Hola, hola, buenas noches. La princesa polaca, ¿cómo estás? ¿Todo bien? Te saludo de Santa Rosa, Calamuchita, Marcelo. Estoy cocinando unas torrejas para pasar el frío. Radio de 1000 masiva. Besos.

Buenas noches de vuelta, Gaby, equipo. Aprovecho que escucho el segmento de rock, ya que no salió el folclore. Puede ser de Memphis, La Última Lágrima. Muy bueno el programa, gracias por la compañía, Alejandro de Urlingam. Abrazos.

Memphis, la última lágrima, virus o no también, imágenes paganas, un poquito de los abuelos de la nada, bloque nacional para arrancar la segunda hora del programa, 21 a 12 minutos, en toda la República Argentina con 10 grados 6 en Córdoba. El cielo completamente despejado, estrellado, preciosa la noche que tenemos en Córdoba capital, humedad 39%, muy baja, por fin se fue la humedad. Viento del este sureste a 10 kilómetros por hora, óptima la visibilidad para mañana lunes. Atención, la mínima 3 grados, frío, claro, y la máxima 14 grados. Jornadas de invierno, así va a seguir durante la semana. El martes mínima 2, máxima 12, con el cielo parcialmente nublado. El miércoles mínima 5, máxima 13, parcialmente nublado también. Jueves mínima 4, máxima 16, toda la jornada de invierno. El viernes mínima 8, máxima 17. Señoras y señores, estamos arrancando la segunda hora del programa. Tenemos unas perlitas más tarde también para compartir con ustedes. Hay alguien que está, no sé si es Sebastián, tengo que buscar el nombre, rogando ganarse hoy el Kini 6, como muchos. Más tarde, por supuesto, vamos a pasar, como siempre, los números ganadores. Así que suerte, suerte para todos. Está el mensajero, está el WhatsApp y hay muchísimos, muchísimos mensajes y saludos, así que gracias. Marcelo, que nos contó desde Santa Rosa de Calamuchita, varios desde esa zona se han comunicado. Preparando torrejitas, qué ganas y qué antojo nos dio de torrejas a esta hora. Bueno, a esta hora como que nos vamos a antojar con muchas cosas, pero unas torrejitas, la verdad que se nos hizo agua la boca. ¿Qué estarán preparando a esta hora? ¿Cuál será la cena de este domingo? ¿Será algo rapidito? ¿Será algo más elaborado? ¿Será un rejunte de lo que fue quedando del almuerzo de hoy? Si tuviste juntado con familiares, si hubo algún festejo, alguna celebración. Bueno, ya nos van a contar también qué cosa rica van a cenar este domingo. A esta hora, más tarde, depende de cómo arranquen la semana. Si muy temprano, madrugan, más tarde, tienen tiempo. Ojalá tengan tiempo y ojalá puedan quedarse hasta el final del programa y puedan seguir también durante la madrugada con Susi. Señoras y señores, por acá, desde San Francisco, un friazo, dice el Cocho, esperando a mi mujer. Que Cachito me dedique un tema que crea me describa, pero no entiendo bien lo que le pasa. Algún tema le vamos a dedicar. Hernán de Comodoro Rivadavia, quisiera escuchar Para Volver, de La Mona, excelente programa. ¿Qué más? Gaby, me llamo Gustavo. Gaby, linda la radio, ¿me podrías pasar un tema de Polanca? Diana. Gracias, dice Jorge. Están programando ya lentos, que van a ser para la última hora, por supuesto. Phil Collins en el aire esta noche, Temón, Matías de Oncativo, camionero, viajando para Rosario. Hola Matías, buen viaje. Hermosa la radio, me encantan los temas que están pasando, yo acomodando la cocina. Hoy comimos asado con mis hijos, nuera, nietos, les preparé de postre. Escuchá lo que preparó Doris de Río Primero, preparó cheesecake, turrón de cuáquer y tarta de frutilla. No, no le faltó nada, No le faltó nada, tuvieron de todo. Bueno, cosas que no nos estarían pasando en este momento con Cachito. Bueno, siguen los mensajes. Ya vamos a ir cumpliendo con todos de a poquito. Venga. Nos queda mucho hasta las 12. Bienvenidos a los que recién se suman al show de Cadena 3 Argentina. Buenas noches. Ahí está, versión de Polanca con Ricky Martin. Diana.

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3: Hola, buenas noches. Somos Silvina y Fabio. Estamos volviendo de Villa María a nuestra hogar, a Santa Fe. Nos volvemos con la compañía de ustedes. Y bueno, si nos quieren pasar un tema de Aiba, a elección de ustedes, gracias por hacernos compañía. Está muy, muy lindo su programa. Gracias.

Gaby. Qué bueno escucharte. Estás pasando una música hermosísima. Te mando un abrazo enorme. Lichi, de Córdoba. Besos.

0: está Morat con la versión de Tu Cárcel para vos, Lichi, de Córdoba. Muchas gracias por el mensaje, Silvina y Fabio, que van volviendo, viajando con nosotros. Un abrazo grande. Cerraron el paso Cristo Redentor por el fuerte temporal que sacude a Mendoza. La coordinación del Centro de Frontera Sistema Cristo Redentor informó este domingo que el paso fronterizo permanecerá cerrado para todo tipo de vehículos debido a las condiciones climáticas en la alta cordillera. La medida se basa en los reportes de vialidad que advirtieron sobre las condiciones climáticas adversas. La misma es adoptada de manera preventiva. Según el comunicado, las nevadas y el fuerte viento que se pronostica con ráfagas estimadas entre 100 y 160 kilómetros por hora en ambos sectores no garantizan una circulación segura para personas ni vehículos. La decisión se tomó luego de la reunión del Comité Integrado del Sistema Cristo Redentor, de la que forman parte las coordinaciones tanto de Argentina como de Chile. El proceso de reapertura del paso, ubicado en Mendoza, estará condicionado por el horario de circulación invernal que permite el paso durante una ventana aproximada de 12 horas diarias. En condiciones habituales, este corredor suele habilitar entre 500 y 600 camiones por día, aunque el volumen acumulado obligara a implementar una salida gradual. Había más de 1.500 camiones durante la semana varados. Fue tremendo, tremendo. Así que bueno, continúa cerrado el paso Cristo Redentor por este fuerte temporal que sacude a Mendoza. La nieve y el viento obligaron a suspender el tránsito entre la Argentina y Chile. Muy bien, 21:30 minutos en toda la República Argentina y muchísimos mensajes que vamos a ir leyendo de a poco. Preguntamos a dónde nos escuchan, a dónde está sonando el show de Cadena 3 Argentina, desde qué lugar, por ejemplo, en Belleville, en Neuquén. Buenas noches, dicen, soy Palito Sala, de Neuquén. A esta hora hace muchísimo frío. Quiero mandarle un saludo a todo mi Belleville, amado. ¿Podrá ser un tema de Roberto Carlos? Vamos programando, por supuesto. ¿Qué más piden? Buenas noches. Sergio Vega de Salsacate. Estoy escuchando el programa. Muy bueno y con una temperatura bastante fría que entra en las sierras, Córdoba. Pónganme un tema, costumbres argentinas, por favor. Ay, salieron los abuelos hace un ratito. Y también nos escuchan en Santa Fe. Programando Los Ángeles Azules con Natalia Lafourcade, Nada es Suficiente, Miguel, que manda un mensaje. 21:31, ¿cómo seguimos, Cachito? Contame, ¿cómo seguimos?
1: Hola, Gaby, nuevamente Pablo, ya llegando a destino a Timbúes. ¿Podría ser un tema de Whitney Houston o Tina Turner? Muy linda la programación, una noche espectacular, clarita.
0: Sí.
1: Se ven las estrellas brillar, titilan, anunciando un frío. Gracias.
0: Qué hermoso que puedas disfrutar así la noche. Acá está el tema para vos.

Emi estaba pidiendo esta canción de aire con, en este caso con Ivonne, de la Delio Valdés, Como las olas, se llama la canción, Emi, Como las olas. Linda, linda, linda, 21:43. Buenas noches, quería pedirles un favor enorme, se me perdió un bulldog inglés en la zona de Ciudad América, cerca de la rotonda. Su nombre es Batata, si alguien lo vio, que avise, deja el teléfono, atención. Quien haya encontrado un bulldog inglés en la zona de Ciudad de América, el teléfono es 351-81-90-529, 351-81-90-529, o se comunican con la radio. Bueno, suerte que lo encuentren. Gaby, buenas noches, hermoso el programa, saludos a Luisao de parte del gurí de Altagracia. Hermoso el programa, programando a los Palmeras. ¿Qué más? El tema Amor Distinto por el chaqueño palavecino. Miguel es mi nombre. Gaby desde Brasil. Asado. Gaucho festejando con mi hijo Alejandro. Ay, qué ganas de comer un asadito, por favor. Sofi, preparando una ensaladita con atún, Gaby, livianito para arrancar mañana muy bien la jornada. Gracias por la música. Soy Matías de Loreto, Santiago del Estero. Siempre los escucho. Programando Olvida, la de Banda 21. Buenas noches. Está bueno el programa. ¿Podrían pasar los enganchados de Coti Hernández? Soy Gabriel de Rafaela. Gaby, ayer me acosté para escucharte. Quiero escuchar a David Bisbal frente a frente. Sí, ya está programado para los lentos, Moni. Dentro de un rato van a salir todos los lentos y ahí la versión, una excelente versión que ha hecho David Bisbal de varios éxitos, de varios hits de los 70, y entre ellos esta canción que ya está programada. Mónica de San Francisco, besos. Saludito para un amigo de la casa que está cumpliendo años, Gogi Cejas, pasen feliz cumpleaños. Somos de Frías, debe ser, me parece que dice así. ¿Cuánto nos queda, Cachito? ¿Nos quedan para un...? Sí, nos queda. Después de la tarde tenemos tiempo. ¿Con qué vamos ahora? ¿Los Tequis? Lo habían pedido. Acá están, sonando en el show de Cadena 3. ¡Ay, Vidita!

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0: reversionando este éxito de Natalia Oreiro de hace muchos años, esta vez con Juan Ingaramo, Me Muero de Amor. Lo que están escuchando, minutitos para llegar a las 22. Bueno, este fin de semana se realizó la clausura de la edición centenaria de los Juegos Centroamericanos y del Caribe. Se celebró con un homenaje a los deportistas y voluntarios, acompañados de la música de Juan Luis Guerra e Ilegales. En sus palabras, Luis Mejía Oviedo, presidente del Centro Caribe Sports, expresó: esta noche sentimos un profundo orgullo. A partir de mañana empieza el segundo siglo de los Juegos Centroamericanos y del Caribe. La ceremonia, que tuvo lugar en el Arena Virgilio Travieso Soto, en lugar del Estadio Félix Sánchez, sede de la inauguración, reunió a casi 9.000 personas. El evento contó con la presencia del presidente dominicano y la alcaldesa de Santo Domingo, quienes fueron testigos del ingreso de deportistas de diferentes países que se mezclaron y bailaron, muchos de ellos portando las banderas de sus naciones. Durante la ceremonia se realizó un acto de agradecimiento a los más de 10.000 voluntarios que colaboraron en la organización de los Juegos. Posteriormente, Juan Luis Guerra subió al escenario junto al coro Más que Vencedores para interpretar el canto a la patria. Bueno, además se otorgaron reconocimientos a los países que se destacaron en el medallero. Se cerró entonces en Santo Domingo, se despidieron los Juegos Centroamericanos del Centenario con música de Juan Luis Guerra. Y aquí también vamos a cerrar esta hora con Juan Luis, ¿te parece?
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0: ha subido? El Niágara en bicicleta. Y así nos vamos hacia la tercera hora del show de Cadena 3 Argentina.
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1: Son títulos del portal de cadena3.com. El embajador argentino en Brasil llegó a Buenos Aires para reunirse con Quirno. Daniel Raimondi mantendrá una reunión de urgencia en el Palacio San Martín con el canciller argentino luego de los comentarios de Javier Milei hacia Lula da Silva. Tragedia en Córdoba. Murió un niño de 3 años tras el ataque de un perro pitbull. Último adiós a Jorge Messi, Lionel y su familia. Lo despidieron en un velorio íntimo en Rosario. Tragedia en Río de Janeiro. Un viaje familiar terminó con 4 muertos al caer un helicóptero. Murió la legisladora María del Rosario Acevedo.

0: Newell's perdió 2-1 en Florencio Varela ante Defensa y Justicia, pero mereció más. Agredieron a un árbitro tras expulsar a un jugador en San Lorenzo. Coudet anticipó el debut de Thiago Almada, seguramente estará para la vuelta de Sudamericana. La hora en Córdoba y todo el país, 22:04 minutos.
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0: Así estamos arrancando esta hora. Buenas noches a los que recién se están sumando, a los que recién encienden la radio, porque, bueno, porque volvieron hace un rato de su paseo, de su reunión, de alguna celebración, porque recién terminan de cenar, porque recién pueden relajarse y decir, vamos a escuchar un poco de música. Vamos a reunirnos como siempre acá en el show de Cadena 3 Argentina y a los que vienen desde el comienzo del programa, desde toda la jornada de Cadena 3, escuchándonos. Buen domingo, buen cierre de domingo. Espero que lo hayan pasado lindo, que hayan podido disfrutar, que hayan podido descansar. A los que están trabajando, que sea una buena jornada. Tenemos que ir cerrando este 9 de agosto 2026. Nos quedamos hasta la medianoche, señores. Tenemos un montón de canciones todavía, ¿eh? A esta hora en Córdoba, la temperatura 9 grados 4 décimas. El cielo completamente despejado, se ve la luna, las estrellas. La verdad que si estás lejos de la ciudad, como dije más temprano, debes poder asomarte y observar una noche preciosa, maravillosa. El viento del sureste a 8 kilómetros por hora, óptimo la visibilidad. La máxima pronosticada para mañana, la que se me enfoca la página, para el lunes, la mínima 3, la máxima 14. Y estaba leyendo el informe de cómo viene la semana. Bueno, como decíamos, el lunes va a continuar el tiempo estable, aunque con mayor presencia de nubosidad. Para el martes, el Servicio Meteorológico Nacional anticipa una jornada algo más fría, con temperaturas entre 2 grados y 12 grados. El cielo tendrá nubosidad variable. Tampoco se prevén precipitaciones, ¿eh? El miércoles, las condiciones comenzarán a mejorar levemente, con una mínima de 5 grados, haciendo un poquito, y una máxima de 13. El cielo permanecerá parcialmente nublado durante esta jornada. Jueves, otro día con muy leve ascenso de temperatura, registros que van a ir de 4 a 16 grados, el cielo mayormente nublado, pero sin lluvias. La tendencia va a continuar el viernes, cuando la mínima sería de 8 grados y la máxima de 17, un poquito más. Sábado, en tanto, se mantendrían valores similares, también con 8 de mínima, 17 de máxima. De esta manera, el pronóstico extendido anticipa una semana sin lluvias en la ciudad de Córdoba, con mañanas frías. Es invierno, pero por supuesto es invierno, y un progresivo ascenso de temperaturas hacia el cierre de la semana. Bueno, muchos pedidos, muchos mensajes, no sé si podremos leerlos a todos, pero los tenemos en cuenta y tratamos, sí, los leemos, no sé si al aire. Gaby Cachito, les quiero pedir un tema de Ella Baila Sola, Cuando los Sapos Bailen Flamenco, o algo de Huff. Ya está programado entonces para la última hora, Graciela, desde La Calera. Buenas noches, buen domingo, Gaby. Pregunto, ¿no hay restricción de camiones en ruta vigente o es el próximo fin de? Averiguamos. Gaby, inmejorable la música. Aplausos de pie. Qué bueno. Estamos tomando unos matecitos con mi nieto Tomás, con facturitas, con manzanas. Uy, qué rico. Esa es nuestra cena. Mucho frío por acá. Cariños desde Embalse, Dora. Qué rico, Dora. Gaby desde Brasil. Ah, este ya lo había leído, ya lo había leído. Sergio desde Salta. Escucho la radio hace 8 años. El programa está muy bueno, muy buena energía y muy buena la música. Qué bueno que te guste. Gaby, hermoso el programa. Saludos a Luisao. No sé si este lo había leído. Vamos actualizando y siguen más. Claro, porque ahora tenemos el WhatsApp, así que no te quedan excusas para decir que qué fiaca entrar al mensajero. No te quedan excusas. Buenas noches, Cadena 3. Los escucho toda la noche. Un tema de Gary. Salió temprano, Nelly. Salió tempranito, Nelly de Alta Gracia. Pásame Te Amo por Scorpions, Cristina. Saludos desde Ticino, Edgar. ¿Puedo pedirte la canción de Diego Torres, Tratar de Estar Mejor, o alguna de Scorpions? Ah, mira, coinciden con Scorpions. Lo vamos a tener en cuenta. ¿Qué más? Nos encanta escuchar el caudal de Whitney Houston y los riffs de Juan Aristizábal. Mucho frío acá en La Guardia de Villanueva. Señores y señores, 22:16 minutos. Cachito Oviedo está en los controles, en la puesta al aire y en la selección de toda la música. Cachito, ¿cómo sigue esto?
1: Cuenta esa vieja historia.
0: Mira, lo pediste y lo tenés. Está haciendo magia, Cachito, ¿eh? Una cosa de locos.

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Tranqui, que ya vamos a poner completitos a los nocheros. Porque Mar del Plata vivió una de esas noches que difícilmente vuelvan a repetirse igual. Los nocheros llegaron al Teatro Radio City con 40 años el show y las entradas agotadas. Pero lo que ocurrió arriba del escenario terminó convirtiendo la fecha en mucho más que una noche especial. Mario Teruel, Rubén Eizaguirre y Álvaro Teruel recorrieron canciones que atraviesan distintas generaciones en un show pensado para celebrar la historia del presente, desde el presente. Y las sorpresas no tardaron en llegar. Uno de los momentos más emocionantes de la noche ocurrió cuando Quique Teruel volvió a compartir escenario y canciones con los nocheros, regalándole al público marplatense una imagen cargada de historia, de emoción. Pero todavía quedaba más. Daniel Agostini también apareció como otro de los grandes invitados de la noche, sumándose a una celebración que cruzó estilos y transformó el Radio City en una verdadera fiesta. Canciones, complicidad, recuerdos y momentos inesperados fueron construyendo una noche que encontró al público como protagonista permanente. Realmente una sorpresa en Mar del Plata con los nocheros. Compartieron este escenario nuevamente con Quique Teruel, con entradas agotadas. Este 40 años el show que regaló una noche inesperada. Quique, que volvió a compartir canciones con el grupo. Qué sorpresa, qué linda sorpresa. Y también los tenemos acá en el show de Cadena 3 a los nocheros.

Bellísima esta canción, bellísima la versión. 11.000 se llama, es una canción interpretada por Abel Pintos, ni hace falta decirlo, junto a Malú. Imposible no reconocer la voz de Malú también. Bueno, tenemos preparadas muchísimas más porque ya se viene la hora de los lentos. Falta un poquito, pero están programando mucho. Por eso quiero decirles que esperen un poquito. La última va a ser ya con muchas canciones lentas, románticas. Así que estamos pendientes de todas las canciones que han pedido. Vamos a tratar, intentar de cumplir, pero son muchísimos los mensajes. Gabriel me dice, me gustaría escuchar Boleto de Ida por Eruption. Recién prendo el celu, gracias. En realidad, dice, claro, el usuario es de Olindo. Buenas noches, Gabriela, eso quiso poner. Claro, no está la A. Y es de Olindo el que manda el mensaje. Cadena 3, soy Fernando de Embarcación Salta. Los escucho por la 94.1. Gracias por poner la Zenaida de la Delio. Me puse a bailar, temazos. Bueno, entramos un poquito en calor cuando ponemos temas así, ¿no? Nos ponemos a bailar. Y nos hace falta porque la noche está fría, porque la música nos envuelve, porque nos ayuda a transitar, por ejemplo, esta última parte del domingo, a transitar la vida. Pero a esta última parte del domingo hay que ponerle el broche de oro. Tiene que estar la frutilla del postre. Nos hace falta para relajarnos y para prepararnos para arrancar la semana con buena energía. Así que qué mejor. Si fue un domingo agitado, y bueno, es momento de bajar un cambio. Si lo viviste lindo, si tuviste lindas emociones, bueno, mejor todavía para terminarlo así, de la misma manera. Sabía que no me defraudarías, Princesa Polaca, Javier. Ay, no sé por qué canción fue, pero sí, sé que le dimos con el gusto. Siempre escucho Cadena 3, excelente el programa. ¿Puede ser el tema de Gary Moore, Still Got the Blues? Gustavo, de General Cabrera. Ahí está sonando Cadena 3 Argentina. Me encantan los temas. Antonio Borgatello, desde Salta la Linda, desde ahí nos está escribiendo. ¿Qué más? Gaby, qué buen tema el comienzo, cerrando mi día escuchándote desde el Doradillo, Puerto Madryn. Hola, Puerto Madryn. Sí, el yerbatero salió de Juanes. A Jairo, que mandó un hermoso mensaje, le pido que por favor me aclare de qué banda es la canción que solicita, porque realmente no la estamos encontrando. Gracias, gracias por tan lindas palabras. Acá nos quedamos hasta la medianoche. Está Cachito preparando absolutamente todo para cerrar, por ejemplo, esta hora también. Nos quedan 15 minutos de esta hora. Nos queda mucho más. Cachito Oviedo, ¿con qué seguimos? Esto es Creedence, claro que sí. Orgullosa Mary, lo pidieron, lo tenés.

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en un ratito suena completo un tema que programaron de Luis Miguel, completo. Inauguraron el Invencible Arena, sede de los Juegos Sudamericanos. El estadio multipropósito fue presentado este sábado en el Parque Independencia de Rosario. Nahuel Penici estuvo a cargo del cierre musical de la jornada. Quedó inaugurado, como les decía, este sábado en el Parque Independencia de Rosario, un acto encabezado por el gobernador Puyaro. El nuevo estadio multipropósito será uno de los escenarios principales de los Juegos Sudamericanos que se desarrollarán en septiembre en Rosario, Santa Fe y Rafaela. Bueno, siguen programando canciones, seguimos tomando nota y vamos viendo qué de todo va a entrar en una horita. Por ahora, cerramos la penúltima hora. Nos quedamos hasta la medianoche, hasta las 12. Después viene Susi, Bon Tempo, Noche y Día. Seguramente estará Lucas Giacinti como operador. Bueno, Cadena 3 tiene todo para que te quedes escuchando toda la noche, toda la madrugada. Procura no dormirte y quedarte con nosotros escuchando todas estas canciones.

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1: Son noticias del portal de cadena3.com. Tragedia en Río, 3 mujeres colombianas mueren en un accidente de helicóptero turístico. Panamá refuerza sus fronteras tras la llegada del nuevo gobierno colombiano. Interceptan aeronaves no autorizadas sobre el club de golf de Trump en Nueva Jersey. Fallece Don Nelson, leyenda de la NBA y segundo entrenador más exitoso en la historia. Ceuta se moviliza, miles de ciudadanos protestan por la crisis migratoria en España.

0: Violencia en el fútbol infantil. Un hincha de Platense agredió a padres durante un partido. 8 cuerpos decapitados hallados en mina ilegal del sur de Ecuador. Cerraron el paso Cristo Redentor por el fuerte temporal que sacude Mendoza. Agredieron a un árbitro tras expulsar a un jugador en San Lorenzo. Gimnasia superó a Barracas y se subió a lo más alto de la zona B del torneo clausura. Newell's perdió 2-1 en Florencio Varela ante Defensa y Justicia, pero mereció más. La hora en Córdoba y todo el país, 23:02 minutos.
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tengo de ti se llama la canción, interpretada por La Sole, por Soledad. Pertenece principalmente al álbum en vivo 20 años, lanzado en 2016, aunque también la grabó previamente en el disco en vivo Juntos por Única Vez, de 2002, junto a Horacio Guaraní, que es el autor de la canción. Soledad 20 años en 2016 es un disco grabado en directo durante el Festival de Cosquín para celebrar justamente sus dos décadas de trayectoria. Un recital grabado en vivo en el Luna Park en el 2002, donde compartió escenario con Horacio Guaraní, interpretó en un bloque romántico esta canción también. Nada tengo de ti, se llama. Le gusta mucho a mi papá, así que se la dedico. A Juan Rafael va dedicada. Hay otras versiones también. He podido escuchar otras versiones y esta es muy linda. 23:07 minutos. Arrancamos la última hora del programa. Nos preparamos para lentos, para románticos. Es nuestra hora especial. Vamos cerrando la noche porque va avanzando, porque el fin de semana empieza a despedirse y quizás algunos, bueno, ya están pensando en lo que viene mañana. Pero ojo, todavía estamos acá, así que concentrémonos en esto, en todo lo que tenemos en este momento. Y mientras haya una canción sonando, yo creo que siempre existe la posibilidad de hacer una pequeña pausa, de respirar hondo, de cerrar los ojos si querés un instante, recordar a alguien, imaginar algo lindo, programar algo lindo, algún proyecto que tenés, simplemente dejar que la música haga lo suyo. Y Cachito también hace lo suyo con muchas canciones que han pedido durante estas horas.

Hola, buenas noches, Cadena 3. Muy lindo el programa, muy buena música están poniendo. Yo soy Pantera, camionero, el viejo Pantera. Quiero mandar un saludo para los colegas que están en la ruta, en especial a un muchachito que se llama Lali Carreño, que apure un poquito porque se le paga por viaje, no por hora. Que mueva un poquito el volante más rápido, que haga andar esa máquina. Abrazos para todos, para Cadena 3, para toda la gente del programa.

the Heart lo había pedido Javier, así que cumplimos. Salió Santa Fe de Bon Jovi, un temón que también lo solicitaron tempranito. Gaby, quiero enviar un saludo a Gustavo Romero desde Chamical, La Rioja. Va viajando a Buenos Aires, es camionero, de parte de su esposa Ana Claudia. Hoy cumplimos 4 años de aniversario. Feliz aniversario, chicos. Feliz aniversario, Ana. Bueno, el camionero de recién. El viejo Pantera, sí, fiel oyente de la radio. Bueno, Lali, que se apure, pero no tanto. Que se apure, pero no tanto. Los vamos a acompañar todo el viaje. Roberto, desde La Rioja, no tengo ese dato, pero bueno, vamos a intentar conseguirlo. ¿Qué más por acá, por acá, por acá? Buenas noches, los felicito por el programa. Me gustaría escuchar un tema de Abel Pintos, que salió hace un ratito, justamente. Gaby, me gustaría escuchar a Di Sierra, El amor de mi vida. Gracias, dice Edu. Muy lindo el programa. Pueden pasar, déjame intentar, por Carlos Mata, Isabel de Mendoza. Ya estamos agendando. ¿Qué más? Desde que te conocí, con Miguel Clariá. ¡Ay, qué lindo mensaje! El usuario dice Alicia Angie. Espero que sea. Así que le mando un beso grande. Muchísimas gracias. Buenísimo el programa, también dice Roque. Y este bloque de lentos sigue así.

0: la versión de David Bisbal de esta canción, que fue escrita por Manuel Alejandro, se hizo famosa en la voz de la cantante Janet. Algunos con buena memoria de aquella época se van a acordar. Janet en 1981 con su álbum Corazón de Poeta, también una canción preciosa, Corazón de Poeta. Y ahora la ha reversionado David Bisbal, lanzó esta propia versión, como decía, de este clásico el 25 de junio de 2026. Forma parte del álbum tributo titulado Eternos. Hay muchos hits de los años 70, de los años 80, grandes clásicos en español, que quiso acercar justamente a las nuevas generaciones. Grandes temas. Mantiene la esencia emotiva de la letra original, pero bueno, con el sello característico de Bisbal. Les sugiero, si les gusta Bisbal, si les gustan estas canciones, búsquenlo en YouTube. Lo van a poder apreciar. Una presencia escénica realmente excelente, impecable. Señores, viene muy prontito a Córdoba. Muchas ganas de verlo, muchas ganas de verlo. 23:33 minutos, tanda y ya volvemos.
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Qué increíble pensar que una canción puede estar sonando ahora mismo en miles de lugares diferentes y sin embargo significar algo completamente distinto para cada persona. Para alguien puede ser una historia de amor, para otro un viaje, para alguien puede ser una persona que ya no está, para otro el recuerdo de una época feliz, quizás para alguien también simplemente sea la canción que necesitaba escuchar esta noche. Eso es lo maravilloso de la música. No tiene un significado, cada uno la completa con su propia historia. Por eso esta noche no solamente estamos pasando canciones, estamos compartiendo recuerdos, emociones, pequeños pedacitos de nuestras vidas. 15 minutos y llegamos al final. Muchísimos mensajes que, bueno, quedan sin leer al aire, pero los tenemos en cuenta. Gaby, quiero decirte que recién termino de comer milanesas de berenjenas. Las hicimos con mi hija Martina y Azul. Cuando quieras te paso la receta, por supuesto que la quiero. Gente querida, es la primera vez que mando un mensaje vía WhatsApp. Los escucho siempre. Roberto Carranza desde Villa Valeria. Muy lindo el programa, dice Dominga. Hermoso tema. ¿Qué más? Gaby, soy Nico de Armstrong. Si podés pasarme algún tema lindo después de un día súper cargado de emociones, vamos a ponerle onda. Hermoso programa, saludos. Bueno, muchísimas gracias por todos los mensajes, que hay muchísimos más.

John Secada, otro día más sin verte y nos tenemos que ir. Leo algunos mensajes. Me encantó el programa de hoy. Mil gracias por darme tantos mimos a mis oídos. Felicidades a vos, Gaby. Y al operador de la música, mis bendiciones por más programas así, dice Esther. Muy bien, Cachito, Oviedo, aplausos para vos. Buenas noches, muy bueno el programa. Programando una canción que seguramente saldrá el próximo domingo. Gaby Programón, en mi caso me quedaba siempre viendo televisión a esta hora hasta que llegue el sueño. Ahora me acuesto y escucho la música que ponen hasta las 12 y los disfruto muchísimo, dice Claudia. Muy bien. Gracias Gaby por el tema de Bisbal, me toca lo más profundo del corazón, dice Moni. Buenísimo el programa y la música, estoy solo cantando la mayoría de los temas que están poniendo. También está programando una canción Oscar, la reprogramamos por supuesto. ¿Qué más? Buenas noches, quiero escuchar tema de Roxette. Gaby, no seas tan cruel, la noche está fría, no todos tenemos con quién escuchar esos temas, osos. Beso grande, gracias Sergio. No, pero bueno, hay mucha gente que está sola escuchando estos temas. ¿Qué va a hacer? ¿Es así? Los escucho mientras termino de organizar el día de mañana. Gracias por la compañía. Hermosa la música. Cristian, sí, leímos el mensaje. Como te digo, cada domingo con esos lentazos no podés ponerlos y yo siempre sola, dice Laura. Desde San Luis. Abrazo grande, Laurita. Hermoso el programa, terminando la semana con buena música. Bueno, muchísimos, muchísimos que van a quedar. Muchas gracias a todos. Abrazo grande, que tengan hermoso comienzo de semana. Los mensajes hoy batieron récord, ¿eh? Hoy, una cosa de locos. El mensajero a full. Miguel también saludando. Roque dice, Gaby, con ese temazo has logrado hacer escapar una lágrima de mis pupilas. Mil gracias y abrazo. Tema sononón, el de Disierra. Saludos desde San Francisco del Chañar, dice Fabián. Me encantó el programa de hoy. Mil gracias por darme tanto, tanto cariño. Señoras y señores, nos vamos despidiendo. Ya llega Susana Buontempo, Lucas Giacinti, para quedarse en Noche y Día durante toda la madrugada con muchos temas más. Ahí van a tener la oportunidad de escuchar todo lo que faltó. Nos vamos con el tema. Cachito Oviedo estuvo, sí, por supuesto, en la puesta al aire. Gracias, Cachito. En la selección de la música. Sí, no sé cuándo nos vemos, pero nos vamos a volver a ver, seguramente. Seguramente. Nos despedimos con la canción de siempre. Se llama Piensa Bonito. Que tengan buena semana y que así sea. Un beso grande para todos.

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0: Hola, hola, hola, hola, ¿qué tal? ¿Cómo le va? Buen día para todos, bienvenidos. Tú sí sabes querer, me decía Destino San Javier. Las canciones elegidas para comenzar el lunes, Nocheros Andes, fue Daniel Altamirano, Dulce Dolor, Mariposa Triste, Daniel Toro. ¡Qué comienzo, eh! ¡Qué comienzo para un lunes! El lunes 10 de agosto, comenzando todo de nuevo, todo otra vez. Porque nos da esa oportunidad, empezar con noche y día. Siempre estamos inaugurando un nuevo día. Siempre estamos deseando, desde el primer minuto, desde el punto cero y hasta las 5 de la mañana, que sea la mejor compañía. Para los que trabajan, no pueden dormir, se sienten solos, les gusta repasar algunas tareas que tienen que hacer y el sueño no viene, y a veces no viene, aunque lo llamen, no viene. Por gusto, por necesidad, por obligación, deben permanecer despiertos. Aquí está la mejor compañía, como desde hace tanto tiempo tratamos de ser los elegidos para ustedes que están del otro lado. El señor Lucas Giacinti, como todos los lunes, Luquitas. ¿Cómo le va? ¿Cómo anda usted? Bien. Como si fuera un mes que estaría de noche, ¿no es cierto? No, sí, porque viene de una madrugada larga. Viene de una madrugada larga. Bueno, pero aquí está. Yo le prometo que no va a tener sueño en esta madrugada por dos motivos. Primero, porque a las 3:33 le vamos a tomar asistencia, le vamos a tomar una prueba. Los amigos, los socios del club están encendidos mal. La tribu ya desde el primer minuto, antes, estaba todavía Gaby Sibilsky haciendo el show del domingo y ya estaban pidiendo temas para la madrugada. Porque así es la tribu de ansiosa. Son muy ansiosos todos. Entonces eligen a ver por dónde vamos a llamarles. Vamos a utilizar el chat si está siguiéndonos por el canal de YouTube. Vamos a utilizar el mensajero. Vamos a utilizar vía WhatsApp. Vamos a grabar un audio. Vamos a mandar, o tal vez a través de Facebook. ¿Cómo lo seguimos a los de noche y día? Facilísimo. Estamos ahí a un toque, así nomás, y ya nos tienen con ustedes. La gente de Colonia Carolla, escuchando como siempre, Walter Rojas, Graciela Liendo, un temita de Damas Gratis, cantando con Diango, está buenísimo todo. Marina Giaquinta, con su amor Adrián, que es como siempre número fijo, número puesto de cada madrugada. Emiliano, también alguien que me comparte el número del mensajero de la radio, el de WhatsApp, Emiliano. Es facilísimo, 351-5-199-914. ¿Lo anotaste? 351-5-199-914. Acuérdate del borrachito, el 14. Así termina. Pero usted no es uno de los 40 cordobeses que ganó el 15 y Giacinti, ¿no? Oh, no. No es que se haya ganado todo el premio, se ha repartido bastante. Me parece genial que se reparta, porque si no es mucho para una sola persona. Pero sí hay varios cordobeses, como 40 cordobeses que han llevado una partecita del 15. Y bueno, había muchos millones en juego. Después repasamos los números para ver cómo.
1: Desesperación total.
0: Sí. Bueno, Emiliano sí lo anotó. ¿Usted cree que no? Sí, sí lo alcanzó. Gracias, dice, por el número. Haciendo empanadas en Playa del Carmen con mi señora Coti, me dice Emiliano. Mirá vos, en Playa del Carmen. Grabame un audio y contame, porque hacen para ustedes, para vender. Contame una historia. Contame la historia, Emiliano. Ahí en ese número que te pasé, estamos más cerquita que nunca, más cerca que nunca. También, bueno, mucha gente acompañándonos, Carlitos de Almafuerte, que siempre escucha el programa, en el Facebook también, nos mandan mensajitos, nos dicen cosas lindas, agradables, todas, nos dan la bienvenida. Yo les preguntaba, a través de Facebook, si estaban listos para comenzar un nuevo día, una nueva semana, y además les pregunto, ¿cómo venimos con las materias pendientes para este año? ¿Están en camino? ¿Están un poquito demoradas? ¿Están en proceso? Esas materias pendientes que cuando llegó el primero de enero de 2026 nos propusimos entre todos que este año vamos a hacer tal cosa. Yo tengo archivado todas las respuestas, ¿eh? Más de uno me dijo, no, yo voy a ir a aprender tejido. Otro me dijo, no, yo tengo que ir al gimnasio. Otro me dijo, tengo que anotarme en una escuela de baile. Bueno, ¿y cómo van esas materias pendientes? ¿Vamos cumpliéndolas? ¿Se han demorado un poquito? ¿Se han animado? Es linda tarea para esta madrugada, se las dejo. Les dejo el encargue para toda la madrugada. Ustedes me dicen, me cuentan, yo los leo. 025, mientras tanto, Lucas Giacinti, que lo hace muy bien, musicaliza la madrugada.

0: Memorias, memorias de una vieja canción, señores, con Luciano Pereyra, allí en La Voz. Acá me dice mi asesor de la fortuna, Claudio Moiso, dice: Susi, en Córdoba salieron 8 ganadores, los 44 que han ganado, 8. Y le pongo yo, y no fuiste capaz de llamarme a mí. O sea, no, dice, dice, mañana vamos a ver si en esos 8 estás en la lista. Ah, todavía tengo esperanza, entonces, Moiso. Bueno, si no, ya sabe, no me puede llamar si no es para una buena noticia. ¿Usted jugó, Lucas? No jugó, se olvidó, porque uno no tiene la costumbre. Es más, yo tampoco tengo la costumbre, juego porque Moiso me hace la boleta. Entonces, yo ni me acuerdo los números que son, nada. Si él no me lo dice, estamos en el horno. Vilma Corbalán, Susi, buena semana, saludos a todos, gracias por el tema Resistiré de las otras noches. Anita Jiménez, hola su querida Lucas Tribu, semana bendecida para todos. Mi meta eterna, tratar de comer menos para bajar algunos kilitos, que no vendría mal a pesar de no estar muy excedida, pero las golosinas me pueden. Desde Jardín de... esa debe ser una materia pendiente de varios. Yo te acompaño en tu hermosa falta de de hacerlo realidad. Hugo Mario Paratore, desde Mendoza, un lindo comienzo de semana en Mendoza, muy frío. Saludos, y dice a 3 amigos que me dio la radio: Ricardo Genesio, Raúl Caso y Leandro Chupachichi. Saludos para ellos, Hugo Mario Paratore. He visto todo nieve en Mendoza, una cantidad impresionante de camiones varados. No, realmente increíble lo que está pasando en Mendoza y en el sur también. Lidia Canizaro, Susi, hoy estuve de juntada familiar, festejamos la noticia de otro bisnieto por llegar, el 6º. ¿Te puedo pedir Me Pases Gracias a la Vida con la Negrita Sosa y Johan Baez? Gracias, bendecida semana para todos. Y la Rieta desde Villa María, una nueva semana y mucho frío. Un tema, Perfume de Carnaval por Copla Nacu, Dios los bendiga. Tan frío, sí, para este lunes se espera una mínima de 2, una máxima de 13 grados, pero después va a venir la semanita bastante. El martes, un poquito nublado, 4 la mínima, 12 grados la máxima. El miércoles, día nublado, mínima 8, máxima 9, sí, 9. El jueves será una jornada fresquita, mínima 8, la máxima 11. Y para el viernes, posibles lluvias matutinas, en lo que será un día con una mínima de 8 y una máxima de 12 grados. Semanita bien, bien nublada, así que si el que no lavó hasta ayer, me parece que perdió, porque va a estar bastante bravo. Javier, desde Madrid, España, soy el japonés de Villa Adela, se extraña mucho a mi Córdoba querida, si puede ser El Olvidado por Mercedes, gracias. ¿Qué más dicen por acá? Buenas noches, Su. Muy bien con mis materias de adulto mayor. Sigo bailando folclore, empecé inglés, tuve que dejar yoga, pero todo muy bien. Desde Adelia de María del Sur de Córdoba. Qué bueno eso. Bueno, el baile creo que abarca varias cosas, aunque no puedas hacer todo junto, pero me parece muy buena elección. Felicitaciones, Y mensajitos que llegan también ya, la gente que se anima a grabar su mensaje al 3515-199-914. Y Lucas los pone en el aire. A los llamaditos, Lu. A los llamaditos. Así no nos atrasamos, porque si no después se nos viene la noche.
1: Hola, noche y día. Feliz comienzo de semana, Susana. Sí, Lucas. Desde Bregu, Edgardo Lorenzini, escuchándote con Rosana, un tema de Luis Fonsi, programón, chicos, el mejor programa nocturno.
0: Gracias, abrazo.
2: Hola, Susi, buenas noches y día. Vas a dar el presente, como todas las noches. Saludar a mi marido Salvador, decirle que lo amo. Y hoy, 10 del 8, hace 26 años que nuestras vidas se cruzaron y nunca más nos volvimos a separar. Quiero decirle que lo amo mucho, que gracias por todos estos años de amor, felicidad, respeto sobre todo, juntos a la par por siempre, para siempre y hasta el fin.
0: Muy bien, Noemí Reynoso, desde Olivos nos saluda, Un temita de Hernán Figueroa Reyes, toda la semana lo pedí, me alegra en el alma. Bueno, buen fin de para todos. No, fin de no ya, buen comienzo de semana, querida Noemí Reynoso. Soy Lucas, bienvenido, hermoso comienzo, temazo. Hoy no se duerme, desde Güemes, la mendocina, Elba Palavecino. Mensajitos.
3: Hola, Susana y Lucas. Quisiera, si me podés pasar un tema de Lázaro Caballero con Soledad en el folclore. Muchas gracias. Buen programa. Muy los bien. Quiero. Gracias. Soy Beto de Almagro, perdón.
0: Gracias, Beto de Almagro. Fíjate.

Mercedes, el olvidado, como lo pedían ustedes, 10 de agosto de 1912, a través de un decreto de quien fuera presidente de la Nación, Roque Sáenz Peña, se creaba un día como hoy la Escuela de Aviación Militar en Terrenos del Palomar, en la provincia de Buenos Aires. La institución, desde sus orígenes, tiene como misión específica organizar, mantener, alistar las Fuerzas Aéreas de la Nación, con el fin de contribuir a la defensa nacional, ejerciendo la soberanía en el espacio aéreo. La Fuerza Aérea, a través de sus institutos de formación, a lo largo de los años, prepara, perfecciona a su personal, revalorizando el sentido de la vocación, de modo tal que todos sus integrantes asuman la responsabilidad de contribuir al cumplimiento de los altos y exigentes objetivos de la institución. Responde a las demandas y necesidades de la comunidad, abarca un gran número de actividades, realiza búsquedas, salvamentos, puede participar activamente en el combate contra incendios, realiza acciones comunitarias en catástrofes naturales, ofrece ayuda humanitaria a nivel nacional e internacional, con sus vuelos hacia la Antártida, abastece y mantiene comunicadas las bases y campamentos científicos en el continente blanco. Desde sus comienzos, la Fuerza Aérea Argentina trabajó con responsabilidad y firmeza para corresponder ética y profesionalmente al cuidado de los intereses constitucionales que le fueron conferidos. Tuvo su bautismo de fuego el 1 de mayo de 1982 durante la Guerra de Malvinas. Y cada 10 de agosto se celebra en nuestro país el Día de la Fuerza Aérea Argentina.

mayo de 1982, en el marco de la Guerra de las Malvinas, se produce el bautismo de fuego de la Fuerza Aérea Argentina. Fuerzas británicas iniciaban las hostilidades con bombardeos estratégicos sobre la base aérea militar Malvinas y dando comienzo a intensa jornada de combate aeronaval. A partir de ese momento, la Fuerza Aérea Argentina entraba en alerta máxima, ejecutando una respuesta inmediata, desplegando sus medios de defensa aérea e iniciando operaciones ofensivas contra la flota británica. Durante el 1 de mayo pierden la vida en cumplimiento del deber los soldados Héctor Ramón Bordón y Guillermo Ubaldo García, el teniente Daniel Huchitz, el suboficial auxiliar Mario Duarte, los cabos José Peralta, Andrés Braschis, José Maldonado, Agustín Montaño, Miguel Carrizo, el cabo principal Juan Rodríguez, el primer teniente José Ardiles, el capitán Gustavo Argentino García Cuerva, el primer teniente Mario González y el teniente Eduardo Ibáñez. De más está decir para todos aquellos memoriosos que recuerdan esta epopeya y la defensa que ejercieron en la guerra que tuvimos con Inglaterra por las Malvinas, realmente el desempeño que tuvo la Fuerza Aérea fue ejemplar. Cumplió un rol crítico en el conflicto del Atlántico Sur en 1982 y a pesar de no estar doctrinalmente preparada para atacar buques, protagonizó misiones de extrema valentía contra la flota británica, infligiendo importantes bajas y daños navales a puro coraje y a puro ingenio.

Muy bien, nuestro homenaje en el Día de la Fuerza Aérea. Es tan lindo, es lindo desplegar las banderas y decir que las Malvinas son argentinas. Está bien, es lindo también y está bueno dibujarse en el pecho, los eslogan en las remeras, en las chombas. Está de moda, pero esto es lo que no tenemos que olvidar, los que dieron realmente la vida por las Islas Malvinas. Buen día, Su, que tengan una hermosa semana. Te quería pedir Canción del Adiós por Horacio Guaraní. Tema Viuda a los 20 por Miguel Ángel Robles. Gracias, Elba Palavecino. Enrique desde La Rioja, bendiciones. Gracias por incorporar WhatsApp. Hace años que los escucho, gracias. También, Su, pasaron varios días y nunca pude escuchar mi número de socia del club. Serías tan amable de dármelo, disculpa la molestia. Hoy no, mañana voy a dar, porque les soy muy sincera, el libro en donde están anotados todos no lo traje. Así que mañana repaso todos los números. Gracias, Cadena 3, los escucho todo el día. Su, soy Sergio, voy camino a Buenos Aires, escuchando la mejor radio. Que tengan una linda semana. Tema de Manceros Santiagueños. Y también, como todas las noches, lindo comienzo musical. Buena semana para vos, Oscar Chite, desde Neuquén Capital. Abrazo. Donde debe hacer bastante frío también, ¿no? Allí. Bueno, 0:49 minutos en noche y día. La música en esta primera hora de programa.

0: Hola Susi, buenas noches y día. Vas a dar el presente como todas las noches. Saludar a mi marido Salvador, decirle que lo amo. Y hoy 10 del 8.
1: Hola querida Susana. Bueno, ahora puedo comunicarme con vos por medio del WhatsApp. Antes no podía porque mi vista no me da. Ya tengo 87 años y tengo problemas de vista. Bueno, te agradezco por las noches que paso en compañía tuya, por lo menos desde las 12 de la noche hasta las 2 y media de la mañana. Esas son las horas que te escucho a vos.
2: Hola, buenas noches. Juan Carlos Urbano desde La Baulalle. Se dan microcortes muy frecuentes y positivamente sé que debe haber alguna interferencia en el medio. Yo tengo señal de wifi, así que es imposible que el problema sea mío.
3: Hola Susana, buenas noches. Estoy al colo de Concordia, Entre Ríos, trabajando en mi remis. Muy buen programa, te escucho siempre, así que algo de folclore, lo que estás pasando nomás, de Mancero, el chaqueño. Saludos.
4: Hola Susana, hola querida, mi noche y día, mi famosa noche y día. Así que un beso grande para vos, para todo tu equipo. Me gustaría escuchar un tema muy, pero muy especial, de Tamara Castro, para esta noche. Elegilo vos.
5: Buen día, Su. Estamos en la sintonía. Coco Fernández de Villa Ángela, Chaco.
6: Hola, Susi. Hola, Lucas. Buen día. Espero que esté todo bien. Acá hace mucho frío en Mendoza. Soy Ricardo de Guaymallén, Mendoza. Se han suspendido las clases presenciales en varias escuelas del centro de la provincia, de la precordillera, Tunuyán, Tupungato, y se puede ser que caiga agua nieve acá en el Gran Mendoza.
7: Tú, Guti, firme como rulo estatua, decía un hermano mío. Acá escuchando buena música, que Dios los bendiga. Buenas noches y día.
8: Susana, Susana, me tiene loco la cadena 3. Hola, hola, hola, hola, Susana.
9: Hola, hola, hola.
8: Hola, Luquitas, ya sin ti, ¿cómo están? El camionero Legario, desde Timbúe, recién saliendo de Costco.
9: Muy
8: hacia
9: bien.
8: La localidad de Ucacha.
9: Bueno. Abrazo, abrazo, mira qué lindo canta, Primera vez que uso el WhatsApp, me dice Pori, lo manda muy bien. Lidia Goicochea ha mandado un montón de fotografías, me dice Susi. Lucas, yo feliz de poder escucharlos una noche más después de haber disfrutado un día hermoso en el aljibe. Gracias, Su, por este regalo que de mi cumple que me hiciste. Te mando una fotito. Soy Lidia. Ay, qué bueno, Lidia, que lo pasaste bien. Eso es lo importante. Ojalá que lean mi WhatsApp esta vez. Quiero que me anotes para el club. Rodolfo, estoy en Comodoro Rivadavia. Me gustaría un tema de Cacho Castaña, el tema más atorrante que nunca. Abrazos. Hola, Su. No me dejas dormir y tengo que levantarme para ir al cardiólogo. Ay, Miriam, pero dormí un ratito. Total, no se va a notar en el cardiológico. Hermoso programa. Te escuchamos siempre con mi hija Ayara y mi marido Beto Carrizo. Somos de San Pedro de Jujuy. Gaby Vera es quien me deja ese mensajito. Su, buenas noches. Maxi de Santa Fe. Cuando era chico viajaba con mi papá en el camión y ya te había escuchado. Hoy en día soy camionero, te sigo escuchando. Saludos y gracias por la compañía de siempre. Maxi me dice esa hermosa historia. Bueno, Lu, ya está entusiasmado con los llamados, ¿no?
8: Susana, Susana, me tiene loco.

0: Hola, Su, buen día, el gringo Oscar Améndola del Rincón de los Sauces, escuchándote como todos los días, trabajando en el remis. Bueno, la consigna mía, gracias a Dios yo pude terminar el secundario después de grande, tengo 59 años, me recibí a los 56 años, ya me recibí en el secundario, así que las tareas ya las saqué, gracias a Dios. Y una cosa pendiente que tenía era conocer las cataratas y bueno, ahora en estas vacaciones de invierno fuimos a conocerlas. Así que bueno, un logro hermoso, muy bonito y después la cerraron, después que el otro día que estuvimos nosotros la cerraron, porque vino mucha agua.
1: Susana, buenas noches, muchísimas gracias por pasarnos el número de la radio. Acá te escuchamos desde Playa del Carmen, México. Estamos con mi pareja Coti haciendo unas empanaditas criollas, fiel receta de allá. Aprovechamos este momento para mandarle saludos a todos nuestros seres queridos y decirte que nada, nos hemos criado con LB3, con Noche y Día, contentísimos, nos sentimos bueno, un poquito más cerca de casa. Gracias, saludos para todos.

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1: 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Tragedia en Córdoba. Murió un niño de 3 años tras el ataque de un perro pitbull. El suceso ocurrió en el barrio Villa La Lonja, al sur de la ciudad. El menor fue ingresado de urgencia a la clínica Vélez Arfields, pero falleció poco después. Último adiós a Jorge Messi. Lionel y su familia lo despidieron en un velorio íntimo en Rosario, bajo una ceremonia privada que terminó pasado el mediodía y un fuerte operativo de seguridad. Familiares y amigos del padre del capitán de la selección lo despidieron en el cementerio El Prado de la vecina localidad de Pérez. El embajador argentino en Brasil llegó a Buenos Aires para reunirse con Quirno. Daniel Raimondi mantendrá una reunión de urgencia en el Palacio San Martín con el canciller argentino luego de los comentarios de Javier Milei hacia Lula da Silva. Europa Occidental establece nuevo récord de temperatura promedio en medio de intensas olas de calor. Las altas temperaturas en Europa Occidental han superado récords previos con una media de 21,6 en junio y julio, según Copernicus. Las olas de calor han intensificado sequías y generado incendios forestales. En deportes, un exjugador de la selección argentina jugará en Gimnasia de Mendoza. Es una de las noticias deportivas que han circulado en las últimas horas. Sumamos que Huracán venció a San Lorenzo en el Clásico y ganó de visitante tras 25 años. Que Chacho Coudet anticipó el debut de Thiago Almada, seguramente estará para la vuelta de Sudamericana. Y Gimnasia superó a Barracas y se subió a lo más alto de la zona B del torneo clausura. 4 grados, temperatura actual en la ciudad de Córdoba, 51% la humedad, viento sur 6 kilómetros por hora, cielo despejado.
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0: Y esto, aclaro, me lo contaron los protagonistas de la historia, con mucho sentido del humor. Y cuando la población civil ya era importante, que entraban a haber problemas de convivencia, había que establecer un orden policial. Así que se sacaba de los fortines 10 o 12 milicianos, se les impartían instrucciones precisas, se les daba un distintivo y pasaban a cumplir funciones de policía. Y por eso a nosotros nos quedó la maña de decirle al policía milico, porque el primer policía que tuvimos era de las milicias, era miliciano. Entonces, para nosotros es milico. Y no le decimos para agredirlo ni para faltarle, no, milico. Para nosotros es milico. Y si son muchos, la milicada. Y claro, a esta gente se la contrató para la policía de territorio, no por su nivel intelectual, su inclinación particular por la poesía universal o la música clásica. Se los contrató por el ancho lomo y la habilidad para el sable. Porque eran épocas duras, había que ser de mucha galla para ser milico hace 50, 60 años en el Chaco. ¿Usted sabe lo que es ser autoridad y entrar a un baile y decir, señores, terminó el baile porque se venció el horario del permiso? Y te salía un tape abajo, un árbol de 1,80 m, y te decía, me parece que no va a terminar porque tenemos ganas de seguir bailando. ¿Y qué le iba a decir vos a este? Mire, no me haga esto que me compromete. Ahí el melico ni preguntaba, pelaba el sable, el primer sablazo al farol y después repartir chatarra y no quedaban ni los músicos. Y eso le dio una fama bastante brava. Son todos unos bestias, no, son muy brutos, no viste lo que te hacen. Claro, fue una necesidad de la época. Claro, cuando se hace provincia, se trató de ralear lo más grueso. Pero algunos rezagados quedaron. Entre ellos un pariente mío, pero lejano, casi ni nos tratábamos, ¿no? Preparado para bruto, el cabicho Altamirano. Lo habían mandado para un procedimiento por aquel entonces, para un apuñaleado que había habido en el almacén de Sebastián Peralta e hijo, que era ramos generales, despacho de vida y cancha bocha. Ya para ese entonces una cancha bocha justificaba uno o dos ensartados por semana. Pero tirando para fin de semana, tampoco hay que exagerar. Volvió el procedimiento y el presunto comisario, le digo presunto, nosotros le decíamos comisario, a un tipo que era su oficial a cargo del destacamento. Pero como era jefe de comisaría, le decíamos comisario. Entonces lo llama, cabicho, ordene, señor. ¿Vos te fuiste para el procedimiento de lo de Peralta? Sí, señor. ¿De a caballo te fuiste? Sí, señor. ¿Cuando vos llegaste ya te encontraste con el occiso? Cuando yo llegué, lo que encontré fue un muerto. Y bueno, chamigo, le dice comisario, el muerto es el occiso. No, señor, el muerto un tal Medina, Hilario Medina, 44 años. Entonces, comisario le dice, lo que te quiero decir, que occiso se le dice al muerto para el sumario. Ah. Y a propósito de sumario, vos le dictaste al sumariante y al escribiente el informe que ellos escribieron, ¿sí? ¿Vos le dictaste eso? ¿Lo que ellos pusieron en el papel es lo que vos le dijiste? Sí, señor. ¿Estamos hablando del mismo muerto, cabicho? ¿El que está en el carro de Zamora tapado con una frazada? ¿Marrón? Sí. ¿Ese es el tal Medina? Sí. ¿Según vos, el tal Medina murió de muerte natural? Sí. ¿Pero cómo va a morir de muerte natural, chamigo, un tipo que tiene 14 puñaladas? Y bueno, mi comisario dice, con 14 puñaladas, natural que muera. Le vamos a hacer una yapa porque veo que nadie amagó para irse. Otra y otra. Esto me pasó en Darregueira una vez en la provincia de Buenos Aires. Estaban actuando y la gente aplaudía y otra y otra. Y yo concedía y otra y otra. Ya la cuarta ya me pareció. Le digo, ¿tanto les gusta? No, oye, que afuera está lloviendo a lo loco. Que no vaya a ser por eso esto, ¿no? Este cuento... ¿Qué pasa que son cuentos grabados y tienen...? Ese va a ser la comparsita de los cuentos algún día, ¿no? Pero le voy a contar dos. Uno cortito cordobés que me contó un cordobés la vez pasada, un colega. Dice, ¿vos sabés, Luisito? Yo vivo en un barrio tan apartado que cuando se vuelve ya es tarde. Y estoy volviendo 2:30, 3:15 de la mañana, un julepe, mano, una cosa bárbara. Está bien afuera, bien apartado el barrio. Un silencio, lo interrumpí al silencio mis pisadas únicamente. Estoy llegando al baldío de los Méndez y siento unos golpes, unas cosas, Y dije yo, pelea, dije. Pero no era de dos, era más de dos. Me agacho para ver si eran dos contra dos. Y yo, sorpresa, no eran dos contra dos, hermano. Eran tres contra uno, hermano. Y ahí me entró la duda. Y me he puesto a pensar, ¿qué hago? ¿Me meto, no me meto? ¿Qué me tengo que meter yo? Y al último me decidí y me metí. Y le dimos una paliza entre los cuatro. A ver si no les pasó esto alguna vez. De que hoy en día el hombre cuando sale a trabajar, si no es un empleado con pocas responsabilidades, ya tiene alguna responsabilidad como empleado importante o funcionario o ejecutivo o jefe de sección, ya cuando sale, sale con un portafolio lleno de cosas. Y cuando está saliendo, ahora se le agregó otra cosa más con los celulares. Che, ¿cuál era la pila que tenía? ¿La que se había agotado o no? No, y no sabe, porque son todas parecidas. Y vos no sabés si está cargada o no está cargada, porque no hay un controlador para... Entonces, no, yo la había sacado ayer y está todo con ese enredo antes de salir para ir para el centro. Que es una alegría ir para el centro. Sobre todo ahora. Y cuando ya está por salir, un chico de... 9 años sería, que baja de la planta alta, le dice, papá, dice, vos ya te vas. Dice, por supuesto que estoy saliendo. Dice, mamá, que ni se te ocurra irte sin hablar con ella, ¿eh? Y yo también preciso plata. Eso se llama intuición. Ya sabía para qué la mamá quería hablar con el papá. Otro señor quiso regalarle a su mujer para su cumpleaños, en vez de una foto artística, un cuadro, pintado por un pintor de nota, de muy buena firma y no poco precio. Le llevó algo de 10 días de posar a la mujer y el pintor, mientras tanto, no toleró que lo viera nadie, ni la propia agasajada, ¿no? A los 10 días, sí, dice, señora, usted ya puede ver mi obra y a ver su parecer. La mujer quedó gratamente impresionada, dice, pero estoy muy favorecida, dice. Dice, no, no hice nada más que hacer justicia con su belleza. Una manera de elaborar una propina aparte de lo que le digo. Y la mujer dice, qué lindo, dice. Además ya me dijo su esposo que va a quedar en el lugar central de la sala, presidiendo toda la sala de invitados de su casa. Así que la felicito. Dice, discúlpeme, ¿usted no lo ve un poco como desnudo? No, dice, es un escote de un vestido de fiesta. No es para mí, no es nada atrevido. No, no, no es del atrevimiento del escote. No es como que le falta. ¿Qué dices? A mí me gustaría una laja importante. Una gargantilla, no sé, en oro, brillante, lo que a usted le parezca. Dice, si usted quiere yo le hago una laja que puede ser la envidia del joyero más importante del mundo. ¿Se anima? Hágame el favor, le dice el pintor. Y le hizo una gargantilla, che, con oro.
1: con brillantes, con diamantes, una cosa de loco. Una mujer encantadísima. Dice, pero fíjese cómo tengo la mano, que usted me hizo ponerla así. Y esto está sin nada. Dice, ¿quiere un brazalete? Dice, que haga juego con la cosa, es una cosa fina. Bueno, le hace un brazalete mejor que el... Dice, y haría falta el anillo también. Póngale dos. ¿Qué hace el otro si no tenía problema? Si era cuestión de pintura. Dice, y los pendientes tienen que ser de la dignidad. Y le metió los pendientes. Terminó, quedó una hermosura. Y ya cuando habían arreglado, con le dice, bueno, señora, yo me voy. Ahí queda mi obra. Y queda perpetuada su figura para siempre. Tengo una curiosidad que no quiero que la tome a mal. El cuadro era muy digno, sin ninguna alhaja. ¿Por qué usted le quiso agregar alhajas al cuadro? Bueno, vea, dice. Yo soy una mujer con una salud muy frágil. En cualquier momento puede desaparecer. Y mi marido es un gran tipo, pero es muy mujeriego. No va a pasar un año que ya va a estar casado de nuevo. Y quiero que la otra que venga se vuelva loca buscando las alhajas.

0: Ay, cómo quiere quedar bien él con las chicas de noche y día. Segundita, esta segundita arrancando con el humor con Don Luis Landricina y ahí un enganchadito de Jorge Rojas del Bombón. Un regalito especial para las chicas de la madrugada del lunes. La tribu está encendida. ¿Vio, Lucas? Encendida la tribu. Sí. Su, por acá, muy bien, con mis materias de adulto mayor. Ah, este ya lo leí, ¿no? Desde Adelia María. Graciela, saludo desde Diamante Entre Ríos. Marcela, hola Su, mucho frío por la pampa, me gustaría escuchar el tema La Flor que Nunca Muere, muchas gracias. Alfredo Zárate, ¿podrá ser Alitas por los Changos? Desde mi Rioja, siempre escuchando a la mejor, saludos para todos. Aide Cuello, Su, al fin pude arreglar mi celular para pasar mensajes por WhatsApp, no lo puedo habilitar, Facebook tampoco. Ay, oh, Aide, pero qué cosa seria, sigamos intentando, la tecnología no nos va a vencer. Mariano Flores también saluda. Esther Franco, gracias por arrullarnos con tan bella música desde Pergamino. David Argañarás, Su, Lucas, escuchando como siempre, soy socio del club, qué número, no, mañana les digo los números porque hoy no traje el libretón que tuve que armar el fin de semana. Quiero que sepan que el día de sábado, toda la tarde y noche, estuve anotando números, tengo números y nombres de ustedes por todos lados, ¿eh? No era así la idea.
1: Por fin pude anotar bien el número.
0: Ah, qué bueno.
1: Te quiero tanto.
0: Gracias.
1: Te escucho todas las noches.
0: Gracias, Alicia.
1: Cuando no estás, bueno, escucho a Norita, la que esté.
0: Muy bien.
1: En tus días de descanso.
0: Sí.
1: Me encanta el programa.
0: Gracias, Alicia.
1: Yo tengo 80 años y lo disfruto, pero vos no sabes cuánto.
0: Me alegro.
2: Hola, Susana, te habla otra Susana de provincia de Santa Fe.
0: Hola,
2: hace un montón de años que escucho LB3 de cuando estaba Mario, Blanquita, Ronnie por la mañana y Luis por la noche.
3: Hola Susana, mi nombre es María Rosimel. El otro día mandé un mensajito escrito por WhatsApp, no sé si me lo habrán escrito, pero visto, pero
0: estamos viendo todo. Si nos tienen paciencia, todo.
4: Hola Susi, Lurita. Y yo, mi materia pendiente era caminar mucho, hacer gimnasia para adulto mayor.
0: Sí.
4: Pero bueno, las circunstancias de la vida cambiaron. Y ahora tengo que retomar, porque ahora ya terminé con parte de mi salud.
5: Hola Susana, ¿cómo estás? Muy lindo programa el tuyo. Me gustaría escuchar el último trovador que queda en el folclore argentino, y se llama Daniel Altamirano. Recién pusiste un tema, pero me gustaría escuchar ese que le hizo el doctor Laureano Maradona.
6: Hola Susana, soy Víctor de Capital, estoy trabajando. Los escucho todas las noches, muy bueno el programa.
0: Gracias.
6: Es mi primer audio que mando, recién agendé el número.
0: Bienvenido. Me pasan el chaqueño palavecino cuando llora mi guitarra, Janina Leal, desde Sumampa, Santiago del Estero.

numerito y mañana te voy a decir, hoy no puedo porque no lo sé. Qué buen comienzo, soy Milagros, está hermoso los temas. De todas formas, hoy no voy a sortear nada. Lo que sí vamos a hacer a las 3:33, le vamos a llamar a alguno de los socios. ¿Qué socio quiere hablar con nosotros a las 3:33? Cuéntenme, mándenme un mensajito, llámame a mí, díganme, no queremos ser indiscretos, porque en una de esas llamamos a algún socio que está durmiendo, que está con la radio bajo la almohada y al lado alguien a quien no hay que despertar, en fin, o trabajando, haciendo la ronda, en fin, las actividades que cada uno realiza. ¿Qué socio quiere hablar hoy a las 3:33 al aire, ¿eh? Lo llamamos. Qué buen comienzo, Milagro, hermoso los temas, Milagros Mena. Comienzo del programa hermoso, dice Esther, pásame esquivándole al guampazo, Hugo de Morteros. Oh, ¿al guampazo? ¿Quién es que le esquiva? Nadie murió mucho, dicen. Maxi, soy de Felices de Santa Fe. Ah, este sí, cuando viajaba, que me contaba, ¿no? Martín Gianone, transportista también, un abrazo, Martín. Te escribo por primera vez, está muy bueno el programa, de Barrio Villa Martínez, Córdoba Capital. Juan, Emiliano de Huerta Grande, también. Tema de los nocheros, el amor es como el viento que regresa. Mirta Alegre, para mí enamorado. Sui Lucas, un gusto escucharlo. Si se puede, Jasminero Azul. Horacio Guaraní, Cecilia. También saludos para todos. Bueno, un montón de gente acompañándonos en esta madrugada. Gracias a todos. 1:38, sigamos nuestro rumbo musical. Lucas, ¿por dónde vamos?

Primero Mancero santiagueño, pedidísima por ustedes, lo mismo que el potro Horacio Guaraní con Jazminero Azul. Impresionante lo de Jorge Rojas, espectacular, dice Marta. Hola, Sui, Lucas, hermoso programa como siempre, felicito. Y más con el bombón de Jorge Rojas. Que tengan todos un hermoso y bendecido comienzo de semana y madrugada, jornada, besos, bendiciones. Desde Argüello. Hola, Sui, soy Graciela Ferreira. Te conozco personalmente, te vi en el aljibe en Barrio Jardín. Si podés dedicarme el tema Distinta por el chaqueño palavecino, un abrazo, Graciela. Su, siguiéndote como siempre, desde Abra Pampa, en la provincia de Jujuy, en esta ocasión intentando dedicar las palabras más emotivas para mi pequeño Marco Alessandro, en su séptimo año de existencia. Este pequeño que vino a transformar vidas y más que nada, alegrar nuestros días. Dedicar el tema de Sergio Denis, Gigante Chiquito, un abrazo enorme para todos los noctámbulos de Cadena 3. Francesca también estuvo de cumpleaños, ¿eh, Lucas? Poniendo estaba la gans. Muy bien. 8 añitos ya. ¿Se acuerda cuando...? Oh, me parece que fue ayer cuando usted vino a esta humilde morada. Y sobre todo en este horario, me refiero. Era un chico, qué sé yo, soltero, libre. Como dice, solterito, libre, flaquito. Sí, es flaco ahora también. Su hermoso comienzo... Hermoso comienzo musical, todo perfecto, Su, más de 10 puntos. Te quiero mucho, besos, Miguel, gracias. Buenas madrugadas, Su, hermosos los cuentos, Jorge Rojas, se me cayeron unas lágrimas. María Esquivel, buen inicio de semana, los escucho siempre, son mi compañía desde Lima, Perú. Gabriela del Valle Olmos, compañero de mis noches cuando hago Uber en Córdoba Capital, turno noche, son fiel compañeros de la madrugada. Bendecido inicio de semana para vos y el musicalizador. Me gustaría un par de temas, ¿se podrá? Como un par, no sé. Niégate, Jairo, Diango, Tormenta, La Bámbola, Los Iracundos, Marta Sánchez, todo eso para una sola persona. Walter Fallián de Mendoza, escuchando como siempre. Su, quiero anotarme. Mañana voy a anotar, hoy no. Un saludo para Mario Olivera, que se mejore pronto y que vuelva a Zumba. Rubén de Alto General Paz. Digo que hoy no, porque como les dije, como no venía de casa, me dejé el cuaderno en mi casa, el cuaderno donde los tengo a todos fichaditos, ¿eh? Los tengo a todos fichaditos. Un abrazo para Héctor Lobaibiglia, que está en Toronto, Canadá. Afectuoso saludo, Su, Lucas, a toda la gran tribu de Noche y Día. Nos manda el amigo desde Toronto, Canadá. Bueno, hagamos un poquito de historia. 10 de agosto de 1916 nace un caballero llamado Fernando Portal, en Salta. Fernando fue cantor, músico, guitarrista, autor y compositor. Y además fue fundador de los cantores de Quillahuasi en la década del 50, junto a Carlos Lastra, a Carlos Vega Pereda y a Ramón Núñez. Después, al poco tiempo, a los 3 años, se retira por motivos de salud. Integró los Manceros de Tulum, los Pastores de Abra Pampa, también formó parte de los Musiqueros del Tiempo Iñaupa y tiene obras maravillosas, acompañado de otros grandes del folclore, como por ejemplo Bombo Legüero, Canto al Ombú con Buenaventura Luna, Chacarera del Amigo con Edmundo Saldívar, Coplas del Soltero, Mario José Rodrigo, Cuatro Lunas, bueno, un montón de canciones que ha dejado este caballero Fernando Portal. Lo vamos a recordar escuchando una que hizo con Oscar Valles y con Buenaventura Luna, nada más y nada menos. Tamaña obra, Zamba de la Toldería.

Por fin, Alitas, Los Changos, estaba allí, Los Quillahuasi, con Zamba de la Toldería, autor, uno de sus fundadores. Bueno, qué manera de escribir, ¿eh? A mí me gustaría hablar a las 3:33 con alguien que esté trabajando. No tanto con quien está desvelado, medio dormido, no, con alguien que esté trabajando para que me cuente qué actividad está realizando y cómo la va pasando cada madrugada. Esa es mi intención. Si alguien reúne esas condiciones, me avisa, por favor. Javier Jiménez nos saluda con sus camioncitos de Oña. María Saavedra, Sui Lucas, bendecida noche y día, gracias por estar. Para escuchar la mejor radio y programa nocturno, te sigo como siempre. Jorge Javier, buen comienzo de semana. Esta semana me toca trabajar de noche, así que a full con vos y la tribu hasta las 5. Me gusta Jujuy cuando llueve, gracias, abrazos cálidos. En esta noche muy fría por Rafaela Santa Fe. Patricia Jiménez, hermosa jornada toda la tribu. Este año decidí empezar a escribir un diario. Si bien no es tan diario, a veces es semanal. Logré plasmar pequeños objetivos, leer más, menos celular, pintar macetas, sacar turnos al médico, comer sano. Me han ayudado a concretar y observar lo que más me cuesta. Estoy en pleno proceso. Eso sí, me felicito por cada logro. Siempre se puede. ¡Qué buena! ¡Qué buena! ¡Qué buen ejemplo, Patricia! ¡Felicitaciones! Sí, podemos. Y además, es como poner en práctica la memoria, la mente, ¿viste? Porque cuando vienen calando los años, uno lo primero que tiende a perder es la memoria. Excepto que seas una Mirta Legrand, que tiene una memoria de elefante, pero la mayoría nos pasa. Por ejemplo, ¿dónde dejé las llaves? ¿Dónde dejé los anteojos? ¿Dónde dejé esto? Y capaz que lo tenés en las manos y no te das cuenta. Y todo eso que me acabas de mencionar, esos pequeños objetivos, escribir, por ejemplo, un diario, o leer todos los días, a lo mejor media hora de lectura, pintar, tejer, son cosas que van haciendo que no se peguen las neuronas. Flavia Fernández, buenas noches, Su, feliz comienzo de semana. Mi meta es bajar un cambio, porque ando a 1000 por hora. Gracias y abrazos. A eso también está bueno. Catalina, esperando el programa, como siempre. Aunque me duermo y me despierto, es un placer saber que están. Feliz comienzo, te escuchamos, Estela Pringles. Liliana Pozzetti, te escucho siempre, la radio chiquita debajo de la almohada, de a ratos me duermo, me despierto, lo sigo escuchando, desde San Justo, Santa Fe. Fabiana Ladio, su acá firme como corbata. Buena semana, lo mejor. Mauro Aguilera, volvió la alegría a la radio, siempre presente, el 333, en emérito, señor presidente del Club 333, lo tendría que llamar a él, ¿no? Marta Bustamante, a todo el equipo, a la tribu, gracias. Ramón Ferreira, espero comenzar la semana un poco mejor después de tanto alboroto político y cambios en general. Yo siempre con la más grande, cada día más grande, feliz, desde Catamarca. ¿Pasó algo en la política? Algo distinto, quiero decir, ¿de qué se referirá? Su buen comienzo de semana, te escucho en Santa Cruz, en 28 de noviembre. Ricardo Seguín, desde San Juan, disfrutando con Cadena 3 y Gloria Troncoso. Fresquito por acá, se van cumpliendo los objetivos de trabajo, personales, algunos un poco relegados. Saludos a Elvio Suárez y familia de Santa Silvina Chaco, a mis hermanos Guillermo y Aldo Troncoso. Buena y bendecida jornada de lunes para todos. Clarita Rosales, da el presente. Sandra Sandoval, que tengan una linda jornada. Y Adrián Chiavaza, genios totales. Gracias a todos. 10 de agosto de 1927, nace en Santiago del Estero Hugo Díaz, armoniquista. Instrumento que revalorizó con un talento excepcional. Dice, ¿qué está tocando la armónica? Ah, no importa. No, sí, importa. Y mucho. Su carrera comienza en 1936, cuando le pide a don Oscar II Carrizo subir al escenario en una de las tantas oportunidades para actuar con el conjunto Los Charihuaynas. Era la radio. Razón por la que siempre vivió agradecido con ese hombre y con la familia por la gran oportunidad que le dio y lo consideraba su descubridor. Tan grande fue su agradecimiento a la familia Carrizo que grabó la vidala de don Oscar, llamado Tu Tremendo Silencio,
junto a los hermanos Ibáñez. En 1949 forma su primer conjunto, integrado por su esposa Victoria, como cantante, su cuñado, el percusionista Domingo Cura, claro, porque Victoria era Victoria Cura, ¿no? Y los guitarristas José Jerez, Julio Carrizo y Nelson Murúa, y se presenta en Radio Belgrano en Buenos Aires. Fue uno de los primeros artistas populares que actuó en la televisión argentina. Pero mire usted qué trayectoria la de Hugo Díaz. En 1953 conoció en Bélgica a sus pares Tielemans y Larry Hadler, y él ya era considerado uno de los mejores intérpretes de armónica del mundo. Viajó después a los Estados Unidos, tuvo ocasión de tocar junto a Louis Armstrong y a Oscar Peterson, y a partir de su presentación en Leverkusen, Alemania, contó con el apoyo de la casa Hohner, fabricante de la armónica que utilizaba. De sus innumerables giras, se destacan sus actuaciones en la Scala de Milán, junto a los cantantes líricos Renata Tebaldi y Mario del Mónaco. Hugo Díaz estaba dotado de una sensibilidad y talento excepcionales. Fue notable su capacidad de improvisación, de incorporar efectos percusivos en la ejecución de su instrumento. Aumentaron las posibilidades expresivas, bailando con José Esquina, Chacarera de la Siesta con José Amado, El Puro Ritmo con Salim Taam, La Curiosa con Oscar Valle, No Lo Hallo con Víctor Lisa, Samba de los Cuatro Vientos, Samba del Ángel con Ariel Petrocelli, entre otras obras maravillosas que llevan su firma. Hugo Díaz, el gran Hugo Díaz.

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2: desde Villacaso, y te mando un abrazo grande y un saludo enorme al Comodoro Julio Glover de Coni, piloto de Mirage Malvina, que bueno, defendió nuestra bandera. 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
3: Hola Susana, buenas noches, Te habla Henry de acá de General Deza. Acá se escucha perfecto en la radio. Yo estoy en la guardia, su seguridad. Muy buena la radio, muy buenos los temas.
4: Muy buenas noches, Su. Muy buenas noches, Lucas y toda la tribu. ¿Podrá ser el tema Esperando un héroe por Bonnie Tyler? Muchísimas gracias, excelente compañía todas las noches. Margarita Carreras de Barrio Don Bosco.
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6: Nació en Canals, provincia de Córdoba, el mismo día en el que nacieron Carlos Gardel y Julio De Caro. Se crió en Buenos Aires, en Barrio Villa Crespo, y después, siendo muy joven, se afincó en el norte argentino, en donde animó las noches ciudadanas y singulares y apasionados carnavales, con su voz como estandarte. Su nombre real, Carlos Moreno. Su nombre de cantor, Carlos Moreno.

en el 506 y en el 2000 también, que siempre ha habido chorros, maquiavelos y estafados, contentos y amargados, valores y doble, pero que el siglo XX es un despliegue.

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1: 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Murió la legisladora María del Rosario Acevedo. Tenía 55 años, formaba parte del bloque de Hacemos Unidos por Córdoba. Yaryora la despidió con un sentido posteo. Quini 6, nadie acertó los 6 números y los 3 millones de dólares se repartirán entre 44 apostadores. A cada uno de ellos le va a tocar más de 68 mil dólares libres de impuestos. Se paga en pesos a una cotización de 1.520 pesos por dólar. Cerraron el paso Cristo Redentor por el fuerte temporal que sacude Mendoza. La nieve y el viento obligaron a suspender el tránsito entre Argentina y Chile. Tragedia en Río. 3 mujeres colombianas murieron en un accidente de helicóptero turístico. Las víctimas, identificadas como Rocío Cubillos, de 59 años, Wendy Manríquez, de 37, y Sofía Murillo, de 17, además del piloto de la aeronave, Alessandro Rocha. Boca confirmó la incorporación del ecuatoriano Ener Valencia hasta diciembre de 2027. El club anunció la contratación del experimentado delantero, quien firmó hasta el 31 de diciembre de 2027. Se destacan sus logros y experiencia en ligas internacionales. Temperatura actual en la ciudad de Córdoba, 3 grados, 57% la humedad. Viento sudeste a 6 kilómetros por hora, cielo despejado.
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0: Hola Susana y Lucas, ¿cómo están? Acá Nora de Villa del Rosario, escuchándolos. Son mi compañía. Estoy acá limpiando mi sandwichería después de una jornada de trabajo, así que aprovecho a mandarles un beso grande a cada uno de ustedes. Desearles una linda semana. Y bueno, sigan siendo mi compañía.
1: Hola, soy Lucas. Bueno, el dúo dinámico. Qué hermoso volverlos a escuchar y estar que estén juntos. Bueno, acá recién me conecto porque estuve jugando. Lucas ya sabe mis vicios. Te habla Alicia de Venado Tuerto. Y tengan una hermosa noche. Y bueno, aquí dispuesta a escuchar hermosa música.
2: Ah, mira,
1: un besito para los dos.
3: Buenas noches y días, Susana Buentempo, mi gran amiga de todas las noches, menos fin de semana que usted tiene otras tareas. Soy Lidia Blane de Alto General Paz y ya le dejé un mensaje porque no lo escuché que lo leyera ante las 12.
4: Hola Susana, buenas noches, buenos días. Horacio de Villa María desde la panadería, empezando mi trabajo a decorar facturas y cocinar. Te mando un fuerte abrazo y si puede ser para el despabilarte algo de Gary.
5: Hola Susana, buenas noches. Siempre lindo tu programa. Me gustaría escuchar un

0: anécdota, el recuerdo puede ser el monstruo Sebastián. Soy Tato, camionero de Marco Juárez.
1: Susi, Luquita, buenas noches y días. Rubén, el taxista de Mendoza, te saluda. Espero que tengan una linda semana. Mucho frío por Mendoza.
2: Hola, Susana. Cada vez más lindo tu programa. Te habla Manuel desde Ushuaia. Soy cordobés, soy de Villa María realmente. Pero hace 45 años que vivo aquí en esta hermosa ciudad de Ushuaia. Bueno, me encanta tu programa. Te escucho todos los días.
3: Hola, Su, Luquitas. Buenas noches, buen día. Quisiera pedir un tema de Argentino Lunar. No alcanza, si puede ser. Muchísimas gracias.
4: Hola, Susana, buenos días. Mi nombre es Sergio, de Buenos Aires. Yo hace un tiempo me había comprometido con vos a enviarte un poema escrito por mi expareja a mi hermano caído en el crucero General Belgrano. Por una cuestión económica no pude mandarte la carta, pero considerando que ahora tienen WhatsApp, voy a tratar de utilizar este medio.
5: Buenas noches, mujer, ¿cómo le va? La primera vez que la escucho. Soy de acá de San Justo, Santa Fe, y quisiera escuchar por Marcos Espinosa, Estancia Abandonada, si puede ser. Y quiero que me anoten el club de socio y díganme el número. La escucho todas las madrugadas cuando puedo, porque trabajo barriendo calle en la municipalidad.
6: Bueno, le mando otro mensajito porque ha empezado a hacer una interferencia, no se escucha casi. La M. Estamos escuchando por AM, no se escucha casi, siempre se escucha bien. Cuando voy llegando a Rosario, pongo la FM 100, que es cadena 3, y se escucha, se escucha siempre. Pero ahora vengo pasando la bajada de Bustinza sobre la que agarra la 91 en la autopista y tiene mucha interferencia. Hace más o menos ya de unos 40, 50 kilómetros.
7: Hola, Susana, Santiago Cruz de La Bulash, viajando a Arroyo Seco, escuchando la radio, compañía de todos los viajes. Buena música, gracias, buena compañía.
8: Pero qué hermosas voces nacionales, ¿eh? Cubriendo gran parte del territorio argentino, tonalidades distintas. Escucharlos gratifica porque da presencia en todo el país de la gran cadena federal. Gracias por hacerlo. Hermoso homenaje a la Fuerza Aérea. Felicitaciones. Hugo de Villa Mercedes. Luis dice, buenas madrugadas. Gracias por acompañarnos desde Puerto General San Martín, Santa Fe. Estamos en el puerto, a orillas del río Paraná. Su, buena noche, te escucho siempre, lindo programa. Me regalas Cuentos de la Lluvia por Daniel Altamirano para mi esposo José. Lo amo desde Villa El Libertador, soy Evelia. Feliz día, mi querida Fuerza Aérea Argentina. El tema Después del Uniforme se lo dedico a todos los retirados de la Fuerza. Hermosa transmisión, José de Villa Mercedes, San Luis. Su, a todo el equipo escuchando y arrancando la semana. Un tema por Daniel Toro, que fue uno de los primeros en salir. Eso y Lucas, gracias por Dulce Dolor, que comparto con ese homenaje a la Fuerza Aérea, donde en la guerra de Malvinas he perdido a mi primo y a mi compañero de secundaria, los dos de la provincia de Córdoba, de Río Cuarto y de Villa del Dique. Me emocionaron tus palabras. Gracias, Cris, te mando un abrazo. Soy equipo, noche y día, soy Pablito Salas, de Neuquén. Hoy muchísimo frío, saludo a todo Belville, regálenme un tema, elíjanlo ustedes, nos dice el amigo, qué confianza que nos tiene. Mari Díaz, sube en Chamical, muy fría la noche, bendecida semana, un tema de Roberto Carlos, saludo a todos. Olga Tioni, qué suerte, su esta madrugada, la música, tu presencia. Normita Rossi, esperando tu programa, como siempre, nos motivas a seguir adelante con tus palabras. No, ustedes me dan esa motivación. Como dijo el gringo de Rincón de los Sauces, se recibió, se quería recibir, se recibió, quería hacer el viaje, conocer las cataratas, ya lo hizo el viaje. Qué lindo ir cumpliendo con esas materias pendientes, ¿no?, que todos tenemos. y algunos más se demoran más, otros menos. Laura Ferrero, Zoom, me pone muy contenta escucharte. Lidia también, Meco Villarreal desde las Termas de Río Hondo, nos cuenta que tuvieron un día con mucho sol espectacular y lo mejor, tenemos muchos turistas. Buen comienzo de semana. ¿Qué más? El pañuelito nos piden. El tango por Pugliese. Liliana Baigorria presente. Josefa Sicardi en Cosquín, también está muy frío. Amanda Palacios, bendiciones para todos. Teresita Lucero, tema Sandro, el seminarista de los ojos negros para mi amor Rubén. David Sánchez también nos saluda desde Mendoza, desde Godoy Cruz, un hermoso día, bendiciones para ustedes. Nelly Dacuruchet, Zoom, siempre me gusta el programa, los escucho, abrazo desde Rosario. Y Juan Dardo Castro, también escuchando como siempre. Juanita Valquinta, espero el lindo programa, siempre abrazo, que continúen los éxitos. Y así uno por uno van pasando, señores, esta querida y maravillosa tribu de las madrugadas. Antonio Banderas está cumpliendo años. Si bien es cierto que no coincido con algunas expresiones que ha tenido últimamente Antonio Banderas, pero bueno, lo escuchemos.

tenemos para Antonio Banderas, que primero cantó con Ana Belén y recién con Los Lobos, o recordada canción de una película que no recuerdo cómo se llamó la película, pero bueno, ahí estaban, estábamos escuchándolo a él, sobre todo, que es la curiosidad que cante, como escucharlo a Laporte cantando, por ejemplo. Digo yo, ¿no? Con todo respeto. Zoom, ¿cuántos grados hace? Está muy frío, saludos, Leonardo. Y 3 grados a esta hora, 3 grados nada más. La térmica debe ser bastante menor porque hay vientito, ¿eh? Su buen día, Lucas, Mario de Loma Hermosa. Un temita por Diango y para los internacionales algo por Sandra, la alemana, creo que es así, abrazos. Bendecida compañía, saludo Villa María, presente Terevaca, Patricia Mercado también, dije mañana Sandri, Patricia, mañanita. Soy de La Rioja Capital, mañana, hoy no tengo nada. Pido una canción de Carlos Torres Vila, uno siempre vuelve a los lugares donde fue feliz, pide Patricia desde La Rioja. Es Canción de las Simples Cosas, se llama. Soy Lucas, disfruto con ustedes lo más sencillamente, un dúo incompatible, debe ser incompatible. ¿Somos incompatibles nosotros? ¿Qué? Claro, así dice acá. Compatibles, somos compatibles, Lu. Normi de Villa María, tema de Sergio Dalma, felicidad, los quiero, abrazo para los dos. Me llamo Daniel, es un gusto escucharlo todas las noches, son mi compañía en el trabajo de seguridad privada. El tema dice, no sé muy bien, el párrafo dice, al que tenga una mujer, no me acuerdo. ¿Y cuál, qué más podría ser, Daniel? El que tenga un amor, ¿será ese? No creo que sea ese, esa es otra cosa. Bueno, ¿qué le pasa a Betty Buffet? ¿Cómo me va a decir que a esta altura del camino, por más pendientes que haya, es muy posible que así se queden? No bajemos los brazos nunca. Luis Rodríguez, buen programa para todos. Angustia de tu piel, Daniel Altamirano nos pedía el amigo, porque ya pasamos a Altamirano. Alicia Hidalgo también nos saluda desde Argüello. La Abu Angélica. Michelle, buen comienzo de semana. Mauro Aguilera, siempre escuchando en Río Cuarto. También Meco Villarreal, que le ha gustado escuchar los tangos por Carlos Moreno, era uno de los números puestos en el Casino de Termas de Río Hondo en la temporada invernal. Nació una tremenda amistad entre nosotros, fueron muchos años que trabajó en el norte argentino y siempre lo acompañaba un trío de Tucumán. Vivía en el verano con su familia en Villa Trujuy, cerca de Merlo y Moreno. Ya hace varios años que falleció, los temas que más le gustaba a sus seguidores era Whisky y Carrillón de la Merced. En el 15, por ahí creo que falleció, ¿no? Un tema por Carmen Flores, No te vayas nunca, gracias. Lubina Castellino, querida Lucas, genio. Fría Mendoza, bendecida noche. En mi vida tengo algo pendiente, crear un comedor para ayudar a los pacientes de diálisis que no tienen que comer muchas veces. Mi pregunta era, estoy indicando algo que sé que no lo van a hacer. Me partía el corazón. Los hice con ayuda del INTA, una huerta. Compraba huevos, los colocaba en una incubadora, nacían pollitos. Se los regalaba, crecían, ponían huevos, comían proteínas, pero no bastó. Es mi sueño, los sueños se cumplen, claro, sí. Ahora hay sueños que necesitan de la ayuda de varios, de todos, solos, en solitario a veces no se puede, ¿no, Lubina? Alberto Ibáñez, feliz lunes para todos, gran día, paz, amor, esperanza. Un tema por Ana Gabriel o por Diango. Y Jesús María, está muy frío. Es una constante eso de que frío, ¿eh? Sí. Hace mucho frío, pero nosotros le pondremos todo el calorcito necesario hasta las 5 de la mañana con ustedes. Por ejemplo, con estas canciones.

0: Hola Susana, ¿cómo estás? Alucinante el programa, te estamos escuchando desde Fría, Santiago del Estero. Fabián, papá, mamá Euge, Cande, Anto y Enzo. Sigan así, no cambien nunca. Somos fanáticos de la cadena 3 y del más grande River Plate.
1: Hola Susana, estamos viajando y te estamos escuchando. Somos de Las Parejas, provincia de Santa Fe. Te mandamos un beso enorme. Hermosos los temas de Jorge Rojas que pasaste.
2: Hoy es el cumpleaños de Hugo Díaz, ese santiagueño que recorrió el mundo con su armónica y hacía unos logos espectaculares, un virtuoso de la armónica.
3: Susana, sos una genia. ¿Cómo lo entendiste e interpretaste Juan Paso? Sos una genia. Te admiro.
4: Dale, Su. Yo me anoto para posible receptor de tu llamado. Si vos querés, espero hasta las 3:33. Lógico.
5: Hola Susi, ¿cómo te va? Lucas, hermoso programa, la verdad, muy lindo, como siempre nos tenía acostumbrados, Su. Me gustaría escuchar si se puede, los Marcelo Santeaño, al que roba, al que... pero está hermosa la radio.
6: Hola Susana, buen día. Javier, camionero, rumbo a Rosario por la autopista Córdoba-Rosario. Hermoso programa, lo sigo desde siempre. Y si querés llamar, vamos a estar seguros en ruta.
7: Hola Susana, qué alegría de escucharte ahora que tenemos WhatsApp. Es muy lindo poderse poner en contacto con vos. Recién te hice un pedido, pero bueno, se ve que todavía no lo has podido leer.
8: Hola, Su, el gusto de comunicarme con vos. Qué milagro esto del WhatsApp. Tantos años escuchándonos a vos, a Luis, antes. Pero bueno, espero que estés bien. Saludos, abrazos, te habla Sergio, el taxista. Poné algo de Rally Barrio Nuevo, La Pulpera de Santa Lucía. Rally Barrio Nuevo.

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1: Hola, su querida, ¿cómo estás? Tantos años y por fin consigo el WhatsApp de Radio Cadena 3. Empecé a escucharte gracias a mi hermano, trabajo en minería, y hace más de 14 años que te escuchamos, y para mí es bueno poderte saludar por primera vez, y bueno, desearte que sigan adelante con todos los ánimos del mundo. Soy Walter Grimaldo, desde el norte de Argentina.
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3: 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Un hombre murió tras un fuerte choque entre Colonia Tirolesa y Córdoba. El siniestro ocurrió este domingo en el kilómetro 4 de la ruta A174. La víctima viajaba en un Chevrolet Onix que colisionó con un Ford Territory. Detuvieron a un hombre acusado de ingresar a una casa en Funes. El hecho ocurrió el sábado por la noche en Almafuerte, el 2800. La víctima mostró a la policía imágenes del ingreso al patio de la vivienda. El presidente Javier Milei oficializó el regreso del Día del Niño para la celebración de agosto. El gobierno restablece mediante un decreto la denominación tradicional para la jornada dedicada a los más chicos, que se celebra cada año durante el tercer domingo de agosto. Colombia confirma la muerte de un cabecilla de las disidencias de las FARC en operativo militar. El presidente de Colombia, Abelardo de la Espriella, anunció la muerte de alias Ruso, cabecilla de la estructura 28 de las disidencias de las FARC, en un operativo en el Meta, marcando un inicio fuerte en su mandato. Gil le pegó un cabezazo a Blondel tras el segundo gol de Huracán y fue expulsado en San Lorenzo. El arquero paraguayo se enojó por el festejo de gol del delantero ecuatoriano Jordi Caicedo y vio la roja. Temperatura en la ciudad 3 grados, humedad 60%, viento del sector sudeste a 8 kilómetros por hora, despejado.
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0: más que me olvidé.
1: Sí, eso sí, todo muy bueno eso, ¿no? Uno de los capitales más hermosos y maravillosos que tiene el ser humano es la memoria. ¿Por qué? Porque vos con la memoria podés hablar, discutir y ver virtudes y razones que existen en la vida desde hace tiempo.
2: Hola Susi y equipo, muy buenas noches, espero que tengan un buen comienzo de semana. Que Dios los acompañe en todo lo que hagan en esta semana, a usted y a su familia. Le mando un fuerte abrazo, Juan Brizuela de Barrio José Ignacio Díaz. Como toda noche, prendido a la radio. La mejor de todas, la cadena 3.
3: ¿Cómo estamos esta noche? Impresionante, qué estangazo. Y es total, Sui Luca, Edgardo Lorenzini, de Breve Bucum.
4: Hola, buenas noches, chicos. Soy Andrea Vargas, de Santa Rosa y con Lara, San Luis. Acá estoy tejiendo una frazada patchwork y los escucho todas noches de la época de Luisito Berezovsky. Un beso grandote y muy contenta de poder ahora comunicarme con ustedes por WhatsApp. Un beso grande, Su, Luquita.
5: Hola, Su, Guti, muy buenas noches. Muchas gracias por la compañía de todas las noches. Hace un montón que los escucho. Realmente son una muy linda compañía. Yo acá trabajando hasta las 7 de la mañana, te cuento, Su, que el pasto está totalmente blanco, te digo, ¿eh? Totalmente blanco, así que no sé cuánto estará haciendo de temperatura a esta hora. Te mando un fuerte abrazo, muchas gracias acá, y que Dios los bendiga a los dos.
6: Gracias, abrazo fuerte. Está Lucas Giacinti en los controles. 3 grados aquí en la ciudad, abrigaditos, con los edificios, etcétera, etcétera. Me imagino que en la zona suburbana, en las afueras y en el interior de la provincia, mucho menos temperatura. ¿Qué es lo que indican para las próximas horas, para este día lunes? 1 grado la mínima, 13 grados la máxima, nada más. Va mutando, va cambiando con el correr de las horas, así que frío es el día. No sé otra cosa, si el sol va a aparecer, mucho, poco, nada. Eso vamos a ver, vamos a vivirlo en vivo y en directo. Gustavo, te estamos escuchando desde Villa Mercedes, te pido el bazar de los juguetes. También Sui Lucas, Carlos desde Ushuaia, la primera vez que escribo el programa, me gustaría saber si llega mi mensaje. Perfecto, Carlitos, 5/5, desde Venado Tuerto, madrugada fría, me pasan un tema de Arjona, gracias. Sui y compañía acá en La Guardia, en Villa Mercedes. Si pueden, tema de Aldo Monjes, Corazón Payaso, Juan Perdiguera, Juan Carlos Camionero, siempre escucho la cadena 3, me gustaría escuchar Herido, Germaín, si puede ser. Por favor, Su, recordemos a Ian Anderson, el flautista del rock con Jethro Tull. Tiene melodías espectaculares como Respiración de Locomotora o Viviendo Pasado. Javier Palevich, también César de Santa Fe. Te escucho todas las noches, estoy trabajando de guardia, trabajo de seguridad, si podés un chamamé. Te escuchamos desde Zapala, Esther y Rodolfo, 7/0. Esto me mandaron este mensaje a las 2:58, o sea, casi una hora atrás. 7/0, nieve en Zapala, Neuquén. Hola, Su, buenas y buenas. Estamos en viaje a Formosa, la gran fiesta solidaria del Chaco Formoseño, el Ibiporá. Temita del festival para la fiesta de Chamigos. Te saluda Horacio y Rodrigo de Jesús María. Bueno, creo que nosotros vamos, nuestro enviado especial va a ser Alejandro Bustos, ¿no? Al Ibiporá, durante 3 o 4 días, me parece. ¿Ah, va con la momia? Con Cristian López, la momia. Mira vos, bueno, qué lindo, un viajezazo. Son como 3 o 4 días nada más, ¿eh? Nada más y nada menos, quiero decir, mucho más. Creo que un día o dos días más que el año anterior. Mi nombre es Fabiana Cipoglia, de Pergamino, trabajando con mis artesanías. Soy del Club de las 333. Saludo a mis hijas Carolina y Emiliana, que habitan desde sus tiempos de estudiantes y han construido sus familias en esa provincia. Recién enciendo la radio y te escucho. Soy argentina del Carmen Quiroga, desde Adrogué, Buenos Aires. Buen día desde Catamarca, de paso esperando volver a Cartagena pronto, preparando un proyecto para contar cosas de la fe, de la Pachamama, de mi fe, historias de vida en Belén. Claudio Pérez me cuenta. Adriana Arjona estaba escuchándonos en Amaicha del Valle. Le mando un abrazo fuerte desde acá, de todo el equipo. A ver, ¿qué hora es? Ay, Giacinti. ¿A dónde? ¿Cómo que no va a andar? Ah, sí, yo creo que sí. ¿Lo escuchan la Luca? Sí, ¿no? Ahí está. Sí, sí, se escucha. Bien, bien, Luca, ¿cómo estás? Bueno, usted sabe que hay un club de las 3:33 en marcha, que tiene muchos socios, que esos socios comparten con nosotros a veces un sorteo, otras veces alguna historia, alguna leyenda. Durante la semana vamos mutando, vamos cambiando. Hemos elegido los lunes para tener alguna comunicación, pero usted díganos primero la hora. Queremos saber si está... Lo veo con anteojo de sol. Con eso le digo todo a la gente. ¡Oh, qué numerazo! Lo sigue, lo sé. Claro. Bueno, cuéntele a la audiencia qué hora es. Bueno, hagamos de cuenta que son las 3:33. Creo que haber visto que hoy es el día del león. O del tigre, no sé. Para el presidente. No, porque me acordaba, digo, uy, del tigre, me parece que es el día del tigre. Eran que usted tiene tres.
0: Tres tristes tigres trigaban trigo en un trigal.
6: Qué grande. ¿Va a venir a la fiesta del Día del Niño?
0: Trabajo es el
6: domingo a la mañana. Ay, claro. Yo que quería que convidarle chocolate caliente, criollito, un regalito. Bueno, que para que usted vea todos los números que van a estar en el Día del Niño, el 16. Domingo 16, todos al Kempes, la entrada libre, gratuita, organizado por la Municipalidad, por el Gobierno de la Provincia de Córdoba, la invitación a cargo de Cadena 3 Argentina, y acompaña a Naldo, un amigo de la casa. ¿Estará despierto nuestro socio de las 3:33? ¿Cómo se llama? ¿A quién hemos llamado?
7: Eduardo.
6: Hola, Eduardo. Hola, Edu.
7: Hola, Susana.
6: Sí, yo te escucho. ¿Me escuchás bien?
7: Te escucho bien, pero soy Ernesto.
6: Ah, Ernesto, no Eduardo. Eduardo me soplan acá. Ernesto de San Luis.
7: Ernesto de San Luis, socio número 37.
6: Bien. ¿Qué número de socio?
7: 37.
6: Mirá. ¡Qué bárbaro! Bueno, Ernesto, y te podemos preguntar qué es lo que estás haciendo a esta hora. ¿Trabajando, descansando?
7: Sí, trabajando. Ajá. Trabajo en seguridad privada, en un barrio privado.
6: Sí.
7: Y bueno, tuve la suerte de que hoy justo estoy trabajando, así que estoy despierto. Porque si hubiera estado de franco, obviamente no hubiera tenido esta alegría.
6: ¿Pero siempre trabajas de noche? ¿Siempre te toca trabajar de madrugada?
7: Siempre de noche, desde hace 8 años ya que estoy en este barrio, en este consorcio.
6: Ajá.
7: Y bueno, la modalidad son 2 noches de trabajo por una de descanso.
6: Sí.
7: Te toque como te toque y bueno, así estamos.
6: Qué bueno. Bueno, ¿y la llevamos? ¿Cómo te cuesta hacer la madrugada o no? ¿Te ha cambiado la vida?
7: Estoy súper acostumbrado, o sea, porque también vengo anteriormente a trabajar en fábricas en noche, entonces...
6: Sos amigo de ya de la madrugada, bueno, entonces...
7: Claro. Sí, te escucho desde hace años en la fábrica. Cuando la fábrica me tocaba de noche, te escuchaba. Cuando,
6: claro.
7: Y si no, Cadena 3 todo el día.
6: ¿Y qué te une a Cadena 3? ¿Sos puntano? ¿Sos de San Luis?
7: Soy de San Luis.
6: Ajá.
7: Nací en Los Tapiales, que es supuestamente el lugar donde muchos dicen que nació el coronel Juan Pascual Pringles.
6: Ah, mirá, claro, un lugar histórico.
7: Los Tapiales es una localidad, sí, totalmente. Poco reconocida porque, bueno, no sabemos por qué, porque está dividido. Uno dice

0: Armaste una
1: no hay
0: familia,
1: trabajo.
0: quiero decir, ¿no? Armaste una familia ya, ¿eh?
1: Eso llevó su tiempo. Yo terminé el secundario a los 18, ahí nomás a los 19 comencé a trabajar. Y después estuve, digamos, soltero hasta los 28 años, por ahí me puse de novio y a los 30 me casé y ahí sí ya me quedé
0: Y
1: definitivamente.
0: ya te hicieron quedar. Es lindo San
1: Tal
0: Luis, te
1: cual.
0: gusta, estás enamorado de tu lugar.
1: Sí, totalmente. Yo fanático de Trapiche, que yo, bueno, cada vez que voy a mi casa y al campo a ver a mis hermanos, que voy todos los fines de semana, paso por Trapiche y me encanta, me encanta. Es un poco triste ahora en invierno, ¿no es cierto? Porque no va a haber follaje verde ni nada, pero en verano es tremendamente precioso también.
0: Y San Luis se fue convirtiendo poco a poco en un lugar de muchos atractivos turísticos.
1: Sí, tiene su encanto, obviamente, es cierto, Potrero, Trapiche, Carolina, Merlo, ¿no? No, tiene muchos, muchos lugares, San Francisco.
0: Claro, sí, si me tuvieras que, por ejemplo, recomendar a alguien que no conozca a San Luis y si tuvieras que recomendar por dónde empezar a conocer San Luis, ¿qué recomendarías?
1: Bueno, la ciudad, para mi gusto, no tiene mucho atractivo, ¿no es cierto? Pero sí me encanta. Yo haría, por ejemplo, la ruta que es una ruta de montaña, todo muy lindo para conocer. Podría ser Trapiche, Carolina, bajar por una ruta de montaña muy, muy alta, bajar hasta San Francisco. San Francisco, tenés dique, tenés todo, después ahí cerquita tenés Nogolí, tenés otra ruta de montaña altísima que cruzás toda la Sierra de San Luis y volvés a bajar a Trapiche,
0: Claro.
1: La Florida, todo junto ahí. Y después, bueno, tenés toda la zona de la costa, Merlo, que sería carpintería, los muelles, toda esa zona también,
0: Esa es la
1: toda
0: muy
1: muy, muy linda.
0: conocida, ¿no? La muy conocida, la muy buscada.
1: Y más promocionada, quizá, pero en ciudad tiene muchos, muchos lugares lindos, San Luis. Después, bueno, tenemos la Sierra de las Quijadas también para quien quiera caminar un poco de aventura, es muy muy lindo también. Otro paisaje totalmente distinto, no vas a tener agua, no vas a tener verde, nada, pero es algo muy lindo.
0: Claro. ¿Y conoces Córdoba, Ernesto?
1: Córdoba capital no. He llegado hasta Carlos Paz en una ocasión por cuestión de trabajo, estuve ahí 2 días y bueno, es un pendiente conocer Córdoba y Susana Bontempo.
0: Mirá que justo que hoy es el día de las materias pendientes, que yo le preguntaba a la audiencia cuál eran, porque viste que cuando empieza el año uno se propone cosas, y yo creo haberlo preguntado hace un tiempo atrás, y bueno, varios fueron diciendo, ¿no? Algunos lo van logrando, yo quería saber, bueno, cómo venían, y tus materias pendientes sería conocer Córdoba, venir a Córdoba, y alguna otra en lo personal que te gustaría cumplir.
1: No, sin duda me gustaría, qué sé yo, cruzar, por ejemplo, Chile manejando, creo que eso me encantaría, no se me ha dado, pero es
0: No
1: un
0: ahora porque
1: objetivo que
0: está
1: me
0: lleno de
1: encantaría.
0: nieve.
1: Ahora me voy a quedar lleno, me van a echar aquí al trabajo, pero voy a volver.
0: Te vas a quedar ahí. ¿Qué música te gusta,
1: Sí, pero
0: Ernesto?
1: el folclore y el folclore viejo, digamos,
0: El de
1: el tradicional.
0: antes, el tradicional, claro.
1: Sí.
0: Bueno, de
1: También,
0: ahí.
1: bueno, el cuarteto, pero
0: Claro. Bueno, Ernesto, qué gusto haber hablado con vos. Seguramente no va a ser la última vez que lo vamos a hacer. Te vamos a llamar en otra madrugada cuando estés atento, trabajando. Y bueno, desearte lo mejor. Gracias por sumarte a estas travesuras para mantenernos activos durante la madrugada cuando muchos creen que no pasa nada, ¿viste? Yo quiero demostrar que es todo lo contrario.
1: sí, total. ¿Vos sabés lo que me ha llamado la atención? La cantidad de mujeres que hay que han podido ser integrantes del club. Me llama la atención, no pensé que hubiera tantas
0: Uy, no,
1: mujeres escuchando
0: impresionante.
1: radio.
0: Muchas,
1: Pero
0: muchas.
1: sí, me siento totalmente ganador. Ha sido un placer que me hayan llamado. Un placer hablar con vos, Susana.
0: Gracias.
1: Así, bueno, realmente digo, de corazón me gustaría algún día poder conocerte, por lo menos darte un abrazo, porque no te imaginas lo importante que es para nosotros tener compañía en la noche, sentirnos bien, bien acompañados,

0: Así que me encantaría realmente algún día poder conocerte.
1: Sería hermoso, para mí también, para mí también, se va a dar. Te mando un abrazo
0: Seguro
1: fuerte.
0: que sí.
1: El primer socio, el número 37 en salir al aire del Club 333. Así que ya tenés, mirá, una cosa ganada ahí.
0: Totalmente, totalmente ganador. Yo con esto ya estoy hecho, Susana.
1: Te mandamos un abrazo fuerte. Buena vida, Ernesto.
0: Muy buenas noches y saludo a toda la audiencia.
1: Gracias, un abrazo.

0: su, sì. HP Country, la tribù della fabbrica. Sì, sempre con voi, escuchando a te, su Sicaria, a las Luquitas. Saludos para el Darío, para el Javier, para Javier Tobolo. Siempre me comprometo a te, Susita. Sí, estamos full, a full, a full. Bueno, Susi, es grande, eso para Luquita, buen lunes, te queremos, chao, chao.
1: Hola, Susi, buenas noches, soy Juan, un camionero viajando hacia Rosario. Si quieres llamar, sería un agrado escucharte.
2: Hola, Su y Guti, no sé, recién de espejo. Hoy me perdí gran parte del programa, te vengo siguiendo hace 2 años, agradecidos por las salutaciones a mi nieta que vino de España la semana pasada con 12 añitos y quiero pedirte que, no sé si me anotaste en el club de las 3:33.
3: Hola, Su, qué alegría escucharte. Te habla Raquel desde Maipú, Mendoza. Me encanta lo del WhatsApp. Me gustaría escuchar, si es posible, alguna canción cantada por Palito Ortega con su hija Rosario. Un abrazo, Susana, te quiero mucho. Hasta cualquier momento te mando otro mensaje. Chau, chau.
4: Hola, Su, buenas noches, ¿cómo estás? Te estoy escuchando de acá de la panadería. Estoy trabajando a full, a full. Es primera vez que te hablo. Te escucho todas las noches. No tenía el número de WhatsApp, pero bueno, ahora sí lo tengo. Espero que... Soy Juan. Espero que te llegue bien el mensaje.
5: Hola, Su, Luquita. Qué alegría de la modalidad y felicitar a la cadena 3 porque puedo... Soy Estela Mari de Bursaco, puedo ahora con el WhatsApp, para mí es comodísimo porque no soy alta tecnología. Tenía el secretario, mi hijo Marce. Bueno, corazón, un tema que le puedo pedir a esta hora del despabilate, o de Camilo VI, de Django, Corazón Mágico. Un beso grande.
6: Hola, gente amiga de Cadena 3 Argentina, en especial para ustedes, noche y día, Susana Bontempo y el señor operador. Gracias por la compañía que nos brindan a todos los que trabajamos a esta hora de la madrugada. Gringo, no sé si les quiere decir algo. Quiero saludar, en primer término, a la gran cadena argentina que nos brinda programa de estas características. A la señora Susana Guantén, también. El abrazo cordial para el señor operador. Un gran abrazo de parte del gringo Chiaretti.
7: Gracias,

0: noches, que tenga una excelente comienzo de semana. Muy linda la radio, la música. Los quiero escribir saludos a mi familia, Sebastián. Estoy escuchando, seguramente ellos también, y que te escuchas todas las noches.
1: Hola Susi, buen día. Te habla Dimas Pisani desde Italia. En este momento, bueno, estoy en Calabria, pero vivo en Sicilia. Les dejo un saludo muy grande a toda la radio y a tu programa. Y quería dejar un saludo muy especial para mi viejo, que lo tengo en Río Tercero, César Pisani, que seguramente los está escuchando. Te cuento que acá, bueno, estamos en verano, 35 grados, ahora son las 8 y media de la mañana y bueno, el calorcito se siente y bueno, ahora empieza la temporada alta, estamos a pleno. Yo trabajando, viajando en la ruta y gracias por la compañía, muy buena música. Un saludo.
2: Muy buenas madrugadas, soy Alejandro Bustos de acá de Rincón de los Sauces, Neuquén, provincia de Neuquén. Estoy escuchando la radio, vos la escucho todos los días y todo el día. Yo estoy acá en mi casa y es la única que está prendida. O sea, está mi radio prendida en una sola emisora. En la radio de acá de Rincón, que le hace la transmisión y después escucho la cadena 3.
3: Bueno, querido.
2: Bueno, soy Alejandro Busto de acá de Rincón de los Sauces. Un abrazo, que estén bien.
4: Hola, Su, Lucas. Acá Javier de la tribu de la fábrica. Pepito está acá muy afligido. Quiere saber hasta cuándo lo van a tener de penitencia
5: ¿Qué
4: porque
5: te
4: dice que no le
5: pasa,
4: lee los
5: amigo?
4: mensajes.
6: No, pero los queremos escuchar. Qué lindo escucharlos. Lindo, lindo escuchar sus voces. ¿No están hartos de escuchar la mía nombrando, leyendo los mensajes? Es lindo ahora el ida y vuelta. Ahora ustedes me hablan y yo los escucho. Esto es fantástico. Los leemos a todos. A veces no hay tiempo ni de poner todos los temas que piden, ni tampoco llegamos a leer tantos mensajes, pero sabemos, sabemos que nos están escuchando, que están ahí del otro lado, firmes, firmes, firmes, y eso nos pone muy, pero muy felices. Uno más del Despabilate, Lu, ¿te parece? Porque ya viene el momento en blanco y negro, vienen los internacionales, viene la última hora de noche y día, hasta las 5 de la mañana nada más, saben ustedes, ¿no? Luego vendrá toda la información con primera plana y así seguiremos en la madrugada del país.
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8: A ver si conocen esto que dice así.

0: Del Torito Corbalani, vino tinto, señores. Herido Germaín antes, por ahí agradecen, ¿no? Agradecen lo de Germaín, gracias como siempre. Edith Milicay desde La Rioja, estoy escuchando y me re gusta la dinámica que aportan a la noche. Indiscutible, gracias. Flor desde Buenos Aires, desde Bursaco, nos dice. Siempre es un placer escucharte, Florencia, gracias. Aguante, qué grande Germaín, qué temazón, por Dios, para cortarse las venas, dice Marta, con una galletita de agua, Martita. Sergio Vega, de aquí, de Salsa, acá te estoy escuchando. Está muy frío en esta zona. Gracias, muy buena la música y todo el programa. Estaba pensando, porque me gusta hacer las cosas bien ordenadas. Los lunes vamos a hacer comunicaciones. Los martes, sí, los martes vamos a hacer actualización de socios. La mañana martes traigo el cuaderno donde tengo los números de los socios, los que están anotados, los que no están anotados. Mañana los martes. Los miércoles ya dijimos que son leyendas y poemas. Los jueves está el Folclotunga de Gutiérrez. Y los viernes, bueno. Los viernes es a la carta, ni más ni menos. Mi nombre es Miguel Rojas, saludo a mis compañeros de la panadería. Eduardo Patuzzi, escuchamos mientras horneamos, Eduardo y Melina desde Taninga. Bueno, y un montón de mensajes, es imposible abarcar todo. Daniel Parreño, en Aeroparque, trabajando en seguridad. Saludo para todos los 333. Y pasen el número de WhatsApp, es 351 5-199-914. Trabajando en seguridad zona de Argüello, seguidor de años de Cadena 3, tema de Sebastián, gracias, que Dios los bendiga a todos. Mauro Aguilera también, lindo el día de hoy, está hermoso y los jueves son galácticos. Muy bien, todo eso. ¿Vamos a dar vuelta a la página, Lu? Damos vuelta a la página.
1: Susana, Susana. Me tiene loco la Cadena 3.
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Si tienes chance de ir, hazlo. El dinero se gana de nuevo, el tiempo jamás. Porque llegará un día en que tendrás dinero para hacer ese viaje, pero quizás ya no estén las mismas personas con quienes querías compartirlo. Llegará el momento en que puedas comprar nuevamente muchas cosas, pero no podrás comprar una tarde más con alguien que ya no está. Si tienes la oportunidad de viajar, de conocer un lugar nuevo, de visitar a alguien que amas, de sentarte en una mesa con la familia, de mirar un atardecer diferente, hazlo. No esperes a tener la vida perfecta. No esperes a que sobre el dinero. No esperes a que llegue el momento ideal, porque muchas veces ese momento nunca llega. La vida se va mientras hacemos planes, mientras decimos, después voy, cuando tenga más dinero, cuando tenga tiempo, cuando las cosas mejoren. Y un día descubrimos que ese después se convierte en demasiado tarde. El dinero puede volver, el trabajo recuperarse, las cosas materiales reemplazarse. Pero una edad, una oportunidad, una conversación o una persona no siempre regresan. Hay fotografías que algún día serán todo lo que nos quede de un viaje. Hay lugares que recordaremos porque allí fuimos felices. Hay abrazos que algún día extrañaremos profundamente. Por eso cuando puedas, vive. Guarda experiencias. Haz ese viaje. Lleva a tus hijos a conocer un lugar. Invita a un amigo que hace tiempo no ves. Sal a caminar. Contempla un atardecer. Ríete hasta que te duele el estómago, porque la vida no se mide solamente por lo que acumulamos, sino por los momentos que fuimos capaces de vivir. Y cuando llegan los años y mires hacia atrás, quizás no recuerdes cuánto dinero tenías. Recordarás las personas, los lugares, las risas, los abrazos, las aventuras y aquellas veces en que dijiste, no sé si puedo, pero voy. Porque al final, el verdadero lujo no es tenerlo todo, es tener recuerdos que te hagan sonreír. Ama, viaja, abraza, disfruta, crea recuerdos. El dinero puede recuperarse, el tiempo no. Y la vida, aunque parezca larga, pasa mucho más rápido de lo que alguna vez imaginamos.

Quisiera guardar a mi mamá en una cajita de cristal para protegerla de los días malos, de las tristezas, de las enfermedades, de las despedidas y de todo aquello que pudiera hacerle daño. Quisiera detener el tiempo, cuando la tenía cerca, cuando podía escuchar su voz, tomar sus manos, sentir que mientras ella estuviera el mundo podía esperar. Porque uno crece, aprende a caminar solo. Pero hay una verdad que nunca cambia. Por más grandes que seamos, seguimos necesitando a mamá. Necesitamos su voz cuando la vida se vuelve difícil, su consejo cuando no sabemos qué decisión tomar, su abrazo cuando las palabras ya no alcanzan, y esa manera tan especial que tienen las madres de hacernos sentir protegidos sin necesidad de decir demasiado. Quizás por eso duele tanto pensar que tendremos algún día que aprender a vivir sin ella, porque una madre no es solamente una persona, es una parte de nuestra historia, es el lugar donde comienza la vida, es la voz que nos enseña a pronunciar nuestros primeros sueños, es ese amor que estuvo ahí mucho antes de que supiéramos lo que significaba amar. Una vez y otra y mil veces te elegiría a ti nuevamente, mamá, sin dudarlo, porque no cambiaría tus abrazos, tus consejos, tus regaños, tus sacrificios, ni siquiera esos momentos en los que no te entendía. Hoy comprendo muchas cosas que de niño no podía ver. Ahora sé que detrás de muchas sonrisas había cansancio, que detrás de muchos estoy bien había preocupaciones, que muchas veces diste más de lo que tenías, para que a nosotros no nos falte nada. Y quizás nunca pueda devolverte todo lo que hiciste por mí. Pero quiero que sepas algo. Aunque crezca, aunque pasen los años, aunque la vida me haga fuerte, siempre, siempre habrá una parte de mí que seguirá necesitando a mamá. Porque el amor de una madre no se supera con la edad, se lleva para siempre. Y si algún día pudiera guardarte en una cajita de cristal, no sería para encerrarte, sino para proteger ese amor que ha sido uno de los regalos más grandes de la vida. Te amo, hoy, mañana y en cualquier vida en la que tenga la suerte de volver a encontrarte.

La vida es un viaje. Procura llevar siempre en tu equipaje humildad en tu corazón, porque nadie sabe realmente cuántas estaciones tendrá su camino, ni cuándo llegará la última parada. La vida es un viaje lleno de encuentros, despedidas, aprendizajes, caminos que a veces elegimos sin saber dónde terminarán. Por eso, lleva humildad en tu equipaje. No importa cuánto hayas conseguido, cuánto dinero tengas, cuántos títulos hayas obtenido o cuántas personas conozcan tu nombre. Nunca olvides de dónde vienes. La vida puede cambiar en un instante. Hoy puedes estar arriba, mañana quizás necesites la mano de alguien para levantarte. La humildad te recuerda que nadie llega solo a ninguna parte. Siempre hubo alguien que te ayudó, una mano que te sostuvo, una palabra que te levantó o una oportunidad que llegó cuando más la necesitabas. Lleva a Dios en tu corazón porque habrá caminos que no podrás entender, puertas que se cerrarán aunque hayas hecho todo lo posible, personas que se irán sin darte una explicación, oraciones que parecerán tardar demasiado y momentos en los que tendrás que seguir caminando sin saber qué hay detrás de la próxima curva. Ahí es donde la fe se vuelve refugio. Cuando no entiendes el camino, confía en quien sí conoce el destino. Cuando algo no salga como esperabas, recuerda que quizás está preparándose algo que todavía no puedes ver. No siempre recibimos lo que pedimos en el momento que queremos, pero muchas veces con el tiempo entendemos por qué algunas puertas nunca se abrieron. Camina sin arrogancia, ama sin hacer ruido, ayuda sin esperar aplausos, perdona cuando puedas, agradece lo que tienes. Y llegará un momento en que comprenderás que el viaje no se trataba solamente de llegar, se trataba de quién te convertiste mientras caminabas, de los que amaste, de las lágrimas que superaste, de las veces que caíste y encontraste fuerzas para levantarte. La vida es eso, es un viaje, no una competencia. No necesitas llegar antes que nadie. Necesitas llegar con el corazón en paz. Lleva humildad para no creerte superior. Lleva gratitud para valorar lo que tienes. Lleva amor para compartirlo. Y paciencia para soportar todas las demoras. Y sobre todo, de cualquier manera que lo concibas, lleva a Dios en tu corazón, porque cuando el camino se vuelva oscuro, la fe será esa pequeña luz que te recuerde que todavía no ha llegado al final.

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1: Hola, Su. Buenas madrugadas. Sé que el gusto de la fábrica de helado. Un abrazo. Probando el WhatsApp.
2: Hola, Susi. Buenas noches. Hermoso el programa. Quería saber si estaba anotada en el club de las tres. Me anoté, creo, el primer día, pero no sé si llegó el mensaje.
3: El número de teléfono es Susana Montembo, que ahí lo dijo muy rápido, no lo puedo copiar.
4: Soy Lila de Pichinico, Udine, Italia.
5: Hola, Susi. Buenos días por estos lados. Hoy me conecté más tarde, prendo la radio y me aparece la Felicità. No sabía si estaba escuchando Cadena 3 o me había conectado a una radio italiana. Bueno, buen comienzo de semana para todos. Hoy nos acercamos acá a una temperatura de 37 grados como máxima. Tendremos la cuarta ondata de calores. La verdad que ha sido bastante complicado este verano y bueno, ya como que el cuerpo está cansado y estamos diciendo ya de que pase. El cuerpo ya necesita fresco. Pero bueno, mañana creo que la temperatura llegará a los 40, así que...
6: Muy bien, Lila. Beso grande. Qué lindo escucharte. Bueno, a todos y a cada uno. El señor que pedía el... Sí, el señor que pedía los... el número nuevamente, 3515-199-914. 3515-199-914. Nora Muchitz-Sanel, buen día, Sur. Recién enciendo la radio para escucharte, la computadora, desde Alicante, España. Aquí estamos en el horno de calor. Un saludo cordial para ti, oyentes. Edith Budini también nos saluda. No lo vi antes, Edith. Hoy ha sido una madrugada de locura, de locura. Rosita Gijena también nos saluda, presente, disfruto del excelente programa que hacen. Mi proyecto de irme a vivir a una casa más pequeña este año se pinchó. Espero poder hacerlo más adelante, si Dios quiere. Cuando pueda, me gustaría saber si estoy en el grupo. Sí, mañana voy a repasar los números. Hoy no, pero mañana ya repasamos números, actualizamos los que se han anotado desde antes. Desde Sal, si puedes, Fabricio, el panadero, está saludándonos. De Freire, rumbo a Córdoba, con productos lácteos y tu compañía. Buena semana para todos. Seba, de Porteña. Bello, el texto perfecto, dice Edith Milicay. Bueno, y así que ya entendí, dice Su, ya entendí. Espectacular madrugada, Beatriz, desde La Rioja. Son algunos de los últimos mensajitos que van ingresando y muchos han quedado en el camino sin ser escuchados o leídos al aire. Pero bueno, en los que salieron, agrupamos a todos. 4:41, ahora sí, repasamos musicalmente el programa.
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4: Hola Susana, buen día. José es mi nombre, soy tachero en la ciudad de Córdoba, arrancando con mi jornada laboral. Un beso para todos, beso para vos. Hermoso programa.
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1: Muy bien, ahí estaba. Un poquito de folclore, Don Argentino Luna La Huella, Te Vas Sin Saber Por Qué. Antes era Bel Pintos, Quisiera. Y este es el querido Daniel Magal, que anda allá por Medellín, por Colombia, desplegando sus canciones del recuerdo. Y este Noche y Día que hizo especialmente para nosotros. Llegó el momento de despedirnos. Llega Primera Plana, Mónica Kling, la chica de la caja. Buen día, buen comienzo de semana para todos. Mucho frío, dice Moni. Y Sandra, Patricia, buen día, Sui Lucas. Yo por la consigna de hoy tengo pendiente, aunque soy jubilada, conseguí trabajo, cariños. Yo tengo un pendiente. Bueno, me alegra muchísimo que esos pendientes vayan cumpliéndose con el correr de los días, con tranquilidad, con pasión y sin bajar los brazos jamás. Dice Lucas Giacinti que él cierra su madrugada, su participación esta semana en Noche y Día con...

0: Pero qué bella canción, Lucas. Ámame.
1: Gracias.
0: Muy bonita, muy bonita. Lo felicito. Voy a decir mal el nombre, por eso no lo digo. Gracias por pasar Argentino Luna con la huella, dice Rusty. Grato escucharlos con tanta idoneidad, nos dice Eduardo Montoya. Genial por tener la comunicación. Norma y también Normita. Todos, gracias por acompañarnos. Mañana volvemos a las cero, ¿eh? Gracias, Lucas. Buena semana.

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0: Buen día, señoras y señores, 5 y 5, aquí estamos comenzando Primera Plana, es lunes 10 de agosto, estamos en una mañana fría, hay que abrigarse, y vamos a hacer un repaso de cómo está la Argentina, muy complicada por la nieve, sobre todo en los pasos internacionales. Hay una cobertura especial que estamos haciendo en esta mañana con Ariel Rodríguez, con el tema del clima. Susana me mira, no hablamos de fútbol y sin lugar a dudas, política y economía estará en el centro.
1: Es lo principal.
0: Es lo principal. No. Adrián Crayolini va a estar con la ola de calor en Europa, el río Danubio, un desastre, cómo ha bajado. Vuelven los incendios. Bueno, hay de todo, como siempre, brindando una mirada bien nacional y federal, para que usted arranque de la mejor manera y bien informado su jornada, o si te está haciendo dormir, porque mucha gente te acompaña en la madrugada.
1: Sí, muchísima gente.
0: ¿Qué dicen?
1: Mucho, mucho. Bueno, por ejemplo, eso, ¿no? La gente de Europa, de Italia, de España, mucho calor, ya lo están padeciendo desde muy temprano. Nosotros aquí en la ciudad de Córdoba tenemos a esta hora 2 grados, está despejado, humedad 66%, la máxima pronosticada para esta jornada, 13 grados nada más, y 1 grado sería la mínima. Estamos en 2, estamos cerquita de la mínima pronosticada.
0: Está muy frío Rosario, tienen 2 décimas de grado. Nada.
1: Sí, nada.
0: Y la temperatura.
1: Fría madrugada.
0: 2 grados 8 la temperatura a esta hora en la ciudad de Rosario. Buenos Aires, ¿cómo está, Ariel? Buen día.
2: Buen día, Luis. ¿Cómo estás? Un gran saludo, gran lunes para vos y para nuestras compañeras, Lucía, Susana, Lucas y todos nuestros oyentes. Está fría la mañana en la ciudad de Buenos Aires. 4 grados de sensación térmica con cielo despejado y una humedad del 82%. El viento sopla desde el sur a 8 kilómetros, ese es el dato para el comienzo de esta semana hábil. La presión 1029.7 hectopascales, visibilidad óptima para hoy, máxima proyectada en 12 grados. Buenas condiciones del tiempo, algo nublado durante la madrugada y la mañana, y también durante la tarde y la noche.
0: Está el alerta meteorológica por el frío extremo en Buenos Aires. Por la ola de frío, las distribuidoras de gas ya restringen la venta de GNC, por ejemplo, La Plata, Mar del Plata. También hay algunos problemas para la industria. Las distribuidoras de gas del AMBA han resuelto restringir este fin de semana la venta de GNC en las estaciones de servicio para evitar la caída de la presión en los gasoductos. Y si miramos, Ariel, el tema de los temporales, tenemos los principales pasos fronterizos que siguen cerrados y camiones que aguardan desde hace más de 20 días, expuestos, por supuesto, los choferes a las temperaturas extremas.
2: Sí, si miramos fundamentalmente lo que pasa en Río Negro y en Neuquén, se preparan para recibir otro temporal de nieve, que en esta ocasión se espera llegue acompañado por bajas temperaturas y fuertes ráfagas de viento. Esta situación causó complicaciones en rutas nacionales y provinciales, por lo cual muchos caminos iniciaron la jornada el 9 de agosto con severas restricciones y portación obligatoria de cadenas. En el caso del paso internacional Pino Hachado, Vialidad Nacional emitió un reporte ayer a las 8 de la mañana indicando el cierre total y preventivo debido a las condiciones meteorológicas extremas. Y en el caso del Cardenal Zamoré, el otro paso internacional allí de la zona de Río Negro y Neuquén, está transitable con máxima precaución para autos y colectivos. Para camiones de carga se encuentra habilitado unidireccionalmente desde Argentina hacia Chile solo entre las 12 y las 15.
0: Hay un dato, ¿no? 1.500 camiones varados solamente en Neuquén los han llevado al autódromo, ¿no?, para poder contenerlos a todos en el mismo lugar. Por el frío, las clases en la cordillera en Río Negro tendrá ingreso tardío, los chicos van a ir a la escuela más tarde. Y Bariloche está blanco, ¿no?, con mucha nieve. Bueno, la otra mirada, ¿no?, que es la del turismo. Esperan unos 55.000 brasileños que lleguen a esa localidad. Lucía, ¿cómo estás? Buen día.
3: Buen día, Luis. Buen día a todo el equipo y a la audiencia. Y en página de Policía Caminera también están advirtiendo por las bajas temperaturas. Están pidiendo circular con precaución porque se van a registrar estas bajas temperaturas en particular hoy y mañana. Mínimas que oscilarán entre los 2 grados bajo cero y los 2 grados sobre cero. Y esto ya eleva la alerta para circular con mucha precaución. Arranco con una linda, Luis. Un cordobés que se llevó una fortuna en la Quiniela Plus. más de 340 millones de pesos en el concurso 12.831. El ticket fue vendido en la agencia 1520. La titular es Anaí María Sol. De acuerdo a los datos difundidos sobre el sorteo, 340 millones de pesos amanece un cordobés. Todavía no conocemos la identidad.
0: Distinto ha sido el 15-6, que no hubo ganadores.
1: Hay en enorme. Córdoba hay, creo que hay 8 ganadores. Hubo 44 ganadores, sí, porque el premio mayor, el más famoso, el que se promocionó mucho, se dividió. Se dividió en 40 personas o 40.
0: ¿Pero de qué estás hablando? ¿Del
1: del 15-6?
0: ¿Salió? Yo vi que no.
1: Sí, sí, pero el no pozo... una sola persona. Se dividió porque si no salía en la modalidad principal, iba como él siempre sale. Entonces hubo más de 40 ganadores, 8 son de Córdoba. Por supuesto que se reparte.
0: Claro, ninguno está acá, sí, así que como verán...
1: No, no entre nosotros no, ninguno. No, no.
0: Europa se prepara para otra agobiante ola de calor extremo, la quinta desde mayo, con temperaturas que van a llegar hasta los 42 grados en España, Italia, Francia. Se agrava el incendio... o el riesgo de incendio, y el Reino Unido está en alerta. Y hay un informe muy importante hoy en el diario El País de España, está en tapa. Viaje por el lecho de un Danubio desnudo por la sequía. Una situación que cada vez se empeora más. Recorrieron el segundo río más largo de Europa en el paso por Hungría. Está bajo límites por la falta de agua. Messi despidió a su padre en Rosario, en medio de numerosos gestos de cariño. Es la foto principal, diría, en casi todos los diarios del país. Fue la noticia que conmovió durante el fin de semana la muerte de Jorge, su papá, que venía enfrentando una enfermedad muy, muy, pero muy importante. En los diarios en Rosario justamente están marcando cómo ha sido el respetuoso último adiós al padre Lionel Messi, con dolor, despedida cargada de mucho respeto. Y los clubes, aquí en la Argentina, en la previa de los partidos, todos desplegando banderas para acompañar a Messi. Hizo un gol anoche de Paul, Rodrigo de Paul, sacó la remera y tenía la 10. Debajo de su camiseta. Llega la ministra de Seguridad de la Nación.
3: Exactamente, la ministra de Seguridad de la Nación, Alejandra Monteoliva, va a estar disertando hoy en la Bolsa de Comercio. Recordemos, tiene una excelente relación con el ministro de Seguridad, Juan Pablo Quinteros, que va a estar sentado en la mesa principal, y va a participar también Gabriel Bornoroli, el referente libertario aquí en la provincia, diputado. El ministro de Economía, Luis Caputo, también va a estar en Córdoba el miércoles en el ciclo de coyuntura organizado por la Bolsa de Comercio. Esto va a ser el 12 de agosto al mediodía en el Salón Auditorio Juan Bautista Alberdi de la entidad, y va a estar destinado exclusivamente a sponsors de la Bolsa, pero también se va a poder seguir la transmisión en vivo online.
0: Vamos a contar cómo terminaron los partidos ayer. Susana Buontempo, hubo 4, bueno, hoy juega Belgrano, mañana lo harán Talleres, le fue muy bien a Instituto, ganó Racing de Córdoba. Bueno, tenemos mucho, a ver por dónde empieza.
1: No sé, porque hubo, mira, codazo, cabezazo, sangre,
0: rompió en el campo de Julio. Rompió una racha de más de 20 años Huracán de no ganarle en condición de visitante.
1: Hubo de todo en la jornada de ayer. Bueno, San Lorenzo perdió, ¿no?
0: Sí.
1: Con Huracán 2-0, Gimnasia de La Plata le ganó a Barraca Central 2-0, Defensa y Justicia le ganó 2-1 a Newell's Old Boys, Argentinos Juniors 2-1 a Racing Club, y en la Nacional Atlanta le ganó a Temperley 1-0, Los Andes perdió con Ferrocarril Oeste 2-1, Deportivo Morón goleó a Casuso 4-1, Colegiales empató con Patronato 2-2, Colón,
0: mirá,
1: le ganó 1-0 a San Miguel, Mitre de Santiago del Estero le ganó a Defensores de Belgrano 2-1, Godoy Cruz 2-1 a Chaco Forever, Quilmes 1-1 con Almagro, Gimnasia y Tiro 2-0 con Nueva Chicago, y empate entre San Martín de Tucumán y San Martín de San Juan 1-1.
0: Los partidos para hoy.
1: Bueno, hoy, como bien decías, los encuentros que se van a producir en la Profesional: Banfield Belgrano a la hora 19, Unión de Santa Fe, Central Córdoba de Santiago del Estero, 21-15. Y en la Nacional, All Boys, Central Norte y Gimnasia de Jujuy con Tristán Suárez.
0: Ya hablamos de economía, ya hablamos de política, entre los títulos más destacados. Mirá vos, ¿no? La visita del Papa ya comienza a generar movimiento en las agencias de viaje. Hay un informe hoy en Clarín muy interesante, ¿no?, que hace referencia a cómo van a tener que coordinar un peronista o dos peronistas, un dirigente del PRO, todo el operativo dispuesto para la llegada del Papa. Tenés a Kicillof de Buenos Aires, llega a Ezeiza, a Jorge Macri, el jefe de gobierno porteño, porque muchas las actividades van a realizarse en la ciudad de Buenos Aires, a Martín Yarlo, ahora de Córdoba, uh-huh. Y después de Córdoba se va a Luján, vuelve a la provincia de Buenos Aires. Y todo lo que significa el dispositivo de seguridad, el dispositivo de asistencia. A ver, a Córdoba van a venir no menos de 1,000,000 de personas. Que hubo 500,000 en el 87, imagínense, millón olvidate. De personas mínimo.
3: Por lo menos.
0: Mínimo. Es decir, todo el dispositivo que hay que preparar para las horas que esté aquí. Traslado, seguridad, los baños que haya que poner, imagínate. Sí. Bueno, es importante cómo lo van a coordinar. Ya vamos a leer un poquito ese informe. Pero, por ejemplo, Ariel, veíamos que en San Juan, hoy es título en el diario de Cuyo, ya están ofreciendo los paquetes.
2: Sí,
0: para
2: sí,
0: los sanjuaninos.
2: Sí. Absolutamente, para todos los que quieran sumarse desde San Juan y desde provincias aledañas a viajar, por ejemplo, a Córdoba o a Buenos Aires, la Asociación Sanjuanina de Viajes y Turismo ya están elaborando diferentes opciones y también diferentes posibilidades de pago frente a las opciones que elija cada uno. Por ejemplo, salidas grupales en colectivo con alojamiento que incluyen transporte, una o dos noches de hotel y actividades complementarias como excursiones al santuario de Cura Brochero en Córdoba, viajes grupales por el día pensados para asistir al evento y regresar inmediatamente reduciendo los costos porque no tienen pernocte, o sea, no hay hotelería, y paquetes individuales con promociones personalizadas en colectivo de línea con estadía en Buenos Aires o en Córdoba según la opción elegida por el turista que desee acompañar la visita de León 14 aquí entre el 8 y el 11, ¿es? ¿No? 8 y 11 de noviembre, sí. En nuestro país.
0: Bueno, estoy mirando la invasión de molestos pájaros que afectan a Rafael y temen por Rosario. De esto hemos hablado la semana pasada, del escudo este que estaban armando en Rafaela. ¿Con el escudo láser? ¿Con qué era, Ariel? ¿Te acordás?
2: Sí, un escudo láser que funciona en determinado horario, que es cuando las aves van a las copas de los árboles a dormir. Creo que es entre las 18 y las 20, que lo que provocan es que el ave no se sienta cómoda y busque otro lugar de pernocte para que, no afectar a las aves, pero también para limitar su estadía en la zona céntrica, sobre todo de la ciudad de Rafaela, que es la que está, denunciando mayores molestias por la gran cantidad de aves.
0: Susana, abrimos las vías de comunicación.
1: Bueno, Luis, a través del mensajero, la gente ya comienza a conectarse. Raúl y Valeria desde la Francia, Edgardo Lorenzini, Débora Bebú, también el saludo de Fer de Rosa, que deja su mensaje también, muchas gracias, deseando buena jornada para todos. Saludos piratas a Luis, a todo el equipo desde Suiza. El problema del calor por estos lados se suma a la falta de agua y la restricción de hacer fuego, o sea, asado en casa. Pregunté acá en Suiza que quería comer un asado, que es un fuego controlado, y me dijeron que no, porque si un vecino llama a la policía, te meten un
0: ven humo ahí. Sí, ¿qué es eso? Ahí, es un asadito, no se puede. Chao.
1: Nelson nos cuenta eso. También el mensaje que nos deja Hugo Fireman, un escrito que hice para la radio, una campaña que quiero hacer para todos los apostadores de los juegos de azar. Envía el escrito, después lo vamos a leer en privado, es largo. Firme con el programa todas las mañanas, súper especial, primera plana. Yo soy como Lucía, amo el invierno, bien, disfruto ahí de estas bajas temperaturas. Gracias a todos por estar. Raquel Benedetto desde Villa María. Desde Rubí, Barcelona, excelente programa. Lucía Murúa y Héctor Dómene, que dejan su mensaje. También equipo acá desde Bilbao, tomando unos ricos mates con pan casero estilo brioche, hecho por mi señora Julieta. Seguimos zafando del calor, 23 graditos por acá, Germán, Julieta, Ain y Ariana. Saludos enormes para todos.
0: Veo que la temperatura en Santa Fe es muy distinta a la de Rosario. Están con 8 grados a esta hora en Santa Fe.
1: Qué raro. Está muy cálido.
0: No, pero totalmente diferente, sí. 8 grados más, claro. Por ejemplo, que al sur allí en Rosario. El diario Río Negro titula: los siniestros viales bajan, pero las infracciones siguen en alza. ¿Cuál es el dato de Córdoba?
3: Bueno, acá en Córdoba se hizo un corte porque se cumplió un año de los controles de velocidad con los cinemómetros visibles. ¿Te acordás que contábamos hace un año que arrancaban. Son más de 12.000 las infracciones por exceso de velocidad, que es la falta más habitual en cuanto a los conductores de auto. Esto es entre agosto del año pasado y julio, el corte es el 31 de julio. Son las actas surgieron de la fiscalización de 124.600 vehículos en distintos sectores. Este dato muestra que uno de cada 10 vehículos controlados superó el límite permitido, aun cuando los dispositivos, los cinemómetros, están instalados de manera visible, porque uno los ve de lejos, ya ve a la personita con el cinemómetro ahí tomándote la velocidad. La tasa global de exceso de velocidad alcanzó el 10,1% durante este primer año de funcionamiento del sistema. Se realizaron 378 operativos en 23 puestos de control. Los controles comenzaron en agosto del año pasado. La proporción mensual de vehículos que superaron los límites se mantuvo entre el 8,2% y el 12,3 durante todo el periodo analizado. Estamos hablando de más de 12.000 infracciones. Hay que ir un poquito más despacio. La gente, por ejemplo, en Avenida Costanera, Luis, lo rápido que van, la máxima es 60, van a 100 si no hay autos cerquita.
0: En circunvalación pasa lo mismo. Sí, no, bueno, muchos lugares van, creen que están en un autódromo. Bueno, después vienen las piñas y terminan los autos destruidos.
1: Justamente eso le decía Lucía, me llama la atención la cantidad, cómo va en crecimiento de accidentes acá en la ciudad, en la ruta, en todas partes, ¿no?
0: Es así. Algunos parece que se le está enfriando el churro, el churrasco, para decirlo.
3: Y los que van en camioneta, ni te digo.
0: Claro, también ese es el otro aspecto. Hay un informe, ya estamos con la política, con la economía, pero que es interesante porque estamos hablando de tránsito, de autos. Se ha conocido un informe de lo que ha recaudado el gobierno, es un título hoy en el diario La Nación. El gobierno recaudó 1.5 billones de pesos que deberían ir a rutas y a obras viales. Y apenas ejecutó una cuarta parte. ¿Qué hizo con el resto de la plata? La colocó en bonos, a plazo fijo y títulos públicos.
2: Claro, el impuesto al combustible, ¿no,
0: claro,
2: Luis?
0: Acá es superávit. Sí, bueno, pero ¿cómo? Entre otras cosas. ¿Qué hacen? Retienen las inversiones financieras, o retienen en inversiones financieras, los fondos que deberían destinarse para mejorar casi 2/3 de las rutas. Imagínense si esa plata la hubieran puesto en rutas. La operatoria oficial tiene como epicentro el sistema vial integrado. Se llama SISVIAL. Es un fideicomiso que capta una parte del impuesto a los combustibles líquidos con el objetivo legal específico. Para eso se creó, para financiar la construcción, el mantenimiento y la rehabilitación de la red vial. La obligación de solo usar lo recaudado en obras viales es taxativa, es decir, es obligatorio que lo que recaudes lo inviertas en obras, y es solamente para eso. El fideicomiso se creó por exigencia del Banco Mundial para aprobar un préstamo a la Argentina, precisamente para evitar que la recaudación del impuesto a los combustibles termine financiando cualquier otra cosa, como ocurría cuando eso lo administraba Vialidad Nacional. Con el dinero del SESVIAL, que se retiene en inversiones financieras, podrían haber intervenido entre 20.000 y 25.000 kilómetros de la red vial en lo que va del gobierno de Milei. 2/3 de la red vial nacional debería haber estado intervenida con esta plata. Título de Clarín: el boom de Vaca Muerta, que necesita inversiones por más de 20.000 millones de dólares. Principal punto, rutas. Claro. Se van a ir los camiones con la arena, con todo lo que hay que generar ahí en Añelo y en otras localidades. La cifra equivale a más de un año de exportaciones actuales. Y después caños. Este es el otro tema que el gobierno tiene que mirar atentamente. Se van a comer una cantidad de juicios, porque me contaban empresarios industriales del interior de Córdoba la semana pasada y la anterior, con las bajas temperaturas, les habían cortado el gas. Y además, que a pesar que ellos pagaban, o pagás un plus para que no te corten el gas. Y después el exceso del uso tiene un interés carísimo, una multa le cobran, pero millonaria. Y tuvieron que apagar en algunos casos la planta.
3: Sí.
0: Con lo cual ya, ya van a objetar la multa y además les van a hacer un juicio. Por eso digo, están tratando de ver si el gasoducto que va a llevar el gas por Santa Fe le hacen un cañito y lo meten al interior de Córdoba. Porque vamos a tener un crecimiento, tenemos el gas, pero nos está faltando infraestructura, faltan los caños. Imagínense si eso sigue creciendo, la cantidad de gas que vamos a vender, que vamos a quemar ahí. Que se queme, porque no hay a dónde colocar. Después vendrá el gasoducto que llevará el gas por Mendoza hacia Chile. Pero el tema, creo que la mirada está puesta mucho en la exportación, que está muy bien, pero si no tenés gas hacia adentro, es como que no termina de cerrar el guayi. 5:26. Ariel, damos con un título a nivel nacional y estamos con Lucía, con Susana y con los oyentes.
2: Bueno, he sabido que Mar del Plata tiene un problema de inseguridad, lo hemos visto la semana pasada con distintos hechos violentos que han tenido trascendencia nacional, y por eso el intendente Agustín Neme mantuvo intensas gestiones con máximas autoridades tanto de la provincia como de la nación, y podrían anunciar esta semana la llegada de 200 efectivos de fuerzas federales para justamente combatir la inseguridad. En paralelo se van a poner en marcha más de una docena de camionetas que adquirió la policía justamente para patrullaje. La puesta operativa de estos efectivos federales se pondría en marcha a partir del 1 de septiembre, ya que dicen hay que coordinar el arribo de las fuerzas federales a esta ciudad.
0: Vuelve la mesa política tras el traspié en el Senado y el gobierno busca reorientar la agenda legislativa. En el encuentro que va a encabezar Karina Milei se va a definir las iniciativas parlamentarias posibles para evitar perder sintonía con los gobernadores y con las bancadas. Buscan retomar la iniciativa en diputados con dos leyes claves. Estamos hablando de inocencia fiscal y de la reforma de la Carta Orgánica del Banco Central. Bueno, había mucho reproche, Ariel, en los últimos días a la figura de Federico Sturzenegger, porque de ahora en más han dicho, vamos a virar. Priorizaremos solo los proyectos centrales y vamos a enfrentar las reformas de Sturzenegger después de una muy mala semana, la pasada, ¿no?
2: Sí, ahí se le achaca lo del practicaje, la desregulación del practicaje y el fracaso de la ley de propiedad privada, donde el capítulo de tierras y el capítulo de
0: también manejo del fuego.
2: El manejo del fuego tuvieron que ser quitados del proyecto de ley para poder para que la ley pudiera avanzar. Esas son las dos cosas que le achacan a Sturzenegger, fundamentalmente la falta de tacto, la falta de diálogo con los sectores involucrados a la hora de impulsar estas iniciativas, con lo cual dicen, bueno, a partir de ahora todo va a tener que tener la venia de la jefatura de gabinete. Lo que yo me pregunto, Luis, es para esto, digo, ¿y para qué estaban las reuniones de mesa política?
0: No sirven para nada, me han dicho.
2: ¿No se coordinaban ahí? ¿No estaba al tanto Diego Santilli de lo que iban a impulsar en el... Si se ponía que hablaban de la coordinación legislativa.
0: No, me han dicho que esas reuniones no sirven para nada. Sobre todo por las diferencias que hay entre muchos de los que participan de ello. El gobierno ve a Massa clave para voltear el proyecto de tierra. Pero si Massa...
2: Dicen que estuvo operando con algunos gobernadores.
0: Pues, a ver, en su momento, para que Milei llegara a la presidencia, hubo un acuerdo con Massa. No es que Massa quería que llegara a la presidencia, sino que le financió toda la campaña. Y uno mira los consejos deliberantes en la provincia de Buenos Aires, de la Libertad Avanza, hay muy pocos, son todos del Frente Renovador. ¿Que se habrá roto esa relación? Porque no, en aquel momento Massa, ¿para qué lo quería Milei? Para que le quitara votos a Patricia Bullrich.
2: Claro, pero no te olvides que arranca la campaña.
0: Le salió mal. Gobernadores se plantan en el Senado por el tema zona fría.
2: Sí, están.
0: Le reclaman la compensación por las zonas cálidas que le prometió el Ministerio de Economía.
2: Van a presentar el proyecto de zonas cálidas el miércoles en la reunión que van a tener los gobernadores del Norte Grande en Posadas, donde te acordás habían invitado a Santilli, que creo que no va a ir porque el jueves va a estar yendo con Caputo en el viaje postergado
0: a Catamarca.
2: A Catamarca. Van a presentar allí los gobernadores el proyecto de compensación de zonas frías, que se llama zonas cálidas, que es lo mismo que busca eliminar el gobierno, que es el subsidio al gas para las zonas frías. Bueno, pretenden incorporar una compensación en la tarifa eléctrica para las zonas que tienen temperaturas más altas durante el verano. Como Caputo no cumplió con esa promesa de poner ese apartado en el proyecto de zona cálida que está esperando, de zona fría que está esperando el tratamiento en el Senado, dicen, bueno, vamos a impulsar nosotros nuestro propio proyecto y lo vamos a presentar el miércoles.
0: 5:30.
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0: Actualizamos la temperatura, ya está el ingeniero Gustavo Gutiérrez.
1: 2 graditos nada más aquí en la ciudad de Córdoba, 2 grados, 66% la humedad. Máxima para hoy, 13 grados.
3: Vamos con la noticia del viernes, pero que tuvo repercusión durante todo el fin de semana por el femicidio de Agustina Vega. Ahora detuvieron a los inquilinos de Claudio Barrelier, el principal acusado, después de una pericia clave. Es una pareja sospechosa que quedó acusado después de que la investigación determinara que desde su vivienda en la planta alta se escucha perfecto lo que ocurre abajo, donde ocurrió justamente el crimen. Se llaman Matías Jesús Córdoba, su pareja Eugenia Ludmila Ascarruz, son inquilinos de Claudio Barrelier, acusados de encubrimiento agravado. Y hablamos nosotros el sábado con Miguel, con el abuelo de Agustina, que esto decía.
5: Estábamos esperando, sabíamos que iba a haber más detenidos con respecto a, lo, a la gente esta de la casa. De un primer momento nosotros lo dijimos que en esa casa todos tenían algo que ver, en mayor o menor medida, pero todos tenían que ver, así que...
3: Bueno, hasta ahí parte lo que decía Miguel Heredia, abuelo de Agustina Vega. Son 6 los detenidos ya, con Claudio Barrelier, por supuesto, como principal acusado.
4: Línea 144. 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
0: Ingeniero Gutiérrez, ¿cómo le va?
6: Hola, Luisito, ¿cómo te va? ¿Cómo andás?
0: Qué raro, ¿no? Un domingo sin River y Boca.
6: Sí, pero con Huracán San Lorenzo. Claro. San Lorenzo Huracán. Jordi Caicedo pudo haber desatado una locura, ¿no?
0: Sí.
6: Lo echaron al arquero Gil, pero pudo haber sido peor, ¿no? Para este irresponsable que festejó el gol de cara a la hincha de San Lorenzo. Bueno. No es que no se pueda festejar un gol,
0: pero sí.
6: Pero él no puede desatar la violencia de esa manera, ¿no? Después pidió disculpas. Pero una locura lo que hizo, ¿no?
0: Sí.
6: Una locura.
0: Pero estamos todos nerviosos, es un partido de fútbol.
6: Sí, pero así no se festeja, Luis, así no se festeja. O sea, si los jugadores de afuera dicen que hay que bajar los decibeles y después le hacen el topollillo a la hinchada. Bueno. Una locura lo de este muchacho, pero bueno, felizmente solo lo pusieron a Gil y después todos pidieron disculpas, todo bien. Los árbitros de este fin de semana.
0: No vi nada, vos sabés que no vi un solo partido.
6: Andrés Merlo le cobra un penal a Riestra cuando antes un jugador de Riestra se le había llevado con la mano a la pelota. Una cosa, bueno, el penal que no le cobran a River por parte de Gariano, el penal que le hacen a Correa.
0: Sí.
6: ¿No? River que no da...
0: Qué bárbaro River, ¿no?
6: No, increíble.
0: No, increíble.
6: Ahora va a jugar por Copa Sudamericana, pero el Chacho tiene los días... contado.
0: Parece, Susana, ¿no? Dijo, no llega a la primavera.
1: No llega.
6: Me parece que no va a florecer.
1: No va a florecer.
6: Bueno, el gran partido entre Boca y Vélez, que empataron 1-1, la gran victoria de Instituto.
3: Gracias, sábado por la noche, Gustavo,
6: frente a Gimnasia
3: acá...
6: de Mendoza, sí, realmente.
0: Un gran rival, Gimnasia de Mendoza, durísimo.
6: Y ganó solamente 1-0 porque Rigamonte...
1: ¿Pero no era por el aniversario eso?
6: Incluido el aniversario, sí, 108 años.
1: Sí, sí. Un regalito extra le dieron.
6: Bueno, Lodico se fue a Racing y aparentemente Luna tiene una oferta para irse al Flamengo. El error de Ray para el arquero independiente para que ganara Platense, la victoria de Sarmiento en Tucumán 2-1 frente a Atlético Tucumán, ganó Central. Hoy a las 7 de la tarde Banfield Belgrano, estamos transmitiendo con Mario Celedón, que ya transmitió el clásico, y 21:15 juegan Unión Central Córdoba por Cadenas de Santa Fe, y mañana 9 de la noche vamos a estar con el Boche en el Kempes porque Talleres recibe a Lanús. Ganó Racing y quedó a 3 puntitos de los octavos.
0: Mira,
1: ingeniero, me decía que era muy dudoso el gol de Colón, ¿no?
6: Y está ahí en la frontera.
2: ¿Cómo dudoso, Susana?
1: No sé, yo es bastante dudoso.
0: Mira, se ha tomado el trabajo de ver un partido de Primera Nacional.
1: La verdad que sí.
0: No vi nada, vos sabés, me hablaste, no vi un
1: no
0: solo partido.
1: No está motivado.
0: Que después del Mundial
6: ¿viste
0: vos ves
6: los Pumas?
0: No vi nada.
1: Mira vos.
7: Bueno. ¿Qué te pasa?
0: No, no vi nada. Las chicas me detuvieron con hockey, que de un lado a otro, con la fiestita, que y bueno, listo. Ya, no.
2: Boca Vélez, lo mejor del campeonato en mucho tiempo.
0: Sí.
2: Primer tiempo,
0: bueno,
2: sobre todo
0: en
2: gran parte.
0: ¿Se puede ver el partido en lo puedo retroceder? Hay que buscarlo.
6: Hay que buscarlo.
1: Le va a costar encontrar.
6: Pues ya lo va a decir en un ratito desde España.
3: Adrián.
0: Salúdalo si está en línea.
6: Hoy vuelve Julián Álvarez. Hoy se encuentra con sus compañeros y con el Cholo Simeone.
0: Con la valija.
6: Vamos a ver qué hace, si le dice de frente.
0: Se va. Hola, Adrián, ¿cómo andas?
8: Hoy el titular del Mundo Deportivo, ¿qué tal? Buenos días. Es hoy el turno de Julián en Madrid. Eso lo dicen los catalanes. Pero los madrileños aquí dicen algo parecido. Dice aquí. Hoy el día, llegó el día de Julián. El diario AS. Sí. Así que parece que sí. Que llegó el... Bueno, no. Vamos a vender likes y luego vemos.
6: Luego, exacto. Es así. Y bueno, la otra, que el Cuti Romero sigue cerca del Atlético Madrid.
0: Ah, también.
6: Sigue cerca del Atlético.
0: Mira, sí, vos, sí, se va
6: a
0: volver.
6: Cholo lo habló, quiere jugar en el Atlético. ¿Te acordás que tenía casi todo listo para el Inter? Bueno, sigue siendo su objetivo jugar al... Como que lo entre en el Cholo Simón.
0: Ingeniero, abrazo grande. Que le vaya muy bien. Ahí está, Gustavo Gutiérrez. Hola, Adrián, ¿cómo estás? Saludos formalmente. Estaba observando lo que está ocasionando otra vez una ola de calor, las complicaciones en los principales ríos. Ya hay algunos incendios en España. Vamos con un resumen de todo ello.
8: ¿Ustedes vieron ayer, los que hayan visto el Gran Premio de Motociclismo en el Reino Unido, en Silverstone? Eso parecía que se estaba corriendo en Almería. Todo lo que es la zona fuera del circuito, inmediatamente posterior al circuito, estaba totalmente ralo, ocre, arenoso. Si uno ve los grandes premios corridos en el mismo circuito 4 o 5 años atrás, era todo un verdor. Es increíble la sequía, es notable, más que increíble, la sequía que hay en Europa, se está acentuando bastante en las Islas Británicas, y luego lo que habíamos hablado del Danubio, han aparecido hasta el resto de un mamut. Nunca visto
0: los barcos varados bastante.
8: Barcos varados, restos de un mamut y otras cositas que no se publican, pero evidentemente habría que aprovechar para dragarlo, pero es bastante serio porque no hay perspectivas, además de temporada de lluvia que suele empezar en el otoño aquí, pero para que llegue el otoño en función de la extensión del verano, probablemente haya que esperar hasta octubre. Mientras tanto, lo que tampoco se normaliza es la situación en Ceuta, Luis. Sigue siendo crítica 10 días después de la entrada masiva de inmigrantes. Permanecen más de 1,000 menores indocumentados, a los cuales hay que regularizar por ley española y ley europea. No significa que todos vayan a ser aceptados. También hay una alerta por la situación sanitaria. Esta gente que

0: aleatoriamente controles en los aeropuertos italianos a vuelos que vengan de España para, dicen, evitar la llegada de inmigrantes irregulares, cuando en realidad ninguno de estos inmigrantes ha logrado cruzar a la península. Eso por un lado. Pero es que 24 horas después España tomó la misma decisión. Desde el punto de vista de cantidad de italianos nacionalizados, son 340.000. Españoles que viven, o mejor dicho, italianos que viven en España, españoles que viven en Italia 30.000, pero de esos 300.000 italianos, y esa es la curiosidad, Luis, que viven en España, aproximadamente el 40, el 50% son argentinos con raíces italianas, que hace unos años, no sé si se acordarán, cuando había muchas colas en los consulados italianos en Argentina, se beneficiaron de un proceso de regularización. Esta gente tiene pasaporte italiano, nacido en Argentina y vive en España, porque ha preferido hacerlo aquí. Así que muchos argentinos han debido sufrir, podríamos decir, o afrontar estos controles aleatorios en los aeropuertos españoles de vuelo que venían de Italia. Todo viene de un enfrentamiento diplomático entre gobiernos de distinto signo, metido cada uno, especialmente el italiano que lo tiene más cercano, en campaña electoral.
1: Excelente, Adrián, nos reencontramos mañana.
0: Chao, hasta luego.
1: Abrazo grande. Un par de mensajes antes de la pausa.
2: Buen día, equipo. Una vez más, el 70 que sale de Don Bosco pasa cada 15 minutos más tarde. Su horario es 5:15. El tema es que por salir fuera de horario va como Colapinto. ¿No es mejor cumplir horario antes que andar como loco y así evitar accidentes? Pregunta Alejandro. Buen día para todos. ¿Alguna novedad sobre Adorni o quedó en el olvido?
1: ¿Dónde está
2: Javier
1: Adorni?
2: De Río Cuarto.
1: ¿Dónde está Adorni? ¿Tiene que pasar por tribunales?
3: Tiene que pasar por tribunales. La causa estuvo, bueno, un poco parada porque estuvo la feria judicial que se reanudó el lunes pasado. Así que hay que esperar, no, habrá que esperar novedades próximamente porque estaba el requerimiento de bienes, ¿se acuerdan?
1: Sí.
3: Ustedes,
1: sí,
3: que
1: sí.
3: Es previo a la indagatoria. Mm. Todavía sobre eso no hubo novedades.
2: Gloria, buen día desde Italia, estrenando el WhatsApp. Los escucho hasta que termina Miguel. Federico, buen día siempre con ustedes. Pregunto cuándo se va a Coudet. Soy muy de River, pero ya está. Dice que vuelva Ramón, gracias.
1: No, no, Ramón no vuelve porque está peleado con Francescoli. ¿Qué más?
2: Lluvia de bendiciones para todos. Marco Antonio, Luna de Cava, buena jornada. Saludos, Chico Fría, la madrugada. Matías, de Transporte El Gatito de Arroyito. También, hola, buen día. Primera plana, listo para informarme. Que tengan un buen lunes. Susana desde Cambrils. Para Raúl de la Francia, de su ex compañero Luciano. Y Hugo dice que el apostador que acertó los 8 números de la Quiniela Plus de Córdoba cobra el total del premio sin ningún descuento. Es el juego de la provincia de Buenos Aires que no tiene descuento. Espero que lo comenten.
4: Ah, claro. Mirá.
1: Se aceleró fuerte la inflación en la ciudad de Buenos Aires. El viernes se conoció 2,9, muchísimo.
3: Me llamó mucho la atención.
1: Sí, sí, sí. Aunque dicen que a nivel nacional va a ser más bajo, porque es distinto y en julio pesan otros aspectos y sobre todo las vacaciones en Buenos Aires, que históricamente siempre ha sido mucho más alta en la capital federal que a nivel nacional, estaría rondando el 2%. Para reactivar el consumo, el gobierno ahora busca que los bancos presten dólares. Están discutiendo cómo movilizar 7.000 millones de dólares ociosos que podrían impulsar la actividad económica mediante la construcción y la compra de autos. 6 de cada 10 pesos que perdió la recaudación en los últimos 3 años están ligados a la actividad económica. Esto está mirando el gobierno y las elecciones, ¿eh? Tiene que empezar a repuntar un poco la actividad y los ingresos y el bolsillo porque es lo que está analizando el área política del gabinete. El económico mantiene su rumbo, encabezado por el ministro de Economía, Luis Caputo. La mora en créditos se quintuplicó y ya llega al 17,5% de los préstamos. El precio de la carne registró una leve baja, 0,7% en julio. Algunos de los títulos económicos. Y hablando del bolsillo, Lucía, hoy hay un informe de la Universidad Nacional de Córdoba. La nueva clase media. El esfuerzo ya no le basta para progresar. Y hace referencia, Lucía, a que hay un importante peso de la deuda y del pluriempleo.
4: Sí, tal cual, y sobre todo en el sector de hogares jóvenes cordobeses con alta formación, son mayoritariamente inquilinos y concentran esto que decís vos, el pluriempleo, el endeudamiento, una presión cada vez mayor en el costo de la vivienda para sostener el nivel de vida.

0: La principal conclusión es que Córdoba atraviesa una crisis de reproducción social, concepto que busca explicar una situación en la que los mecanismos tradicionales que permitían proyectar y sostener la vida cotidiana han perdido eficacia. Estamos viviendo una crisis que no es de desempleo, que no se ve en ningún piquete, pero que cambió las reglas del juego sobre cómo sobrevivir, qué esperar para nuestro futuro inmediato y a largo plazo y dónde nos creemos parados en la estructura social, dice este informe de la Universidad Nacional de Córdoba. El esfuerzo ya no alcanza para progresar.
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10: 5:47, nos vamos a Mendoza. Facundo Di María, ¿cómo estás? Bienvenido.
11: Hola Luis, ¿cómo estamos? Muy buen día para todos. Vos sabés que volvió el invierno, se instaló con fuerza en Mendoza. De hecho, se han suspendido las clases en gran parte de nuestro territorio por fuertes vientos, nevadas y heladas. Tunuyán, Tupungato, San Carlos, Malargüe, San Rafael, Cacheuta, Potrerillo, Suspallata y la Alta Montaña, todo suspendido justamente por esto que te marcaba, esta ola polar que ingresó con fuerza. Además, tenemos que decir que el paso internacional cumple el día 27 cerrado por los temporales. Había expectativas para que se produzca la reapertura este fin de semana, pero el clima no lo permitió. La mala noticia es que se esperan nevadas toda la semana, aunque no serían de gran magnitud. Para hoy hay ráfagas de 160 kilómetros por hora en la cordillera y por eso no se habilitó el paso internacional Cristo Redentor. Tenemos que decir que a esta hora en las cuevas el cielo está cubierto, nevisca y tenemos una temperatura de 9 grados bajo cero allí. Una del fútbol con Maxi Salas entre los convocados. Independiente Rivadavia ya está en Brasil esperando por el Fluminense. Es un partido histórico, Luis. Mañana a las 19 por los octavos de final de la Copa Libertadores, el partido de ida. La vuelta es el otro martes aquí en Mendoza, define de local la Lepra Mendocina. La térmica en la ciudad de Mendoza, 1 grado. No descartemos neviscas, para la tardecita, para el mediodía aquí en el llano. La máxima solo 8 grados en la ciudad, Luis.
10: Excelente. Bueno, acá nos dicen desde Mendoza. Estamos escuchando, siguiéndolos desde hace muchos años hasta el regreso a casa, nos dice Cristian. Había bastante gente en Penitentes, ¿no? Disfrutando de la nieve.
11: Sí, sí.
10: Hasta ahí se puede llegar.
11: Hasta ahí se puede llegar. En realidad, Luis, la semana pasada ya se despejó la ruta hasta las cuevas. Lo mismo ocurrió en el sector chileno, hasta el límite con Argentina estaba despejado, pero claro, los vientos no permiten la apertura del paso.
10: Tema, ¿no? 160 kilómetros, una barbaridad.
11: Es imposible.
10: Te da vuelta el auto, el camión.
11: Arriesgado.
10: Sí, obvio, es muy, muy complicado. Facu, nos reencontramos mañana. Un abrazo.
11: Un abrazo grande.
0: Hoy es la sexta audiencia en el marco del juicio contra Óscar González por la tragedia de las Altas Cumbres. Va a ser una etapa que puede resultar determinante, la que inicia hoy. Después de 5 jornadas llega el turno de los peritos. Recordemos que en caso de ser condenado por homicidio culposo puede recibir una pena el ex legislador de entre 3 y 6 años de prisión. La querella de todas maneras pretende algo más grave, pretende que el hecho sea considerado homicidio simple con dolo eventual, figura que contempla entre 8 y 25 años de cárcel. Hoy lunes 10 de agosto va a comenzar una ronda de testimonios destinada a reconstruir qué pasó antes, durante y después del impacto. Hay peritos citados como Nelson Fernando Cortés, Roberto Pablo Carranza, Jonathan Andrés Rodríguez. Hay, por ejemplo, Omar Cuartolo, que aparece como uno de los testigos más importantes porque llegó inmediatamente después del choque, participó del rescate de una de las adolescentes atrapadas. Después van a estar declarando Edgardo Paredes y Joaquín Bastet, médicos forenses oficiales, quienes van a tener que explicar las lesiones sufridas por Alejandra Bengoa, la mujer docente fallecida, y las dos adolescentes. También está citado Tomás Campillo, que es médico perito de control, que va a poder confirmar o cuestionar las conclusiones de los especialistas oficiales. Mañana, nuevamente, una audiencia técnicamente muy trascendente, porque va a declarar Ramiro Ojeda, que es perito oficial de accidentes vial, y sobre su trabajo va a descansar buena parte de la reconstrucción científica del choque. También va a ser el turno mañana de Álvaro Zaragoza, que es el responsable de la reconstrucción virtual que fue incorporada al expediente. Hoy la sexta audiencia, muy, muy importante. Arranca una nueva semana en el juicio contra Óscar González.
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7: Campo, hola ciudad, ¿cómo andan? Buen comienzo de semana para todos. Les cuento que la provincia de Corrientes está a un paso de concretar una conexión estratégica con el norte de Santa Fe. La provincia lidera la producción nacional de terneros, pero hoy no puede terminarlos por falta de grano. Por eso el ministro de la producción, Walter Chávez, anticipó que el vínculo entre Bella Vista y Villa Ocampo podría concretarse el año próximo, abriendo así la puerta al ingreso de maíz santafesino para alimentar los feedlots correntinos. Una infraestructura clave para transformar una fortaleza en oportunidad. Así lo explicó el funcionario a Valor Agro.
12: Corrientes lidera la cría de terneros, la producción de terneros en sí, estamos hablando de más de 1 millón de cabezas por año, pero que lamentablemente por falta de forraje, por falta de alimento, que es la agricultura básicamente, no tenemos la posibilidad de terminar ese animal para que finalmente pueda ser faenado. En la mayoría de los casos eso va entre ríos, va a la misma provincia de Santa Fe y después vuelve ya como carne y somos finalmente nosotros lo que consumimos. Esta vinculación que se trabaja hace muchos años y que, bueno, seguramente el año que viene será una realidad porque están muy avanzadas las cuestiones entre ambas provincias, va a permitir una vinculación física a través de un ferry, de una balsa, y en ese contexto poder tener un intercambio de bienes y servicios. La idea nuestra como gobierno es poder proveernos de la agricultura que tiene el norte santafesino, que es muy importante.
7: Era la palabra de Walter Chávez, ministro de la producción de la provincia de Corrientes. En Chicago, el trigo cerró al alza el viernes, impulsado por nuevas amenazas sobre los embarques del Mar Negro, la debilidad del dólar, mientras que el maíz y la soja terminaron levemente en rojo con cautela ante los próximos informes del USDA. En Rosario, la semana terminó con las ofertas abiertas más altas por la soja disponible en 510 mil pesos la tonelada. El trigo, con la misma tónica, subió $5 a 215 y el maíz se mantuvo en $185 por tonelada. Por acá arranca la información agropecuaria de la jornada. Luis, en instantes nos reencontramos para empezar a compartir las claves destacadas del día. Informó para Cadena 3 Federico Aguer. Chau, hasta luego.
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7: Entramos en la recta final. Ariel, ¿qué te queda como información a esta hora?
8: Bueno, vamos con la caída del consumo que registró, ventas minoristas que registró CAME en la medición del mes de julio. Cayeron 3,8%, acumulando 7 meses en baja. Es, reiteramos, el relevamiento mensual que hace CAME. Las ventas retrocedieron también 2,1% frente a junio y acumularon una contracción del 2,7% en los primeros 7 meses de este año, según la Cámara de la Mediana Empresa.
7: Lucía.
9: Bueno, un hecho muy triste. Aquí en Córdoba murió un nene de 3 años después de ser atacado por un pitbull en Barrio Suárez. Este niño murió por lesiones en el rostro y en el cuello después de este ataque. En una casa estaba jugando, según dijo el papá, junto a su hijo en dos calles, en la intersección de dos calles, José Vaca y la María y la Santa María, cuando viene este animal y lo ataca. Este pequeñito termina siendo asistido, trasladado a la clínica Vélez Arfield, donde finalmente y lamentablemente muere.
7: Río Negro reguló el uso de la inteligencia artificial en las escuelas. Aprobada por la legislatura, la norma establece un abordaje progresivo y diferenciado según la edad de los alumnos. Mensajes.
10: Luis, saludos de mi guardia frente al Parque Sarmiento. Darío, buen día desde Villa Allende. Adriana, Mariano Rodríguez, dice cuántos impuestos se cobran en Córdoba que van para otra cosa. Otro más, yo pagué mi crédito con mucho esfuerzo. ¿Por qué tengo que pagar los créditos de otros? Se pregunta Mariano Rodríguez. Feliz Día de la Fuerza Aérea, Santiago de Córdoba. A todo el equipo, Estela de Buenos Aires, de Pablo Podestá, abrazo, está escuchando. También desde Mendoza, escuchando y siguiéndote desde hace años hasta en el regreso a casa. Cristina Martín también saluda. Alfajores Román de Rosario.
7: ¡Ay, qué ricos! Son alfajores de maicena.
10: Sí. Saludos de Embalse Córdoba, Adrián Álvarez. Y el último, Luis, desde Bandera Santiago del Estero hacia el puerto. Muy buena compañía, Oscar Farías.
7: El top de las 6. ¿Hay que salir abrigado, Susana?
10: Sí, totalmente, muy abrigado, porque está en picada la temperatura. La mínima pronosticada es 1 grado, que seguramente ahora se va a producir, y la máxima solamente 13 grados.
7: Lucía, excelente lo tuyo, ¿eh?
9: Gracias, hasta mañana.
7: Se va el móvil de Radio Informe, 3 abrigos, mira, se ha puesto bufanda. Y guantes.
10: Sí, también.
9: No, guantes no, porque no puedo manejar el sistema auto para salir al aire. No, el auto lo maneja Coquito Pereira, por favor.
7: Ariel, excelente lo tuyo, ¿eh? Gran lunes y felicitaciones por lo de Colón.
8: Bueno, muchas gracias, que tengan un gran lunes todos, ¿eh?
10: Aprovechelo.
7: Se ríe, pero no.
10: Pero digo, lo aproveche.
7: Y lo vio, Susana, es la primera vez que se siente a ver un partido Colón y gana.
10: Sí, yo digo,
7: excelente. Bueno. Están todos contentos, por lo menos la mitad de Santa Fe.
10: Para cargarlo a Ariel y justo acá.
7: Está feliz. Nos vamos, llega Miguel Clare, comienza Radio Informe 3, buena semana.
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0: estamos, buenos días, bienvenidos, buen despertar, ojalá que ese primer segundo de lucidez en la madrugada te encuentre bien, te encuentre abrigado, porque es una jornada muy, muy fría la que estamos empezando a desandar, a recorrer. Es lunes 10 de agosto, las 6 de la mañana con 3 minutos. Esta es la hora de los madrugadores de Radio Informe 3, históricos, las superpoderosas de cada madrugada. Hoy tenemos un cielo muy despejado, una mañana muy fría, pero ni te cuento si en Córdoba estamos en 2, 3 grados más o menos las temperaturas que se están registrando en los extremos del país. Bienvenidos también a todos mis compañeros en los estudios centrales, bien abrigaditos, por suerte están con calefacción. Martín Rosales Pachu está en el control y la puesta en el aire. Luis Fernández Echegaray, no es un buen día futbolero para Luis, pero de todos modos, que sea un buen día, Luis, hagamos...
1: Pero sí, es un...
0: Finjamos demencia.
1: Totalmente, es un partido, es un resultado. Hay otros que están peor, ya te diría, que le traen figuras y no logran convertir un gol. Bueno, decías, Miguel, bajas temperaturas por la hora de frío.
0: Muy bajas.
1: Sí, sí, en Buenos Aires ya están cortando la venta de GNC a las estaciones de servicio y también complicaciones en algunas industrias. Sobre todo lo que están buscando es evitar la caída de presión de los gasoductos y que pueda priorizarse los domiciliarios, las escuelas y los hospitales. Y como vos decías, mucha nieve en los pasos fronterizos.
0: Va a ser inevitable comparar, vamos a estar, estuviste en primera plana con Adrián Cragnolini, porque arde el hemisferio norte, ¿no? Literalmente, no solo por las temperaturas, sino por los incendios.
1: Claro, 42 grados están esperando en todo lo que tiene que ver con Italia, España, Francia. Esa ola de calor se va a correr hacia el área central, donde están los ríos muy complicados, y el Reino Unido también, esperando altas temperaturas.
0: Gustavo Gutiérrez, como todos los lunes, mucho, pero mucho para trabajar. ¿Cómo está, ingeniero?
2: ¿Qué tal, Miguel? Abrazo grande para todos. La unción de los hinchas por el minuto de silencio en memoria del padre de Lionel Messi, ¿no? De Jorge Messi, fallecido el sábado, en todas las canchas, Miguel, ¿no? La gente.
0: Qué manera realmente de ganarse el respeto, sí, Lionel, totalmente, al margen del talento, ¿no?
2: Totalmente.
0: Qué manera de ganarse el respeto a todo el mundo.
2: Totalmente, totalmente. Y bueno, la cuarta fecha que lo tiene Argentinos ahí como el único que ha ganado los cuatro partidos. Anoche le ganó a Racing 2-1, Instituto, que en gran victoria le ganó el sábado por la noche a Gimnasia de Mendoza 1-0. Boca Vélez empató 1-1 en un partidazo. River, que no levanta cabeza, perdió con Tigre. Perdió Estudiantes de Río Cuarto frente a Independiente de Rivadavia. Para hoy vamos a transmitir la presentación de Belgrano en cancha de Banfield. Y mañana en el Kempes juega Talleres frente a Lanús. Ganó Racing de Nueva Italia y se acerca a la posición de los 8 que clasifican. Mucha información deportiva, Miguel.
0: Sobre la muerte de Jorge Messi, sobre el que vamos a volver luego, por supuesto, no ahora, hay que hacer un esfuerzo, y mucha gente lo ha hecho con motivo de la muerte. Tan joven, ¿no? 68 años, Jorge Messi. Hay que tomar la decisión de irse a Barcelona sin medio, no eran los Messi de ahora, que es una familia rica. Irse con un chiquito de 12, de 13 años, a ver si lograban con hormona de crecimiento generar la posibilidad. Realmente hay que prestar atención a esa historia que va por el costado del otro Messi, ya mítico, ya leyenda universal, pero hay que ir a buscar esos primeros días de soledad en Barcelona. Ya vamos a volver con el tema. Ahora sigamos reencontrando, que es lo mejor de la mañana. Ariel Rodríguez en Buenos Aires, buen día, ¿cómo estás?
3: ¿Cómo te va, Miguel? Buen día, buen lunes para vos, para todos los compañeros. Fría la mañana en la ciudad de Buenos Aires, 3 grados, una décima la sensación térmica, la humedad 85%, el vientito que sopla desde el sur, eso es lo que se hace sentir, sopla a 8 kilómetros horarios. Para hoy la máxima 12 grados, estamos bajo alerta amarillo justamente por bajas temperaturas, Miguel, que va a continuar así por unos días más, ya vamos a precisarlo hasta cuándo. Para hoy buenas condiciones del tiempo, algo nublado con algo de sol también durante la mañana y la tarde.
0: Guille López, ¿cómo arrancas? Buen día.
4: Hola, Miguel, ¿cómo te va? Buenas semanas para vos, para todo el equipo, para la audiencia. Y mira, muy parecido como Ariel, pero todo lo contrario, te diría. Porque también 3 grados es la temperatura de la sensación térmica, pero en esta parte de la ciudad de Córdoba, bajo cero. no sobre cero. Sí, 3 bajo cero la sensación térmica aquí en el pie de montaña, en el noroeste de la ciudad. Con mucha información económica, la apunteamos en un ratito, Miguel.
0: Sí, entre otras, ¿no? Que vamos a hacer la semana de la inflación oficial, digamos, ¿no? Ya hemos orejeado cómo viene la inflación, pero esta semana, el jueves, me parece, Guille.
4: El jueves, sí. El jueves da la inflación, el índice de precios del consumidor, para decirlo correctamente, el INDEC, promedio de aumento de precios para todo el país.
0: Gabriela Sibilsky ya está lista y preparada para aportarnos hoy los datos del servicio meteorológico. Doble amarilla para el dragoneante, pierde una fecha. ¿Cómo estás, Gaby? Buen día.
5: Hola, Miguel. ¿Qué tal? Buen día para todos. Buen comienzo de semana. Tenemos ya los datos del clima, del tiempo. A esta hora la temperatura en Córdoba, 4 grados 8 décimas y la sensación térmica, 3 grados 1 décima. El cielo está completamente despejado, la humedad 85%, el viento del sur a 8 kilómetros por hora, es óptima la visibilidad. La máxima anunciada para hoy tan solo 12 grados. Invierno, Miguel, bien de invierno.
0: Tened en cuenta que partimos ayer, repasábamos anoche con Frank, hubo temperatura, la más baja en Córdoba fue en Ambú. Bull, en tras la sierra, casi llegó a los 10 bajo cero. Estamos hablando realmente de un invierno bien, bien frío y se va a instalar por unos días. Ya sí, lo vamos a repasar.
5: También en Santa Cruz, 7 grados bajo cero.
0: ¿7 bajo cero?
5: Sí. Sí, sí. Así que acá estamos re bien y así va a seguir durante toda la semana. Martes y miércoles máxima 12, jueves máxima 13, viernes máxima 14.
0: En Despeñaderos 2 bajo cero, nos cuenta, por ejemplo, Pablo, los oyentes que ya empiezan a llamar y nos empiezan a informar. Ustedes a nosotros, muchas gracias. Vamos a arrancar informativamente este lunes 10, 5 destacadas. Crece la tensión en la crisis con Brasil, el principal socio comercial de la Argentina, en un punto de las relaciones diplomáticas muy complicadas. El canciller brasileño, Mauro Vieira, había hablado en el fin de semana. Había una sensación de que Brasil ofrecía algo así como un arreglo de la situación si cesaban los insultos y las agresiones del lado argentino para normalizar las relaciones, dijo el canciller Mauro Vieira. No ocurrió. El presidente Milei no solo no prestó atención a esa referencia, sino que potenció, multiplicó los insultos y los agravios contra su par Brasil. Vale la pena, brevísima aclaración. No una crítica ideológica, que por supuesto todo el mundo puede hacerlo, sino el insulto, el agravio criminal, comunista, corrupto. Replicó el presidente argentino un posteo de un senador republicano del sector de Trump, de origen cubano, que descalificaba, agraviaba al presidente brasileño. Ya está en la Argentina el embajador Daniel Raimondi, ya están las relaciones diplomáticas entre los países que son los principales socios comerciales, ya están en nivel solamente de encargada de negocios, ha quedado la diplomática María Emilia Cortés al frente de esta complicada, delicada situación diplomática que complica el frente externo y el frente comercial de la Argentina. Hemos marcado el tema de la mora en los alquileres y las posibles consecuencias como uno que afecta a millones de argentinos después de que en el Senado el gobierno, el oficialismo, tuviera que retroceder en dos puntos claves: la extranjerización, la venta a extranjeros, y el manejo del fuego, la utilización de tierras arrasadas por los incendios. Avanzó, no obstante, el oficialismo en el proyecto de inviolabilidad de la propiedad privada, aprobado en el Senado, debe ir a diputados. Si se aprueba en diputados, se enfrenta a una situación que vamos a revisar, porque se autorizan los llamados desalojos express, o sea, se agilizan los procesos judiciales para redefinir los derechos de los propietarios y de los locatarios. Por falta de pago, bajo previa intimación, 10 días corridos para el desalojo, para restituir la tenencia del inmueble. Esto en un marco muy, muy complicado, de acuerdo a las organizaciones de inquilinos, la Federación de Inquilinos del país, hay un nivel de endeudamiento muy grande, que ya se ha hablado en todos los terrenos, pero que impacta en este, en especial, la mora, el atraso en los alquileres que ha crecido en el último año y que podría empezar a generar situaciones muy desdichadas con los desalojos. El Cristo Redentor cerrado, los 15 pasos internacionales cerrados, pero en el caso del Cristo Redentor, el principal cruce a Chile, lo vamos a estar repasando porque las federaciones de camioneros están reclamando apertura. Son miles los camiones. Solamente en el Cristo Redentor hay más de 2.000 camiones. Nos decía nuestro periodista en Mendoza, Facundo Di María, que la mayoría son de origen brasileros y paraguayos, pocos argentinos, pero es una situación de enorme pérdida, dicen los empresarios del transporte, entre $300 y $600 por día por estar allí 27 días consecutivos. El sábado hubo expectativa de que se pudiera abrir el paso. Está habilitado solamente desde Uspallata hasta Playa de las Leñas, Playa de Leñas, pero no. No solo no se abrió, sino que las circunstancias meteorológicas hacen prever que se extienda el cierre, complicadísimo cierre de fronteras con Chile en Córdoba. La atención no cesa, aumenta, en relación al desarrollo de jornadas claves en el juicio por la tragedia de las Altas Cumbres. Oscar González es el principal acusado, porque esta semana, hoy y mañana, va a haber situaciones definitorias. Reconstrucción técnica del momento del choque. Ya no opiniones, sino la reconstrucción para saber cuáles fueron las trayectorias, las velocidades en el momento del impacto, no en imágenes previas que se han visto de uno y otro vehículo contraviniendo la doble marca amarilla. En el momento del impacto, técnicamente, bueno, como se sabe, la acusación por el momento es de homicidio culposo, que tiene una pena de 3 a 6 años, seguramente excarcelable, mientras que la querella espera que con los peritajes que se van a conocer se pueda agravar la acusación a doloso, lo que le daría la posibilidad eventualmente de ser declarado culpable de una pena mucho mayor. Van a declarar entre hoy y mañana, van a ser de testimonios clave, testigos presenciales, conductores de vehículos que fueron sobrepasados por quienes protagonizaron el choque, médicos forenses que van a poder dar detalles de cuáles fueron las lesiones y la manera que ocurrió. Y vamos a buscar sobre todo algunas referencias de testigos que ya han declarado y que hablaron de dos temas muy inquietantes, muy, muy inquietantes. La prioridad presunta que se le dio a la ambulancia para que atendiera primero al hombre del BMW, según un testimonio, no es que esté probado, y el tema de los bolsos que fueron retirados del auto que conducía Oscar González y que, según algunos testigos, lo vieron, avisaron a la policía y nadie hizo nada. Y finalmente, el horror nuevamente protagonizado en un barrio, en un sector muy, muy vulnerable de Córdoba, en Villa La Lonja, un perro de los llamados potencialmente peligrosos, un pitbull, atacó a un nene de 3 años y le dio muerte. Esto realmente es un hecho que no por repetirse es menos atroz. Hemos en numerosas oportunidades seguido estas historias, la más terrible, la que ocurrió hace 2 años aquí en Córdoba, en barrio Estación Flores, cuando una adolescente, Trinidad, de 15 años, fue atacada por 2 perros dogos que le dieron muerte. En aquella oportunidad, el dueño fue imputado de homicidio culposo, pero luego se agregó el dolo eventual. Se reiteran los episodios. En aquella oportunidad fue tan espantoso que un vecino le dio muerte a los 2 dogos como si hubiera ocurrido hace 500 años, a cuchillo. Este tipo de espantos se siguen repitiendo. Hay un registro de canes peligrosos en Córdoba, de perros potencialmente peligrosos, tenemos que saber si funciona, cómo funciona, quién previene, o si seguiremos simplemente diciendo volvió a ocurrir. Una vez más, perros peligrosos atacaron y dieron muerte a un niño de 3 años. Vamos a completar una destacada del campo, ya lo trae Federico Aguera.
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0: ¿Cómo andamos, Fede? Buenos días.
7: Hola Miguel, hola Campo, la ciudad, buen comienzo de semana para todos. 5 grados en la térmica de Santa Fe y la temperatura fría, ¿no? En Córdoba volvieron las heladas al campo, como debe ser a esta altura del año. Donde va a estar caliente es en Río Cuarto esta semana, que va a volver a convertirse en uno de los principales polos de innovación agropecuaria del país con la realización de la AgTech Week 2026, la segunda edición de este encuentro para consolidar a esta referente internacional en materia de tecnología para el agro. Hablando también de políticas para los productores cordobeses, 22 productores que sufrieron la sequía fueron indemnizados por un seguro agrícola provincial. Es una iniciativa única en el país. En Santa Fe están viendo cómo se tejen las redes para prevenir de la mejor manera el Niño. Se lanzó una herramienta digital para prevenir el impacto de este fenómeno. Se llama ROPECA, Registro de Oferentes de Campos, Alimentos y Transporte para la Emergencia Agropecuaria. Y hablando de Santa Fe, contarte que la Confederación de Rurales de la provincia también fijó posición respecto del debate generado en torno al aporte obligatorio al Instituto de Promoción de la Carne Vacuna Argentina. Por eso, en instantes, la palabra de los protagonistas, Miguel.
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0: Bueno, antes de ir con los compañeros en distintos puntos, vamos a recibir a Verónica. Verónica es de la empresa Sol Bus. Hay una situación muy, muy complicada, muy delicada de vehículos demorados o directamente detenidos por las condiciones meteorológicas, por la nieve. Verónica, buen día, ¿cómo estás?
8: Hola, buen día, Miguel, ¿qué tal? Aquí estamos.
0: Ubícanos dónde primero, ¿dónde estás y en qué vehículo? ¿Estás en un bus?
8: No, yo estoy en la ciudad de San Luis, yo soy de la parte de la coordinadora de los viajes de la empresa. Sí. Nosotros en el día de ayer enviamos 2 contingentes a Las Leñas y ellos salieron ayer de Las Leñas tipo 3:30 de la tarde, pero bueno, los agarró un temporal de nieve que hizo que lamentablemente en un accidente que ocurrió quedaran varados en la ruta y desde ayer a las 7 de la tarde no han podido mover el coche. Trasladamos el contingente en otros coches que pudieron salir que estaban antes que ellos, pero bueno, ellos, los choferes están varados en la montaña, o sea, a la salida de Las Leñas. Recién me comunico con uno de ellos y desde las 2 de la mañana no hay movimiento alguno para poderlos ayudar. Hacen 20 grados bajo cero ahí donde ellos
0: están. ¿Cuántos pasajeros tenés allí, Vero?
8: Ahora solamente están los choferes del colectivo, porque
0: solo
8: nosotros evacuamos.
0: Exacto, logrado evacuar a todos los pasajeros.
8: Sí, pero detrás de nuestro coche hay autos particulares, casillas rodantes, otros coches de otras empresas que están como nosotros, que no sé si han podido evacuar los contingentes. Pero no hay movimiento, está nevando nuevamente. Y bueno, nadie nos atiende, Vialidad no nos atiende, o sea, es la vida de 2 compañeros, de 2 personas que desde nuestra empresa, pero bueno.
0: Comprendo. ¿Estás comunicada con ellos? ¿Tienen señal?
8: Ellos tienen señal porque nuestro coche tiene señal cuando lo encendemos. Entonces, cada tanto, ellos encienden el coche, sobre todo para calefaccionarse y tener internet y, bueno, comunicarme con ellos. Pero recién me comunico con ellos y dice Verónica, hace 20 grados bajo cero.
0: Por Dios.
8: Es tremenda la situación.
0: Y para calefaccionarse tienen que quemar combustible, ¿no tienen más remedio, Verónica?
8: No tienen otra solución, están, nosotros quedaron los 2 choferes y el coordinador, porque como le dije, evacuamos todo lo que era pasajeros, porque aparte, ¿qué pasa? La nieve se compacta y se hace hielo, o sea, se corre, por más que el coche tiene cadenas y todo se desliza, entonces es un peligro con el contingente lleno. Por eso lo primero que hicimos ayer fue evacuarlo, sacarlo de lo que sería una zona de riesgo, pero bueno, han quedado nuestros choferes ahí varados.
0: ¿Dónde dijiste que han trasladado el pasaje? ¿A dónde están todos los pasajeros?
8: Ellos, los pasajeros los trasladamos ya a la ciudad de Mendoza y de ahí los fuimos a buscar a San Luis, pero los choferes están varados a la salida de lo que sería Las Leñas, no sé cuántos kilómetros aproximadamente. Los nuestros, no podría confirmar si los otros contingentes de colectivo que están varados atrás tienen todavía la gente que no la han podido trasladar.
1: Ahí, Miguel, ¿cómo le va? Buen día. Hubo dos cosas. Primero, un choque en la ruta provincial 222 hacia Los Molles y Las Leñas, y bueno, y ahí es donde se ha generado este cuello de botella, porque además, como dice usted, ahora ya hay formación de hielo. Usted hacía referencia a que están el colectivo y hay un video que usted nos ha enviado, pues se ve una larga fila de vehículos que están ahí todos parados.
8: Exactamente, ese video me enviaron los choferes ayer a las 7 de la tarde y recién yo les envié también una foto donde ellos encienden el coche, prenden las luces y me muestran que sigue nevando, sigue nevando, o sea que la acumulación de nieve sigue haciéndose. Y bueno, desde las 2 de la mañana que no hay ni policía, ni vialidad, nadie, no hay movimientos como para que ellos vean que,
0: Vamos a hacer algo, Verónica, por favor, mantente comunicada con nuestra producción. Vamos a reclamar todo lo que sea necesario, vamos a usar la fuerza de la radio, la posibilidad de que llegue a quienes deban escuchar y buscar la manera de acudir en auxilio inmediato de esta gente, no solo de tus choferes, los choferes de Solvay, sino de toda todos. Esa gente que ha quedado encajonada ahí en la nieve.
8: Totalmente, porque hay autos particulares detrás, entonces yo pienso los autos particulares, hasta qué punto pueden calefaccionarse en un auto si con este frío, es impresionante.
0: Primero que nada, gracias. Espero que todo se solucione rápido y vamos a volver a estar en contacto. Tenemos tu línea abierta. Muchas gracias, Verónica.
8: Muchísimas gracias, Miguel. Que tenga un buen día. Hasta luego.
0: Adiós. Desde San Luis está la señora de la empresa Solbus. Luis, lo que decía, y lo decías más temprano, ¿no? Cuando hablabas con Facundo, las condiciones no son buenas en toda la zona. Las condiciones meteorológicas que se están previendo son muy complicadas, ¿no?
1: Efectivamente, el detalle que marcábamos más tempranito, Miguel, estamos hablando de miles de camiones. En Neuquén, por ejemplo, los han llevado a un autódromo por el cierre del paso Pino Hachado. En Mendoza, ya desde el ingreso en el límite entre San Luis y Mendoza, en Desaguadero, bueno, ahí también, en esos playones hay miles y miles de camiones aguardando, obviamente, que se mejore la situación, porque recordemos, llevan más de 20 días.
0: Estoy viendo ahora también las imágenes que ha mandado uno de los choferes de Solbus, muy impresionante. Debe ser muy complicado imaginar que en esos autos hay, por ejemplo, menores o personas en situaciones complicadas, vulnerables, porque están totalmente atascados. Ariel, comencemos a marcar en una semana en la que va a haber también movimientos de movimientos legislativos importantes y una situación que todavía no sé muy bien qué va a pasar con el señor Manuel Adorni. Ariel.
3: Sí, Miguel, bueno, estamos detrás de esa información confirmando cuándo se va a hacer el trámite previo a la indagatoria del ex jefe de gabinete Manuel Adorni, que es el requerimiento de justificación de bienes pedido por la justicia, como te decía, un trámite previo donde el ex funcionario deberá justificar ante la justicia las inconsistencias que ha detectado el fiscal Policita en la declaración jurada presentada hace algunos días ya por el ex jefe de gabinete, que tuvo que salir del gobierno justamente por la presión, tanto de los propios como de los ajenos, por una situación que no terminaba de aclararse. Así que estamos detrás de esa confirmación. Cuando la tengamos, la haremos pública y se las vamos a comentar. Y respecto del tema legislativo, Miguel, hoy una reunión importante de Karina Milei con legisladores bonaerenses, tanto senadores como diputados, para comenzar a delinear la estrategia electoral, porque lo único que le interesa hoy por hoy a la secretaria general de la presidencia es la reelección de Javier Milei.
0: Hay encuestas para todos los gustos. El que quiere una encuesta que le dé una cosa puede conseguirla. Digo, en consecuencia nosotros no vamos a hablar de encuestas. Guille, marquemos algunos de los temas interesantes de la economía del día.
4: Bueno, Miguel, para empezar vamos a tratar un tema que lleva hoy el Diario de la Nación, muy importante, que tiene que ver con el Consejo de las Américas. El Consejo de las Américas seguro que te suena, porque es una organización empresarial de Estados Unidos muy importante, que reúne a muchas compañías multinacionales, las más importantes, te diría, de la región, con un foco en el impulso del libre comercio, de la democracia, una organización liberal. Pero ¿por qué digo te suena? Porque es muy conocido por los cordobeses, porque allí el ex gobernador Schiaretti presentó en este council la posibilidad de inversiones en Córdoba en el 2015, en 2017. Estuvo el gobernador Yarlora allí en el Consejo de las Américas hace poquito, en marzo de este año, también presentando oportunidades para invertir en la provincia. La novedad es que habló Susan Siegel, que es la presidenta de esta organización muy influyente. Y mientras dio detalles de la conferencia anual que van a hacer en Argentina el próximo 20, habló del gobierno de Milei. ¿Qué dijo? Dijo que las decisiones que tomó el gobierno nacional son una hoja de ruta para que Argentina recupere el liderazgo regional. Que el plan del presidente Milei, dijo Siegel, apuntan a bajar la inflación de manera sostenida, resolver los problemas fiscales y generar inversión. Y que cuando las empresas argentinas inviertan, aquí en el país le van a mandar una señal al inversor internacional, algo de lo que dijo la presidenta de esta organización muy importante, muy relevante, a la que van los gobernadores cordobeses a presentar las oportunidades de inversión cada vez que viajan a Estados Unidos.
0: A las frías calles de la ciudad de Córdoba, el móvil de Lucía González. Lu, ¿cómo estás? Buen día.
9: Buen día, Miguel. Buen día para todo el equipo y para la audiencia. Muy frío sobre la ciudad de Córdoba, pero el cielo está completamente despejado, así que auguramos algún solcito un poquito más adelante durante la mañana. Hay que salir muy, muy abrigado. Vamos con información de servicio, Miguel. Hay que circular con precaución por obras de mantenimiento en el camino de las Altas Cumbres, entre Niña Paula y el nacimiento del río Mina Clavero, la provincial 1 entre Freire y Porteña, la provincial 4 a la altura de La Laguna, y continúa el corte total por obras de mantenimiento en la ruta provincial 13 entre Pilar y Costa Zacate. Salgan abrigados, yo incluiría un par de guantes también.
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0: La hora 6:31. Hay algún oyente que me cuenta de la luna, que no la he visto. ¿Por qué la luna está así, como una media luna de fuego? Qué bonita sería verla, pero no la tengo por de este lado. En cambio, media luna está haciendo en su panadería de Calingasta, en la provincia de San Juan, la Vivi, que es oyente de este programa desde hace mucho tiempo, Viviana, las medialunas más ricas.
12: Miguel,
0: sí.
12: La luna se está preparando para el eclipse del 12, está en fase menguante en este momento.
0: ¿Has tenido oportunidad de echarle una miradita?
12: Sí, está muy linda. Ya hace dos días que vengo echándole la miradita y se ve preciosa.
0: Me tengo que dar una vueltita para ver si la encuentro. Fíjate. Bueno, muchas gracias. Están preguntando, Gaby, si tenés bolsa de dormir en el estudio, porque de acuerdo a lo que dice Daniel desde Santa Cruz, la princesa polaca, dice, estuve en la mañana con Chema, anoche en el show, ahora nuevamente. Sí,
5: quiere decir que escucha la radio todo el día. Gracias.
0: Le hemos puesto allí una bolsa de dormir. Vamos a ocuparnos de lo que el viernes, al comenzar el fin de semana, comenzaba a conocerse respecto de la terrible, trágica causa del crimen de Agostina, el femicidio de Agostina. El fiscal de la causa tomó decisiones. Dos nuevos detenidos. Está en línea el abogado querellante, el doctor Carlos Nagy. ¿Cómo está, Nagy? Buen día.
16: ¿Cómo le va, Clarín? Muy buen día.
0: Doctor, a esta altura, ¿cómo evalúa usted el desarrollo de la investigación? ¿Viene demorado, viene lento o, en su opinión, viene bien?
16: Prácticamente 80 días desde aquel 23 de mayo y la causa no solamente está esclarecida en cuanto a hipótesis criminal, sino que se ha avanzado en lo que era previsible, en todos los que en ese domicilio se encontraban, más allá del reparto de responsabilidades. Ha habido gran cantidad de pruebas que en una tarea muy prolija y muy ordenada había que diligenciar y había que procesar. Y los últimos dos detenidos, Matías Jesús Córdoba y Ludmila Ascaruz, ¿quiénes son los inquilinos? ¿Dónde estaban al momento del hecho? En la planta alta de ese siniestro domicilio de Juan del Capillo 878. Y para la detención de estos últimos dos, Miguel Claria, ha sido sumamente importante la segunda evaluación, la tarea del peritaje, las pericias sonoras y acústicas, que ya se habían realizado con anterioridad, pero no a la misma hora en que, de acuerdo a la autopsia, habría tenido lugar la muerte de Agostina.
0: Pero pericias, doctor, pericias sonoras y acústicas significan que se hicieron allí las pruebas para saber si las personas que estaban arriba podían o no escuchar un grito de auxilio. ¿Sería eso?
16: Excelente. Así de simple. Y eso ocurrió el 5 de agosto, en un horario comprendido entre las 12:30 de la madrugada y las 2 de la madrugada. Sonó varias veces, Claria, No se ve chingón del grupo Desacatados, que es la misma canción que había puesto para camuflar los ruidos, los pedidos de auxilio desgarradores de Agostina Bareller en aquel 24 de mayo. Y que se comprobó que no solamente se escuchaba en planta baja, sino también en planta alta, y el sonido también se expandía en los vecinos. Esto fue determinante junto a otros elementos de prueba para ordenar la detención de estos dos. Porque además, Miguel Claré, hay un dato sumamente importante. Este Córdoba detenido junto a ella, la esposa, permanecieron en el lugar 9 horas y 50 minutos. ¿A qué hora ingresaron al domicilio? 23:04. ¿Y a qué hora se retiraron? A las 8:54. Es decir, en definitiva, que en el momento en que fue tomada por asalto sexual, asesinada y luego desmembrada, todo lo que ocurrió en cuanto a gritos desgarradores que fueron escuchados por Marianela Palmero, la esposa también detenida al día de la fecha, fueron absolutamente percibidos, escuchados por estas personas.
0: La pregunta que le voy a formular, doctor, no tiene que ver seguramente con lo que usted conoce el expediente, sino más bien con su experiencia de tantos años de penalista. Uno puede entender, no justificar, pero uno puede entender que la pareja de Barrelier lo encubra, lo proteja. Cuesta entender por qué inquilinos que no fueron parte del crimen o no parecen ser parte de una organización o algo por el estilo, ¿cuál sería la razón por la cual encubrirían un crimen, semejante crimen, un femicidio? ¿Cuál sería su hipótesis, doctor Nagy?
16: Mire, ¿quién es Claudio Bareller? Esto comienza a explicar la hipótesis. Obviamente que es el sentido común. Siempre recurro a Dios para expresar. Es un testigo de imposible comparendo. Él era el cacique, él era el jefe, un hombre dominante, un hombre, diría, con una personalidad que generaba temor. Obviamente que esto de ninguna manera paralizó a ninguna de las personas que estaban en el domicilio, pero tenían ascendencia. Había un reparto de conductas. Esa es la explicación que yo puedo dar por el momento, bien. Obviamente sin llegar a un estado de certeza.
0: Está
16: todos,
0: bien.
16: En definitiva, estaban de acuerdo y eran consecuentes con lo que hacía y disponía Varela.
0: Doctor Nagy, voy a hacer algo infrecuente en estos casos, que es, lo hemos convocado por este tema gravísimo de absoluta actualidad, pero ha ocurrido ayer un episodio que tengo la sensación de que hemos hablado en algún momento con usted como abogado defensor en situaciones donde perros peligrosos atacan. Ha ocurrido de nuevo. Quiero acudir a su memoria, doctor Nagy, en episodios tan graves como los que hemos tenido previamente en Córdoba, de ataques de perros peligrosos. En el caso de Trinidad, una jovencita el año pasado, durante año, a que le dieron muerte los perros. ¿Tiene usted registrado episodios de esta naturaleza que hayan llegado a condena en Córdoba, doctor Nagy?
16: Sí, usted está haciendo referencia al caso de Trinidad Ballesteros.
0: Trinidad Ballesteros, sí.
16: Muy bien. 9 de julio del año 2023, atacados por dos perros, dogo, argentinos, preparados para caza mayor. No hay condena por homicidio simple con dolo eventual. Y su dueño, José Luis Nieto, que ya había sido condenado

0: kilos por centímetro, obviamente que esto representa y es una fuente de peligro con el cual convive el dueño y genera una situación de riesgo para toda la comunidad. Esto no es culpa, esto no es imprudencia, esto es desafiar a la norma, esto es desprecio por la vida. Y cuando esto está generando daño en las personas o muerte en el caso de Trinidad, la pena es una y la calificación legal es clara. Dolo, intención, directa no, pero debió representarse que albergar estos animales y no cumplir con lo que se le venía diciendo, acondicionar su domicilio con las debidas medidas de seguridad, evidentemente que el camino que debe seguir la justicia es uno.
1: Este caso espantoso, Trinidad Ballesteros, ¿usted es parte, doctor? ¿Usted es el abogado?
0: Creyente en la causa representando a la mamá.
1: Usted es el abogado creyente. Bien, bien. O sea, tiene todos los datos. No conoce, por supuesto, las circunstancias de lo que ha ocurrido trágicamente ayer, este chiquito de 3 años que ha sido atacado y que le dieron muerte. Pero el que está usted actuando como querellante sería, ya elevado a juicio, sería el primer caso en que la acusación llega a dolo eventual y la posibilidad de penas hasta de 25 años, doctor.
0: El primer precedente que en caso de ser condenado, obviamente hay que ser cauto, a mi modo de ver, es la acusación privada la que habla, la prueba es copiosa, la prueba es abundante, la prueba es potente y todo indica de que está habilitando el camino para una sentencia que no puede ser otra que condenatoria. Y en caso de que sea condenatoria, este hombre terminará detenido al momento del veredicto con una escala penal que lo dirán los jueces, entre 8 y 25 años de prisión.
2: Miguel, sí. Quiero hacer una pregunta al doctor Nayo. ¿Cómo le va, doctor? Hay un antecedente para nada menor en la provincia de Corrientes, Miguel, doctor, de un hombre que fue condenado en el año 2024 por el delito de homicidio simple por dolo eventual, prácticamente de un hecho muy similar al que ocurrió con Trinidad, lamentablemente, y recibió la pena. Por eso es un fallo sin precedentes a nivel nacional, de 8 años de prisión. El hombre está preso, está detenido. ¿Eso puede pasar en Córdoba, doctor?
0: Esto puede pasar en Córdoba, en donde no hay precedentes. Y este hombre, porque quiero decir algo, Trinidad Ballesteros no murió ese día 9 de julio, murió mucho tiempo antes. En cada advertencia desoída, este hombre que convivió con animales que sabía perfectamente que eran una fuente de riesgo, una fuente de peligro, y decidió desobedecer a las normas, decidió desafiar a la estructura legal en vigencia cuando había una condena anterior, cuando hubo otra denuncia posterior, cuando hubo recurrentes reclamos de los vecinos y miró hacia otro lado. Bueno, esto es también matar, de una manera muy particular, pero matar al fin.
1: Gracias, doctor Nagy, que tenga buen día.
0: Gracias a usted.
1: En aquel episodio horroroso del que está haciendo referencia el abogado querellante en este caso, hemos recuperado en nuestro archivo de Cadena 3, en aquel momento habló el vecino que intentó defender a la adolescente que estaba siendo atacada por los perros. El textual es realmente pavoroso. Nos dijo, habló en Radio Informe 3, me alcancé a meter adentro con lo justo. Me saltó y le puse la mano con un palo que tenía y la soltó a la chica. Y se me vino a mí. Nadie podía llegar a ayudarla porque los perros te atacaban y se le venían encima. Hay un hombre que salió a defenderla, primero con botella. Una cosa espantosa, termina con cuchillo enfrentando a los dogos. Una situación sí, realmente de espanto. Lucía González, sí. Está en el móvil, en el barrio. Lu, ¿cómo estás? Buen día.
3: Sí, Miguel, exactamente. Estamos en Villa La Lonja, aquí en la ciudad de Córdoba. Estaba escuchando el relato que hacías y pensaba en las pocas posibilidades que tuvo este niñito de 3 añitos que termina muriendo en este sector. Estamos en la esquina donde ocurrió el episodio ayer por la tarde. José Vaca y la Santa María es la esquina de la calle en barrio Villa La Lonja, donde estamos en este momento. Aquí un pequeñito de 3 años que aparentemente estaba jugando con su papá en la calle, es atacado por un perro raza pitbull y termina siendo trasladado a la clínica Vélez Arfield, donde lamentablemente por las heridas que tenía en la cabeza, en la cara y en el cuello, termina muriendo este pequeñito de tan solo 3 años. En este está el barrio conmocionado, te imaginarás, Miguel, la gente se está levantando.

0: Para trabajar a esta hora, hay presencia policial en la casa de la familia de este pequeñito de 3 años. Nosotros hablamos con un vecino que estaba volviendo de trabajar a esta hora y esto nos contaba.
1: Sí, yo vivo acá en la esquina y en hora del mediodía, cerca del mediodía de ayer, andaba jugando acá el chico en la escuadra acá, y cerca de las 3 de la tarde, bueno, nos enteramos que lo había mordido por la desgracia que pasó. Y bueno, desgraciadamente el fallecimiento del nene.
0: ¿Hay muchos perros sueltos? ¿Lo conoces al perro? ¿Sabes de quién es?
1: No, la casa está abandonada hace más de un año. Sé que viene gente a darle de comer a los perros. Desde la casa de donde vivía el niño, son 40, 50 metros hacia abajo. La casa está abandonada, tiene los dueños, pero vienen de vez en cuando a darle de comer a los perros.
0: ¿Están solos los perros? ¿Son varios perros?
1: Y tengo entendido que eran 3. Había uno atado y 2 sueltos.
0: ¿Entre ellos el pitbull que ataca?
1: Exacto, entre ellos el pitbull que ataca al nene.
0: O sea, completamente abandonados estos animales.
1: Exactamente. Eso, vienen los dueños de vez en cuando a darle comer, pero prácticamente están todo el día sueltos.
0: Te pregunto si había miedo ya por esta presencia de perros. ¿Los vecinos, digo, algún momento comentaron, guarda, que son pitbull, digo, son perros de raza peligrosa?
1: Sí, se comentaba, pero generalmente el perro estaba adentro.
0: ¿Y ha salido?
1: No sé si ha salido, porque también se comenta que el nene pasó.
0: Se acercó.
1: Entró adentro del terreno. Pues la verdad, no sé bien.
0: Los datos precisos, Miguel, de qué fue exactamente lo que pasó ayer. Lo cierto es que lo que nos confirma este vecino es bastante fuerte, ¿no? Una casa abandonada cuyos dueños vienen, le dan de comer a estos 3 perros que permanecen, 2 de ellos sueltos, 1 tan solo atado.
2: Es pero gravísimo lo que has obtenido como testimonio, porque se supone, Francisco Centeno, se supone que hay un registro de canes potencialmente peligrosos de... vamos a tener que preguntarnos de quién depende. Si en un barrio de Córdoba altamente vulnerable cualquier vecino sabe que hay 3 perros peligrosos abandonados, que hay alguien que eventualmente aparece de tanto en tanto y les da algo de comer, estamos hablando de algo explosivo que debería haber. Si existe un registro de perros potencialmente peligrosos en Córdoba, y alguien debería saber, ¿tenemos algún dato sobre eso?
3: Sí, bueno, Miguel, el registro depende de los propietarios de estos animales, Miguel. El perro no se va a inscribir solo en el registro que tiene a cargo la Municipalidad de Córdoba. Depende justamente de las personas que tienen que inscribir en la Municipalidad de Córdoba. Hay una app que se ha creado justamente para incluirlos en esa lista de perros peligrosos, pero me parece, por todo lo que está comentando Lu, me parece que no. Si, imagínate, si no los cuidaban, no tenían las mínimas condiciones de seguridad, no creo que hayan estado inscriptos esos animales, Miguel.
2: Bueno, será un buen punto para ir a averiguar, a preguntar, porque lo irreversible, lo irremediable ya ocurrió. Habrá que ver si hay alguna manera de que no se repita, no se reitere, porque periódicamente nos estamos ocupando del mismo tema y siempre con la sensación de impotencia. No se puede, no se puede. 6:48, vamos a cambiar de tema porque nos vamos a España, nos vamos a Europa. La crisis de Ceuta no afloja, no afloja. Estuve viendo en la web de Salva Carnicero, periodista de Ceuta, que informa al momento de situaciones muy, pero muy graves que están ocurriendo en el marco de la invasión masiva de migrantes de los últimos días y de las posibilidades que se repita. Primero, Adrián Cragnolini, te saludo en Madrid, Adrián.
4: ¿Qué tal, Miguel? Muy buenos días. No se contabilizan, no sé si lo va a decir mi compañero en Ceuta, pero no se contabilizan exactamente cuántos menores no acompañados hay a la espera de una solución, de una regularización o al menos de un darles de alta, porque no le garantiza a esta situación el hecho de que vayan a poder quedar todos regularizados. Se habla de 1.300, de 4.000 menores que siguen viviendo en playas, en parques, sin que muchas de sus necesidades básicas estén cubiertas. Ayer hubo una manifestación masiva curiosamente, de las 4 comunidades religiosas en Ceuta, porque conviven la cristiana, la musulmana, la hebrea, la hindú, pedían una solución integral desde lo social, desde lo sanitario, desde la protección de las fronteras, una mayor implicación por parte del gobierno central. En fin, es una situación que, lejos de lo que pensábamos cuando la gran mayoría de migrantes había vuelto a Marruecos, pensábamos que se iba a normalizar, y parece que está lejos de eso.
2: Quédate, por favor, Adrián, porque lo vamos a saludar a Salva, Salva Carnicero, que es periodista en Ceuta y que tiene esta web, elpueblodeceuta.es, donde uno encuentra a Salva. Gracias por atendernos. Primero, buen día.
5: Gracias a ustedes.
2: Hay datos realmente muy, muy fuertes sobre menores no acompañados. Estaba leyendo en tu portal la referencia a niñas totalmente expuestas. ¿Cómo estás, Salva? Buen día.
5: Sí, bueno, pues un poco sobrepasado. Yo desde aquí por lo menos agradecer el interés y el cariño que estáis volcando en general la nación argentina, aunque todo el mundo, pero aunque que estoy hablando prácticamente a diario con ustedes. Y muy preocupado, sí, el compañero estaba diciendo, claro, ahora mismo tutelados por la ciudad puede haber unas 1.400 menores. Supongo que actualizarán el dato dentro de un rato, que está aquí el ministro de Política Territorial. Y lo que pasa es que hay mucha más gente en la calle. Los procedimientos estos son no son tan largos, aunque lo que pasa es que el problema es que hay tanta gente que y tan pocos recursos que hay que darle una viabilidad rápida para garantizar los derechos humanos de estos niños, que son los más expuestos, como bien estáis diciendo.
2: El título, lo leo para el que quiera buscarlo, está en elpueblodeceuta.es. Al menos 5 niñas acudieron al UCE, que no sé qué es, por casos de violación, pero aún no hay detenidos. O sea, estamos hablando, Salva, de un escenario no solo de una enorme falta de recursos para atender a los migrantes en general, sino en particular a esta población de niños bajo ataques sexuales incluso. Es de una enorme gravedad lo que estás escribiendo, relatando, Salva.
5: Sí, el UCE es el Hospital Universitario de Ceuta, el único que tenemos, el único hospital que tenemos en Ceuta. Y la verdad es que costó trabajo confirmar esos datos. Fuimos prudentes porque hay muchos rumores en la ciudad, aunque luego pues también se ha destapado y evidentemente genera un interés. La verdad es que hasta entonces no ha habido grandes altercados, y sobre todo por la resiliencia y la tolerancia de la población ceutí, que se está volcando en la crisis. Pero sí que es cierto que tampoco podemos saber, ni hay acusados ni hay detenidos, quién ha sido, pero es verdad que están expuestas, porque en Ceuta también hay trata de blancas y también hay gente que se va a aprovechar de esta situación, porque tampoco tiene nada que perder, digamos. No quiero hacer mucho más análisis sobre esto porque hay que ser cauto.
2: ¿83 fallecidos confirmados, Alba?
5: Sí, 83 fallecidos confirmados. Se han hecho las autopsias, creo que de todos, y si no de 82. Se han identificado hasta la fecha, los datos actualizados antes de ayer, 6. De momento, hay muchos desaparecidos. Hemos estado dando desaparecidos desde antes de que empezara la crisis.
2: Contaba recién Adrián, lo cuenta desde Madrid, a vos te toca presenciarlo y contarlo. Realmente toda la población de Ceuta, si estamos hablando de una población en la ciudad autónoma de unos 80.000 habitantes, había ayer entre 10, 15 mil. Todo Ceuta salió a marchar, todos unidos. El reclamo es: Ceuta no se vende. ¿Cuál es el estado de ánimo que percibís? ¿Es enojo, es ira, es preocupación?
5: Sí, fue una manifestación. Yo llevo aquí 2 años, según dicen, la mayor después de la crisis de la guerra de Irak y de la asesinato del 11M. El estado de ánimo es cansancio, un poco de... ya no es tanta inseguridad como los primeros días, pero sí que cansancio. Mira, vengo de ahora mismo de la Cámara de Comercio, que ha hecho su primera evaluación de los daños o de las pérdidas que se han sufrido y que prevén que se vayan a sufrir solo hasta este final de mes de agosto. Evidentemente han mostrado toda la indignación por la crisis humanitaria primero, han dicho que, claro, no se puede no tener en cuenta que se suspendió la feria y que esto genera muchos ingresos indirectos para el resto de comerciantes de la ciudad. Son 27,7 millones lo que han cifrado que se van a perder hasta el 31 de agosto desde que comenzó la crisis del 30 de julio. Y esto supone el 1,4 del PIB cápita de Ceuta, solo en un mes.
6: Salva, Luis te saluda, ¿cómo te va? En redes sociales había advertencias de que podría haber un nuevo movimiento migratorio desde Marruecos. ¿Eso sí? ¿Se está hablando de eso allí?
5: Sí, se está hablando, por supuesto, pero recuerda a situaciones que ya hemos vivido, y la última, por ejemplo, fue en septiembre de 2025, 15. Fecha señalada por muchas redes sociales. ¿Me escuchan bien?
2: Sí, ¿no? Te escuchamos bien. No, te estaba por repreguntar. Vale. Mientras en redes sociales sí. Se convocan a un nuevo salto masivo, la manifestación sí. De ayer daba la impresión de que estaban muy enojados con el gobierno central, con el presidente Sánchez. ¿Se sienten abandonados sí. Los ceutíes, Salva?
5: Sí, una de las palabras es abandono. La verdad es verdad que se personifica mucho en su figura, pero en general Ceuta es una ciudad abandonada desde muchos puntos de vista, incluso del europeo, que también han llegado a mencionarlo, por ejemplo, la Cámara de Comercio. Ahora, porque es que somos la frontera sur de Europa y se nos está prácticamente mandando a que aquí sea a nivel individual la respuesta que se estén dando a una cosa que es mundial.
2: Agradezco mucho este contacto que has tenido con Cadena 3 Argentina, Salva. Muchas gracias
5: a ustedes por el interés, y de verdad que es muy importante. Gracias.
2: Adiós. Adrián, continúo con vos simplemente para marcar lo que es el otro titular que se reproduce en todos los portales europeos: la ola de calor que arrecia y los incendios que están produciendo daños irreparables en algunos países.
4: Así es, y aquí tenemos además dentro de 48 horas un eclipse total sí. Que va a pasar por la franja central de España y en el que gran parte de la vida urbanita se va a echar a los montes para observarlo mejor, y va a crecer exponencialmente el peligro de incendios. Se están haciendo recomendaciones en dos sentidos: primero, que todos usen las lentes, las gafas adecuadas, y la otra, que por favor cuiden muchísimo el entorno, porque se pueden llegar a producir situaciones en las cuales la sequedad del ambiente, la falta de humedad, la ola de calor puede llegar a generar más incendios todavía.
2: Saludos, gracias, abrazo, Adrián, que estés muy bien.
4: Chao.
2: Gustavo.
3: El difícil momento, crítico momento del Chacho Caudé como técnico de River, él mismo lo expresaba después de la derrota frente a Tigre.
7: Lo primero y principal es revertir esta racha, obviamente. Desde un principio sé lo que es River, sé que este semestre de no ganar un título es muy difícil. Vuelvo a decir, lo principal, lo primero es cortar esto ya el próximo partido. Y sí, he hablado de tiempo. Si veo que no se empiezan a dar resultados, obviamente no le voy a hacer ni mal a River ni mal al hincha, al club y a esta dirigencia que confía en mí.
3: Chacho Caudé, River está último, sin unidad alguna. El puntero es Argentino, que tiene 12 en la zona B.
2: ¿Cuánto hace que River no enfrentaba una situación? Porque ni siquiera en aquellos años horribles para River de la vez, pero no una acumulación de 5 partidos.
3: En primera división, Miguel, desde 1911, imagínate.
6: ¿Desde que se fundó?
3: Desde que se fundó.
2: Impresionante. Vamos a la pausa.
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0: Estamos arrancando, bienvenido, buenos días para todos. Estamos en lunes 10 de agosto, un poquito más de fuerza necesita el lunes. Lunes 10 de agosto, son las 7 de la mañana en punto, noche cerrada en Córdoba, muy frío, pero los oyentes están dándonos una mano, mandándonos imágenes de una maravillosa luna que están disfrutando todavía, por ejemplo, en las altas cumbres. La foto que nos estás mandando, Mario, es una espectacular imagen, ¿eh?, de una media lunita naranja. Lo mismo, varios oyentes, ¿eh? Alexis, ¿dónde estás, Alexis? En San Francisco, Córdoba, así se ve la luna. Bienvenidos, buenos días para todos. Gaby Sibilsky nos va a dar los primeros datos del tiempo.
1: La temperatura en Córdoba, 3 grados 2 décimas, el cielo está despejado. La humedad 75%, el viento del suroeste a 6 kilómetros por hora, óptima la visibilidad. Para hoy se anuncia una máxima de 12 grados nada más. Tenemos efemérides, Miguel. El 10 de agosto se celebran varias fechas destacadas, entre las que sobresalen el Día de la Fuerza Aérea, el Día Nacional de la Isla de los Estados en Argentina, el primer grito de independencia de Ecuador, la festividad de San Lorenzo en el plano religioso y el Día Mundial del León a nivel internacional. También se celebra el Día del Movilero o Periodista de Exteriores en homenaje. Sí, así que feliz día para Lucía y a todos.
0: A la pequeña Lulu.
1: Y a todos los movileros de Cadena 3 Argentina. Así que bueno, feliz día para ellos. No tengo las risueñas porque le pertenece al dragoneante Ulises. Sí, sí. Estas son las oficiales.
0: No has inventado ninguna.
1: No.
0: La seriedad que te caracteriza. Gustavo, ¿tiene alguna efeméride, Gutiérrez?
2: Buscando, Miguel, ya en un ratito, porque tenemos la deportiva, Lucha Aymar. Fue votada como la mejor jugadora en actividad durante 8 años. Es la mejor jugadora de hockey de la historia, ¿eh? La Lucha Aymar, ¿no?, que vive en Chile, está casada con un tenista, con Fernando González.
0: ¡Qué jugadora! A todos los movileros, a los propios de Cadena 3 Argentina, a los de todos los otros medios que están en las calles de todo el país realizando la tarea en la madrugada, un saludo muy, muy especial, pero especialísimo para la imbatible, la insuperable, la pequeña Lulu. Vuelvo con vos, Lucía. ¿Dónde está tu móvil?
3: Gracias por el saludo, Miguel. Seguimos trabajando. Me corrijo, esto no es Villa La Lonja, esto ya es Suárez, Barrio Suárez, donde ocurrió esta tragedia con el pequeñito de 3 años. Estaba escuchando la radio, Gabriel, uno de los vecinos de aquí, de este barrio, se acercó al móvil para contarnos un poco cómo fue lo que se vivió ayer por la tarde. Gabriel, buen día. ¿Qué fue lo que pasó?
4: Buenos días, Miguel. Y bueno, resulta que yo me entero que el que estaba lavando el camionete, el papá del nene, y estaba jugando, aparte jugaba con el nene, y en un santiamén se descuidó y bueno, lo agarró los perros al bebé.
3: Una casa que, según contaba un vecino,
4: sí, una casa abandonada, que tienen muchos animales, pero no le dan bola, están semana y media sin darle de comer a los animales, así que son perros muy peligrosos los que tienen.
3: Tienen entre ellos el pitbull que ataca a este pequeñito.
4: Sí, encima el perro que llevaron ayer no era el perro que dicen que es.
3: ¿El perro que secuestra a la policía usted dice que no es?
4: No es, eso es lo que dicen los demás vecinos que han visto.
3: ¿Esta familia tenía denuncias por la tenencia de perros?
4: Ya, supuestamente lo que yo me enteré sí que tenía varias denuncias ya, porque dejan sueltos animales y otros estaban atados. Había uno solo que estaba atado, los otros estaban todos sueltos. Incluso andaban por todo el valle los perros.
3: Bien peligroso, digo, andaban.
4: Sí, peligroso, porque andaban por el barrio suelto, en que mordió varias gente.
3: ¿Y alguna vez se acercó la policía ambiental?
4: No, la policía ambiental no, la que anda siempre la policía, pero la ambiental jamás. Incluso ayer la vi a la policía ambiental que anda por el tema de la desgracia que había pasado.
3: ¿Y los vecinos usted los conoce, la gente que...?
4: Sí, los conozco.
3: Digo, la casa está abandonada, pero tiene dueños.
4: Sí, la casa está abandonada. Tiene dueños, bueno, pero no están nunca ellos. Están en la otra casa donde viven allá abajo.
3: Y nos decían otros vecinos que pasan muchos días sin comer estos animales.
4: Sí, como le decía recién, semana y media sin darle de comer.
3: Bueno, Miguel, Gabriel, el vecino que sabe muy bien lo que pasa en este barrio, de esta casa abandonada, de esta casa donde aparentemente el niño se acerca y es atacado por este animal peligroso que ya, por lo que nos confirma Gabriel, tenía denuncias previas.
0: Es todo tan terrible lo que te está contando Gabriel, ¿no? que bueno, la casa abandonada, perros peligrosos, le dan de comer una vez por semana, o sea, no se puede pretender que el perro razone y diga, tengo que esperar una semana hasta que me traigan la comida. Pero en el marco de todo esto estamos hablando de un niñito de 3 años que murió.
3: Miguel, sí. Le voy a poner los auriculares a Gabriel para por que favor. Te escuche.
0: ¿Cómo está Gabriel?
3: Está escuchando. Muchas
0: gracias, Gabriel, por arrimarse. ¿Cómo está, amigo? Buen día. ¿Me escucha, Gabriel? No sé si me está escuchando. ¿Gabriel, me escucha? No, Lu. No.
4: Te escucho.
0: ¿Sí me escucha, Gabriel?
4: Sí, te escucho.
0: Ah, ahora sí, ahora yo también te estoy escuchando. Es todo grave lo que estabas contando. Policía ambiental no aparece, los vecinos pueden ser todos testigos de que estos perros están abandonados y son peligrosos, pero estamos hablando de un nene de 3 años que ha muerto. Es un espanto, sí. Una tragedia. ¿Conoces la familia, Gabriel, del chiquito?
4: Sí, viven a media cuadra de mi casa. Yo vivo casi prácticamente al lado, porque él vive en la casa de esquina y yo vivo donde termina la casa de esquina, al lado. Es un hombre muy bueno, tanto él como el padre. Persona muy buena, persona trabajadora.
0: ¿El chiquito sabe si estaba solo el nene cuando
4: No, estaba con el papá. Estaba lavando la camioneta. Lo que dicen los vecinos, estaba, porque estaba durmiendo, soy guardia de seguridad, y venía a trabajar,
0: El papá estaba lavando la camioneta. La camioneta
4: estaba con el bebé, sí, afuera, y bueno, de paso jugaba con el nenito. Y en un santiamén, bueno, fue cuando el nenito se descuida él y se fue para allá abajo, para casa abandonada, y lo agarró.
0: ¿Puedo imaginar la desesperación de ese papá cuando ve que lo atacan?
4: Sí, yo tengo hijos chicos también y yo no sé lo que habrá hecho.
0: ¿Qué tragedia? ¿Tiene hermanitos?
4: Tiene un hermanito con autismo.
0: Gabriel, te agradezco mucho que te hayas arrimado. Lo que están planteando los vecinos del barrio es este espanto, esta tragedia de un chiquito de 3 años atacado, muerto. Sí, sí. Podría haber ocurrido con cualquier nene del barrio, porque por lo que estás diciendo.
4: Es que sí, porque los perros siempre están sueltos. Hay uno solo que tiene encadenado, pero los demás están todos sueltos.
0: Gracias, Gabriel, muchas gracias.
4: No, gracias a usted, Miguel.
0: Adiós. Vecino allí de Barrio Suárez, buen trabajo, Lucía, tan doloroso, pero buen trabajo. Por favor, seguí buscando la referencia que preguntaste, Lucía, y que vamos a preguntar donde corresponde, ¿no? ¿Quién debió prever? ¿Policía ambiental? No lo sé, sinceramente. Por favor, averigüemos. Ahora los títulos.
1: Vuelve la mesa política tras el traspié en el Senado y el gobierno busca reorientar la agenda legislativa. En el encuentro que encabezará Karina Milei se definirán las iniciativas parlamentarias posibles para evitar perder sintonía con los gobernadores y las bancadas aliadas. Según la Confederación de la Mediana Empresa CAME, las ventas minoristas PYME registraron un descenso interanual del 3,8% durante julio y una contracción de 2,1% respecto al mes anterior. En este contexto, el fundador de Mercado Libre, Marcos Galperín, cuestionó públicamente la medición y planteó que las estadísticas tradicionales podrían estar dejando afuera las ventas online. Sostuvo que el volumen operado por Mercado Libre creció 38% en términos reales en el último trimestre. En tanto, Milei reaccionó al planteo y calificó su publicación como una masterclass. Para impulsar la actividad, el gobierno analiza facilidades para que los bancos puedan prestar dólares. La medida apunta a movilizar unos 7.000 millones de dólares e intenta impulsar el crédito y la actividad económica. Lionel Messi despidió a su papá Jorge junto a su familia y amigos en una íntima ceremonia en Rosario. Estuvo acompañado por su mamá Celia, sus hermanos Matías, Rodrigo y María Sol y también su esposa Antonella Rocuso. Por el temporal de nieve en la cordillera, los principales pasos fronterizos siguen cerrados, mientras los camioneros aguardan desde hace días expuestos a temperaturas extremas. El juicio contra Oscar González por la tragedia de las Altas Cumbres tendrá hoy la declaración de peritos clave en la investigación de la mecánica del accidente. La ronda de testimonios estará destinada a reconstruir qué ocurrió antes, durante y después del impacto.
2: Diego Flores, el técnico de Instituto, responde posible ida de Luna, una de las figuras en la victoria del pasado sábado. Hay una oferta del Flamengo que todavía no se hizo, y además responde sobre el partido que ganó la Gloria.
5: Todo lo referido a Mercado de Pase, eso lo maneja Juan, así que esa es una pregunta más para él que para mí. Y respecto a la primera pregunta, nada, ellos estaban tapando la salida nuestra, entonces los tres delanteros quedaban mano a mano y teníamos que apoyar ese como con un tercer hombre ese pase, tener más presencia en los apoyos. Para eso teníamos que crecer un poco en la intensidad, bueno, algunos otros ajustes defensivos que teníamos que estar un poquito más cerca.
2: Ese era Diego Flores respondiéndole a Maxi Molina de la cadena del gol. Gran victoria de la Gloria. 1-0 le ganó a Gimnasia de Mendoza.
0: Bien, a las 7:10 minutos vamos a volver sobre un tema que hemos tocado muy temprano, porque las situaciones meteorológicas, la nieve, el intenso temporal que está afectando a toda la Patagonia y buena parte de Cuyo, muy tempranito tomábamos contacto con la empresa Solbus, que tiene dos vehículos detenidos allí en Las Leñas. Han logrado llevar el pasaje, pero han quedado, por supuesto, los choferes, y hay una larga fila de vehículos privados demorados en la nieve. Mucho más complicada es la situación en el Paso Cristo Redentor. Facundo Di María, buen día.
6: Así es, Miguel, buen día. Es el día 27 sin circulación a través del Cristo Redentor entre Mendoza y Chile por este temporal que no cesa, que no da tregua. Hoy se esperan ráfagas de hasta 160 kilómetros por hora, además de las nevadas, y por eso, en las últimas horas, las coordinaciones de Argentina y de Chile tomaron la decisión, pese a que se había avanzado en el despeje de la ruta, que no se rehabilite el paso internacional Cristo Redentor. Esto genera un verdadero drama para los transportistas. Los principales afectados son los sectores de la logística en Mendoza. Vamos a escuchar algunos testimonios para que conozcamos de qué se trata quedar varado 27 días en la alta montaña o en otros puntos, porque también están aparcando, por ejemplo, en el este de la provincia.
7: Está medio difícil, ¿no? Porque estamos parados acá y no hay o que hacer, no hay plata más, no hay más nada. Y lo que pasa también, la policía acá exige una revisión técnica para pasar ahí. Uh-huh. Y está a vencer a mía. Uh-huh. Y cuando vim, tenía como 30 días para vencer, daría tiempo para vir y volver tranquilo. Y ahora está a vencer.
6: Y entonces,
7: sé qué va a pasar. La multa sale como $2,000.
8: Nosotros fuimos los primeros que estuvimos varados ahí.
6: ¿Y cómo han hecho? ¿Difícil?
8: Difícil, pero ¿qué le vamos a hacer? Uh-huh. No queda otro. Hay que ver la forma de sobrevivir.
7: Así mismo.
6: ¿Y qué les dijeron sobre la reapertura?
8: Y hasta el momento nada todavía. Nada.
6: ¿Hace cuánto que sos chofer?
8: Y yo desde 16 años. Siempre fue así. ¿Siempre? Nunca cambió nada.
6: Nunca cambió nada. Sí. O sea, ¿están bien o están mal las condiciones?
8: Para nosotros está mal.
6: Miguel, en Uspallata, en la alta montaña, los principales afectados allí, en su gran mayoría, son brasileños, paraguayos, chilenos, no tantos argentinos, y lo que me decían es que además de que se han vencido algunas licencias, como escuchábamos en ese caso en el brasileño, muchos quedaron ya sin viáticos, sin dinero, porque no tenían previsto estar 27 días esperando por el temporal.
0: Te está escuchando, quédate en línea, por favor, desde Mendoza, Facu. Te está escuchando Ricardo Cuartini, que es el presidente de la Asociación de Propietarios de Camiones allí de Mendoza. ¿Cómo está, Ricardo? Gracias por sumarse. Buen día.
9: Buen día a toda la audiencia. Para aclararte, yo no soy ya más el presidente, soy el secretario de APROCAN.
0: Bueno, no se va a enojar el presidente, así.
9: No.
0: Estoy seguro que trabajan juntos. El secretario de la Asociación de Propietarios de Camiones. Ricardo, hemos tenido oportunidad de prestarle atención, lo estamos siguiendo con nuestros periodistas en Mendoza. Ustedes naturalmente están muy preocupados porque la situación significa costos extras. El punto, antes de hablar de costos, ¿Ustedes creen que es viable, posible abrir el paso, que hay algo que no se está haciendo y que se debió haber hecho para abrirlo?
9: Bueno, a ver, la nevada ha sido una nevada típica, ha sido muy grande. Hace muchos años que no sucedía una nevada de esta magnitud. Vialidad de Chile el día viernes informó que ellos tenían lista la ruta y ofrecía las máquinas para cruzar al lado argentino. El día sábado Argentina entregó la ruta. Ayer se podría haber cruzado y descomprimir por lo menos un poco la cantidad de camiones. Y bueno, esta pequeña ventana que había en el día de ayer se perdió. Hoy día, como bien escuchaba recién, se esperan ráfagas de hasta 160 kilómetros. Eso complica muchísimo porque vuelve a traer la nieve arriba de la ruta, ¿no? Y se forma la capa de hielo.
0: ¿Cuál es el costo que ustedes están estimando? Después voy a volver sobre el tema que me ha dejado, que lo está siguiendo nuestro periodista en Mendoza, sobre si se pudo o no se pudo realmente, porque el sábado había mucha expectativa, ¿no? El sábado me pareció, nos pareció que se iba a abrir ahí una ventana y que podría descomprimir esa enorme cantidad de camiones. Pero mientras tanto, ¿cuál es el cálculo que están haciendo? ¿Qué pérdida significa tener un camión parado demorado allí arriba por día?
9: La pérdida de los camiones normalmente es de aproximadamente entre $450 y $600. Esa
0: por día.
9: Ahí tenés el por día y por camión parado. Esa oscilación es todos los camiones que llevan carga refrigerada. Tienen que tener los equipos para mantener la mercadería congelada, tienen que mantener los equipos en marcha, entonces tienen una diferencia en combustible. Y también en este número está el costo por oportunidad, porque si el camión yo no lo tuviera cargado esperando para cruzar con toda la documentación terminada, podría hacer algún viaje interno acá en Argentina y de esta forma el camión está parado esperando para poder cruzar.
0: Le pregunta a Facundo Di María desde Cadena 3 Mendoza. Sí, Facu.
6: Ricardo, buen día, muchísimas gracias por esta comunicación. ¿Ustedes saben por qué el viernes, cuando hubo una reunión virtual que estaba proyectada con autoridades de Chile, los referentes del país trasandino no se presentaron y por eso no pudo aprovecharse esa ventana de buen tiempo que marcaba anteriormente, porque Gendarmería dejó entrever que fue negligencia del país trasandino y no de Argentina?
9: La reunión esa fue el día sábado. El día sábado fue la reunión y bueno, los referentes o el coordinador o a quien le corresponda, sí faltaron a la cita. Por eso es que justamente estando la posibilidad, ya que ellos decían que tenían todo listo, yo creo que ellos subestimaron a la Vialidad de Argentina. Y Vialidad Argentina el día sábado tuvo la posibilidad de entregar la ruta segura para el día domingo. Lo que nosotros podemos visualizar es que lo que se le dio prioridad al turismo para que fueran a esquiar a Portillo, y bueno, no se tuvo en cuenta que hay gente que hace 26 días, hoy ya 27, de que está esperando para poder cruzar. Esas cosas que no las podemos entender por parte del gobierno de Chile, y que tampoco te da mayores informaciones, no abren y se terminó el problema. Y
0: complicado para esos choferes. Recién lo escuchaba a los que hablaban con nuestro periodista, chilenos, brasileños, paraguayos, porque tal vez si hay choferes mendocinos, tal vez podrán buscar ayuda más cerca, pero estamos hablando de gente que está totalmente aislada allá arriba. ¿Cómo están? ¿Se comunica con ellos usted, Ricardo?
9: Nosotros por intermedio, en conjunto con Gendarmería Nacional, el Sindicato de Camioneros y APROCAN, se les ha estado entregando comida durante varios días. Esto creo que llegaba la cantidad de comida hasta el día sábado. Se le entrega una comida diaria caliente, que justamente Gendarmería lo que pone es la cocina móvil. El sindicato colabora con la distribución y APROCAN con la mercadería.
0: Le agradezco el contacto. Pero cualquier camionero que esté en esta situación y que quiera comunicarse, micrófono y mensajero abierto de Cadena 3 Argentina, privilegio, prioridad para los camioneros. Le mando un saludo cordial, gracias Ricardo, que tenga buen día.
9: Muchísimas gracias a ustedes.
0: Y Facundo, por favor, cerremos desde Mendoza con lo que anticipabas, ¿no? Condiciones meteorológicas que no van a facilitar la situación.
6: No, para nada. 160 kilómetros por hora, el alerta que rige para la alta montaña respecto a las ráfagas de viento para hoy. Pero además, Miguel, estaba viendo el pronóstico extendido, oficial. Las nevadas van a continuar hasta el domingo, inclusive, es cierto, en menor magnitud, bajas o moderadas, pero nevadas al fin, lo que va a complicar la tarea de despeje. 11 grados bajo cero a esta hora en las cuevas, muchísimo frío, está neviscando en esa localidad. Aquí en Mendoza también, Miguel, ingresó esta masa de aire polar, viento del sur, 9 décimas de grado la térmica a esta hora en la ciudad, y también están proyectadas nevadas en el llano para la tardecita aquí en Mendoza.
0: Y como siempre ocurre, Facundo, unos la pasan mal, otros celebran el turismo a full, ¿no?
6: De parabienes,
0: Decenas de miles de brasileños veo, ¿no?
6: Sí, también muchos mendocinos, muchos argentinos en general. Hablabas, Miguel, de lo que ocurrió en Las Leñas. Bueno, quedaron varados los autos. En esa parte del sur el temporal afectó muchísimo esa zona, lo cual es bueno, pero fue demasiado para la circulación. Pero aquí, en el Oasis Norte, Penitentes y Los Puquios también estuvieron desbordados este fin de semana porque la circulación era posible. Ya hoy está complicada y no se puede llegar en este momento a esos centros de esquí, solo a Uspallata.
0: Excelente, como siempre, gracias Facundo. Abrazo, vamos a Buenos Aires. Ariel, después de una semana en que recibió un par de derrotas legislativas el gobierno, sobre todo, ¿no?, en el más significativo, que era la extranjerización de tierras. ¿Qué es lo que viene? ¿Qué es lo que sigue, Ari?
10: Bueno, viene esta semana una intensa actividad, no del presidente, que no tiene agenda todavía, sino de Karina Milei, la secretaria general de la presidencia, que el martes va a reunir nuevamente a la mesa política, haciendo foco en esto que estaba señalando, las dos derrotas consecutivas que ha sufrido en el Senado Nacional, para reconfigurar la estrategia legislativa y enfocarla en los proyectos que le interesan a la Casa Rosada. Y por otro lado, hoy por la tarde, Karina Milei va a recibir a las 15 a los senadores bonaerenses y 2 horas más tarde a los diputados también de ese distrito. El objetivo, bueno, explorar alianzas en ese distrito para ampliar la base electoral, buscar la posibilidad de fortalecer la Libertad Avanza en territorio bonaerense y, bueno, ya comenzar a diagramar las elecciones para el año 2027. Y a propósito de, bueno, de la legislatura bonaerense y puntualmente del Senado, han surgido algunos datos, Miguel, que son para, por lo menos, para prestarle atención.
0: A ver.
10: ¿Cuánto le cuesta a los bonaerenses el Senado bonaerense? 156.000 millones de pesos es lo que tiene aprobado para presupuesto para este año 2026, a razón de 428 millones de pesos por día es lo que le insume a los bonaerenses el Senado bonaerense. Son 46 legisladores en la Cámara Alta, a razón de 9.300.000 pesos por día por senador.
0: Qué locura, pero sí. Están totalmente locos, Ariel.
10: 3.395 millones en promedio al año y 30 empleados promedio por cada uno de los senadores para, 30 empleados por senador en promedio, porque tiene 1.378 empleados la Cámara Alta. Estamos hablando solo de la Cámara Alta. ¿Para qué? Para 2 sesiones que han tenido este año, el 24 de junio y el 16 de julio. Bastante oneroso, ¿no?
0: La provincia arrasada por la pobreza, por la vulnerabilidad. Ah, estamos totalmente locos. Bueno, gracias, Ariel. 7:24 minutos. Vamos a Cadena 3 Salta con Elisa Zamora. ¿Qué es esto de un caso, un récord, un tope de violencia escolar detectada en Salta? Elisa, buen día.
11: Buen día, Miguel. Efectivamente, es un tema que pone en eje el aumento o no de casos de violencia escolar, porque no se medía antes la cantidad de actas que se labraban en relación a los hechos que ocurrían en las escuelas. Fíjense que en una reunión convocada en el Senado de la provincia para tratar un proyecto de ley para proteger a los chicos de ciberacoso, de violencia en redes, allí el secretario de Gestión Educativa, Alejandro William Becker, afirmó que en lo que va del año se registraron 5.000 casos de violencia escolar, y es uno de los principales puntos que preocupan al Ejecutivo Provincial.
12: Un violencia escolar hoy es el principal problema en las escuelas. El principal problema que tenemos, la demanda diaria de respuesta, de intervenciones. Nosotros por primera vez el año pasado hemos mandado a relevar las actas de las unidades educativas. Siempre hay un problema de un posible subregistro de casos no denunciados, porque no se hayan plasmado en actas, que es lo que estamos tratando de combatir, ¿no? Estos casos en los cuales se mira para otro lado. Hemos relevado alrededor de 5.000 casos de distintas situaciones de violencia, en las cuales tiene prevalencia la violencia verbal, más de 1.400 casos, pero también hay muchos casos que combinan violencia física y verbal, ¿no? Más de 100 casos que combinan las dos situaciones de violencia, seguida por la violencia física estrictamente, y las situaciones de bullying en cuarto lugar, que tienen estas características peculiares, ¿no? De la sistematicidad, de sostener en el tiempo, de generar simetría de grupo hacia una persona. Todo esto marca lo que es la realidad de los problemas que tenemos como provincia. La otra vez relevábamos con el Ministerio de Seguridad que la mayoría de las intervenciones que hace la policía también tienen que ver con cuestiones de convivencia a nivel social. Estamos trabajando también con el Poder Judicial para articular mejor lo que son las derivaciones y las denuncias, para que los docentes tengan la posibilidad de hacer una denuncia y que su identidad sea protegida, o muchas veces tienen miedo, son víctimas de presiones.
11: La violencia digital ya ubica el cuarto lugar entre las problemáticas de agresión que se registran en las escuelas salteñas, Miguel.
0: Bueno, muchas gracias. La violencia digital, al final se cayó un poquito tu línea, así que por eso lo repito. La violencia digital es la que va marcando, como lamentablemente, como en todo el mundo. Guillermo López, voy con vos. Vamos a ir punteando tu agenda, Guille.
13: Bueno, Miguel, nos centramos fundamentalmente en un sector de la economía de que muchos agentes económicos esperan que se reactive, porque es el que más empleo genera rápidamente, el que soluciona, entre comillas, la tasa de desempleo para mejor, sí. Pero que es necesario reactivar. Estamos hablando de la construcción. Es el mejor multiplicador, le dicen los economistas, del empleo. Y no se reactiva, Miguel, porque se conocieron el fin de semana los datos del INDEC del mes de junio. La construcción no ha logrado todavía revertir el fuerte desplome del 2024, pese a que cerró junio con un aumento del 4%, cuando se lo compara con junio del año pasado, el crecimiento de la construcción fue del 4%, y en el primer semestre de este año, el alza es del 3%, del 2,9%, respecto a los primeros seis meses del 2025. O sea, hay una reactivación, pero se desplomó tanto en el 2024 que todavía no ha recuperado. Cuando se mide junio contra mayo, ahí viene sucediendo lo que decimos siempre. La actividad está en un serrucho. En mayo había subido mucho la construcción respecto a abril. En junio, respecto a mayo, cayó 4%. Pero la mayor preocupación con la construcción son las expectativas. El propio INDEC informó el viernes una encuesta a las empresas que se dedican a las obras privadas y a las obras públicas, o sea, que están relacionadas con la construcción. 7 de cada 10 empresas que realizan obras privadas principalmente prevé que el nivel de actividad de ese sector no va a cambiar durante los próximos 3 meses. El 70% cree que va a seguir así. Y apenas el 12% cree que va a aumentar. Uno de cada 10 empresarios de la construcción privada cree que va a aumentar el empleo cuando le pregunta el INDEC.
0: Uno de tres.
13: Uno de cada diez. El 12%, sí. Uno de cada 10 lo redondeamos. Y el dato acá es peor cuando se mira los empleados para el próximo trimestre. O sea, porque ahí están hablando de qué expectativas tienen de la actividad. Cuando le pregunta el INDEC a estos empresarios qué expectativa tiene de tomar empleo, apenas el 8,5% estima que va a tomar más empleados en el próximo trimestre. Entre las que se dedican a las obras públicas, es apenas el 16% el que cree que va a tomar más operarios.
0: Datos que son claves para proyectar el humor social, ¿no?
13: Exactamente.
0: Por supuesto, dato clave para el próximo, para la próxima etapa electoral. Guille, muchas gracias. Vamos a la pausa. Antes de la pausa, solamente este mensaje referido a los pasos a Chile. Marcelo está en Neuquén y dice: el problema de circulación entre Argentina y Chile no obedece a las previsibles condiciones meteorológicas del invierno. Son años de desidia, de falta de planificación e inversiones en infraestructura. Conozco todos los pasos fronterizos con Chile y las instalaciones argentinas, salvo la de los antiguos Chile Chico, dan pena frente a las chilenas. Y además pregunta, ¿y en los Alpes no nieva? Hay que prestar atención a este
14: tema.
0: Bueno,
14: hay un dato, Miguel, ¿no? Nunca se puede avanzar con un paso internacional a baja altura como podría ser el de las Leñas.
0: Claro.
14: Que está previsto para evitar las complicaciones que tenés en la alta montaña, en el Cristo Redentor o en otros. Bueno, esa infraestructura también ha quedado por ahora en un segundo plano.
0: Pausa.
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0: Amanece en la ciudad, son las 7:33 minutos. Tenemos la primera luz con cielo despejado, según se ve aquí en el sur de la ciudad de Córdoba. Vamos a ubicarnos en el escenario que tiene concentrada toda la atención judicial y política de Córdoba por el juicio de la llamada tragedia de las Altas Cumbres. Como hemos punteado tempranito, es una semana en la que puede haber, se, se pueden generar y plantear datos que podrían ser clave en la reconstrucción del accidente, en la pericia de accidentología vial, que podrán eventualmente establecer lo que definirá el escenario judicial. Las trayectorias, las velocidades, en el momento del impacto, quién estaba en el carril equivocado. Porque tanto la querella como las defensas han alegado, han apelado, incluso han mostrado videos para probar que uno y otro, el BMW y el Sandero, en algún momento cruzaron indebidamente la doble línea. El problema es, me explicaban, en derecho penal lo que importa es en el momento del impacto, que es lo que ocurrió. Pero entre tanto ha habido algunos testimonios a los que les hemos prestado mucha atención, nos han parecido muy trascendentes. Me estoy refiriendo en particular al testimonio del bombero Lucas Barrios Niveiros, que es de los primeros que llegó al lugar del episodio y que frente a la justicia tuvo declaraciones muy pero muy importantes, y está en línea en este momento de Radio Informe 3. Muchas gracias por atendernos, Barrios. ¿Cómo está, Lucas? Buen día.
1: ¿Cómo le va? Buen día.
0: Usted llegó de los primeros que llegó al lugar de la tragedia, Lucas.
1: Sí, exactamente. De la dotación de bomberos fuimos la primera dotación en llegar.
0: Cuando usted llega, ¿qué es lo que encuentra? ¿Cuál era en ese momento la situación?
1: Mire, en ese momento lo que nosotros vimos fue un choque frontal, entre un Renault y una BMW, en la cual el Renault quedó sobre la carpeta asfáltica, dado vuelta, y la BM también dada vuelta sobre la banquina contraria a su mano.
0: En su impresión, esto por supuesto no será el peritaje de accidentología vial que lo establezca, pero en su impresión cuando llegó, ¿en qué carril se produjo el impacto, Lucas?
1: Bueno, nosotros lo que hicimos fue trabajar en lo que fue la liberación de la femenina que se encontraba atrapada. Una vez que logramos hacer la liberación y ella fue trasladada, nos tocó lo que es asegurar el vehículo con respecto a que no hubiese riesgos de incendio, más que nada. Y lo que ahí en ese momento fue cuando nosotros realmente pudimos observar, en el momento del rescate no lo hicimos, pero una vez que estábamos asegurando el vehículo fue observar más o menos, aclaro, no somos peritos nosotros, eso claro. Es los bomberos bien, de la policía.
0: Bien aclarado. Muy bien.
1: Claro. Pero sí podemos hacer una evaluación, normalmente lo solemos hacer antes, pero bueno, ya teníamos la persona atrapada, la implicada, pero pudimos hacer una evaluación de aproximadamente cómo pudieron haber sido las cosas. Y lo que notamos que fue el impacto ahí sobre el carril del Renault, por la cantidad de combustible y aceite líquidos del vehículo derramados en el lugar del impacto y restos del vehículo que estaban todos sobre la misma mano del Renault y no sobre la mano contraria, la cual no se observaba nada.
0: Hecha la aclaración muy correctamente de que no es un perito vial, pero su observación es que el impacto fue en el carril por donde iba el Sandero. A propósito de eso, Barrios, leí con atención su testimonio. Usted todavía estaba con vida, la docente Alejandra Bengoa, cuando usted llega al lugar, ¿logró comunicarse con ella?
1: Claro. Cuando nosotros llegamos al lugar, ella estaba en el asiento del chofer, sostenida en la posición de manejo por el cinturón de seguridad, y yo fui el que ingresó por la parte de atrás del vehículo, hice contacto con ella, hablé con ella, ella no me respondía verbalmente, solo con señas, y bueno, al momento donde ella entró en paro respiratorio, todo el tiempo yo me comunicaba con ella.
0: ¿Le alcanzó a decir algo que en particular usted recuerde, Lucas?
1: Claro, yo todo el tiempo lo que le solicitaba a

0: con las nenas. Se le notaba en el rostro de que quería hacer esa pregunta. Todo el tiempo buscaba hablar, pero la hemorragia no se lo permitía. Pero bueno, en ese momento fue cuando le dije que las nenas estaban bien.
1: Eso le iba a preguntar, en el momento en que ella, ya seguramente en agonía, pero expresa su preocupación por las dos adolescentes, ¿las dos chicas ya habían sido sacadas del auto, Lucas?
0: Claro, las dos menores fueron retiradas por los, digamos, turistas o todos aquellos conductores que estaban circulando por la zona. Fueron ellos los primeros en acudir al rescate y ellos sacaron a las nenas, pero no pudieron con la mujer porque estaba, digamos, atrapada entre el vehículo retorcido, ¿no?
1: Hay un punto en su testimonio que, por supuesto, nos ha obligado a todos a prestar particular atención. Hubo una ambulancia, la primera que llegó, que entiende usted, Barrios, que demoró innecesariamente en atender a las víctimas, porque alguien habría dado una orden de prioridad. ¿Esto fue así, Lucas?
0: Claro, en sí la orden, si existió, no sé quién la dio, desconozco quién la dio porque yo me encontraba trabajando con la mujer. La ambulancia estaba aproximadamente unos 20 metros, tal vez, no tengo números exactos de la distancia, pero ya estaba en el lugar, la ambulancia llegó detrás de nosotros. Es más, un personal del 107, de la ambulancia del servicio, estaba trabajando con nosotros, con la mujer, nos ayudó a lo que fue la extricación del vehículo. Y nosotros, una vez que la liberamos y la empaquetamos a ella, estábamos esperando el traslado de inmediato porque no, se nos decaían signos vitales, decaía muy rápido. Y no salía, no salía, no salía, y un compañero fue y reclamaba todo el tiempo preguntando qué era lo que pasaba, porque ya estaba lista para ser trasladada. Inclusive la mujer, la hemorragia, la broncoaspiraba y la lateralizábamos para que pudiera respirar. Y no salía y en una de esas cuando murmuran ahí entre los compañeros que estábamos trabajando, dicen, no, parece que la ambulancia no va a salir, digamos, va a salir con el hombre. Y yo, digamos, me manifesté enojado y frustrado porque ya me habían pasado un parte un compañero de que el hombre estaba bien, estaba consciente en la banquina y estaba hablando con la gente. A lo que se veía, estaba bien. Bueno, resultó que sí estaba bien. Pero en el momento estaba bien él y aún así la ambulancia aparentemente no salía por él, porque era justamente destinada para él. No destinada, pero como que alguien dio una orden de que se lo iba a trasladar a él.
1: Usted ha dicho esto y ha quedado constancia de esto en sede judicial y declarando bajo juramento decir verdad. ¿Usted por entonces ya sabía, Barrios, quién era el masculino? ¿Sabía que se trataba de un hombre poderoso de la política?
0: No, no, no, no sabía nada. No conocía ni a las víctimas del vehículo del Renault
1: O
0: ni
1: sea,
0: al dueño
1: no es que
0: del
1: usted
0: BMW.
1: estaba condicionado por saber quiénes eran los protagonistas, simplemente le sorprendió que alguien demorara la ambulancia por presunta prioridad para el hombre.
0: Claro, lo que se murmuraba mucho en el lugar, bah, lo que se murmuraba, se escuchaba todo el tiempo era el doctor, refiriéndose al otro implicado. Y en mi ignorancia, deduje que podría llegar a ser un doctor del hospital de Mina Clavero, muy reconocido. Entonces por eso decían todo el tiempo el doctor, pero desconocía quién era, ¿no? Yo en el mundo de lo que es la política soy bastante nulo en eso. No, no. No pretendo.
1: Afortunadamente, le diría Lucas, porque entonces su testimonio no estuvo condicionado por saber quién era uno u otro. Eran dos seres humanos en riesgo de vida después de semejante tragedia. ¿Refirió usted que vio a gente sacar bolsos o algún objeto del vehículo del BMW?
0: Claro, sí, una vez que habíamos asegurado el reino.

0: trabajo, fuimos a intentar asegurar la camioneta y no había manera de acceder. Uno de lo que es protocolar es el corte de batería de un vehículo accidentado, para evitar el riesgo de incendio, ¿no? Y no podíamos acceder al motor, digamos, por lo acorazado que estaba. Y bueno, un policía nos manifestó de que no nos molestáramos porque era blindado el vehículo. Entonces nosotros observamos a ver si teníamos pérdida de combustible, la cual no se veía. Entonces colocamos los extintores ahí cerca del vehículo porque teníamos riesgo no solo de incendio en caso de que tomara fuego, me refiero a incendio vehicular, sino forestal, porque estaba por encima del combustible vegetal. Así que tomamos la decisión de que el vehículo no era seguro porque no habíamos observado que los airbags se activaran en el impacto. Entonces se decidió que el vehículo no era seguro y no se podía acercar nadie. Y en una de esas yo me encontraba al lado del Renault y mi compañero me manifiesta de que había gente en el vehículo. Me doy vuelta, me les acerco y les digo que no podían estar ahí, que quiénes eran, que el vehículo no era seguro. En ningún momento me manifestaron si eran familiares o no. Había mucha gente, muchos testigos, y uno lo primero que deduce es están robando, ¿no? Están sacando cosas del vehículo porque están robando. Me le acerqué a los policías, había dos policías ahí a unos metros nomás. Les manifesté que el vehículo era inseguro y les informé de que estaban sacando cosas. No me prestaron atención para nada, me escucharon porque me respondieron, no me prestaron atención y bueno, los dejé totalmente a cargo. Mi devolución
1: fue buena. Le quieren preguntar de la mesa, ya te paso, Luis, pero este dato que me parece trascendental que está dando el señor Barrios, usted ve gente sacando objetos, les previene que no deberían hacerlo, no por otras razones que se discutirá, sino simplemente porque, a pesar de ser un auto blindado, dijo, había serio riesgo. Hay un policía al que usted le dice, el policía no tomó ninguna medida, no impidió que se abriera el auto y se sacaran objetos del interior.
0: Claro, no intervinieron para nada los policías. Directamente hicieron caso omiso a lo que yo les estaba diciendo.
1: Luis.
2: Por lo que usted describe, ¿a usted le llamó la atención todo esto que pasaba? Nada sería normal o parece ser que no era como habitualmente actúan los bomberos o el procedimiento, porque todo lo que querían hacer ustedes o lo que estaban planteando era totalmente diferente a los protocolos.
0: Claro, hay protocolos dentro de lo que es un accidente vehicular, lo que es de marcar líneas, ¿no? Líneas seguras, y no se estaba haciendo nada de eso. El personal policial, a lo que es los bomberos y las ambulancias o todo personal de emergencia, siempre los asiste acordonando el área para que no haya riesgo para aquel curioso que se arrime. Y en ese momento no, lo que observamos, nunca se demarcó el área, no alejaban a la gente. Y algo que a mí me llamó la atención fue la cantidad de personal policial que se presentó en el lugar. No era común, siempre hay personal policial, pero eran demasiados y eso nos llamó la atención, mucho, digo, a nosotros.
2: Pero el protocolo de cómo sacar a los heridos no se respetó. Lo de usted acordonar la zona, lo de no tocar el vehículo, pero ustedes tenían que actuar porque por ahí eso podía generar un incendio, que se prendiera fuego. Es decir, todo lo que usted vio en esa jornada no era normal.
0: Claro, no era normal para nada.
1: Lo ha dicho, pero le repregunto porque estoy seguro, Lucas, que no ignora que hay muchas especulaciones políticas en torno al caso. Usted no tiene nada que ver con la política y además dijo que ni siquiera sabía que se trataba del doctor Oscar González.
0: Claro, no sabía para nada. Es más, inclusive ninguno de mis compañeros me informó de quién era o de haberlo reconocido. Yo, como le digo, escuchaba la definición doctor y digo, será un doctor, creo, de Minas Clavero. Sí. la cercanía y el lugar, digo, será un doctor de Mina Clavero del hospital. No me imaginé nunca que quién era y a qué iba a escalar todo esto.
1: En el juicio le preguntó a la fiscal o quienes hablaron si podía precisar qué es lo que habían sacado del vehículo, Lucas.
0: No. Sí informé de que yo observé y le hablé a la gente que estaba sacando cosas, era un masculino y una femenina. No lo dije ahí en el juicio porque no me lo preguntaron, pero sí vi que estaban sacando bolsos. No solo yo, sino se lo transmití a mi superior. Yo llegué a cargo y estuve del accidente hasta que mi superior del cuartel llegó y automáticamente pasa a estar a cargo él. Y bueno, yo le informé. Y él me como que me manifestó, bueno, déjalo ser a cargo de la policía, la misma devolución que di yo. Él también observó y mis otros compañeros que estaban sacando justamente bolsos del vehículo.
1: Bolsos, o sea, no tiene usted ninguna duda, y además sus compañeros y hasta su superior vieron que una persona, un hombre y una mujer sacaban bolsos. Esto está, lo puede confirmar.
0: Sí, lo puedo confirmar, todos los vi claramente. Es más, estuve al lado de ellos, casi tocando los bolsos con la pierna, intentando hablarles, y los vi ahí, tamaño, todo.
1: Muy trascendente su testimonio para la justicia y muy esclarecedor para quienes lo estamos escuchando en este testimonio. Digo que le tocó estar en el lugar exacto, en el momento exacto. Me parece realmente muy, pero muy importante su testimonio. Muchas gracias, señor Barrios. Muy atento.
0: No, gracias a usted.
1: Es el bombero Lucas Barrios Niveiro.
3: Miguel, para aportar un dato, me están asesorando, me envían mensaje por esta muy buena entrevista, inclusive a modo de chiste, me dicen, está declarando más con Miguel que en el propio juicio contra Oscar González, pero me dan algunos datos muy, muy interesantes que deberíamos consultar. El policía, el supuesto personal policial que estaba en el lugar, que no preservó el lugar, supuestamente, según el bombero Lucas, ¿no? Fueron investigados, fueron sancionados. La fiscal Galarato de Villa Cura Brochero investigó la actuación de los efectivos policiales al momento del accidente. ¿Por qué es muy grave lo que acaba de decir el bombero?
1: No, es que además de ser muy grave, no es que sea nuevo. De los bolsos que se habrían retirado de un vehículo siniestrado involucrado en una muerte, se habló desde el primer minuto, Frank.
3: No es nuevo. Lo para mí llamativo
1: en este caso,
3: es la declaración.
1: El bombero está dando testimonio, claro, en primera persona, aclarando que avisó a la policía.
3: Esa parte, exactamente.
1: Y que el policía se ve que tenía órdenes previas de no impedir que se retirara lo que fuera de ese vehículo. Parece un dato realmente muy, pero muy trascendente el testimonio de este bombero. Vamos a hacer la pausa.
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1: Muy bien, y vamos a ir a la información del campo. Vamos a completarla con Federico Aguer.
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18: Bueno, dijimos, Miguel, en las destacadas que la Confederación de Asociaciones Rurales de Santa Fe fijó posición respecto del debate que se generó en torno al aporte obligatorio del Instituto de Promoción de la Carne Vacuna de Argentina y manifestó su respaldo mayoritario a mantener esta herramienta a la que considera estratégica para la promoción de la carne vacuna tanto en el mercado interno como en el exterior. Así se expresó el titular de la Confederación, Berardo Vignati.
19: En una primera instancia y por una amplia mayoría se manifestó a favor de mantener el aporte obligatorio al IPCBA, considerándolo una herramienta estratégica y necesaria para la promoción de la carne vacuna en los mercados internos y externos. Esta postura no implica el desconocimiento en cuanto a las necesidades de mejoras. De Carfe consideramos poder avanzar hacia un instituto más eficiente. Creemos que es necesario una modernización en donde, bueno, hoy exigimos, porque es un reclamo generalizado por parte de todos los productores, donde exigen mayor transparencia, mayor acercamiento hacia los productores, mayor rendiciones de cuentas en cuanto a los recursos que se utilizan y también de los resultados concretos que justifiquen el esfuerzo económico que los productores realizan.
18: Bueno, hasta allí la palabra de Berardo Vignati, presidente de la Confederación de Rurales de la provincia de Santa Fe. ¿Qué pasó ayer en Chicago? Es noticia que el trigo cierra para arriba, impulsado por nuevas amenazas sobre los embarques del Mar Negro. Ojo con este tema, que puede llegar a significar también un dato trascendental para las cotizaciones y para el normal abastecimiento del cereal. El maíz y la soja terminan levemente en rojo, con cautela ante los próximos informes de Luzda, el Departamento de Agricultura. Aquí en el mercado local, en Rosario, la semana cerró con las ofertas más altas de la semana por soja en 510 mil pesos. El trigo subió $5 a $215 por tonelada y el maíz se mantuvo en 185 la tonelada. Por acá la información agropecuaria, Miguel. Nos reencontramos en la continuidad de Cadena 13. Te mando un gran abrazo. Hasta mañana.
1: Chao. Gran día para vos. Chao, Fede.
18: Gracias.
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1: Guti Romero por Córdoba, Gustavo.
23: Sí, Miguel, porque fue declarado ciudadano ilustre por la legislatura de la provincia de Córdoba. Estuvo el Cuti de paseo, de todos modos tiene que sumarse ya a los entrenamientos del Tottenham, pero fue distinguido por la legislatura la pasada semana. Ya el Cuti está emprendiendo regreso a Inglaterra, porque ya comienza la Premier League el 21.
1: ¿Se queda en el Tottenham?
23: Bueno, lo habló el Cholo Simeone. Hay una gran chance de que sea jugador del Atlético Madrid. De todos modos, el Inter había acordado con el Tottenham su paso al Calcio, pero Cuti no había arreglado su parte con el Inter. Aparentemente en el medio recibió un llamado del Cholo Simeone que lo quiere como jugador del Atlético Madrid. Y hablando del Atlético Madrid y de otro cordobés, hoy debiera reintegrarse a los entrenamientos Julián Álvarez. Y va a hablar con el Cholo, ya ha hablado con la dirigencia, de que quiere irse al Barcelona. Así que está en los dos cordobeses tienen un futuro todavía por definir. El Cuti en el Tottenham y el Julián Álvarez en el Atlético Madrid.
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0: el Club de las Ocho. Vamos a poner en marcha nuestro Club de los Ocheros en este lunes 10 de agosto. Amaneció en Córdoba, hemos tenido... acaba de transcurrir ese primer envión de un bello amanecer en Córdoba. Parcialmente nublado, lo que ayuda a ponerle pinturita acuarelas a las nubes. 8:03, Gaby Sibilsky nos va a dar los primeros datos para los ocheros.
1: Bueno, a esta hora en Córdoba la temperatura 1 grado 6 décimas. Está frío. La humedad 77%.
0: Está echando, Gaby.
1: Está echando frío, sí. El cielo está... parcialmente despejado. Me asomé rápidamente por uno de los ventanales que tenemos acá cerquita. Acá se ve despejado con algunas nubes coloridas, color duraznito, rosadito, no sé vos, sí, desde señora. El Estudio Sur, cómo podés apreciarlo mucho mejor, obvio.
0: Así estamos, exactamente.
1: Bueno.
0: Se ha puesto las pilas, Pedrito, ha pintado, está muy, pero muy linda la mañana, lo que sí, muy linda para mirarla con las ventanas cerradas.
1: Sí, sí, sí, sí, desde adentro. El viento del suroeste a 2 km/h, es óptima la visibilidad. Para hoy se anuncia una máxima de tan solo 14 grados y con cielo parcialmente nublado durante todo el día, Miguel.
0: Bueno, vamos a Buenos Aires con Ariel Rodríguez. Ya hay una cantidad de información relacionada con la confirmada visita del Papa León XIV en Córdoba. Hemos tenido durante todo el fin de semana muchos detalles organizativos. Hoy va a estar en Córdoba la ministra de Seguridad de la Nación, Alejandra Monteolío. Viene por otra razón, viene a la Bolsa de Comercio, pero nadie descuenta que va a haber reuniones con el titular de Seguridad de Córdoba y que se van a considerar una cantidad de temas vinculadas con la venida del Santo Padre. Ariel Rodríguez tiene información sobre en qué se va a desplazar el Papa, Ari.
2: Claro, Miguel, porque el Papa Móvil es un componente no menor en la seguridad de León XIV, de todos los papas, pero en el caso de la visita, que es lo que nos interesa a nuestro país, hablamos del Papa Móvil. Bueno, la construcción nuevamente, y ahora te explico por qué, quedó en manos de la terminal Toyota. Va a ser la terminal radicada en nuestro país que fue seleccionada para fabricar el Papa Móvil. Van a ser dos vehículos que una vez que se construyan van a ser donados al Vaticano. Uno va a quedar en Buenos Aires para el trayecto que haga León XIV aquí en Ciudad de Buenos Aires y en Luján, y el otro va a ir para Córdoba, precisamente para los desplazamientos del sumo pontífice, allí en Córdoba. Te decía que es la segunda oportunidad, porque ya en 2020, en este caso la casa matriz radicada en Japón, había fabricado dos unidades del Toyota Mirai adaptadas como Papa Móviles, en aquel caso de pila de combustible de hidrógeno, que fueron donadas al Vaticano y que utilizó convenientemente nuestro querido Papa Francisco. Así que allí nuevamente la terminal japonesa va a construir y donar los Papa Móviles para el desplazamiento de León XIV aquí en nuestro país.
0: Un lindo dato. Vamos a tener un montón para ir hablando sobre la visita de León XIV. Arranquemos con esto, el Papa Móvil. Antes de los títulos, Francisco Centeno, una legisladora cordobesa ha fallecido.
3: Así es, Miguel. Lamentablemente hay dolor en Córdoba por la muerte de la legisladora María del Rosario Acevedo. La conocían como Charo. Ejercía el cargo en la unicameral de Córdoba desde el año 2023. Había acompañado inclusive al gobernador Yarlora en la gestión de la municipalidad de la ciudad de Córdoba, oriunda de la localidad de Obispo Trejo, y bueno, lamentablemente falleció en las últimas horas. Se van a ser velados sus restos según la dirección de protocolo de vicegobernación. El velatorio se va a realizar justamente en la legislatura de Córdoba y se llevará a cabo desde las 9 de la mañana hasta las 13:30 horas en el hall central de la legislatura. Esto es Avenida Emilio Olmos al 580, Miguel.
0: Estoy viendo el Twitter, el X, perdón, del gobernador Yarlora. Con profundo dolor despido a una querida amiga, María del Rosario Acevedo, nuestra querida Charo. Es muy difícil encontrar palabras para un momento como este. Charo fue una gran amiga, una compañera de tantos años y una colaboradora entrañable que siempre estuvo presente. Vamos a los títulos.
4: Música.
1: Vuelve la mesa política tras el traspié en el Senado y el gobierno busca reorientar la agenda legislativa. En el encuentro que encabezará Karina Milei se definirán las iniciativas parlamentarias posibles para evitar perder sintonía con los gobernadores y las bancadas aliadas. Según la Confederación de la Mediana Empresa CAME, las ventas minoristas PYME registraron un descenso interanual del 3,8% durante julio y una contracción de 2,1% respecto al mes anterior. En este contexto, el fundador de Mercado Libre, Marcos Galperín, cuestionó públicamente la medición y planteó que las estadísticas tradicionales podrían estar dejando afuera las ventas online. Sostuvo que el volumen operado por Mercado Libre creció 38% en términos reales en el último trimestre, en tanto Milei reaccionó al planteo y calificó su publicación como una masterclass. Para impulsar la actividad, el gobierno analiza facilidades para que los bancos puedan prestar dólares. La medida apunta a movilizar unos 7.000 millones de dólares e intenta impulsar el crédito y la actividad económica. Lionel Messi despidió a su papá Jorge junto a su familia y amigos en una íntima ceremonia en Rosario. Estuvo acompañado por su mamá Celia, sus hermanos Matías, Rodrigo y María Sol y también su esposa Antonella Rocuzzo. Por el temporal de nieve en la cordillera, los principales pasos fronterizos siguen cerrados, mientras los camioneros aguardan desde hace días expuestos a temperaturas extremas. El juicio contra Oscar González por la tragedia de las Altas Cumbres tendrá hoy la declaración de peritos clave en la investigación de la mecánica del accidente. La ronda de testimonios estará destinada a reconstruir qué ocurrió antes, durante y después del impacto.
4: El volante de Boca, Santiago Cabezíbar, es uno de los goleadores del campeonato. Justamente de su llegada para convertir un nuevo tanto para el Xeneize, habla el Vasco Arruebarren, el técnico de Boca.
5: Tenemos un atacante menos, o por lo menos como comencé con el sistema 4-2-3-1, como quieran llamarlo. A mí el tema es cómo se mueven en el campo de juego. Pero Russo tiene esa facilidad y lo ha hecho en Estudiantes muchísimas veces. Y acá sí que le pedimos que llegue, porque tiene esa intuición, porque tiene gol y porque siempre les quedan las pelotas cerca. Y la verdad que lo está haciendo bien.
4: Ese es el Vasco Arruebarren, el técnico de Boca, hablando de la llegada al gol de Santiago Ascacíbar.
0: De los datos de los inmobiliarios de Córdoba sobre la cantidad de locales cerrados en el centro, mete miedo. Lucía González.
6: Sí, tal cual, Miguel, mete miedo y alerta ya en el sector porque el Colegio Profesional de Inmobiliarios de Córdoba emitió un informe del Centro de Estadísticas Inmobiliarias que habla de un salto del 7,7 al 13,7% en apenas un mes de cantidad de locales vacíos. En total, se calcula que son uno de cada siete locales comerciales en Córdoba está con vacancia. Hablamos con el titular del Colegio Inmobiliario, Lucas Péndola, que esto decía.
7: Bueno, en base a un relevamiento que hemos realizado sobre un total de 5.624 locales comerciales y 30 galerías comerciales, las más importantes de la ciudad de Córdoba, sobre 209 cuadras, bueno, hemos visto que veníamos con una vacancia el primer trimestre del 7.7% y en el mes de junio y julio esa vacancia del 7.7% saltó al 13.7%. Estamos viendo que sí, se empiezan a encender las alarmas de lo que es la actividad comercial. Nosotros me gusta diferenciar que hablamos de locales comerciales, ¿no? Hablamos de las propiedades. Estamos viendo que si hoy no se reconfiguran a la nueva actividad comercial, estos locales y esta tendencia en alza va a seguir aumentando y vamos a ver cada vez más locales vacíos dentro de la ciudad de Córdoba. Bueno, sin duda es que el centro está en un proceso de transformación. La zona más crítica o los lugares más críticos son las galerías comerciales. 3 de cada 10 locales en galerías comerciales hoy están vacíos. Estamos viendo que si las galerías comerciales no se reconvierten justamente a los nuevos hábitos de consumo, esta tendencia va a ir en aumento. Y después dentro del centro de la ciudad, que tenemos 2 de cada 10 locales vacíos, estamos viendo que la vacancia está segmentada. Hay lugares que tenemos ocupación plena. Podemos poner un ejemplo, calle Ituzaingó 300, que quien es de Córdoba identifica rápidamente obviamente, ¿qué sucede ahí? ¿Qué es la actividad de los mayoristas? Bueno, ahí tenemos ocupación plena y, por ejemplo, en Casa de Santa Rosa en 500 tenemos una vacancia que oscila el 50%.
6: Bueno, hasta ahí parte lo que decía Lucas Péndola, Miguel, la gente lo puede notar transitando tan solo sectores comerciales en la ciudad de Córdoba. El informe es de toda la ciudad, pero la zona más crítica es el centro y entre ellos las galerías, puntualmente.
0: Luis.
8: Bueno, en materia política, Miguel, ya está claro que arranca no solamente la carrera electoral presidencial, sino también en las provincias, ¿no? Y la de Buenos Aires es una que va a tener una particularidad, a diferencia de lo que va a pasar, por ejemplo, en otros distritos. En la ciudad de Buenos Aires, la intención es de Jorge Macri reelegir y colocar como compañera de fórmula a alguien de La Libertad Avanza. Bueno, eso están negociando por estas horas. En la provincia de Buenos Aires es otro el panorama. Porque ahí hoy el principal candidato que tiene La Libertad Avanza es Diego Santilli.
0: Claro.
8: Que él le gustaría mucho más jugar en la ciudad de Buenos Aires. Pero bueno, no hay un candidato firme y fuerte en la provincia de Buenos Aires, La Libertad Avanza, y hoy por hoy es la intención que tiene el área política del gobierno de colocarlo allí. Bueno, acá podría haber una alianza entre el PRO, la Unión Cívica Radical, con los intendentes. Es decir, otra negociación muy diferente la que se espera allí en la provincia de Buenos Aires. Y a nivel nacional, el que sigue hablando y da definiciones todos los días es Hernán Lacunza, el exministro de Economía, que ha dicho: veo a Macri y a un importante sector del PRO decididos a tener un candidato en el 2027 y disputarle el voto de centro-derecha a Javier Milei.
0: ¿Cómo lo lees a eso, Luis?
8: ¿Cómo?
0: ¿Cómo lo lees a eso? ¿Es realmente Mauricio Macri el que lo empuja a Lacunza para generar la expectativa de un tercer candidato que pelee por lo que fue el voto de Milei cuando llegó a la presidencia, o algún factor de negociación?
8: Es el segundo aspecto. Hoy Macri, si fuera él el candidato, no tiene chances, por más de que alguno le viene planteando buscar a algún ex gobernador del interior para que lo acompañe en la fórmula, pero da la sensación, Miguel, que es mucho más llegar a algún tipo de negociación sabiendo que un voto dividido terminaría quizás beneficiando hoy al único rival que tiene Milei enfrente, que es Axel Kicillof, que también no lo tiene fácil, ¿no? Con un peronismo y un kirchnerismo dividido, con diferencias muy fuertes con Cristina Kirchner y con Máximo Kirchner, pero hoy por hoy los sondeos marcan que se va a un escenario de segunda vuelta entre Milei y Kicillof, pero por supuesto es la foto. Para esta película todavía falta mucho.
0: Bueno, y una última, apenas un apunte. El canciller brasilero, que conoce muy bien la Argentina, ha sido embajador durante mucho tiempo en Argentina, Mauro Vieira, no fue un ultimátum, más bien fue un pedido de ayuda. Bajen un poco el tono y arreglamos. En lugar de eso, Milei dobló la apuesta, no de críticas, que siempre son críticas, son válidas, no, sino de agravios, insultos. Se sumó a un el congresista republicano calumnió al presidente Lula. Se vuelve a tensar la relación, me parece esto un punto máximo, Luis.
8: Exactamente, porque lo que hace Milei es retuiteó en sus redes sociales un agravio de un diputado Trump que había dicho que Lula era un puerco. Es decir, lejos de bajar los decibeles, bueno, sigue. Ya no es él el que lo pone, sino lo que va es reposteando, obviamente, definiciones.
0: Y esto ya ocurre con los dos embajadores ya retirados,
8: sí,
0: ¿no?
8: Sí,
0: ya
8: sí,
0: volvió
8: sí.
0: A la Argentina el embajador Raimondi.
8: Exactamente. Y habrá que esperar, primero, que termine la elección presidencial en Brasil. Está complicado el hijo de Lula, ahora aparece también en algunas investigaciones. Pero lo concreto es que da la sensación, Miguel, que la situación se va a mantener por lo menos hasta que se defina la elección presidencial también aquí en Argentina.
0: Lo hablábamos el otro día con Sergio, ¿no? Mejor no imaginar un escenario de reelecciones de los dos, de Lula y de Milei, proyectada esta, no sé cómo llamarlo, porque es no es que sean enemigos, son se quieren, se detestan, ¿no? Es una relación que excede largamente lo que puede ser una relación difícil entre dos jefes de Estado, ¿no?
8: Sí. Bueno, primero esperaremos la elección de octubre y después, bueno, a partir de allí, quizás, Miguel, con alguna definición, y si es reelecto Lula, bueno, no, quizás no queden más alternativas para el oficialismo aquí en la Argentina que tener buenas relaciones. El principal socio comercial, y sobre todo tienen que juntos con los otros integrantes, pero son los dos más importantes del bloque, terminar de definir y poner en marcha el acuerdo con la Unión Europea.
0: Vamos acá en Atrés Bariloche con Marcela Son, que hoy hemos tenido que hablar de los aspectos realmente complicados, ¿eh? Del temporal de nieve, de la cantidad enorme de camiones varados, de 15 pasos internacionales cerrados. Está la otra parte también, ¿no? El jolgorio de los turistas. ¿Cómo estás, Marce? Buen día.
9: Buen día. Sí, hay de todas las caras tenemos que hablar, Miguel, de la nieve, porque nevó el viernes, nevó mucho el domingo a la madrugada y por eso, de vuelta a decir, ¿no? Este lunes la nieve obliga a demorar el ingreso a las aulas, 9:30 para Bariloche, para Dinahuapi. La verdad que las calles están con mucho hielo, esto es muy peligroso. Esta misma medida se toma para las escuelas de los parajes rurales de la jurisdicción. Y hoy no voy a hablar del color de la nieve porque además este fin de semana estuvo signado por un accidente fatal, hablando de las complicaciones, ¿no? Que en este caso un accidente que protagonizó un matrimonio el fin de semana a la altura del kilómetro 15, que terminó con la vida de su pequeña hija de apenas 3 años. Lo que ocurrió, Miguel, es tremendo. Ellos intentaban salir del estacionamiento de su casa en pendiente hacia arriba. El padre paleaba la nieve mientras la mamá trataba de sacar el auto, ¿no? En una camioneta Hyundai, conducía con la nena atrás. Pierde por el hielo el control del auto y termina por un barranco cayendo al lago. La mamá logra nadar y termina saliendo a la superficie, pero lo que no puede es rescatar a su hija. Así que imagínate, conmovidos todos por esta situación. Una noticia muy muy triste, que es una situación atípica y extrema si se quiere, pero que también pone el acento, ¿no?, en esto que decimos tantas veces, el peligro que representa o que puede representar conducir con nieve. Así encaramos esta mañana en Bariloche, porque de verdad te digo que hay mucho hielo todavía en las calles, así que repetimos este mensaje, ¿no?, de extremo cuidado, Miguel.
0: Extrema precaución. Abrazo, gracias, pausa.
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0: Bueno, en los últimos minutos del programa vamos a hablar de un tema que afecta a millones de argentinos. Y hemos hablado de que en los últimos pasos legislativos la Libertad Avanza, el oficialismo, retrocedió en dos temas claves, extranjerización y ley de manejo del fuego, pero avanzó, ahora tiene que ir a diputados, ¿no? Pero avanzó en el tema de inviolabilidad de la propiedad privada y en un tema específico que nos subrayamos, que tiene que ver con los desalojos express, porque en el marco del proyecto aprobado, el tema de ocupaciones, usurpaciones por un lado, lo dejamos, alquileres por el otro, moras que están marcando récord en algunos puntos del país, y lo que se está queriendo legislar en materia de desalojos. En línea, para hablar de este tema, está Alejandro Bassini, es corredor inmobiliario, titular de Bassini Negocios Inmobiliarios de Rosario. Su matrícula profesional es 0089. Es ex coordinador del Departamento de Estadísticas de COSIL. ¿Cómo le va, Bassini? Gracias por atendernos. Buen día.
17: ¿Qué tal, Miguel? ¿Cómo estás? Muy buenas días. Un saludo para vos y para toda la audiencia.
0: Muy atento. Muchas gracias, Alejandro. He ido al tema de derechos sin preámbulos porque nos quedan pocos minutos. Se abre la posibilidad en un momento de máxima mora, de acuerdo a lo que detectan ustedes, Bassini.
17: Mira, Miguel, nosotros lo que estamos hoy, el termómetro de la ciudad de Rosario, es que claramente hay un corrimiento de las fechas de pagos, que eso está impactando claramente en lo que son las liquidaciones en administraciones en el área más neurálgica de la ciudad de Rosario, que congrega el mayor volumen de administraciones.
0: Sí.
17: A ver, ¿qué es lo que sucede? Rosario, al igual que otras ciudades cónclave, como son Mar del Plata, Bahía Blanca, Bariloche, están traccionadas claramente por el privado. Acá la actividad estatal, municipal, no tiene un apalancamiento en relación a lo que es la cuestión laboral activa. ¿Por qué hago esta aclaración? Hoy la gente, hay muchos monotributistas, hay muchas personas con pseudo informalidad, y se empiezan a notar de una manera que prende una alerta de que los pagos se empiezan a plantear de manera dosificada. ¿Por qué? Y porque no es que hoy el inquilino tradicional que percibía sus haberes a principio de mes pagaba el alquiler el día 5, el día 8, antes del día 10. Hoy requiere de dos ingresos, cobrar una parte en blanco, cobrar otra parte en negro, y todo eso está generando una rueda que verdaderamente hoy está arriba de la mesa.
0: O sea, es muy importante, Alejandro, lo que estás planteando. No se trata de morosos compulsivos que no quieren pagar el alquiler. Se trata de gente que duplica el esfuerzo para tener dos sueldos, no los recibe juntos y se produce la mora. Descuento que habrás estudiado el proyecto de ley que ya tiene sanción del Senado. ¿En qué condiciones se podrían producir desalojos a exprés?
17: Mira, habría que ver bien la reglamentación y la puesta en punto, porque una cosa son las usurpaciones, unas cuestiones son aquellos casos en el cual, claro, y otra cosa es la cesación de pago. Hoy el inquilino verdaderamente mantiene una conducta de querer agotar toda la instancia para poder pagar. La realidad es que ya se cuesta arriba. No es que hoy, inclusive lo hablábamos con otros colegas tratando de poder encontrar o no, de entender alguna de las problemáticas y ir un poco más al fondo. Una tarjeta de crédito, hoy, entonces el inquilino tiene que muchas veces decidir qué me genera más interés, pagar una tarjeta, retrasarlo, pagar el alquiler. Bueno, todas esas variables sumadas a que hoy hay un montón de alternativas en el mercado en materia de oferta de alquileres, ¿qué es lo que hace? Ante la imposibilidad o la dificultad de poder acceder al cumplimiento, si notamos una conducta de que se rescinden los contratos, las finalizaciones, se postergan ubicaciones, se achican la funcionalidad y las prestaciones de los inmuebles con destino a, ya no elijo tan cerca del colegio, a lo mejor de los chicos, me alejo del trabajo. ¿Qué pasa con aquellos padres? Que Rosario es una ciudad históricamente, ¿no?, que está apalancada también en materia de alquileres por ciudades universitarias, todo lo que es la región, ¿pueden seguir aguantando al chico sin trabajar que estudie en la ciudad? Bueno, la verdad es que hoy yo el tema del desalojo, habría, insisto, quiero ser muy prudente, son temas muy sensibles, ver cómo se reglamenta. No me gustaría ser un poquito más quirúrgico cuando hablamos, por lo menos en la ciudad de Rosario, ¿no?, que uno está interiorizado, en relación al desalojo exprés, pero en materia de cesación de pago, me parece que va más por el lado de las usurpaciones.
0: Bien,
17: yo lo veo más por ese lado.
0: está muy, muy bueno, Alejandro, que haya, que dejes clarísimo. Una cosa es hablar de usurpaciones, donde el desalojo express tiene una lógica absoluta, y otra cosa es hablar moras de alquileres. Con esto te despido porque se me acabó el tiempo. De acuerdo a los promedios históricos que tienen en la Federación de Inmobiliarios, las federaciones de inquilinos, datos que por allí uno no está muy seguro, la precisión y la certeza, pero veo que hay un promedio del 30 al 40% de mora. ¿Eso está allí más o menos?
17: Yo no lo podría revalidar ese número, Miguel. Sí hay un, bueno, sí, hay un aplazamiento, hay un corrimiento. Yo creo que para entrar en mora, para entrar en sanción de pago, o sea, tiene que cumplimentarse un plazo, un periodo que claramente no se está dando en, a ver, que hay claramente que ha aumentado, sí. Pero a 30, 40% de cada 10 inquilinos que 4 no estén pagando, ese número
0: parece mucho.
17: No es real. Parece es mucho. Mucho, es mucho.
0: Se me acabó el tiempo, no las ganas de seguirte preguntando. Lo vamos a hacer otro día. Te mando un abrazo y gracias.
17: Quedo a disposición. Gracias por la consulta.
0: Adiós, nos vamos.
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0: Facundo Di María, Cadena 3 Mendoza la trae.
18: Miguel, un grupo de chefs y cocineros locales proponen celebrar el Día de las Infancias preparando la pizza más grande de Mendoza. Para ello necesitan de la solidaridad de los vecinos. Hernán, uno de los organizadores, nos contó.
19: La idea nosotros es de hacerla de 8 a 10 metros circular. Obviamente esto, si la gente va donando un poquito más, la vamos a ir haciendo cada vez más grande.
18: Todo tendrá lugar el próximo domingo 23 de agosto en la Plaza Amanecer de Guaymallén. El número de contacto para las donaciones es 0261-206-7218. Miguel.
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0: Ya le pido a los chicos de la web que repitan ese número del teléfono. Gracias. Facundo, nos vamos. Gustavo.
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0: Y Virque desde San Luis, para cerrar el programa, nos cuenta que van viajando a Mendoza desde San Luis muchos camiones en Desaguadero, Las Catitas, Santa Rita, a la espera de la liberación del Cristo Redentor. Ha sido uno de los temas del día, lo van a seguir seguro. Aquí comienza Juntos, la fiesta de la radio. Que tengas un gran día por delante. Hasta mañana y gracias.
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Así estamos arrancando una nueva semana. Estamos el lunes, bienvenidos a los que se van sumando a partir de este momento. Gracias por estar ahí, por acompañarnos cada día, cada mañana en este viaje que hacemos juntos.

0: Fernando.
1: Bueno, dale, muchas gracias. Con esta música estamos arrancando la mañana y con mucho frío en Córdoba, sí, capital, y muchos otros lugares de la Argentina. Para esto es para Adrián Simeone, que dice que se acabó el invierno. ¿Qué temperaturas tenemos a esta hora en Córdoba? ¿Cómo está la mañana? Silvina Ledesma, te saludo formalmente. Silvi, ¿cómo andás?
2: Bien, muy bien, Turco, buen día. Hoy es un día para frotarse las manos, como para calentarlas un poco, para abrazarse a uno mismo, porque realmente hay mucho frío, no solo en Córdoba, también en gran parte del territorio argentino. De hecho, hay alerta por frío extremo, ya les voy a contar en qué territorio, pero a esta hora, en Córdoba capital, 1 grado 6 décimas la temperatura, con cielo ligeramente nublado, la humedad 78%, viento del sudoeste a 2 kilómetros por hora, y un pronóstico que nos cuenta que el cielo va a estar parcialmente nublado por la tarde y una máxima que va a alcanzar solo los 14 grados.
1: Sí, pero muy frío, sobre todo esta madrugada, con temperaturas bajo cero. Nos pasaban datos de Belville con casi 5 bajo cero. San Javier tras la Sierra, 4-3 bajo cero. La Dormida, 4 bajo ceros. Arroyo Cabral, 3,9 bajo cero. Las Peñas en el norte de Córdoba, 3,9 bajo cero. Dale, hermano, ponele música a la mañana.

0: Y para que, a propósito del frío, para que no pasen frío, los que están, las personas que vinieron acá hasta la puerta de la radio para llevar entradas para el cine, las entreguemos ahora, no esperemos hasta las 9, puede ser, ¿están las entradas?
1: Sí, están las entradas, ya están en la portería de la radio, los vamos a invitar a la Van Premier en la sala cadena 3 de Cines Dino Alto Verde, de la película que es de suspenso, El Final de la Calle Oak. ¿Vos te imaginás, Turco, despertar y que tu barrio esté en otro lugar?
0: Vi el avance.
1: Sí.
0: Vi el avance.
1: Esa es la trama de la película. Es hoy la Van Premier, así que están todos allí, algunos aguardando, otros se llegan ya. Empezamos a invitarlos entonces a repartir las entradas para la Van Premier, que será esta noche en la sala Cadena 3 de Cines Dino Alto Verde.
2: No, si no puedo decir porque toca la sinfonía.
3: Corazón de algarroba y un viejo.
0: Fui ayer al cine, fui ayer a los cines Dino.
1: ¿Qué viste?
0: Fui a ver la Odisea. Tiro. Muy bien, excelente. ¿Vos también fuiste, Agustina?
1: Yo
0: Bianco,
1: fui.
0: ¿Cómo estás? Buen día.
4: Hola, Fernando Genesiro, hola a todo el equipo, a los compañeros, a los oyentes. Buen día. La vi la semana pasada.
0: ¿Sí?
4: Me gustó, es larguita, gustó.
0: A mí también.
4: Hay que prepararse porque es una película larga.
0: Yo generalmente cuando veo una película de 3 horas digo, no, está bien, gracias, paso, no, prefiero no.
1: Sí.
0: Pero tenía ganas y la verdad que se me pasaron las 3 horas, no me pareció tan larga la película, tan pesada. Y además me gustó, me pareció muy buena la película. Lleno el cine, ¿eh? Le mandamos un abrazo grande a la gente de Cines Dino. Adrián, si nos estás escuchando, lleno el cine. Es más, la persona que vive conmigo me dice, Turco, saquemos.
1: ¿Qué pasa? Sí, sí,
5: tienes
6: un primo.
4: Claro, es muy amplio.
0: Hola, Adrián Cimieri, ¿cómo estás, hermano?
6: Hola, Turco, muy buenos días. ¿Cómo les va?
4: La persona que vive conmigo.
6: ¿Un primo? ¿Qué es? ¿Un tío?
0: No, mi esposa. Me dice, Turco, ¿y si sacamos? Porque me parece que va a ser una película. Sí, dale, saca con tiempo. Yo me fui a dormir la siesta, vos sacás las entradas. Me fui a dormir. Cuando me levanto y sacaste, sí, fila 4, Turco.
4: Ah, cerquita de la pantalla.
0: Fila 4, le digo, pero ¿y por qué fila? ¿Vos elegiste 4? No, me dice Turco, era la más alejada de la pantalla que había.
4: Yo para elegir asiento tuve que sacar con 2 días de anticipación. Que no me pasaba hacía mucho en el cine.
0: No,
4: ¿eh?
0: Yo también, yo siempre elijo asiento.
4: Porque no me gusta tan cerca a mí.
1: Es un buen momento para el cine.
4: Entonces,
1: en todo el mundo.
4: Dos días antes tuve que sacar porque la sala está llena.
0: Lleno, pero impresionante la cantidad de gente ayer en el Dino, en los cines. La sala estaba repleta. Bueno, y después les voy a contar lo que leí el sábado en La Nación. La cantidad de cine, la cantidad de personas en el cine estas vacaciones de julio, en todo el país.
1: Sí.
0: Batiendo récord, ¿eh?
1: Me pasó algo a mí en las vacaciones de julio. Fui al cine con mi niño. Y claro, al haber tanta gente, hay gente que se ubica mal, que se sienta mal. Y quienes llegan sobre la hora porque han comprado una entrada con ubicación, se encuentran que su butaca está ocupada. Y entonces tiene que empezar
6: una danza.
1: Sí, una danza.

0: De frío, varados en las leñas, el drama de dos choferes y un coordinador a 20 grados bajo cero. Es el título principal en cadena3.com. Desde las 7 de la tarde del domingo permanecen atrapados en la ruta 222. Después de un accidente, un temporal de nieve, los pasajeros ya fueron evacuados a Mendoza. Sigue cerrado el paso Cristo Redentor, siguen varados ahí más de 1.500 camiones que no pueden pasar a Chile. Siguen las nevadas. Y por otro lado, esto es bueno para el turismo. Facundo Di María, no sé la temperatura. 20 grados, 30 grados bajo cero. Hola Facu, allá en Mendoza, ¿cómo estás? Buen día.
1: Buen día Fernando. En este momento marcan los registros 9 grados bajo cero en las cuevas. El tema es que se había despejado la ruta el fin de semana, tanto del lado chileno como argentino, para que se produzca la reapertura, pero vuelven las nevadas. Pero además hay un invitado extra. El viento, 160 kilómetros por hora las ráfagas pronosticadas para este lunes. Así comienza la semana, día 27, sin circulación a través del paso internacional Cristo Redentor, y los pronósticos no son benévolos, porque las nevadas van a continuar hasta el domingo inclusive. Eso sí, no serán tan deliberadas, no serán tan fuertes, serán de moderadas a bajas, pero las nevadas van a continuar, lo que va a complicar el despeje de la ruta. Nos decían que ya por los fuertes vientos está completamente blanca la ruta 7, por ejemplo. Aquí en el llano, Fer, a esta hora la térmica 1-2, la máxima solamente 8 grados, el cielo parcialmente nublado, mucho frío en Mendoza en general.

0: es que acaso le
1: bueno, acá me están pasando ¿qué? ¿Uno de los choferes que está ahí varado nos está pasando este video y este audio? Acá, porque son dos choferes y un coordinador de la empresa Solbus. Vení, Federico Albarenque, contame, a ver si es el en estos momentos las imágenes que nos están pasando el video y también el audio. El audio que te está mandando el chofer desde ahí, nos está mandando en cadena. ¿Cómo estás, Albarenque? Buen día.
2: ¿Qué tal, Turco? Buen día para todos, efectivamente. Porque las temperaturas llegaron a los 20 grados bajo cero en esa zona. En un rato estamos tratando de ubicar a uno de los choferes, porque claro, también la señal va y viene. La única forma que tiene de calefaccionarse es cuando prenden los vehículos. Por lo cual, imagínese uno lo que es el frío en alta montaña.
1: ¡Qué bárbaro! Bueno, sí, si podemos hablar con los choferes, porque las imágenes impresionantes, un campo...
2: Un manto blanco.
1: Un manto todo nevado, así que me gustaría, si podemos hablar con alguno de los choferes. Acá me dice Mario Sarra, que está en Mendoza. Turco, buen día, cerca de las 5 de la tarde estaré en Uspallata, si querés te cuento lo que veas. ¡Sí, claro! Gracias, Mario, por escuchar Cadena 3.
2: Aunque bueno, ya se fue el invierno.
1: Eso dice Simeone, que ya se fue el invierno.
3: Son los últimos extractores, últimos...

0: Mario, por favor. Buen día.
1: Un beso grande. Nos encanta escucharlos. Por eso decimos, mande mensaje de voz, mensaje escrito.
2: Todo.
1: Saludo, opinión, pregunta, pedido, todo lo que quieran al nuevo WhatsApp de la cadena 3 Argentina. Ya tuvimos toda una semana con una cantidad impresionante de mensajes. Repito, nos encanta escucharlos porque ustedes hacen este programa.
2: El número es el 351-5-199-914. El WhatsApp de Cadena 3, tomen nota, 351-5-199-914.
1: Vení, porque, bueno, lo que contábamos recién, ayer a la tarde, dos continentes.

0: Dirigentes de la empresa Solbus salieron de Las Leñas y horas después un temporal de nieve y un choque en la ruta 222 hacia Los Molles los dejó varados. Y desde las 7 de la tarde de ayer no se movieron. Habló esta mañana en Cadena 3 la coordinadora de viajes de la empresa. Los pasajeros fueron evacuados a tiempo hacia Mendoza y después a San Luis. Pero los dos choferes y el coordinador quedaron en medio de la montaña, a la salida de Las Leñas. Y está Felipe, que es uno de los choferes del colectivo. Hola Felipe, soy el Turco, acá en Juntos en Cadena 3. Te saludamos, ¿cómo estás?
1: Hola amigo, buen día, ¿cómo le va? Saludos para todos.
0: Impresionante las imágenes que nos acabas de mandar. Ahí todo un campo nevado. ¿Y con qué temperatura ahora?
1: Impresionante. Y hoy, en este momento, está marcando algo de menos 15, menos 16. Está nevando, está complicado. Han ido sacando máquinas, ¿viste? Lo que pasa es que nosotros tuvimos la mala suerte de un accidente, quedamos justo en una pendiente y el coche se congeló, pero vos sabés que fue de golpe y se arrastró como 30 metros hasta que quedamos, se calzó solo en un coso, ¿viste? Pues se deslizó.
0: O sea, patinó el colectivo, digamos.
1: No, solo, no estaba ni en movimiento porque estábamos encadenando de vuelta porque vamos moviendo las cadenas y solo se deslizó para abajo, solo.
0: ¿Tuvieron miedo, Felipe?
1: Y miedo no tuvimos, tuvimos miedo por la gente.
0: Claro.
1: A nosotros lo que más nos preocupó fue la gente. Tuvimos una situación complicada con mi compañero Ángel.
0: ¿Qué pasó con él?
1: Sacar a la gente.
2: Claro.
1: No, porque tuvimos los dos con ese tema. Vos sabés la desesperación de ver que el coche se corría. Lo quisimos frenar con las manos. No sabemos cómo, pero bueno.
0: Pero menos mal que se frenó.
1: Se frenó solo acá. Después pasó otro coche más que nos pasó muy al lado. También se deslizó solo, chocó una camioneta. Pero más adelante, a todo esto nos quedamos porque más adelante hubo un accidente más temprano, ¿viste?
0: Claro. ¿Y cómo hicieron para pasar la noche? ¿Que prendían el motor del colectivo a cada rato?
1: Y lo prendíamos cada tanto, nos estábamos calentando así porque, bueno, evacuamos. Lo primero que hicimos fue evacuar toda la gente con los coches que podían ir saliendo, con los coches más chicos, más livianos, que eso sí los dejaban salir. Evacuamos todo y al último evacuamos el coordinador porque ¿para qué vamos a quedarnos tres acá? Claro. A estar pasando penuria.
2: ¿La gente se asustó, Felipe? ¿La gente se asustó?
1: Sí, la gente se asustó. Sí, está asustada.
2: Claro.
1: Hay mucha gente asustada. De última, hay muchos motorhomes acá también que quedaron varados. Muchos otros colectivos que recién también de ayer acaban, están saliendo porque son más livianitos.
0: Felipe, ¿y ahora cómo van a hacer? ¿Cuáles son las...?
1: Y ahora estamos viendo con la empresa... ellos están coordinando a ver cómo vamos a hacer. El coche es muy difícil que lo muevan ahora por las condiciones climáticas. Está muy complicado.
0: O sea que la idea sería dejar el coche y que ustedes se vuelvan, digamos, sacarlos a ustedes.
1: Y algo de eso va a tener que hacer porque no creo que nos puedan sacar con el coche. Nos van a tener que evacuar.
0: ¿Tienen
1: a nosotros
0: agua? ¿Tienen comida? ¿Tienen para pasar algunas horas más o alguna noche más?
1: Sí, tenemos agua, tenemos comida. No sé si va a pasar una noche más por el frío, está muy frío.
2: Pero adentro del coche, cuando no lo tienen prendido, ¿están calentitos? ¿Tienen mantas, algo para poder estar?
1: Tenemos unos abrigos, tenemos unas mantas, sí, tenemos algo.
3: ¿Y tienen combustible igual, como para seguir calefaccionando también?
1: Tenemos combustible, pero no tanto, porque estamos de ayer calefaccionando esto.
0: Bueno, Felipe, aquí estamos. Bueno, veo que siguen comunicados porque pueden cargar los celulares, están en contacto, o sea, eso sí.
1: Y cuando ponemos el coche en marcha, sí, porque estamos en el medio pasando Los Molles, se llama acá el lugar de Las Leñas, estamos en el medio de la nada, no hay señal, nada, y agarramos el wifi del cole.
0: Claro, del cole, del colectivo.
1: Si no, no tenemos comunicación.
0: Felipe, gracias por atender a Cadena 3, lo mejor, y ojalá que, bueno, pronto puedan retomar las actividades, salir de ahí. No sé, bueno, lo del colectivo habrá que esperar que baje la nieve, que pueda moverse.
1: Claro, sí, fue un factor climático que se vino muy de golpe, ¿viste?
0: Un abrazo grande. Gracias Felipe. Gracias. A vos. Suerte. Chau. Para vos, para tu compañero. Ahí está Felipe, chofer del colectivo desde Mendoza, con la nevada impresionante. no solamente Mendoza, también San Carlos de Bariloche. Ya vamos a estar con Bariloche totalmente cubierta de nieve. Y por otro lado, el turismo. 55.000 brasileros dicen que va a recibir Bariloche. 100% de ocupación. 8.51. 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

0: Hola, Turco, querido, buen día. Bendecido lunes. Aquí con frío, pero bueno, sí, poniéndole ánimo con esta música que estás poniendo y con el mejor programa de que siempre te mandás cada día, Turco.
1: Gracias,
0: bendecido,
1: Raúl.
0: Bendecido lunes. Y como te digo, te saludamos de la Francia, Raúl y Valeria. Ah, y quiero saludar a una fiel oyente que es repartidor de pan y te escucha siempre.
1: Vamos, Raúl, un beso grande para vos, para toda la gente de la Francia, la repartidora de pan. Quiero saludar a Mauricio Cocolo. Ya voy con una pregunta que le hago a Adrián Simeone y ya viene la música con el alambre. ¿Todo bien, alambre?
2: Perfecto. Escuchando atentamente la salida. El problema del temporal en Mendoza es todos los años. La única manera de cruzar a Chile o viceversa, o de Chile a Mendoza, es en verano. Pero la historia de los camiones varados, de
1: pero
2: la
1: ahora, turista, pero este año tantos siempre, días, tanta nieve.
2: Siempre. Digo, por un lado está bueno que nieva porque es el agua que vamos a tener los mendocinos en verano. Pero después la historia se repite todos los años.
1: Ponele música, dale hermano, levanta.

0: momento que aguardaba.
1: La gente a través del mensajero que nos deja mensaje de voz, mensaje escrito, repito, nos encanta escucharlos. Hilda, buen día. Qué lindo escucharlo, qué lindo. Turco, muchos éxitos arriba, Cadena 3. Soy Silvia de Mortero, fiel oyente de muchísimos años. Beso grande, Silvia.
2: Abrazo, Turco, soy Diego. Hoy es el Día de la Fuerza Aérea. Habrá festejos y desfile en el predio de la Fuerza, te cuento.
1: Hola, Turco, Agustina, que tengan buen comienzo de semana. Soy Alicia, gracias, Alicia. Turco, ni bien puedas llamarme por teléfono y te cuento lo que me pasó en el peaje de Camino de la Sierra, el que está en Pilar.
2: Sí.
1: Autovía, sentido Córdoba, Rosero, me dice Food Consulting, consultoría. Dale, dale. Pero no tengo. Sí, acá tengo un teléfono.
2: Ahí está el teléfono. Turco, ¿no te duele el cuello?
1: ¿Por qué?
2: Porque yo una vez fui a ver Todos los perros van al cielo. La primera fila me tocó y todavía me duele el cuello, dice Rodrigo de Rafaela.
1: Yo pensé cuando me dijeron fila 4 en el cine, dije, no voy a poder. No, pero bastante bien. Muy bien.
3: Parecía un cuello ortopédico.
1: Muy bien, muy bien.
4: Nadie comió alrededor tuyo, nada.
1: No. Por suerte nadie comía.
4: Nadie hablaba alrededor tuyo.
1: Excelente, sí. La gente comportándose, la odisea en silencio.
2: Pero todos comen en el cine.
1: Che, 8:54. Mauricio Cocolo, hermano, ¿cómo andas? Buen día.
5: ¿Cómo estás? Buenos días. Hola.
1: Sí, perfecto.
5: Buen día. Todo el mundo.
1: Buen día.
5: Perfecto.
1: ¿Todo
5: espectacular.
1: Todo tranquilo.
5: Señora, buen día.
1: Yo te quiero...
5: Gran fin de semana.
1: Sí, te quiero hacer una pregunta.
5: Sí.
1: ¿Ya no se puede festejar un gol en el fútbol argentino porque después hay que pedir disculpas porque hay algún hincha que se ofendió, que se molestó, que no le gustó, un jugador del equipo rival que le pareció excesivo el festejo? Digo, por lo que pasó, contalo vos.
5: En Caicedo,
1: Huracán San Lorenzo,
5: festeja el gol de cara a la gente de San Lorenzo en un estadio que estaba repleto por los hinchas del Ciclón, haciendo el famoso topollillo. Depende del lugar de donde se mire la actitud de Caicedo. Vos podés decir, si sos hincha de Huracán o neutral, lo que hizo fue festejar un gol simplemente, nada más. ¿Por qué tanto alboroto?
1: Pero si eso fue lo que hizo, el tipo hace el gol, salta los carteles publicitarios y se toma las orejas como el topollillo para escuchar a la hinchada de San Lorenzo. Bueno, eso puede haber sido algo molesto, digamos.
5: En el otro extremo, el hincha de San Lorenzo te diría, ¿por qué no lo festejó con sus compañeros? ¿Y qué tiene que hacer provocando? Podrían decir ellos. Estoy interpretando las dos posturas. Cada uno se parará en la que crea correcta. El hincha de San Lorenzo puede haberlo sentido como una provocación por parte de Caicedo, al cual el árbitro amonestó porque consideró que el festejo fue excesivo.
1: Ajá.
5: Lo cual está en el reglamento.
1: ¿Quién tiene el termómetro si el festejo estuvo dentro de lo que corresponde, si fue excesivo?
5: El árbitro.
1: El árbitro, ajá.
5: El árbitro.
1: Porque después Caicedo tuvo que pedir disculpas por festejar.
5: Sí. Che, loco, por festejar, sino porque su actitud se había entendido incorrecta.
1: ¿Qué pasa, Simeone?
5: Hay festejos y festejos.
1: ¿Qué pasa, Adrián Simeone?
6: ¿Qué pasa? Yo que no entiendo nada, digamos. Los hinchas que ahora son hinchas de cristal, ¿Cómo puede ser que no pueda festejar un gol?
1: Claro, están muy sensibles los hinchas del equipo rival. O sea, porque yo entiendo, si vos, no sé, escupís el escudo del equipo contrario, bueno, está bien, puedes decir, sí, loco, se te fue la mano, eso es violencia, es incitar a la violencia.
6: O si no es violencia, okay. Es una estupidez por parte de quien la hace, un mal educado.
1: Pero un jugador que se besa su propio escudo.
6: Claro.
1: Que festeja como se le ocurre. Fue desmedido el festejo.
5: Y
1: fue
5: acá hay un caso extra para sumarle. En un clásico mucho más importante, en la cancha de River, Paredes hizo exactamente lo mismo y la situación no generó tanta controversia.
6: Yo digo porque si los hinchas ya están con este nivel de sensibilidad y son todos tan educados y tan medidos y tan... Pero entonces ya deberían habilitar, por ejemplo, que haya hinchadas visitantes.
1: Acá el Barén que dice, no. Dice, el jugador provoca de frente a la hinchada. De hecho, pide perdón.
5: Sí, para mí estuvo fuera de lugar, Caicedo.
1: Estuvo fuera de lugar.
6: Perdón, pero... Bueno,
5: festeja
6: pero...
5: el gol, besate la camiseta, sacate la camiseta si querés, abrazate con tus compañeros.
4: O sea, vos decís, Mauri, hay cosas que interpreto yo, ¿no?, de escucharte, que no son necesarias, que no suman.
5: No hace falta, Festeja el gol con tus compañeros, abrazate con todos.
1: De ahora en más, se me ocurre, lo digo irónicamente,
5: sí.
1: Hagan un manual de cómo manual hay que festejar. No. Claro, de cómo hay que festejar. No, hagan un manual. No, hagan un manual.
6: No, también puede ser al ingreso de la cancha, cada hincha que va dice qué es lo que le ofende. Claro. Y entonces no se puede hacer ninguna de esas.
1: Listo, voy con la música.
5: También digamos esto. Sí. Si a 30.000 en la cancha les pareció fuera de lugar, hay una posibilidad de que haya sido fuera de lugar.
6: No se toma, como excusa esto, que en realidad al hincha no le molesta, lo que quiere es que lo sancionen a un jugador, que
1: no sé. Lo dejamos y después volvemos, porque hay mucho para más para
0: ahora,
1: hablar.
0: Respecto de la sanción a Caicedo,
5: sí.
0: A ver, ¿por qué no plantean si la hinchada de San Lorenzo en algún momento les dijo alguna cuestión referida al racismo?
5: Racista. Ah, puede ser. Sí. Bueno. Acá un hincha de San Lorenzo. ¿Cómo andás? Buen día, te estoy escuchando. En el código futbolero estuvo fuera de lugar. Coincido con lo que decís. Hay un código que me parece que como hincha no me gustó. Opina Leonardo, hincha de San Lorenzo.
2: Por lo del partido, o sea que ahora, de ahora en más, los visitantes no van a poder festejar un gol porque no hay público visitante, se pregunta Eladio desde Buenos Aires.
5: No es el punto, Eladio.
1: Bueno,
5: el punto es si fue o no fuera de lugar.
1: Vamos a la música que viene a la mesa de café. Sácame de este momento al hambre, por favor. 8:59 la mañana.
3: Va a arrancar así, lento como el lunes. Se va a poner mejor. Una zambita. Jorge Milicota la compuso, la hizo famosa Tamara Castro, pero en esta versión la trae Juan Fuentes y Zamba de Amor en Vuelo.

0: vamos a la mesa de café.
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0: Hola Miguel, ¿cómo estás? Buen día, buena semana.
3: Hola, ¿cómo estás, Fernando? Primero, dame un ok si me estás recibiendo bien.
0: Sí, digamos, medianamente bien. Se ve que hay algún problemita en la línea, Miguel, pero se te escucha,
3: sí. Vamos. Por eso quiero saber si estamos bien para avanzar.
0: No, ¿sí? ahí se
3: ¿podemos?
0: Ahí se terminó. No, llega con alguna interferencia, así que vamos a mejorar la línea, Miguel. Mejoremos la línea porque llega con alguna interferencia. Se pierden algunas letras de las palabras que vos...
3: Eso sospeché.
0: Desde un principio. Acá me dice Karina que sigas. A ver, dale.
3: Y bueno, a ver, si Karina manda, es la jefa, le hacemos caso. Vamos a tratar de disimular y que los oyentes disimulen la dificultad de comunicación que tenemos en este momento. Pero no podemos obviar que se ha repetido en Córdoba una tragedia infinita, inconmensurable, que es la muerte de un niñito de 3 años, un perro potencialmente peligroso. Una vez más ocurre lo que viene ocurriendo y que se naturaliza al punto de que se convierten en estadísticas. Hay una chiquita en Cosquín, hay una nena en Estación Flores, y hay un nene en La Lonja. Un vecino esta mañana al móvil de Cadena 3 le decía.
4: Y bueno, resulta que yo me entero que el nene, que estaba lavando el camionete, el papá del nene, y estaba jugando, aparte jugaba con el nene, y en un santiamén se descuidó y bueno, lo agarró los perros al bebé. Sí, una casa abandonada, que tienen muchos animales, pero no le dan bola, están semana y media sin darle de comer los animales, así que son perros muy peligrosos los que tienen.
5: ¿Tienen entre ellos el pitbull que ataca a este pequeñito?
4: Sí, encima el perro que llevaron ayer no era el perro que dicen que es.
5: ¿El perro que secuestra a la policía usted dice que no es?
4: No es, eso que dicen los demás vecinos que han visto.
5: ¿Esta familia tenía denuncias por la tenencia de perro?
4: Ya, supuestamente lo que yo me enteré sí que tenía varias denuncias ya. Porque dejan sueltos animales y otros estaban atados. Había uno solo que estaba atado, los otros estaban todos sueltos. Sí, peligroso, porque andaban por el barrio suelto, aunque iba a morder varias gente.
5: ¿Y alguna vez se acercó la policía ambiental?
4: No, la policía ambiental no. La que anda siempre es la policía, pero la ambiental jamás. Incluso ayer la vi a la policía ambiental que anda por el tema de la desgracia que había pasado. Sí, la casa está abandonada. Y el dueño, bueno, pero no están nunca ellos. Están en la otra casa donde viven, allá abajo.
5: Y nos decían otros vecinos que pasan muchos días sin comer estos animales.
4: Sí, como le decía recién, semana y media sin darle de comer.
3: Es todo grave lo que estabas contando. Policía ambiental no aparece, los vecinos pueden ser todos testigos de que estos perros están abandonados y son peligrosos, pero estamos hablando de un nene de 3 años que ha muerto. Es un espanto, sí. Una tragedia. ¿Conoces la familia, Gabriel, del chiquito?
4: Sí, viven a media cuadra de mi casa. Yo vivo casi prácticamente al lado, porque él vive en la casa de esquina y yo vivo donde termina la casa de esquina, al lado. Es un hombre muy bueno, tanto él como el padre. Persona muy buena, persona trabajadora.
3: Me parece que el chiquito el testimonio del vecino, Fernando, Silvina. A ver, rebobinemos brevemente. ¿Cuántas veces tú te ha tocado cubrir a vos esta información?
0: ¿Otra vez?
3: Hay una ley provincial. Esa ley provincial... tenencia y circulación de perros potencialmente peligrosos, si lo buscas, si le pedís al tío Google, te va a decir, el punto clave de la ley provincial es el dueño debe adoptar las medidas necesarias para impedir que se escape. Hay una ordenanza municipal.
0: También, la 13.221, acá la tengo. Exige la inscripción obligatoria de los animales en un registro oficial, el uso de bozal y correa en la vía pública, el cumplimiento de estrictas medidas de seguridad domiciliaria para prevenir ataques. ¿Y?
3: Tenemos entonces ley provincial, tenemos ordenanza municipal. La policía no es la encargada de actuar en estos casos, porque precisamente debe recibir órdenes para actuar de quienes se entienden de perros peligrosos. Y la cuarta pata, por supuesto, es la justicia. Una vez que ocurre el hecho, la justicia tiene que ver si hay responsabilidades penales. Esta mañana temprano, el penalista Nagy nos hablaba de un caso en particular donde se había aplicado la calificación de homicidio dolo eventual, que puede llevar hasta 25 años de prisión, pero que está en veremos. Lo cierto es, y lo digo conociendo que te has tocado tantas veces, Fernando, dar esta noticia que termina convirtiéndose en una estadística. La nena de Cosquín tenía 5 años. La adolescente de Estación Flores tenía 15, pero ya no nos acordamos ni el nombre. Y este chiquito, este nene de 3 años, que podía ser mi nieto, tu hijo, el bebé del amor del que está escuchando radio en este momento, y que todavía no tiene nombre para nosotros, pero no es un número, pero no es una estadística, es un niño de 3 años, años con toda la vida por delante, que está en la calle de su barrio con su papá, lo contó este señor a Lucía, el papá limpiando su camioneta, el nene al lado.
0: No. Me vuelvo loco.
3: No es una estadística. No es un problema que uno diga, bueno, llueve, nieva, cae nieve, te quedaste varado, recién estabas ocupándote del tema. ¿Cómo haces para evitar que caiga nieve y no tenés cómo? Ahora, en serio, como organización, como sociedad, como instituciones, los cordobeses en este caso, los argentinos en general, ¿no somos capaces de solucionar el problema de los perros peligrosos que nos siguen matando chicos?
0: No.
3: Y después que los matan, nos ocupamos y decimos, ¿qué vamos a hacer ahora?
0: No, la respuesta es no, Miguel. Lamentablemente, por más ordenanza, ley, siempre planteamos, o muchas veces planteamos, leyes u ordenanzas que se piensan y para redactarlas, se aprueban, pero queda la pregunta para el después, ¿cómo se aplica o para qué sirve esa ley o esa ordenanza, esa letra, para que no termine siendo letra muerta? Y acá, claramente, no, Miguel...
3: Creo que nos hemos ido acostumbrando a los semáforos apagados.
0: Claro.
3: Nos conformamos con ver, hay semáforo. No tiene luz, no hay rojo, no hay verde, pero está el semáforo. No quiero cerrar esta mesa de café sin insistir en esto. Hasta para mí, este nene todavía no tiene nombre. Este nene, para la noticia, es un nene de 3 años que murió. Que un perro lo mató. Para una familia de Barrio Suárez, es todo. Significa todo. Es la vida de un bebé. ¿Hasta cuándo vamos a soportar tener que asumir que porque hay alguien que quiere tener perros peligrosos, pero no se toma el trabajo ni siquiera de darles de comer, y salen y matan a un chiquito? ¿Hasta cuándo lo vamos a soportar?
0: Mensajes, Miguel, que llegan al mensajero al WhatsApp de Cadena 3. Bueno, exploto el mensajero con opiniones de la gente, no respondiendo a tu pregunta, que son preguntas para reflexionar y para que no sigan pasando estos casos. Pero mucha gente preguntándose por qué los dueños de estos perros peligrosos no hacen nada para que esos perros no ataquen. Los estoy resumiendo, Miguel, pero ya lo vamos a leer.
3: Bueno.
0: Terrible. Miguel, gracias.
3: Que tengan mejor día y mejores noticias. Chao, un abrazo.
0: Un abrazo. Terminemos con esta historia de los animales que son tan importantes como las personas, dice Claudio. Turco, vos podés sacar las leyes, todo lo que quieras, pero si no las controlás siempre vas por detrás de los hechos, dice Eduardo. Turco, para tener perros deberían exigir exámenes psicológicos, al igual que para comprar un arma. Me dice Nicolás. María, Araceli, Bruno, buen día, Turco. Nadie hace nada en estos casos. A mi mamá de 83 años la atacaron entre 4 perros y el dueño no se acercó ni a preguntar cómo se encontraba. Raúl, que dice Turco, una fábrica de Río Segundo, tiene 8 perros sueltos en la fábrica. Rosa, hola gente hermosa, que hacen feliz la mañana, mucha suerte. Bueno, somos Rosa, Héctor, abuelos de Chacras de Coria, Luján de Mendoza. Abrazos desde acá, gracias, un beso enorme. Buen día, Miguel. Pasa que si como vecino le decís al dueño que encierre al perro, lo primero que hacen es decirte lo que se les viene a la cabeza y lo hacen peor, dice Romy. Yo ya he contado un montón de veces, pero pues yo soy un viejo de 59 años. No un nene que está jugando de 3 años y que no tiene cómo defenderse. A mí me ha pasado, yo salgo a correr, a caminar, y la ordenanza dice que el dueño de un perro peligroso tiene que llevar al perro con bozal y con correa.
2: Sí.
0: Y van sueltos, loco. Vos sos dueño de tener el perro que quieras, pero siempre que cumples la ley. ¿Cómo que vas al parque o a la plaza donde están los chicos en los juegos, o un viejo como yo trotando, corriendo, caminando, y está el perro? No, che, loco, pero yo más de una vez le he dicho, che, maestro, el bozal, la correa.
2: ¿Y cuál es la respuesta? Porque hay un factor común.
0: No, te ponen sí, una cara de malo, peor que el perro que tienen.
2: Bueno, pero la mayoría de los dueños de esos perros te dicen no hace nada porque lo criamos otra forma.
0: Siempre dicen lo mismo, siempre dicen, hasta que pasa lo que pasa. Bueno, hay un montón. Turco, un caso similar ocurrió en Villa María, en la cancha de River. Un pitbull entró a la cancha, atacó a un jugador, dice Luis Morcillo. Turco, los perros pitbull, rottweiler, dogo, son mascotas que ante el menor cambio de actitud atacan para matar, tienen ese ser. Depende de ellos cuando se les activa, dice Fernando. Juan dice, Turco, que pague con la cárcel el dueño del perro, Juan de los Robles.
2: Dice Diego, en mi cuadra hay un pitbull que vive estando suelto y el dueño dice que es bueno, que no ha llamado nada. Yo llamé un montón de veces a la policía y vuelve a repetirse la situación.
0: Turco, debe responder el dueño responsable del animal con cárcel, dice Gastón. Hugo dice, Turco, cuando el dueño del perro vaya preso, no lo va a querer tener nadie esos perros. No, yo digo, tenelo, pero para tenerlo debe ser de manera responsable, siempre dentro del marco de la ley, siempre cumpliendo la ordenanza, la norma. Si no, siguen pasando, está bien, puede haber un accidente, pero se suceden y no paran. 9:13. Sí, levántame.
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0: tengo una perra pilu de 4 años, castrada. No tengo hijos chicos, ya mis hijos son grandes, pero yo hace de los 40 días que tiene 4 años ya, hace de los 40 días que yo la tengo, y bueno, nosotros creemos que la hemos criado muy bien. Es un animal que no sale a la calle, si sale, sale conmigo, con la cadena, como corresponde.
1: Muy bien.
0: Y con el arnés puesto, todo. Listo. Pero no sé cómo, todo, muchas veces yo he consultado a veterinario y esas cosas, y bueno, mayormente coinciden que todo depende cómo uno la críe.
1: Claro.

0: Esta mañana, no sé por qué, preguntaba, che, ¿qué pasó con Adorni? ¿Qué es de la vida de Adorni? ¿Renunció y se fue? ¿Y toda la investigación? ¿Y todo su patrimonio? ¿Qué es de la vida de Adorni? Y justo viene Sergio Supo, el director periodístico de Cadena 3, y me cuenta. Hola, Sergio, buen día.
1: Buenos días. La semana comenzó complicada para Manuel Adorni. El fiscal Gerardo Polichita lo citó a explicar cómo tiene lo que tiene, para explicar su patrimonio, sí, porque es investigado por enriquecimiento ilícito. Este trámite que plantea Gerardo Polichita al ex jefe de gabinete es el paso previo a una citación por indagatoria. En una palabra, empezó el proceso judicial, el tramo más importante del proceso judicial, que lo tiene como protagonista a quien no pudo explicar lo que tenía que explicar, claro, cómo tiene lo que tiene.
0: Y pero se lo tiene que explicar a la justicia y, por lo tanto, para todos saber, todos queremos saber cómo es que tiene semejante patrimonio, que lo justifique, que vaya a la justicia.
1: Hay que recordar que en el Código Penal, en ningún caso, salvo en uno, el caso de enriquecimiento ilícito, vos tenés habitualmente, la justicia te tiene que probar que vos sos culpable eventualmente de un delito. En el caso de cuando te investigan por enriquecimiento ilícito, delito que le cabe solo a funcionarios públicos, bueno, ese funcionario o exfuncionario en este caso tiene que explicar, claro, cómo hizo su patrimonio.
0: Se revierte la carga de la prueba.
1: Se invierte, sí, sí, la carga de la prueba.
0: Se invierte.
1: Efectivamente.
0: Gracias. Es Sergio Supo acá, la situación de Adorni, que ahora tiene que presentarse ante el fiscal Polichita y justificar su patrimonio. Dale que voy con Adrián.

¿Qué pasó? ¿Qué pasó? ¿Qué tocó? Pasó? Estaba copado con Abel Pinto. Dale, ponémelo. Ponémelo a vos. ¿Qué

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0: anticipándonos para el Día del Niño del domingo. Vamos a ir anticipándonos con nuestro amigo gentileza de Pavone, Luis Pavone, que nos manda bolsas. Bolsas con premios para los niños y para las niñas. Por sí. ejemplo, para los niños tenemos, bueno, una bolsa con una pelota de fútbol espectacular. La pelota, ¡oh! Es la Puma. La pelota oficial Conmebol Libertadores.
1: Es una pelota que garantiza goles. Así lo digo. Pelota que garantiza goles.
0: Estoy haciendo picar acá en el estudio.
2: Sacale de la bolsa. Sí.
0: Si quieren, hago unos jueguitos.
1: ¿En serio?
0: Si quieren, hago unos jueguitos. Acá el Barengue dice que va a hacer unos jueguitos.
2: No, che,
0: bueno, para. Decime qué más tiene. La pelota Puma oficial Conmebol Libertadores.
1: Y tiene golosinas, caramelos, sí. galletitas, tutucas, alfajores. Bueno, está divina. La
0: esa
1: bolsa.
0: Es la bolsa para un nene. Y para una nena, tenemos una cajita. Ah, hermosa, la cajita con pintura.
1: Es un set de maquillaje.
0: Listo, gracias, menos mal que estás vos. Un set de maquillaje de Mickey Mouse.
1: Sí, es un set de maquillajes de personajes de Disney y hermosos.
0: Ah, que las pruebe con Alvarenque y con Adrián.
1: Alvarenque hizo 10 jueguitos sin que se le caiga la pelota. No sé, Turco, si vos podés hacer
0: también,
1: más.
0: También tiene eso. Tiene galletitas, tutucas, chocolates, alfajores, caramelo. Bueno, listo, entonces regalemos dos. Es que estoy viendo lo que tiene la bolsita.
1: Sí, sí.
0: Acá me dice Karina Sabeli, buen día, Karina. Regalamos dos y dos, ¿te parece bien? ¿Eh? No
1: te escuchamos.
0: No te escucho, Cari. Bueno, listo,
1: no,
0: sí.
1: No te estamos
0: me dice
1: escuchando.
0: Que sí, que dos y dos. Me dice que sí, que dos.
3: Dos y dos hoy y mañana vemos.
0: Mañana vemos. Bueno, sí. Bueno, entonces, dos bolsas, gentileza de Pavone para dos nenes. Y otras dos bolsas, gentileza de Luis Pavone para dos nenas. Y entonces, ¿qué manda la palabra? ¿Qué palabra?
1: Podría ser niño o niña.
0: Listo, perfecto, ahí está.
1: Sí.
0: Si es niño, manda niño. Si es niña, manda niña, obvio.
1: Pero vos, claro.
0: Nombre, apellido, tres últimos números del DNI al mensajero para que lo pasen a buscar por acá, Alvear 139. No podemos mandar las bolsas a Mendoza, ni a Ushuaia,
1: no.
0: ni a La Quiaca. Es para que lo pasen a buscar acá. Si ganan, termina el programa. Se vienen acá por la portería de la radio, Alvear 139. ¿A qué número manda la gente la palabra niño o niña?
1: 3515-199.

0: Está bien, listo, gracias. Con ese tema, no sé de dónde lo sacaste.
1: De la granja de
2: Celó.
3: De la granja de Celó.
2: Pero por favor.
3: El domingo en el Kempes, la granja de Celó.
2: Escuchame, falta Bartolito. Falta Bartolito y ya con Bartolito. Bartolito.
1: Era un gallo que.
0: Bueno, listo. Che, explotó, me encanta. Me encanta la gente mandando al mensajero la palabra niño, la palabra niña. Es solo alguno de los premios que tenemos para hoy. Yo te cuento más.
1: Porque hay más, ¿eh? 3515-199-914. Agenden el WhatsApp de.

Tengo acá un mensaje del doctor Francisco Reyes, que me dice: Turco, hace años duerme en un cajón el proyecto del túnel internacional bajo baja altura desde el Sonseado a O'Higgins, a unos 2.300 metros de altura. Ah, para evitar el paso por el Cristo Redentor. ¿Y qué es eso? ¿Y eso? ¿Cuándo tendremos ese paso? No sé cuándo. Dale, levanta, 9.29.

0: Vamos con más música con el alambre, porque se viene el desayuno. Quiero ir al desayuno, quiero ir con Adrián, con Agustina Vivanco, con Cócolo, porque me parece que es un temazo el que traemos para el desayuno. Pero antes, la música con el alambre.
1: Sin Adrián, sin Silvi, sin Cócolo. Vamos a ir ahora con José Luis Perales.
2: Sí, sí, sí.
1: Escuchá, sube. Cántenlo.
0: Canta, levanta, subí el volumen de la radio que canta.
1: Me llamas.

0: dices que el amor no hace falta que lo cante. De que cante, súbale, tranquilo.
1: Simeone lo quiere cantar.
2: Y que lo cante con el micrófono.
3: ¿Se puede no cantar este tema, alambre?
0: Con el micrófono apagado, por favor.

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1: Vamos a seguir rompiendo canciones, chicos.
0: Y te has colgado el bolso que te regaló y aquel vestido que nunca estrenaste, lo estrenas hoy.
2: Esto tendría que ir a Argentina, hermano.

0: Algún día tendríamos que hacer una cruzada. Una cruzada de que todos los que hacen radio,
1: que Silvina acá
2: no canten.
0: Todos los que hacen radio tienen que hacer radio, no tienen que romper las canciones cantándolas.
3: Es que hay canciones que deben cantar.
0: Sí, los oyentes.

0: Turco.
1: Hola, hola.
0: Por acá, por Avenida Las Malvinas, por la ciclovía, muchísima gente caminando con los perros, con perros pitbull, tremendo, tremendo. Y sí, realmente te miran cuando le vas a querer decir, sí, ¿por qué no llevas osal, algo?
1: No, te miran mal.
0: Te miran mal.
1: Te miran mal. Gracias, Patricia, un beso. Y nos vamos con el desayuno de juntos.
2: En cada casa hay alguien que llega primero, el que pone la pava, el que prepara la mesa, el que pregunta si todos ya comieron, el que se acuerda de lo que le gusta a cada uno. Son esos gestos simples los que hacen que un momento cualquiera se convierta en un momento especial. Entregar, creemos en eso, en las cosas hechas con dedicación, en los sabores que acompañan, en la calidad que se construye todos los días, porque cuando algo es genuino, se nota, y cuando es auténtico, se siente. Entregar lo auténtico se siente mejor.
1: Bueno, vamos a compartir este desayuno de juntos con Agustina Vivanco, Adrián Simeoni, Mauricio Coccolo, bueno, y con todos los que se quieran sumar.
2: Con todos.
1: Porque están todos invitados del otro lado a través del WhatsApp. A partir o a propósito de algo que dijo Gabriel Rolón. Lo tienen, ¿no?
2: Sí.
1: El reconocido psicoanalista. Lo sí, tienen, ¿no?
3: Sí, sí. Sí, claro, Gabriel Rolón. ¿Autoayuda o psicoanálisis?
1: Dijo...
4: No, psicoanálisis.
3: Sí, ¿estás seguro?
1: La mayoría de las personas tiene, desgraciadamente, parejas que no querrían tener.
2: ¿Qué?
1: ¿Lo querés escuchar?
5: Sí, a ver, Luis, vos estás casado y enamorado. Tengo una mala noticia. Una mañana te vas a dar vuelta, vas a mirar la sábana y vas a ver que de tu media naranja caen chorros de desilusión, juguitos de desilusión que te mancharon la cama, ¿no? Porque, bueno, porque a toda media naranja le falta al menos un gajo y porque esa ilusión de completud no está. Pero yo creo que es lo más bello del amor. A ver, ¿qué gracia tiene amar a alguien que es perfecto? ¿Qué haces de más? La gracia del amor es abrazar también la imperfección del otro. Es el lugar donde el otro no puede. Que no es la maldad del otro, la perversión del otro, dejarse hacer cualquier cosa, lejos de esa mi postura. Pero sí entender que el otro, como yo, es un ser recorrido por la falta, por el miedo, por la angustia.
1: Bueno, y después sigue, esto es solamente para ilustrar, pero plantea esto, que la mayoría de las personas tienen, desgraciadamente, parejas que no querrían tener. O sea, que estamos con la pareja equivocada. ¿Sí, che? ¿Estamos con la pareja equivocada? ¿Cuántos piensan que están con la pareja equivocada? ¿Es verdad lo que dice Rolón? Los quiero escuchar, Agustina, Coccolo... Simeoni, ¿cómo sí, lo ven?
6: Yo creo que es verdad, que es cierto que hay mucha gente que está con la pareja equivocada. Incluso te digo más.
1: Claro,
6: gente...
1: él no da porcentaje, él dice la mayoría de las personas tiene, desgraciadamente, parejas que no querrían tener, que están con la pareja equivocada.
6: Sabe eso y no hace nada al respecto.
1: ¿Y por qué no hacemos nada?
6: Porque es muy costoso, emocionalmente, económicamente, socialmente.
3: Por los hijos.
6: Claro.
2: También hay otra situación, y es que hay gente que no sabe estar sola. Sí. Y con tal de no estar sola, está en pareja con cualquier persona.
1: Tiene miedo a estar sola, y entonces, sí, che, claro, por las dudas...
3: Distingamos una cosa. Hay gente que no está con el ideal.
1: No, bueno, el ideal...
3: Para, que el ideal no existe, es lo que decía Rolón.
1: No, el ideal, ¿no? El ideal no existe.
4: Somos lo que pasa es que la explicación contradice el título.
3: Somos todos imperfectos. Ahora, dentro de más allá de la imperfección... Hay gente que efectivamente no quiere estar con quien está. Y sigue estando. O por miedo, a la soledad, o por los chicos, o por razones económicas. Yo creo que es indudable eso. No sé qué porcentaje. Yo me animo a decir que un tercio, por lo menos.
1: Que un tercio está con la pareja equivocada, sí, y no se anima.
6: Pero es terrible eso.
1: Y sí, horrible. ¿Cómo va a estar
6: con alguien que no quiere?
3: Ya no
6: estar.
3: Te lo bancas más. No,
1: y pero si no te lo bancas más, ¿para qué estirar
3: y
1: eso?
3: Bueno, porque
6: te
3: da la soledad, porque claro,
1: no es que no quiere, yo puedo entender. O sea, no es que no quiera, sino que no puede. No puede.
4: A mí me pasa algo que ya no sé cómo explicarlo. es muy difícil discutir con una sensación que a todas luces parece la verdad, pero cuando la contrastás con la realidad, está lejos de ser la verdad. Llevo toda la mañana preguntándole a gente si cree que está con la pareja incorrecta y todavía no encontré uno que me diga sí.
1: Y bueno, pero no te lo va a decir.
4: Luego tenés la sensación de que al otro le pasa. Pero si te preguntan a vos, decís que no.
1: A ver ya, ¿vos crees que estás con la pareja equivocada?
4: Sí.
1: ¿Sí?
4: No, no, que estoy con la pareja correcta. Me cambiaste la pregunta.
6: Ese es
4: ¿vos crees que estás con la pareja correcta?
1: Pobre, sí.
6: Hoy no entra a casa. No
4: era al,
6: casa.
4: Es al revés.
1: Va de nuevo. Va de nuevo. Sí. ¿Vos crees que estás con la pareja equivocada?
4: No.
1: Agustina, ¿vos crees que está con la pareja equivocada?
4: No.
1: Adrián, vos no sé si está en pareja, está solo.
7: Yo no hago declaraciones.
1: Ah, no. No hablamos de tu vida privada.
6: No hablamos más declaraciones sobre
1: mi vida. Silvina, ¿vos crees que estás con la pareja equivocada?
6: No.
4: No. Mirá, todo.
1: Karina, ¿vos crees que estás con la pareja equivocada?
6: Pero vos tenés que ver más allá de tu nariz, Coco. Creí que estaba con la pareja. Más allá de tu realidad, no los cinco que te rodean.
4: Más allá de...
6: Es la realidad.
4: Busquemos más.
1: Sigo con la encuesta. Acá... Karina Sabeli, ¿vos crees que estás con la pareja equivocada?
8: Es que creí jodido. Que estaba con la pareja equivocada y cambié.
1: Ah, o sea, cambió. Vos tomaste la decisión. Vos sí creías ¿sí? que estaba sí, con sí. la pareja equivocada.
4: Por eso es lo que totalmente. Te digo, es muy difícil discutir con una sensación que todo el mundo cree que es correcta, pero no encontrás a alguien que te confirme que es correcta la sensación.
3: Hay un problema, acá nadie va a asumir que está con la pareja equivocada en público.
4: Es que no estás.
1: No para mí pasa, yo estoy de acuerdo en esta con Adrián, en yo el también. Sentido que si vos estás, crees que estás con la pareja equivocada, lo hablarás con el psicólogo, lo hablarás en terapia, lo hablarás con un amigo. No le vas a responder a la encuesta públicamente y menos en la radio.
4: Lo entiendo.
3: Surge la pregunta inmediata. ¿Y entonces qué haces ahí?
4: Pero

0: en otras parejas que no quieren estar con el que tiene al lado, dice Rita.
1: Claro. Ese es el gran punto. Nadie lo ve en uno, pero cree verlo en otros. Por eso es una definición perfecta la que hace Rolón. Es imposible desmentirla. Todo el mundo cree que sí.
0: Turco, aunque me dice, no. Silvana, Arjona sin daños a terceros habla de eso.
2: Ah, mira,
0: bueno, búscalo, uh-huh. Búscalo.
3: A ver. Nosotros decidimos que éramos incompatibles, dice José, es muy difícil, lo hablamos, pero no encontramos una solución y nos dimos cuenta que lo mejor era separarnos.
0: Sí. Juan Guillermo me dice, buen día, Turco, hay veces que pensás que estás con la persona equivocada y te separas y te das cuenta que es el amor de tu vida. Pero ya es tarde de recuperar el bingo. Oh, no. Bueno, pero entonces.
4: Es un problema.
0: No, hay que. Por eso hay.
4: Coco,
0: hay que...
4: ¿nunca te encontraste con alguien que te dice, mira, yo estoy en pareja porque
1: sí,
4: no
1: hay
4: puedo
1: un
4: oscilarme
1: montón.
4: A otro?
3: Escribe Lorena, lamentablemente es verdad. Lo peor es tener hijos con la persona equivocada.
1: Sí. No, yo no digo que no pase. Lo que me parece es que no es la mayoría.
4: No es masivo.
1: Como dice Rolón, no me parece que sea algo masivo. Todo el mundo está con la pareja equivocada.
0: Escribe
1: no
0: Inés,
1: había pareja.
0: Escribe Inés y me dice, sí. Turco, ¿y cómo sabes si estás con la pareja correcta?
1: Es y, lo que hoy bueno, crees que es correcto.
5: Y bueno, si dudas es porque estás con la pareja correcta. Si no, ya se lo hubiese planteado.
0: Claro, me parece que es cuestión de sensaciones.
6: Y hay etapas, además. El tema es ver si esa pareja te va acompañando en las distintas etapas y si es correcta para las distintas etapas para mí. No es lo mismo la pareja en la juventud, la pareja cuando le toca el desafío de la crianza, la pareja cuando le toca el disfrute posterior.
4: Un indicador, por ejemplo.
6: Para mí.
4: Un indicador. ¿Tenés ganas de hacer cosas con esa persona más allá de la obligatoria, de la que es inevitable hacer? ¿Te dan ganas?
0: Es lo que...
6: De compartir solos.
1: Si vos haces esa pregunta, la gran mayoría te dice que sí. Esto contradice la postura de que estás con la persona equivocada.
4: Pero no sé de dónde sacas vos que la mayoría...
3: Marcelo dice, para Cocolo, entonces, ¿por qué hay tantas separaciones?
1: ¿Dónde? Acá somos 10 y separado hay 2.
0: Turco,
1: o sea que hay 8 que no.
0: Para saber si está con la persona correcta, preguntar al Bocha. Claro, el Bocha Uriet, que tiene...
1: Preguntale.
4: Separado, hay un montón acá.
0: Estará despierto el Bocha.
4: Yo estoy contando así vuelo de pájaro 4.
0: Estará despierto el Bocha. Bocha, querido, a ver si estás despierto, Bocha. Bueno. Si estás despierto, Bocha, mándanos la fórmula tuya para saber si estás con la pareja correcta. O cuál es la pareja correcta, Bocha. Mándame un audio.
1: ¿Cómo te das cuenta?
0: ¿Cómo es tu fórmula, la del mate? ¿Cómo era? Mándame un audio, Bocha, y me
1: por
0: lo contás.
1: Por favor.
7: Tanto soñarte, Jackson.

0: toques del corazón.
1: No, claro. Es que hay que elegir siempre con el corazón.
2: Ivana tiene una teoría.
3: Sí. A ver.
2: Creo que nunca estamos conformes con lo que tenemos porque estamos mirando las relaciones de los demás como si fueran mejores que las nuestras. Creo que buscar la perfección nunca, nunca es bueno porque hace que no estemos conformes con lo que tenemos.
3: Eso es lo real, que dice Rolón en la explicación. La explicación es muy buena. El título no me parece.
1: Escribe María y le dice, hola chicos, tengo un problema, llevamos más de 15 años juntos. Ambos después de varias gestiones. Cada vez nos vemos más imperfectos e insólitamente cada vez más enamorados. Claro. No es joda, ¿eh? A nosotros mismos nos sorprende, dice Mariel Estela.
3: Que es lo que decía Rolón, a esa media naranja de repente descubrís que le falta un gajo.
1: Gabriela dice, hola chicos, tengo hace 32 años que estoy con mi esposo y hoy disfrutamos juntos todo y seguimos haciendo el amor como cuando éramos jóvenes y hoy somos abuelos. Y a Dios gracias, somos felices. Muy bien. Claudio dice, Turco, las canciones lo dicen todo.
3: Sí.
1: Las películas también.
3: También.
1: La canción de Abel y la oreja de Cosas Imposibles. La película Los Puentes de Madison. Agustina tiene razón. Gracias, Claudio Santucho. No para, la gente se volvió loca.
4: Después está el otro grupo de gente, que yo no sé qué tamaño tiene, que no puede estar con nadie. Y de Alicia Juárez. Pero ya está anulada su capacidad.
2: ¿Pero por qué?

0: estar solo, que no lo molesten, que no lo jodan y ya.
1: Porque
0: está,
1: se cansó. Pero son etapas,
2: está
1: son
2: muy
1: etapas.
2: Bien.
1: Sí,
2: está
0: bueno,
2: perfecto.
0: Y no se lo dice a sí mismo.
2: Y el
0: no
2: que
0: se,
2: se acostumbra a estar solo descubre que es un muy
0: totalmente,
2: buen estado.
0: Y no lo asume.
3: Excelente el programa. Si yo estuve con la pareja incorrecta bastante tiempo y me quedaba con miedo, por él, con él por miedo a estar sola. Y cuando me separé cambió mi vida por completo, dice Graciela.
4: Muy bien. Martín, a ver, vení Martín, quiero tu, tu experiencia breve, porque esto es radio y es un tipo joven que está acá con nosotros.
2: ¿Qué dice Yori?
4: Martín Yori.
2: Venga.
4: Venga, venga, que está, acaba de volver de vacaciones.
2: Opine.
0: Examen a los jóvenes.
4: En las leñas, con la
0: nena. Una hoja, Martín.
4: Martín Yori, ¿cómo estás, hermano? Buen día.
5: ¿Cómo andan? Buen día, buen día.
4: ¿Qué pasó? ¿Qué querías decir?
5: No, no, lo que hablaban al último, digo, que yo me siento bien estando solo.
4: ¿Te sentís bien estando solo?
5: Igual tuve mucho tiempo en pareja, convivencia, pero ahora estoy muy bien.
4: ¿Y qué sentías que no era la persona?
5: En realidad, creo que soy yo, en realidad, no es la otra persona. Yo me siento bien conmigo y estoy...
2: Perfecto.
4: O sea,
2: está solo.
4: Pero sentías que estabas con la pareja equivocada, ¿o no?
5: Y en ese momento
2: en
5: sí.
2: En ese momento claro.
5: Sí, sí, en ese momento sí.
4: Sí, ¿qué pasa? Estoy
6: afuera. Creo...
2: Y te fuiste.
4: Sí, ¿qué pasa?
6: Creo que los chicos jóvenes no tienen la carga del qué dirán o de todo. Te casaste, estás de novio, tenés que tener hijos, ya se sacaron esa carga también.
4: No, pero además eso de estar pensando, no quiero estar solo cuando sea viejo, pero falta un montón.
6: No, éramos solteronas.
4: Claro. No.
3: Teresa dice, estuve casada 50 años, lo aguanté por mis hijos y para sostener el hogar. Cuando él murió, me di cuenta que estuve con la persona equivocada todo ese tiempo.
4: Hola, Turco, 35 años casada, enviudé, conocí el amor de mi vida a los 60.
3: Hola, Turco. Con mi pareja cumplimos 19 años juntos. Estamos desde los 14 años, cada uno con sus defectos, orden y desorden, pero el amor y los hijos siempre por delante. El amor perfecto no existe, todos somos imperfectos.
4: Claro. Dice Daniela Rodeja. Dice, buen día, Turco. Lo que no se comprende es cuando por costumbre, comodidad y bienes, bienes materiales, eligen una vida monótona, sin felicidad, claro, no un embole.
7: Turco, ¿sabes lo que me parece, no? Sí, lo que dijo Yolón.
4: Sí,
7: todos
4: Pablo.
7: Aquellos que dicen que sí, que están con la pareja equivocada es porque están separados. Pregúntale a los que están separados si se casaron con la persona equivocada.
2: Ah, claro.
7: Persona equivocada. Te van a decir que no, claro. Es obvio.
2: Pues ya se separaron.
4: No, a mí me pasó, yo estuve una primera gestión, como dicen ahora, y yo sentía que no... Bueno, como dice... No funciona, no.
0: No pasa nada.
4: Estamos con la...
2: Ahora, justamente el cambio de época, lo que más alienta es a que cada vez menos gente se quede en el lugar que considera equivocado. Justamente estamos viviendo una época donde eso es lo habitual.
4: Silvia dice, 50 años de casado, Turco, nada es perfecto. Claro. Pero ahora se tira la toalla fácilmente. Muchos separados enseguida hacen el bolsito. Por eso no quieren ni hijos, nada que los ate. Pienso, mucho ego.
3: Hay un dato que me parece clave que tiene que ver con lo que dijo Agustina. ¿Cómo reconocer si estás con la persona equivocada o si solamente es una etapa de la pareja en la que el fuego no está tan encendido por otros factores?
1: Hay que pedir ayuda.
2: Se entiende. No.
4: Bueno, chicos,
2: Se entiende, pero tener esa respuesta es imposible.
4: Sigo, pero bueno, no paran los mensajes, no puedo seguir leyendo, si no es un programa.
8: Turco, buen día. Yo buen creo día. Que nadie lo asume a que realmente la pareja sea la correcta. Pero bueno, es un conformismo de estar juntos por siempre, o que lo firmaron así, o que le dijeron que tenía que ser para toda la vida. Pero me parece que... hay un truquito ahí en el cual dicen, si no, estamos, pero bárbaros.
4: Bueno, listo, Guillermo, gracias. Alicia dice, hola gente hermosa, hace 43 años que estamos casados, somos muy felices. Nos entendemos y disfrutamos mucho estar o viajar solos. Tenemos 2 hijos y 3 nietos. Bueno, gracias Alicia, ese tema.
2: Claro.

0: hermoso, hermoso tema para cerrar este riquísimo desayuno que hemos compartido acá en Juntos. Sí, lo cerramos. Dice Abelardo Fonseca. Turco, decirle a Rolón que hable con Liliana. 50 años de casado. Claro. Y sigue apostando al
1: amor.
0: Al mejor, dice.
1: Al mejor.
0: Ah, wow.
2: Claro. Liliana le saca como 10.
1: Espectacular.
2: 10 kilómetros de ventaja a Rolón si algún día sale a dar su tesis.
0: Sí, acá dice Karina Sabelli, 3 libros podría hacer Liliana.
1: Sí. Está muy bien.
0: No, y lo que vendería Liliana, ¿sabe qué?
2: Pero que cuente todo, ¿eh?
0: Sí, todo.
2: Que cuente todo.
0: cerramos el desayuno de Juntos.
3: Juntos.
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0: Buen día, equipo. La verdad que un programa, soy Turco.
1: Gracias, hermano.
0: A la mañana, a las 6, empiezo con vos y bueno, hasta que estoy arriba de mi taxi.
1: Bien, José, bien, José.
0: Escúchame, hermano. Sí. Ahí se están juntando, me parece que son cartoneros con las motitos, eso que le han dado, todo lleno de carteles, va a estar promesa, todo acá en el patio, en la Casa Radical. Averigua porque me parece que va a ser un caos, si
1: hubieran un rato. Bueno, vayamos ahí en la zona del patio Olmos. Gracias, José, taxista, un abrazo, hermano. Manda mensaje Walter Asís.
2: Sí.
1: Desde Anielo, en Vaca Muerta. Turco, buen día. Yo hace 23 años que estoy en pareja. Cada día la deseo más. Ahora en septiembre cumplimos 3 años de casado. Quiero que le mandes un beso a la distancia a Juliana Alione de Belville. De mi parte, Walter Asís, que estoy trabajando acá en Anielo, en Vaca Muerta.
2: Qué hermoso que te digan eso. Cada día te deseo más.
3: Hay un detalle ahí, ¿no?
2: ¿Qué? La distancia.
3: Ella está en Belville, trabaja en Anielo, eso.

0: después les voy a contar lo que me pasó este fin de semana.
1: ¿Qué?
2: Contá.
0: Cuando quise ir a la hora el auto.
2: ¿Qué pasó?
3: ¿Pero qué me importa?
0: No,
1: no, sí.
0: Ya sé que a vos puede no importarte, pero no es cuestión personal. Levanta.

0: Le manda mensaje Betty, la que se ganó el asado el viernes, muy agradecida con el asado de Supermami. Pide que le mandes un saludo a las chicas de Casa Arab, de la de Anfunes, que ella trabaja ahí. Y va siempre a comprar pijamas ahí. Ah, no, no, ella trabaja, claro. Va siempre a comprar pijamas. Ah, no, agua. Ah, wow.
1: ¿Qué?
0: No, no, voy a leer.
2: ¿Cómo?
1: Decila.
2: Perdón, ¿cómo siempre a comprar pijamas?
0: Ahí te digo quién, ahí te digo quién va. Ahí te digo quién va.
3: ¿Quién?
0: Del mensaje dice: Turco Betty, la que se ganó el asado el viernes.
1: Sí.
0: Muy agradecida. Pide que le mande saludo a todas las chicas de Casa Arab, de la calle de Anfunes. Un abrazo grande para todas las chicas de esa y de otras sucursales de Casa Arab. Dice, ella trabaja ahí y va siempre a comprar pijamas ahí. Raúl Monti.
4: Mira.
2: Toma. ¿Cuántos pijamas tiene Raúl Monti?
0: Pero bueno.
2: Perdón,
0: no,
2: perdón.
0: Nos estamos enterando de que Monti usa pijamas. ¿Y qué usará? ¿Cómo? No te escucho, no lo escucho ahora bien.
1: No se lo escucha, Adrián.
0: Se cortó el micrófono.
1: Sí. A propósito.
0: Sí, así que
2: ya no saben qué hacer para callarme. Mi pregunta es,
0: sí,
2: ¿el pijama es algo que vos compras cada 10, 15 años? ¿Cuántos pijamas?
0: Sí, yo no uso pijama, me resulta incómodo, me parece un plomo, no me gusta.
1: ¿Qué tipo de pijama usará
0: Monti? No sé, Monti, no sé.
4: Hace falta que hablemos del pijama de Monti.
0: No hace falta, así que Betty, te mandamos un beso.

0: nos vamos a la noticia. Solamente para tocarlo al tema, porque la verdad que me llama la atención, me genera inquietud. Leo en la tapa de Clarín, Adrián Simeoni, título principal, que para reactivar el consumo, el gobierno ahora busca que los bancos presten dólares.
1: Claro, porque ha habido un blanqueo en la economía argentina, hay récord de depósitos de dólares en los bancos, pero la Argentina tiene limitada la posibilidad de que los bancos presten los dólares.
0: Y entonces
1: dólares
0: que puedan usarse.
1: Pasó en el 2001.
0: Que esos dólares pueden usarse para la construcción de vivienda o para la compra de auto. O sea, que la gente saque un crédito, pide un préstamo en dólares. Yo, perdón, negro, ¿no? Yo digo, con la historia que tenemos en la Argentina. Yo me acuerdo el día que perdí a Macri, no sé si era la primera vuelta o el balotaje, no me acuerdo. El dólar estaba a 20, 30, se iba a 67 ese domingo. Pero ese es un ejemplo. Si vamos al 2001, ni te cuento.
1: Bueno, a ver.
0: ¿Vos sacarías un crédito en dólares?
1: A ver, primero, Turco, uno puede pensar que esas crisis de dólares de la Argentina podrían no volver. Bueno, no volver de esa forma. A ver, pará. Pero hay elementos en una de esas para pensar eso. Por ejemplo, la Argentina tiene ahora y va a tener en el futuro dos fuentes de ingreso de dólares muy enormes que antes no tenía: el petróleo y la minería.
0: O sea, vos, como dice Caputo, nos van a salir dólares por los oídos.
1: No sé si tanto, pero es un cambio estructural en la economía.
0: Yo eso te lo tomo, pero ahora yo te hago la otra.
1: Sí.
0: En un país donde el dólar hoy vale 1.515, hace una semana el vocero dijo que podría irse a 1.800. ¿Qué sé yo, loco?
1: ¿Ha pasado?
0: Yo entiendo, digo, que este sea un proyecto de buenas intenciones.
1: Digo, en un crédito hipotecario a 15 años, aún si tuvieras esos picos, vos podés tener variaciones, digamos. Puede ser que un año te toque el dólar más caro, este otro año el dólar más barato. Experiencia histórica, 2001. Toda la gente que tenía muchas deudas en dólares, se la especificaron. Pagamos todo lo que no estábamos endeudados en dólares. Pagamos los créditos de los que habían sacado crédito en dólares. La pasaron bárbaro. Porque se especificaron. ¿Vos te acordás de eso?
0: No, bueno, está bien. Pero bueno. Pero vengamos a esto.
1: Por eso, por lo que pasó en el 2001, se puso esa restricción. Ahora, ¿qué pasa, Turco? Tenés 7.000 millones de dólares en exceso que tienen los bancos que no lo están usando.
0: Está bien,
1: que podrían usarlo.
0: Vos perdóname que yo te interrumpa, sí, pero sí. Vos me hablas de que hay dólares que entran por el petróleo, por la minería. Vos me hablas de los dólares que hay en los bancos. Yo te hablo del otro lado del mostrador, o sea, de
1: ¿cómo
0: la
1: lo
0: gente
1: generás vos?
0: Primero, la gente está endeudada. Mucha gente en la que no puede pagar la deuda en peso, va a sacar un crédito en dólares. O sea,
2: no se la darían tampoco,
0: primero,
2: porque si le miran el historial que inició, tampoco podrían aplicar. No podría,
0: y segundo, ponele que vos no estés endeudado. Vos nunca sabés, o sea, es un proyecto bárbaro, pero para otro país. El gobierno no se da cuenta que que le está hablando a los argentinos. Vos vas a tomar un crédito.
1: Hoy un crédito hipotecario en pesos, tenés que pagar hasta el 15% más UVA. O sea, estás hablando de una tasa del 45% para arriba por la por la inflación pasada que acumula la UVA, ¿no? La tasa en dólares hoy para un crédito hipotecario que es muy limitado, 11,5%.
0: O sea, más baja la tasa, ¿te conviene, decís vos?
1: Puede que te convenga, pero es muy limitado. ¿Por qué? Porque los bancos solamente pueden prestar a alguien que no genera dólares, que no es un exportador, solo le pueden prestar si primero los bancos traen los dólares de afuera. Un banco tiene que tomar prestada plata afuera, a esa la puede prestar. Imagínate vos, estamos llenos de dólares adentro.
2: La
1: todos
2: pregunta,
1: los
2: Adrián,
1: colchón,
2: es realmente,
1: ¿no?
2: Lo que te quiere decir el Turco, sí, entiendo yo, es
1: riesgo.
2: ¿Quién realmente puede acceder o podría acceder hoy a un crédito?
1: No, te digo una cosa más.
2: En dólares.
1: Hoy, por ejemplo, en dólares, depende qué quieras comprar. Hoy en dólares hay casas de dos dormitorios, por ejemplo, en lugares céntricos de Córdoba. Bastante céntrico, que te podés comprar por 50.000, 60.000 dólares. Digamos, tenés que ver eso.
0: Una
1: también.
0: Una casa de dormitorio por 50.000
1: dólares.
0: 60.000 dólares.
1: ¿Sí?
0: ¿Dónde?
1: Sí, casas que hay que arreglarlas, hay que ponerlas, pero bueno, te metiste adentro de una casa.
0: Chicos,
1: hay que tener en cuenta eso, ¿eh? Digamos, ¿qué es lo que vas a comprar? Yo no tomaría un crédito en dólares en una de esas para comprar, no sé, un auto.
2: Pero para una vivienda así.
0: Vamos las noticias, lo dejo para que la gente también nos deje mensaje de voz, mensaje escrito, lo que quieran. Saludo, opinión, pregunta, todo. A través del WhatsApp de Cadena 3, noticias, ya venimos.
3: No toque los botones.

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1: Buenos Aires, la Fiscalía intimó a Manuel Adorni para que justifique sus bienes tras detectar irregularidades en su evolución patrimonial. Gerardo Policita le exigió al ex jefe de gabinete que en un plazo de 15 días explique el aumento de su patrimonio. Córdoba. Profesionales de la salud nucleados en ATSA realizan un paro por 24 horas en sanatorios privados en reclamo por el pago de sueldos.
2: La medida afecta la atención en el Sanatorio Aconcagua, Santo Tomás y Laboratorios Biolab. Mario Molina, vocero de ATSA, explicó.
3: En el día de la fecha estamos transcurriendo un paro de 24 horas sin concurrencia, con concentración al mediodía a las 12 en la Secretaría de Trabajo, debido a que tenemos una audiencia de emergencia.
2: Lucía González, Cadena 3 Córdoba.
1: Hoy se desarrolla la sexta jornada del juicio contra Óscar González por el llamado accidente de las Altas Cumbres.
4: Uno de los testimonios más esperados será el del camionero Roberto Pablo Carranza, quien circulaba delante del Renault Sandero momentos antes del choque ocurrido en las Altas Cumbres. Su declaración será clave luego de conocerse videos que muestran al camión delante del Sandero unos 240 metros antes del lugar del impacto. La defensa sostiene que posteriormente el auto rojo habría sobrepasado al camión en un sector con doble línea amarilla. Durante la jornada también declararán otros testigos, médicos forenses y peritos. Roberto Fontanari, Cadena 3, Villa Dolores.
1: Mendoza. Investigan una batalla campal dentro del edificio de la Dirección de Responsabilidad Penal Juvenil.
5: La pelea involucró a menores detenidos allí, familiares y 6 trabajadores resultaron lesionados. Todo ocurrió en el salón de visitas. Facundo Di María, Cadena 3, Mendoza.
1: San Luis. El Ministerio de Salud realizará un operativo de control contra el Chagas en el sur provincial.
6: Salud realizará del 11 al 13 de agosto un operativo de control de vinchucas y detección de chagas en Fortuna, Fortín del Patri y Martín de Loyola. Habrá inspecciones domiciliarias, fumigación, testeos rápidos y toma de muestras. Alejandro Heredia, Cadena 3 San Luis.
1: Rafaela, continúan estables los 2 pacientes internados con meningococo en el hospital Jaime Ferré.
7: El hombre de 55 años y la mujer de 42 permanecen en cuidados críticos con asistencia respiratoria mecánica. Además, se activaron los protocolos epidemiológicos y se administró medicación preventiva a los contactos estrechos. Jonathan Faber, Cadena 3, Rafaela.
1: Salta. Desde el mercado abastecedor mayorista preocupa la caída de ventas de verduras y hortalizas.
8: Juan Russo dijo a Cadena 3 que es sostenida la caída de ventas de frutas y hortalizas. Estimó que cayó más del 40%.
9: Todavía no estamos sintiendo el impacto de que empieza a consumir un poquito más la gente. Tenía la esperanza que agosto iba a empezar con mejor consumo, pero todavía no se nota.
8: Elisa Zamora, Cadena 3, Salta.
1: Tucumán. Según el Ministerio de Desarrollo Social, más de 310.000 niños y adolescentes reciben asistencia alimentaria a través de programas estatales.
10: Representa el 64% de menores de 18 años que viven en Tucumán. Además de ellos, más de 115.000 reciben doble asistencia, es decir, desayuno, merienda y también el almuerzo. La inversión total en programas alimentarios destinados a niñez creció más de un 27% en el último año en Tucumán. Rosalía Cazorla, Cadena 3, Tucumán.
1: Tierra del Fuego. El sindicato docente ratificó la continuidad del paro por tiempo indeterminado y se reunirá mañana con representantes del gobierno provincial.
11: Horacio Catena, secretario general del gremio, así lo confirma.
12: Continúa el paro por tiempo indeterminado. Lo que pedimos es lo que ha marcado el FRESU a nivel nacional, un cargo de turno siempre de 3 millones de pesos, que es lo que cuesta nuestro trabajo, que es lo que le cuesta a cualquier familia para vivir. De parte nuestra, no volvemos a las aulas hasta que se resuelva el conflicto.
11: Sebastián Pérez Robledo, Cadena 3, Tierra del Fuego.
0: Deportes.
13: Se jugarán hoy 2 partidos correspondientes a la 4ª fecha del torneo clausura de Primera División. Desde las 19, Banfield será local de Belgrano. 21:15 jugarán en Santa Fe, Unión y Central Córdoba.
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una de las bandas que estará este domingo 16 de agosto en el Kempes, en el Día del Niño de Cadena 3, Rosé, junto a Abel Pintos. Lo que suena se llama Esperando por Ti.

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0: Estamos regalando para el Día del Niño dos bolsos para niños, porque está la pelota de fútbol y algunas sorpresitas. Y dos bolsos para niñas, que ahí está el set de maquillaje.
1: De Disney, claro.
0: Y algunas sorpresitas. Martín Llori, vení Martín, a ver, porque me filmé para que la gente vea. Me filmé haciendo los jueguitos, ¿bien o no?
1: Sí, bien, muy bien.
0: Ah, me filmaron, no me filmé.
1: No te tenía tanta fe yo.
0: Para que la gente vea la pelota de fútbol. ¿Cómo que deja de joder? No. Demostrando mis habilidades con la pelota de fútbol. Nah. Para que la gente vea.
2: Ahí te lo paso. Ya para que te lleve el chacho, así.
0: ¿Está bien? No, está bien.
3: Puedes jugar de 5 con River, tranquilamente.
1: Bueno, tenía la pelota pegada al pie.
0: Ahí te paso. Manda la palabra niño, nombre, apellido, tres últimos números del DNI. O la palabra niña, nombre, apellido, tres últimos números del DNI. Regalamos 4 bolsos en total, 4 bolsas para el Día del Niño. Nombre, gentileza de Pavone. ¿Cómo tiene que hacer la gente?
1: Tiene que enviar la palabra niño, la palabra niña al mensajero de Cadena 3 o al WhatsApp de Cadena 3 con nombre, apellido, últimas 3 del documento. Tienen que vivir en Córdoba porque hay que retirar el premio acá, en la portería de la radio.
0: Bueno, si no viven en Córdoba y viven en Mendiolas, en Villa Allende, pero la cuestión es que también pasen por acá.
1: Provincia de Córdoba.
0: Que pasen
1: el por WhatsApp es el 351-5-199-914.
4: A ver.
5: No hace falta que me nombre, no me interesa, no quiero, pero sí quiero que te sientas acompañado acá en Freire. Se está retomando, se está... Es muy pegajoso lo tuyo, ¿qué crees que te diga? Se está escuchando, Turco, quédate tranquilo que se está escuchando.
0: Bueno. Vamos todavía en Freire allá. Aníbal Trocero para vos y para toda la gente de Freire. Gracias, sí, manda mensaje.
3: Dice Carlos Andrés que te mandó lo que le pediste.
0: ¿Carlos Andrés el Bocho Uriet?
3: Sí.
0: Bien ahí. Ah, porque claro, le pedíamos a propósito de Rolón.
1: Sí.
0: Hubo alguien que preguntó, recordemos por la duda, Rolón es el que dijo que para
3: la
0: él,
3: mayoría de la gente está con la pareja equivocada.
0: Y entonces alguien dijo, bueno, ¿y cómo saber si estás con la pareja correcta o con la pareja equivocada? Claro, y entonces mandó un audio el Bocho Uriet. Con un consejo.
3: A la mí me, clave, la fórmula.
0: A mí este consejo me lo dio en Rusia en el 2018.
3: Y sigue vigente.
0: A ver si lo...
3: 8 años después.
0: A ver qué dice el Bocha. A ver.
6: Escuchá. Hola, Turco querido. Muy buenos días para
0: Hola,
6: usted,
0: Bocha.
6: Para toda la gente juntos. Bueno, estaba caminando y no llevo ni el celular cuando salgo a caminar porque me hace bien. Me concentro en otras cosas. Y bueno, recién llego, veo su mensaje y por eso le pido perdón por la demora.
0: Sí.
6: Además me mete en un tema muy delicado, muy finito.
0: El amor,
6: de las elecciones,
0: el amor
6: de pareja, y por qué, y qué ve uno, qué sé yo. Cada pareja es un mundo. Lo que uno puede hablar desde la experiencia de un tipo que comparte la vida con alguien hace más de 40 años. Lo que es absolutamente maravilloso, ¿no?
0: Sí.
6: Como decía Facundo Cabral, la vida se hizo para compartirla.
0: Facundo
6: y creo
0: Cabral.
6: Que es así. Lo que pasa es que sí, es verdad que no es fácil. Para nada es fácil, ¿no? Entonces, no hay métodos, ni fórmulas, ni hechos mágicos que te puedan indicar esa persona va a estar con vos toda la vida. No lo hay, es mentira. Uno puede recordar algunas cosas que le ha dejado la experiencia. Yo recuerdo haber tenido un amigo, no tan amigo, pero sí era muy confidente, y el tipo estaba enamorado de dos mujeres.
0: Tenía
6: un amante.
0: Claro.
6: Y él me hablaba de las cualidades físicas de su amante y sexuales, ¿viste?
0: Sí.
6: Entonces, y me hablaba de su mujer como un hecho de amor.
0: Claro.
6: Y el tipo no era mala gente, el tipo quería resolver rápidamente este inconveniente, este problema, esto que le había pasado en la vida, nadie estaba diciendo que nos pueda pasar, una cosa así.
0: Sí.
6: Y entonces el tipo quería resolverlo. Entonces me pregunta a mí, me dice, ¿con cuál me quedo? ¿Qué sé yo? Y yo lo único que le dije, me acuerdo, es, ¿con cuál de las dos tenés ganas de tomar mate?
3: Ahí está.
6: Y él me dijo, con fulana. Le dije, es esa.
0: Listo.
6: ¿Por qué? Y tengo el fundamento.
0: ¿Por qué?
6: Porque el compartir, más allá de la pasión, es lo que en la larga perdura.
0: Claro.
6: ¿No? Yo siempre tengo una frase que digo, casi es una frase de cabecera.
3: A ver.
6: Del que te hace reír, nunca te alejes. Porque la vida, al final de cuentas, es eso. La felicidad y la risa son parientes, tienen que ver. Entonces, hay que tratar de estar
7: cerca del que te hace reír.
6: Que te haga reír, porque te hace feliz.
0: Bueno.
6: A mí, por ejemplo, mi esposa, la gringa, me hace reír todos los días. Se burla casi, casi constantemente de mí y yo de ella, y nos burlamos de nosotros mismos. Y nos reímos mucho de nuestros propios errores, y nos reímos mucho, sobre todo ahora que estamos viejos, de nuestros olvidos.
0: Listo, ahí está, el mensaje del Bocho está clarísimo, ¿no? Si vos tenés alguna duda,
7: sí, quédate con la que te guste tomar mate.
0: Claro.
2: O con la que otra te queda sin yerba y también te gusta.
7: No.
0: O con la que te gusta compartir momentos, o con la que te hace reír.
7: Abrumadora mayoría de los mensajes a favor del amor y la pareja. La enorme mayoría de los que han mandado mensaje son casos de pareja correcta, aún con imperfecciones.
0: O sea, no es como dice
7: Gabriel
0: Rolón.
7: No es como dice Rolón.
0: No es como dice Rolón que la mayoría de las personas tienen, desgraciadamente, parejas que no querrían tener. No. Vos decís que es al revés.
7: El termómetro del mensajero del WhatsApp, 8 a 2, es al revés.
0: Turco, tengo una duda.
7: Sí.
1: ¿Cuál es?
0: ¿Es con la que te gusta tomar mate o con la que paga la yerba y otras cosas?
8: Vamos a tocar el cielo con las manos, vamos a olvidar esta noche.
9: Hola, buen día, Turco. 19 años de casado, me di cuenta que estaba con la persona equivocada hace bastantes años y lo traté de mantener para reflotar la familia, pero no se pudo. Ahora estamos separados, una paz mental increíble, calculo que ella también, y seguimos compartiendo la responsabilidad de nuestras hijas.
0: Gracias, Marcelo. Gracias, Marcelo.
7: Discusión ganada, discusión cerrada.
0: Desde San Juan, la gente que escucha Cadena 3 Argentina, estés donde estés, vayas donde vayas, te acompañamos en Juntos por Cadena 3 hasta el mediodía. Noticia de último momento, sismo, Agustina.
1: Terremoto de 7.4 se sintió en Colombia, muy fuerte, ¿eh? Daños materiales, pero sin víctimas. En los principales centros urbanos clave como Bogotá, Medellín y Cali, tuvo epicentro el sismo, magnitud 7.4 en el departamento de Chocó, en el occidente del país. Se percibió fuerte en naciones vecinas como Ecuador y también Panamá. Allí se activaron las alertas, indican las autoridades locales. No hay informes sobre heridos y víctimas. Comienzan, sí, a trabajar equipos de rescate en algunas zonas en donde hubo destrucción de algunos edificios. Pero por ahora no se reportan víctimas. 7.4 el fuerte terremoto en Colombia.
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0: el WhatsApp de Cadena 3 desde cualquier lugar del país o del mundo. Vos podés mandar tu opinión, tu palabra, tu mensaje, tu mirada, lo que sea. Saludo, mensaje de voz, mensaje escrito al WhatsApp. Recordemos el teléfono.
1: Sí, 3515-199-914.
0: Por ejemplo, dale, agárrense.
2: Agárrense de las manos.
3: Un mensaje para el alambre. Si la banda se llama Caos, sí, ¿por qué no le dice Caos el alambre? ¿Qué ellos? No estamos, alambre de Nueva
4: Porque
3: York.
4: Porque no está escrito.
3: Caos, hermano. Caos, decile, por favor.
4: Chicos, la banda decidió llamarse Caos. Claro. ¿Por qué iba a decir Caos?
0: Claro, no le vamos a cambiar a nosotros la manera de... Turco, mira, yo te decía, desde cualquier lugar del país o del mundo llegan los mensajes a través del WhatsApp de Cadena 3. Mira, escribe José Pinger: hola Turco, ando por Crespo, en Entre Ríos.
1: Ajá.
0: Visitando a mi mamá, te estamos escuchando, te manda saludos, le gusta el programa, le gusta mucho. Abrazo grande, José Pinger, para vos, para tu vieja allá en Crespo.

0: Bueno, manda mensaje. Hola. Mirá.
1: Alguno.
0: Justo que estábamos hablando de economía, mira, nos está visitando acá un economista, le mandamos un saludo a Guillermo. Che, y
2: ¿cuánto es el costo de esa canaria alimentaria?
0: Escribe Diego, escribe Diego de Aquino, que nos está escuchando.
3: Sí, hola Diego.
0: Sobre esta polémica que teníamos con Adrián Simeoni, preguntándonos si vos tomarías un crédito en dólares, si sacarías un préstamo en dólares. Yo pensando que bueno, con lo que ha pasado históricamente con el dólar en Argentina, que no sabe cuánto vale. Pero me dice Diego, y me apunta un dato interesante. Porque me dice, mira Turco, la gente de a pie que va a tomar un crédito en dólares es aquella que tiene guardado los dólares equivalentes a lo que va a pedir prestado. Es decir, van a usar los dólares del banco y se van a guardar los propios. Claro. Y entonces de esa manera, por lo menos
3: están calzados.
0: Vos dormís tranquilo. No
4: se
0: es que
4: siente tenés, resguardado, digamos.
0: No, si el dólar aumenta.
3: Fíjate que hay gente que puede llegar a hacer eso y no se, en una de esas no se da cuenta si está prestando sus propios dólares.
0: Está bien, pero
3: puede
0: digo,
3: ser alguien que agarró los dólares que tenía en el colchón, los puso en el banco porque tiene cierta confianza. Y en lugar de usar, puede ser esto que dice.
0: Sí, sí, pero de esta manera, digo, Adrián.
3: Pide prestado.
0: No tenés la preocupación de a cuánto se va a ir el dólar a sí, fin de año, porque cansado. Vos ya tenés dólares en el colchón.
3: Estarías pagando una tasa de interés.
0: Entonces tomás prestado y si, bueno, no sé. Gracias, Diego de Quino, me has aclarado el panorama. Un abrazo.
5: Cuando quieras, donde quieras, el sitio que mejor prefieras.
0: Bueno, quiero volver con el tema de los perros y después me voy con Federico Albarén y el dato que me trae a propósito de lo que me pasó a mí el fin de semana.
4: ¿Qué te pasó?
3: ¿Qué te pasó?
0: Quise llevar a lavar el auto.
3: ¿Te pasó lo mismo que con los huevos?
0: Pero no.
3: Te masacraron.
4: No pude. ¿Por qué no pudiste?
0: No pude porque los dos lavaderos que a los que suelo llevar el auto, los dos cerrados. Me dieron una opción que ya la vamos a contar con Albarén que...
3: ¿Cerrados porque no trabajan más? ¿No hay más autos que lavar o qué?
0: Ya te lo cuento. 10:34 en la mañana. Che, tenemos más premios. Vamos, Silvina, vamos.
4: Sí, vamos a regalar. Uy, qué rico esto. Dos combos de salame, mate y agenda de nuestros amigos de Oncativo.
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0: Son dos bolsas, cada bolsa tiene una picada espectacular. Ay, qué envasada rico. Al vacío.
4: Sí, un mate.
0: Y una agenda. No, esa bolsa con salame envasado al vacío yo me lo quería llevar a mi casa.
4: No.
0: Pero Karina, sí. Que...
4: Es la ley.
0: Tiene cara de mala.
4: No, es la
0: es
4: ley.
0: La cara nada más.
6: Solo cara.
0: O me pone cara de mala.
4: Sí.
0: Me dice, no, Turco, es para los oyentes. Obvio, sí, ya sé. Manda la palabra salame o la palabra Oncativo. Nombre, apellido. Tres últimos números del DNI.
4: Para un poco.
0: También lo tienen que pasar a buscar por acá, ¿verdad?
4: Sí, por Alvear 139 en el centro de Córdoba.
0: Listo, dame un título, Agustina.
7: Más del sismo, magnitud 7.4, ocurrió 7:34 de la mañana, localizado el epicentro en San José del Palmar, Chocó. Una profundidad de 82 kilómetros, los más de 125 municipios de Colombia reportaron este fuerte temblor y la gobernadora de Chocó, Nubia Carolina Córdoba Curia, confirmado que ya hay personas heridas y graves daños en edificaciones de la zona.
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0: Bueno, bueno, y tengo mensaje de Monty sobre los pijamas.
1: Ay,
2: se va a develar el misterio.
0: Che, Turco, no veo la pelota que están regalando. Martín Llori, ¿dónde está Martín? No podemos mostrar, no para mostrarme a mí haciendo jueguito. Con una...
2: Mirá si te contrata.
0: Pero...
1: estamos trabajando.
0: Claro, para que la gente vea también lo que se puede llevar. Pero antes, volvemos con el hecho trágico ocurrido en las últimas horas en Córdoba. Un niño de 3 años murió tras ser atacado por un pitbull. Suceso que ocurrió en barrio Villa La Lonja, acá al sur de la ciudad de Córdoba. Y más testimonios con Gonzalo Carrasquera. Gonzalo, empiezo con vos, ¿qué tenés?
3: Sí, efectivamente, Turco, ¿cómo estás? Buen día. Acá hay conmoción porque estamos en Barrio Suárez, en Santa Clara, en 2600, donde, bueno, este pequeño se mete a una vivienda, muy precaria, donde estaba atado este perro, y fue atacado. Todo indica que fue así el hecho, fue atacado por este perro. Pero hablamos con el tío, con Matías, el tío de este pequeñito de acá de Barrio Suárez, que así decía Cadena 3.
4: Yo lo que quiero es justicia, que ya de una vez por todas, loco, no haya más estos perros, porque ahora le tocó a mi sobrino, iba a decir, 3 años, loco. Toda una vida, recién empieza, y no es fácil, ¿me entendés? Ya hubo otros casos que yo lo he visto en la tele, y iba a decir, hoy los toco a nosotros, ¿ah? Ya basta, loco, de estos perros, loco.
3: ¿Vos sos tío?
4: Tío de él.
3: ¿De la casa?
4: Se ha cruzado ahí.
3: ¿Se ha cruzado dónde?
4: Ahí, en la casa, ante el perro ese malo. Ajá. Y me lo mandó el perro y me lo agarró.
3: Estaba atado el perro.
4: El perro estaba atado.
3: O sea, sale de la casa, tienen reja acá.
4: Tienen reja y ya está el padre de él regando acá. Y
3: como... O sea, han estado los dos, el papá y el nene.
4: Y el nene. Y se ha ido para allá el chico y lo mandó el perro.
3: ¿Y vive alguien ahí?
4: Y ha estado, y se han ido a la mierda. Han estado. Han estado, porque un perro, como siempre le dije. Gente dijo que no vivía nadie ahí, pero ¿quién va a venir? Está aquí un perro ahí, ¿quién le da de comer entonces, hermano? Claro. ¿Ah?
3: ¿Qué es un pitbull? Me decían un perro mestizo.
4: No, es un pitbull. Un perro mestizo no te va a matar una criatura, te lo va a pasar las cabanillas en las piernas en algún lado.
3: Lo tenían atado, y el nene se mete ahí.
4: Se metió ahí, cagó de hambre el perro, una perra, cagó de hambre, lo manoteó, se lo agarró.
0: Bueno, contundente, diciendo...
3: Turco.
0: Sí.
3: La perra estaba preñada, eso es lo que nos estaba diciendo la policía. El perro que secuestraron, o la perra que secuestraron, por lo que nos están diciendo los vecinos acá, no es el perro que atacó al pequeño, es una versión. ¿Cómo? Pero acá se secuestró un animal que se lo llevaron. Sí, increíble lo que estás escuchando, ¿no?
0: Pero a ver, para. ¿Secuestran un animal que no es la perra que atacó?
3: A ver, acá hay versiones de que la gente que vivía en esta tapera, la cual vecinos se han metido hace unos minutos nada más, no los vimos porque tampoco estaba la policía, e incendiaron parte de la tapera, ¿eh? Eso lo hemos enviado ahí para que lo vean en Cadena 3.
0: ¿Los vecinos incendiaron parte de la tapera?
3: Sí, uno o dos vecinos, se metieron, tiraron lo que sea, un fósforo, lo que sea, y tiraron y quemaron parte de la tapera. A ver, acá había... supuestamente un perro, el que ataca, este pitbull que ataca al nene. La policía secuestra un animal que, si ustedes ven la foto que yo acabo de mandar, de pitbull está bastante lejos, ¿no? Puede ser una mezcla muy lejana. ¿Qué es lo que dicen? Que la gente que vive acá, o que vivía acá, que era una persona, un mayor de edad, es pariente de los dueños del terreno. Y acá había un pitbull atado. Que en el momento en que ocurre todo eso, se llevan al pitbull y traen a otro perro.
0: Bueno, como sea...
3: preguntado también a la policía.
0: Bueno, ya la policía tomará cartas en el asunto, la justicia también. A ver, a propósito, Francisco Centeno, ¿qué información judicial hay en relación al caso?
5: Turco, bueno, está la fiscal Celeste Blasco a cargo de esta investigación judicial. Hace instantes cortábamos con la propia fiscal porque está recibiendo varios informes. Primero, a ver, el perro está secuestrado de raza mestiza. Según la fiscalía, yo le comenté a la fiscal, pero no es raza pitbull, no, raza mestiza. Y esa versión que da justamente Gonza, de que supuestamente secuestraron a un animal que no sería, bueno, eso...
0: No, nos guiemos por la información judicial. Nos guiemos,
5: claro.
0: La información judicial dice que el perro secuestrado es de raza mestiza y que ese habría sido...
5: De raza mestiza.
0: Ese sería el animal que atacó.
5: Sí, por supuesto. Además, bueno. Ya ordenaron pericias para el animal... Bueno, y también está buscando varios testimonios tratando de identificar justamente al propietario o a los propietarios de este animal. En definitiva, la fiscalía ya tomó la decisión de que una vez se identifique al dueño o a la dueña,
0: sí,
5: se lo va a imputar por el delito de homicidio culposo. Que esto es en etapa para que obviamente se pueda investigar, tomar distintas medidas y luego se verá.
0: ¿Pero eso qué significa? ¿Entonces que el dueño o la dueña o los dueños pueden ir en cana varios años?
5: Y bueno, en caso de que llegue una condena en un eventual juicio, sí.
0: ¿Pero hay precedentes? ¿Hay precedentes de que el dueño de un perro va y está preso muchos años por homicidio culposo?
5: No, en Córdoba no. En Córdoba, el caso Trinidad, Turco, ¿te acordás, no?

0: Con Agustina, porque yo le quiero hacer una pregunta a Agustina, porque recién el tío que sacaba a Gonzalo decía, ya basta de estos perros peligrosos. Y entonces la pregunta que se me ocurre es, ¿y se pueden prohibir estos perros peligrosos? 10:41.
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0: Por eso te leemos, te escuchamos, todo lo que nos contás, todo lo que nos decís a través del WhatsApp y además los sorteos que tenemos. 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
1: Bueno, y ya tengo más premios, ya le pregunto al Alambre lo que se viene en la Plaza de la Música, porque son premios para ir y disfrutar de espectáculos, pero antes... me pasó el sábado y entonces le dije al Fede Albarán que, che, loco, averiguemos qué está pasando con esto. Me pasó el sábado que dos lavaderos a los que habitualmente llevo el auto cerca de mi casa, ustedes saben que yo soy una persona medianamente estructurada, y entonces
2: Definime
1: llevo...
2: medianamente.
3: Tradúcese cuadrada,
1: bueno. Sácame el medianamente. Bueno, yo siempre dejo el auto y me voy a hacer mi rutina... de caminata.
0: Compras.
1: No, salgo a correr. Bueno. Voy. Cerrado el lavadero. Lo llamo por teléfono y digo, che, Diego, ¿qué pasa? No, Turco, cerré el lavadero. ¿Cómo que lo cerraste? Sí, ahora lavo a domicilio.
0: ¿Cómo?
3: ¿Quiere que le cuente?
1: Preséntamelo al arenque, dale.
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1: No, pero no solamente Diego. Eso me pasó con Diego. Lo llamo Paulo. Le mando mensaje. Hola, Paulo, buen día. ¿Te puedo llevar el auto?
4: Gracias. Hola, Turco, querido, ¿cómo andas? Turco, escucha, estoy haciendo domicilio ahora. Si bien tengo el lugarcito ese todavía ahí cerca de tu casa, pero me estoy haciendo más domicilio ahora. Avísame si te voy a servir. Hoy tengo todo medianamente armado.
1: Bueno, otro. ¿Los dos? No, estoy haciendo a domicilio, loco. O sea, y yo no quiero que vengan a mi casa.
2: Te van a lavarte el auto a tu casa. En lugar de tener
1: usen mi agua, todo lo demás. Pero digo, esto que me pasó a mí el sábado con dos, ¿es tendencia? ¿Es algo que está pasando?
3: Hay una reconversión de lavaderos, un crecimiento del lavado de autos a domicilio, fundamentalmente en barrios cerrados, en country, que en Córdoba hay y muchos.
1: Pues no, yo vivo en barrio abierto.
3: Bueno, yo le digo lo que está pasando. A ver, ¿cuáles son las ventajas y desventajas?
1: ¿Pero ventaja y desventaja, o sea, para quién?
3: Para el cliente y para aquel que tiene el lavadero.
1: Bueno, pero eso es muy personal. Para mí no tiene ninguna ventaja.
3: Bueno, pero yo le digo en términos generales, porque usted es medio ermitaño. O sea, que puede que la gente no sea igual a usted, general.
1: No, o sea, sí. Por eso digo, en función de qué decir.
3: ¿Cuál
1: es
3: la problemática generalmente, Turco, de la gente para llevar el auto al lavadero?
1: ¿Cuál es
3: la problemática? Que tiene que trasladarse y tiene un tiempo muerto hasta que le laven el auto, si es que consigue una actividad.
1: Bueno,
3: que se
1: anda a hacer las compras, anda a caminar, lleva a la plaza.
3: En este caso, ¿cómo se hace en la práctica? Se escribe... por WhatsApp, a veces a grupos, y se fija un horario. Genera decir de 10 a 11. Punto.
1: Sí, bueno, pero yo me tengo que quedar. Me tengo que quedar en mi casa porque ahí va a venir el del lavadero. Y seguro que me va a pasar. No, bueno, estamos demorados, Turco, esperando, y sigo esperando el del lavadero.
3: ¿Qué es lo que se busca? Que generalmente cuando uno sabe que va a estar en la casa, ya que estoy en casa, que se va a ver, el domingo a las 12 a 1, dale, yo prendo el fuego. Y mientras tanto me lavan el auto.
1: No, pero yo no quiero estar atendiéndolo al del lavadero.
3: Yo le digo por qué lo hacen. La ventaja para el cliente es que no se tiene que mover de la casa y que le laven el auto.
1: No, y encima usan mi agua, o sea...
0: Y te embarran. Bueno,
1: más gasto todavía.
3: Bueno, la ventaja para el del lavadero es, primero, que baje el costo fijo. No tiene que tener un lugar donde recibir los automóviles, porque va a domicilio. Se ahorra el gasto de...
1: Y sí, se ahorra el alquiler.
3: Alquiler, de energía, de agua... Y si lo hace el propietario, prácticamente no tiene costos, porque el costo de comprar la hidrolavadora, los detergentes que utilicen son muy bajos.
1: ¿Hidrolavadora?
3: Claro, van con la hidrolavadora en el baúl del auto generalmente, o en un carrito, depende del...
1: Pero si vos lavás el auto en tu casa, ¿qué hidrolavadora? ¿El balde?
3: No, pero este sistema de lavaderos vienen con hidrolavadora y de las buenas.
1: Mirá acá, un compañero de laburo me dice, sí, Turco, lavadero a domicilio. Yo sobrevivo. Bueno. ¿El Turco Moaded? Turco, yo prefiero domicilio.
3: Claro, bueno. A ver, porque te tiraba el... Hoy a las 7, le decís, veíte a las 7, que juega a Belgrano. Vos sabés que hasta las 9 ves Belgrano y solamente Belgrano. Y de paso te lavan el auto.
1: ¿Es más barato a domicilio?
3: No tanto, depende. Pero el precio es más o menos similar.
2: O sea, se uberizó el lavado de autos.
0: Estoy en un barrio con seguridad y hace varios años que están lavando así. Es más seguro porque no hay tantos robos, dice Bea.
3: ¿Por qué digo turco que el auge? Porque es muy conveniente también para el que preste el servicio.
1: Sí.
3: Van a un barrio cerrado, se agendan 10 turnos, ingresan a las 8 o 9 de la mañana, se van a las 7 de la tarde y atendieron todo el día a los clientes.
1: ¿Y son puntuales? O sea, a mí me dicen voy a las 10 y llegan a las 10.
3: Generalmente sí.
1: ¿Qué pasa, Cocolo? ¿Qué pasa?
5: Sí. Como todo, puntual en Argentina no hay nada. Pero ya venía pasando, dos cosas venían pasando. Los lavaderos cambian todo el tiempo de empleado, pues hay una rotación muy grande.
1: Sí,
5: porque
1: o de dueño.
5: Cuesta pagarlo, cambia todo el tiempo de dueño. Y, bueno, ahora no hay más. Pero los naranjitas te ofrecían el servicio de lavado y estacionamiento.
2: A ver, y en los super.
3: A ver,
2: en las playas de los super que también
5: se blanquea la situación.
3: No, pero está bueno el comentario de Mauricio, ¿por qué? Porque el lavado que hacen a domicilio es el mismo que el lavadero, o sea, por dentro. Te lavan.
0: O sea, él lleva todo.
3: Todo.
1: Si vos querés que te. Lavado de
3: carrocería. Solo por fuera, te lo hacen.
1: Carrocería y chasis, todo completo, no se venís de.
3: No, chasis no, tenés que necesitar la fosa o no, levantarlo.
1: Claro. Turco es un golazo el lavado del auto a domicilio. Sale más barato y aprovecho el tiempo para hacer otra cosa en vez de estar esperando el auto, dice Maximiliano.
5: En barrios más clase media, llamémosle así, hay muchas esquinas donde el lavadero es la casa. Entonces vos llevas el auto a la casa del que lava.
3: Para el común de la gente suele ser más conveniente. Después habrá alguno que necesita una excusa para salir de la casa y que dice, no, me tengo que ir a hacer lavar el auto.
1: Alambre, vos, tema. ¿Qué,
6: no, qué? Tengo un lavadero a una cuadra.
1: O sea, vos sos de la vieja escuela. ¿Eh?
6: Sí, llamo, tenés turno, tenés lugar.
1: Qué bueno, qué suerte. ¿No? Sí. Agustina, vos
0: yo
1: cómo
0: haces. Yo también soy de la vieja escuela. No, a mí
1: sí.
0: No.
1: Llevas el lavadero. Adrián,
6: de la vieja.
2: Auto lavado. Yo voy a
1: vos mismo.
2: Servicio. Cinco minutos
1: de estación de servicio.
0: Te quedas adentro del auto. No,
1: claro,
0: no,
1: no
0: va a pasar.
1: No, porque no, la ficha.
2: Creo que no hay, no he visto en
1: Colombia
2: un auto lavado con los rojos y demás.
1: Silvina,
2: no, yo te bajaste y lo lavas vos, pero está.
0: Claro.
1: Silvina, ¿le des más?
0: Nosotros tomamos el lavado del auto como algo lúdico en pareja. Siempre un día a la semana lavamos los autos juntos.
1: Se lavan juntos, o sea,
6: se llenan de espuma,
0: sí,
6: y
0: te
6: se tiran ahí.
0: Sexy,
2: puede
0: sexy.
2: Ser muy erótico.
5: Bien,
2: claro, puede ser muy erótico.
5: Te dice lúdico.
0: Turco
1: Emilia Mercedes se hace mucho tiempo. Hace mucho tiempo que lava el auto a domicilio. Mi hijo lo hace. Gana mucho más. Mira vos. Y vos,
0: pero, ¿dónde ¿en qué espacio lo lavan?
6: Albarenque no lo lava.
3: En la puerta de la casa de uno.
0: O sea, utilizan el espacio público, digamos,
1: sí,
0: la
1: claro.
0: calle.
1: Sí, en la calle, al lado del cordón. Albarenque vos lo llevás a...
6: No sea mentiroso.
1: O preferís a domicilio.
0: No lo lava nunca ese auto.
6: Hay que ponerse la antitetánica para subirse.
3: Por penitencia.
1: ¿Cómo?
3: Por penitencia lo lavo.
1: ¿Cómo es por penitencia?
3: El que se porta mal de los chicos lava el auto.
1: ¡Ah, está buenísimo!
2: Eso está bueno.
0: No, al contrario, lo debería hacer para que se ganen unos mangos.
3: No, bueno. No, pero si le vas a sacar plata. No, no, perdón. Si se portaran bien, sería rentado. Cuando no se portan bien, es castigo.
1: Cristian Adrián Norberto Cano me dice, Turco, en Buenos Aires casi no dan abasto de la demanda que tiene el servicio. Ya no es novedad. Bueno, está bien. O sea, para mí fue novedoso que los dos lavaderos te hubieran cerrado. Me dice, no, a domicilio. Ahora está llegando al interior del país, me dice Cristian. Por lo general son lavados detallados o detailing, como
3: hay
1: le dicen.
3: Hay un gran tema, Turco.
1: También te elevan el chasis a algunos porque tienen mecanismo para elevarlo. Ah, también te lo elevan.
6: Chico, cuando queríamos plata en Boven con mis amigos íbamos a lavar los autos.
3: Hay un tema que no puede pasar desapercibido, que es el tema de los controles. Obviamente el impositivo no existe. Y el otro es el de la utilización del agua en la vía pública.
0: Claro.
3: Porque en teoría, uno no puede andar lavando autos alegremente en la calle. Que esa es una parte que seguramente el municipio va a tener que ver cómo resuelve.
1: Turco, es más práctico los lavados a domicilio. Hoy las hidrolavadoras vienen a batería, es más fácil para transportar los elementos de limpieza. Me dice Cabalón Juan Guillermo. Y Miguel, no, bueno, pero este es otro caso, Miguel.
7: Franco, escucha, la Silvina dice que los lavo yo a los autos.
5: La verdad de la milanesa acaba de decirle el esposo de Silvina.
0: ¿Por qué se ha tomado el derecho de mandar un mensaje?
6: Usted por mentirosa.
1: Claudio, está Claudio, menos mal que nos está escuchando Claudio.
5: Preguntale si siente que está con la pareja correcta.
1: Esther dice, Turco, yo lavo, aspiro y encero el auto cuando quiero. Es un auto de mujer, nadie me lo toca, el lavadero vecino cerró. Pero que además cierran porque no termina siendo rentable, digamos.
2: Y no, bueno, pero no, para, si apareció esta modalidad, la competencia para los que quedan los lavaderos fijos debe ser cada vez
1: más. Y cierro con este mensaje. Pero bueno, no es culpa del lavado de domicilio. ¿Qué? Será como el chiste de Mamón de la heladera.
2: Esto así ya no funciona.
1: Escribe Miguel Ángel.
0: ¿Qué dice?
1: Turco, es más económico el lavado a domicilio. Pero.
2: Ah, ya ves.
1: Ojo, Turco. A mi amigo, que empezó a pedir el lavado del auto a domicilio.
0: ¿Qué le pasó?
2: Le lavaron.
1: Se le fue la mujer con el lavador.
0: No,
1: con el lavador que parecía un jugador de tenis.
2: Y sí.
1: Bueno, pero eso.
2: El piletero. El jardinero.
1: Claro. Eso es porque no funcionaba como el chiste de la heladera. ¿Qué tiene que ver el lavadero a distancia?
8: Bueno, vos sabés que ayer llego a casa y encuentro una nota en el heladero que decía: me voy porque esto no funciona. Y, boludo, la estoy revisando y enfríalo más bien, boludo.
1: Bueno, pero no tiene nada que ver el lavadero a domicilio.
0: No tiene nada que ver.
2: Y se suma
3: y cómo ahora de... cómo hace ahora para lavar el auto, que es lo que preocupa.
0: No, por favor.
1: Listo, chicos, cerramos el dato confiable.
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1: Vamos, Alambre, vamos, levantame, sacame de este momento con música, te pido por favor, ponele un poquito de música a la mañana. No, te quiero preguntar por esto, porque qué se viene. Porque tenemos para regalar para la Plaza de la Música.
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9: Se juntan dos amigos, le dice: loco, ¿desde cuándo usás arito, loco? Dice que mi mujer los encontró cuando lo llevó a lavar el auto.

0: qué pasa?
1: Hay si gente no... que está descubriendo oportunidades de negocio, Turco.
0: ¿Cuál, por ejemplo?
1: Dice Julio, habría que poner un lavado de platos a domicilio.
2: Está bueno.
1: ¿Lo llama?
3: Bueno. No existe eso todavía. Lavado de platos a domicilio.
4: Es más feo planchar.
1: Está bueno.
5: ¿Quién plancha? Ya no se plancha.
0: No,
5: ya.
0: Sí, cómo no. Nos vamos a las noticias antes. ¿A qué hora juega Belgrano? ¿Cómo forma Belgrano esta tarde?
6: 7:00 p.m, visita a Banfield. Cardoso va a ser el arquero. Morales, Maldonado, Licha López y Sporle. Rigoni, Hernández, González, Metil y Velázquez. El Chino y Pacerini no viajaron ni Ubita ni Alcides Benítez, los dos con un cuadro febril.
0: Antes de las noticias me voy con un título de la nota que acabas de hacer, Agustina, por el tema de los perros peligrosos. ¿Cuál sería el título?
7: ¿Se deberían prohibir los perros considerados de raza peligrosa?
0: Prohibir para tenencia en la casa, en el hogar. Exacto. O para sacar a pasear los perros peligrosos.
7: Exacto. ¿Se deberían prohibir? En un ratito, escuchamos a Juan Brugge, que es el autor de la ley en el marco de la provincia, ¿no? Distinto de la ordenanza a nivel municipal, pero en el cierre de la nota dice, bueno, si no podemos hacer cumplir lo mínimo, tal vez los tengamos que prohibir.
0: Muy buena pregunta. Y él es el autor de la ordenanza o de la ley que ya existe a nivel provincial.
7: Exacto, la 9.685 que se sancionó en septiembre del año 2009.
0: Bueno, perfecto. Vamos a las noticias. Ya vuelvo.

0: buenos días. Con el tema de los perros, es la sociedad no estamos bien. Mi hijo le pasó la otra vez, fue a la plaza con su perra Pitbull, con el bozal correspondiente, que ellos pueden respirar, todo, es un bozal plástico, fuerte por supuesto, y dos mujeres se le acercaron y le cuestionaron que por qué la tenía con bozal. Mi hijo se sintió re mal y dijo, porque es lo que corresponde.
1: Pero claro, Sandra, Sandrita. Gracias, Sandra, nos encanta escucharlos. Dame un título que me voy a las noticias, querido Adrián Simeoni.
2: Un título extraño, Turco. Milei está condicionando el ingreso de autos mexicanos a que México compre más alimentos argentinos. Había un acuerdo especial automotor por el cual desde México podían entrar autos casi como si fueran hechos en el Mercosur. Se acabó, o sea, hay que renovar ese convenio y ahora el gobierno le pone esta condicionalidad. Raro, porque Milei, supuestamente libre comercio, ¿no? Pero dice, no, te lo hacemos, pero si a cambio nos compras alimentos.
1: Bueno, y después...

0: Turco, ¿cómo anda? Buen día. Yo lo lavo, yo agarro el balde, la manguera,
1: sí, Pablo,
0: un cepillo y listo. Sí. Pero me sale más caro porque pero me tomo como tres birras cada vez que lavo el agua.
1: A la vieja usanza, a la vieja usanza. Pero más va. Listo, chicos, vamos a las noticias. Ya volvemos. Tengo dos encuestas acá. Tengo dos encuestas. Ya está el resultado de las dos encuestas, pero viste, a mí siempre me gusta saber qué opinará la gente también a través del mensajero. Pero no, no, noticias, noticias, porque ya son las 10:04. Quiero ser puntual,
2: las
1: no puedo. Las 11:04, perdón. 11:04.
2: Sí, sí, no,
1: vamos, títulos, ya venimos, dale.
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7: Buenos Aires. La Casa Rosada encamina un acuerdo con 10 gobernadores por la ley de zonas frías y negocia por zonas cálidas. El jefe de gabinete, Diego Santilli, se reunirá con los mandatarios del norte en Posadas. Busca asegurar en el Senado el aval de los mandatarios del norte para el proyecto que ya tiene sanción en diputados. 8 años después del hecho, comienza el juicio al músico Pity Álvarez. Está acusado de homicidio.
8: Fernando Burlando, abogado de la familia de la víctima, cuenta y explica.
9: Es un juicio muy esperado, muy deseado. Toda una familia que espera realmente que la justicia ponga las cosas en equilibrio. Y para nosotros el episodio, el hecho y la responsabilidad, culpabilidad está muy clara.
8: Mauricio Conti, Cadena 3, Buenos Aires.
7: Mendoza. Avanza el proyecto de entrenamiento laboral presentado por la Dirección General de Escuela en la legislatura, apuntando a alumnos de quinto grado.
10: Al respecto, la subsecretaria de Empleo, Emilce Vega, indicó...
11: Busca que puedan entrenarse en espacios privados 2 veces por semana, sí, con una jornada de 4 horas durante un periodo de 3 meses, y también van a recibir un incentivo económico.
10: Facundo Di María, Cadena 3, Mendoza.
7: San Luis, la provincia aprobó un nuevo cuadro tarifario para Edesal, vigente desde agosto.
12: Para usuarios residenciales, el cargo fijo sube hasta un 13,3% y el consumo de energía cerca de un 8,7%. En comercios, el cargo variable aumenta hasta un 15,7%. Alejandro Heredia, Cadena 3 San Luis.
7: Jujuy, se conoció la causa de muerte de un camionero brasilero en la frontera con Chile.
13: La comisaria de la policía de Jujuy, Lorena Choque, dijo a Cadena 3 sobre la muerte del camionero en la frontera con Chile, cerca del paso de Jama.
14: De 45 años, de nacionalidad brasilera. Justamente ya había hecho los papeles con aduana. Al momento de que no avanzaba el rodado, que constatan de que no tenía signos vitales. Médico de policía diagnostican en la causa del deceso sería el paro cardiorrespiratorio.
13: Elisa Zamora, Cadena 3, en Jujuy.
7: Tucumán. 3 integrantes del clan Caro fueron acusados por extorsionar a uno de los procesados por el secuestro de 470 kilos de cocaína ocurridos en junio.
15: Le exigían $25,000 y una camioneta para garantizarle protección dentro de la cárcel. En un allanamiento secuestraron celulares, detectaron que los acusados estaban alojados en una celda considerada privilegiada, con objetos prohibidos para los internos. La causa, recordemos, tiene 6 procesados con prisión preventiva. Rosalía Cazorla, Cadena 3, Tucumán.
7: Rafaela. Ante el deterioro de la Ruta Nacional 34, la Municipalidad de Sunchales decidió intervenir con recursos propios.
2: Personal municipal comenzó a tapar baches peligrosos y limpiar desagües para prevenir accidentes. Desde el municipio, Pablo Pinotti cuestionó la falta de respuestas de Vialidad Nacional ante los reiterados reclamos realizados. Jonathan Faber, Cadena 3, Rafaela.
5: Deportes. Thiago Almada llegó a la Argentina para sumarse al plantel de River. El flamante refuerzo del millonario firmó contrato a la distancia y tiene todo listo para incorporarse esta tarde a los entrenamientos. Incluido en la lista de la Sudamericana, podría viajar a Colombia para el partido ante Santa Fe.
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7: Lindo recibirte como cada día, Luciano Leguizamón de Chevrolet. Muchas gracias.
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0: Seguimos con la fiesta del Día del Niño, lo que se viene, alambre para la fiesta del domingo,
1: sí,
0: en el Kempes.
1: Ella es una de las invitadas. Estará Ángela Leiva este domingo 16.
0: Déjame un poquito en más. Déjame la Ángela en el Kempes, dale. Bueno, atento porque nos cuenta Carlos, a ver si lo podemos llamar a Carlos oyente, que nos dice: incendio interno en fábrica Arcor en la zona de la Molienda 1. Me manda foto de lo que está pasando ahí mientras lo buscamos a Carlos para que nos cuente. Me parece que esto es en Arroyito. ¿Hay un notición de alguien que se volvió millonario en las últimas horas, Silvina?
2: Sí, el sorteo del domingo del Kini 6 terminó con un nuevo millonario en una localidad muy chiquita de la provincia de Santa Fe que se llama La Criolla. En el sorteo, la segunda, este afortunado apostador, ¿sabés cuánto ganó?
0: ¿Cuánto?
2: 4.350.196.600 pesos.
0: Para 4.500 millones de pesos en dólares.
3: ¿Cuánto sería?
0: En dólares... 3 millones de dólares.
3: 3 millones de dólares.
0: Valeria es una de las dueñas de la agencia ahí en La Criolla, junto a su esposo Helio. Hola, Valeria, soy el Turco acá en Cadena 3. ¿Cómo estás?
4: Hola, buenos días, Turco. ¿Cómo andás? Buen día a toda la audiencia.
0: A ver, primero, ¿dónde está La Criolla? Ubícame.
4: La Criolla está a 170 kilómetros aproximadamente al norte de Santa Fe. Es centro-norte, digamos, de la provincia de Santa Fe.
0: Cerca de...
4: A 15 kilómetros de Gobernador Crespo.
0: Ah, perfecto.
4: 70 kilómetros más o menos al norte, digamos, de San Justo, para que te ubique.
0: Ah, acá estoy.
4: Sobre la ruta 11.
0: Exacto. Acá, sí, perfecto. Ahora lo estoy viendo acá en el mapa, Gobernador Crespo,
4: Marcelino. La Criolla es el otro pueblo, sí.
0: Marcelino Escalada, Margarita, Calchaquí, Vera,
4: sí.
0: Está Vera ahí cerca.
4: Ajá. Sí, estamos a 90 kilómetros más o menos de Vera.
0: No, uh-huh. Claro, más cerca de Gobernador Crespo. ¿Y qué, cuántos habitantes tiene La Criolla?
4: Y casi más o menos 2.500, 3.000 habitantes aproximadamente con los alrededores.
0: Qué hermoso, un pueblo, ¿no? Me imagino.
4: Sí,
0: ahí
4: un pueblito, sí.
0: Mucha tranquilidad,
4: sí.
0: Mucha calma, se vive lindo,
4: sí,
0: ahí.
4: Sí, sí.
0: No hay tránsito, no hay caos, no hay piquete, nada.
4: No. Hasta ahora no.
0: Paran al mediodía a almorzar, me imagino, se duerme la siesta, todo tranquilo.
4: Sí, pero tenemos, digamos, en la localidad tenemos escuela secundaria, escuela,
0: claro,
4: primaria, jardín de infantes.
0: Claro.
4: Hay una empresa aceitera, hay estaciones de servicio, mutuales. Está bien ubicado, digamos, tiene varios negocios.
0: Qué bueno.
4: Así que,
0: ¿Y ustedes vendieron el boleto, el billete ganador del Kini?
4: Sí, vendimos el boleto, exacto, la boleta, digamos, ganadora. Así que, bueno.
0: ¿Y sospechan quién es?
4: Justamente...
0: ¿Ya saben quién es el ganador o ganadora?
4: Sí. Vamos,
0: ¿sí?
4: A preservar la identidad, digamos, así que bueno.
0: Ah, pero ya saben, ¿y es alguien del pueblo?
4: Sí.
0: Es del pueblo.
4: Así que, bueno.
0: Bueno, sé que...
4: Y anoche estábamos justo mirando el Kini y bueno, y estábamos mirando los números, pero nosotros lo comparábamos con los números que nosotros jugamos. Entonces, bueno, no, ninguno de los nuestros. Pero no prestamos atención cuando dijo La Criolla. Y ahí nos llaman por teléfono y dice: no, si salió en tu agencia, dice. Y cuando nos dijeron, sí, en nuestra agencia, o sea, mi marido se sorprendió porque dice: no puede ser, dice. Sí, dice, la cantidad de millones, dice, que sacaron, que acá, que allá.
0: Qué lindo.
4: Y bueno, así que empezaron a lloverle una cantidad de mensajes, explotaba el celular. Y bueno, así que... y bueno, hoy sí salió todo el registro, digamos, así que...
0: Pero nunca habrán vendido un premiazo así, son 3 millones de dólares.
4: Sí, no, nunca un premio así. Hace 43 años que está abierta la agencia, porque era del grupo familiar, de los padres de Helio, digamos.
0: Sí.
4: Y después la tomamos nosotros, Helio y yo, bueno, que atendemos los dos también. Helio es el que está siempre acá, así que...
0: Qué bueno.
4: Bueno,
0: sé que ya saben quién es el ganador o ganadora. ¿Cayó justo, le cayó bien, es una familia...
4: Del
0: pueblo,
4: sí.
0: La conocen.
4: Por suerte, sí, conocida, sí. Exacto, sí.
0: Bueno.
4: Así que,
0: y a usted,
4: bueno,
0: también, pero... reciben una moneda ahí.
4: Y a una moneda, sí. Sí, ni hablar.
0: Qué lindo.
4: Contento, muy agradecido con la localidad de La Criolla, por la confianza depositada en nuestro trabajo también, así que bueno.
0: Bueno, ¿cómo se llama la agencia?
4: Agencia 8238, Agencia Los Amigos.
0: Me encanta.
5: Los amigos.
0: Un beso para vos, un abrazo para Helio, gracias y
4: bueno,
0: y que siga la suerte ahí.
4: Bueno, muchísimas gracias a ustedes.
0: Chao, Valeria,
4: bueno.
0: Un beso grande. Ahí estuvimos en La Criolla, provincia de Santa Fe.
4: Gracias.
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0: No paramos. Vamos a ver qué pasó. Vamos a ver qué pasó ahí en el incendio en Arcor. El oyente que nos mandaba mensaje. A ver que nos cuente el mensaje del oyente Carlos Saldivia. ¿Qué pasó, Carlos?
1: Hola, Turco. Te comento, incendio en la fábrica Arcor de Arroyito, sí. En el complejo 1. Parece ser en la zona de la molienda, un enfriador parece que se ha prendido fuego, lo están atendiendo los bomberos de internos de la fábrica, Carlos de Arroyito.
0: Perfecto, gracias Carlos, ahí está, y me manda la foto y veo acá mucho humo, humo negro que sale del interior de la fábrica, allí en la localidad de Arroyito, acá en la provincia de Córdoba. También esto pasó y te lo estamos contando acá en Cadena 3, 11:27 en la mañana.

0: Están trabajando los bomberos de Arroyito, nos confirman el incendio, pero por ahora no pueden hablar, están trabajando dotaciones. En un rato tendremos más información, ampliaremos lo del incendio en la fábrica, allí en Arcor de Arroyito, 11:28 en la mañana. Dale que voy con Adrián, voy con Mauricio, vuelvo con Agustín.
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1: Le voy a mandar un beso grande a Zulma, que dice: soy una mujer grande, pueden decirme si estoy enviando bien los mensajes. Hace 30 años que escucho Cadena 3 y son mi compañía. Llegan perfecto, Zulma, no. Tranquila.
0: Sí, perfecto. Fabián, que me dice: Turco, en la estación de servicio que está en Colón y Cipoli, hay lavadero automático, Turco, te queda dentro del auto, la cinta pasa, el auto de la máquina pasa, la máquina lava, enjuaga, seca.
2: ¿Cómo?
0: Tiene esa ventaja, listo, perfecto. No. Adrián Simeoni, y vuelvo con Mauricio y la muerte del papá de Messi, pero te quiero hacer una pregunta porque veo que cae el consumo. De repente sale Galperín, el de Mercado Libre, dice, no, pará, que no es que cae el consumo, cambió la forma de comprar.
3: Bueno, lo hemos hablado mil veces acá, Turco, ¿no? Pero claro, está en discusión el tema. Porque el fin de semana, CAME, que es una cámara tradicional que agrupa al comercio minorista, sacó sus estadísticas acostumbradas y dice: cayó el consumo, los comercios vendieron en julio 3,8% menos que el julio anterior, ¿no? Entonces salió Galperín, Marcos Galperín, el creador de Mercado Libre, y dice: che, no se estarán olvidando de medir el comercio electrónico. ¿Cuánto representa? Dice Galperín, capaz que lo que se moviliza a través de Mercado Libre, porque acordemos que Mercado Libre no es que vende, es un intermediario, ¿no es cierto? Todo lo que se vende a través de Mercado Libre, capaz que sea más en volumen que lo que venden los asociados a CAME, que son los que responden la encuesta de CAME. Bueno,
0: a ver, la semana pasada alguien me decía, alguien me ponía, me contaba su caso de que él es comerciante y me decía: Turco, en mi familia yo tengo un comercio de venta al público.
3: Sí. Tradicional, físico.
0: Y mi familia compra por Mercado Libre.
3: Claro.
0: Está pasando mucho, no solamente familias de comerciantes.
4: De nuevo, como en la ocasión anterior, más temprano. Preguntemos acá a los que tenemos cerca. Bueno, se viene el Día del Niño, tenés que comprar regalo. ¿Cómo lo comprás?
3: Se armó toda una discusión. Porque ¿qué dice CAME? CAME le salió a responder, dice: no, nosotros también medimos el comercio electrónico, lo calculamos, lo estimamos.
0: ¿Y CAME qué dice? ¿Que cae el consumo?
3: Que cae, que eso le da la cifra. El tema es que si CAME mide a los comercios tradicionales, es decir, comercio tradicional que en lugar de vender en el local, también vende por red. Pero el problema es que hay un montón de comercio que está por fuera ya de los comercios tradicionales, que no están afiliados.
4: Persona que individualmente vende.
3: Mirá lo que hablamos ahora, claro, de los lavaderos, de un montón de gente que se ha abierto su emprendimiento, puede estar en blanco o en negro. Ese es el otro punto. CAME, ¿qué dice? Che, está en la cifra de caída de la recaudación del IVA, que te confirman, van en paralelo con la caída del consumo. Cae el consumo, cae el IVA. El tema es que hay un aumento del comercio negro, yo no sé, nadie lo tiene medido, pero yo no sé si ustedes lo detectan o no. Tanto en el comercio tradicional como a través de las redes.
0: Puede ser el Día del Niño un caso testigo, porque esta mañana alguien me dice: Turco, fíjate cómo está la venta de juguetes, pero fíjate también el fenómeno de los bazares chinos. Yo no tengo idea. ¿Qué son los bazares chinos?
5: Está lleno, repleto, en la gran mayoría de las ciudades grandes de Argentina, y las no tanto también,
2: Son lugares gigantescos turcos en donde se vende todo, pero todo, todo lo que te imagines. Para el baño, para la cocina, para el hogar, para los chicos, librería.
1: Para las mascotas.
2: Decoración.
0: O sea, te venden todo, lo que antes era la tienda de los árabes. Generales.
1: Y muchos están incorporando ropa y calzado también.
0: O sea, te venden de todo también.
2: De todo.
0: Y ayer, mira, acá me están diciendo, turco, ayer en la Donato Álvarez hay dos bazares chinos, los dos con colas de más de 100 metros.
2: Claro, porque bueno, son muy accesibles, ¿no? Puedes comprar mucho.
0: No sabía nada de los bazares chinos. Yo me quedé con el súper chino. Turco. Bueno, no sé.
2: También pero varía. Acá en la peatonal, la vuelta hay uno, sí, gigantesco.
0: No, pero no sabía que ya era un fenómeno.
2: Tenés
0: esto
2: que entrar.
0: Tengo que entrar, decís claro. Vos. Tengo que caminar más la calle.
3: Una cosita simplemente. Evidentemente el argentino va a tener que cambiar su sistema estadístico. Porque mirá, con todas las variables que estamos
2: hay
3: incorporando,
2: algo que se escapa.
3: Comparar, se escapan muchas cosas.
0: Turco,
3: va a ver que la economía se está reconfigurando, se está reconvirtiendo y las estadísticas van a tener que cambiar.
0: Turco, en Donato Álvarez, donde era Ribeiro, hay un supermercado chino, bazares chinos, turco. Claro, no tenía idea.
3: ¿Qué comerciante hoy que abre un negocio piensa en afiliarse a CAME?
2: Después hay otra cuestión con el tema calidad. Tal vez no todo. Lo que encontrás ahí tal vez es variedad y precio.
0: Turco, ayer ese bazar chino en Donato Álvarez estaba abierto a las 22 horas del domingo, dice Mary.
1: Los bazares chinos abren domingo, feriados, sí, están abiertos todo el tiempo.
0: ¿Y por qué, che? El resto no. ¿Cómo hacen? Para bueno, tienen buenos precios.
3: En muchos casos dicen porque es un trabajo, es una empresa familiar, trabaja la familia. No, Turco, no pagan aportes.
0: Ever me dice, Turco, yo tengo una fábrica de muebles, vendemos 100% en Facebook hace 8 años. Gracias, Ever. Hola, Turco, me dice Gustavo Volati. Yo compré para el Día del Niño a una persona que vende por redes.
4: Eso.
0: Lo retiré de su casa, claro. Informal 100%.
4: Muchísima gente.
0: A ver, Orlando Morales por el Día del Niño. ¿Dónde estás, Orlando, hermano? ¿Cómo andás?
5: Bien, Turco, querido. Muy, muy complicado, ¿no? Tomo aquí en el microcentro, en la peatonal, nuestra querida llamada Ciudad de Córdoba. Hemos hecho recorrida por muchos comercios y muchas jugueterías. Algunos venden bien, otros casi que no venden, otros se quejan porque venden mucho por redes, que eso le ha quitado, y otros me dicen que la gente no viene tanto a la peatonal, al centro, a comprar, que se han incrementado mucho las ventas, por ejemplo, en los barrios. En los barrios hay más, seguramente más movimiento que aquí. Porque la gente no viene casi a comprar al centro. Y lo que viene, compran menos. Y algunos, bueno, yo hice uno que realmente vendía, pero con los otros que yo he hablado, me dicen que algunos no venden nada, otros que la misma venta que el año pasado, y otros que esperan que estos días aumente un poco la venta para el día domingo. Pero escuchemos a Juan que esto nos decía.
0: Dale, dale.
6: Sí, se vende, andamos bastante bien con lo que es la venta. Bueno, se vio un poquito de pérdida de gente acá en el centro, pero bueno, vamos a seguir apuntando a la venta de la juguetería esta semana, que es la importante.
0: ¿Con relación al año pasado?
6: Hemos aumentado un poco lo que son las ventas, no tengo bien ahora bien los números, pero hemos aumentado un poco las ventas.
0: ¿Y precios?
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0: Ha crecido las ventas en los barrios.
6: Sí, los barrios vienen ganando tendencia porque, bueno, la gente ya mucho al centro no viene. Así que sí, los barrios sí, en cliente y en número vienen bastante bien.
0: Y también por pedidos.
6: Sí, hoy en día e-commerce está muy bien. Nosotros acá en Ferri también trabajamos mucho con e-commerce, así que ha aumentado también la venta de lo que es e-commerce.
0: Bueno, che, pero qué locura lo de los chinos. Hola, Turco, buen día. En Calera, 3 bazares chinos abiertos a las 24 horas. Y los domingos también, Turco, me dice Marta. Entre uno y otro, unas 12 cuadras aproximadamente. Turco, ¿dónde estaban las tinajas? Me dice Sergio. Sí. Hay uno inmenso, tenés de todo.
4: Sí, San Juan.
0: Boulevard, San Juan. Gastón Ocampo me dice, Turco, mi hija de 8 años me pidió para el Día del Niño que la lleve a un bazar chino.
2: Y para ellos es como Disney.
1: Sí.
2: O sea, le decís, tenés tanta plata, podés hacer lo que quieras acá.
0: Ariel me dice, turco, bazar chino, todo importado, cero calidad.
4: En el barrio chino, en Buenos Aires, hay fila de 2 cuadras para entrar.
0: Manuela Tavia me dice, hermoso el bazar chino, turco, tiene ropa también, súper, cosas del hogar, es variedad, precio, no calidad.
3: Ahora, turco,
0: sí,
3: es urgente bajar los impuestos, ¿no? Porque si no, la competencia es muy desleal en muchos casos. Después hay que... No vengan a pedir plata para el jubilado, para la universidad y demás, ¿no? Es urgente bajar para Turco, que se empiece a pagar, porque hay mucha economía en negro.
0: Un perfume de esos de catálogo me dice, sale 60 lucas. En el Mercado Libre me salió 35. Tuve descuento, envío gratis. El otro día, al mediodía, lo tuve.
4: Pasa mucho.
2: No suena así el perfume.
0: Marcelo me dice, turco, tengo 60 años en este país. Toda mi vida tenés que pedir, por favor, que te hagan una factura. Saludos. Gracias, Marcelo. Te mando un abrazo. Dale, levantame con música. Dale, hermano. Mirá la hora que es. 11:39. Dale, que voy con Agustina. Dale.
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0: Reiteramos lo que contaba Agustina Vivanco más temprano, fuerte sismo en Colombia. El presidente estaba viajando para la zona, ¿no? Para Pereira.
1: En un ratito, sí, Turco, en un ratito y aparentemente con dos víctimas fatales. Ya lo ampliamos.
0: 7,4, lo dijimos más temprano, lo dijo Agustina Vivanco acá, en Juntos, donde pasa la vida.

0: el 10 de agosto, Día de la Fuerza Aérea Argentina. Un abrazo grande para toda la gente de la Fuerza Aérea Argentina en nombre de Cadena 3. Y Día del Movilero.
1: Sí. ¡Día del Movilero!
0: ¡Feliz día! Recién Orlando. Lo decimos, Orlando Morales, claro. Gonzalo Carrasque, nos vamos a nombrar todos, nos vamos a olvidar.
1: Son un montón,
0: Celeste Benetti,
1: Fernando Barrio Nuevo,
0: Lucía González, Fernando Barrio Nuevo, y los históricos, Cacho Echepare. Sí, yo también, yo fui movilero, claro, en el programa Juntos. Sí. No, bueno, pero un montón de gente haciendo móviles de emisoras colegas, de otros canales.
1: Sí. ¡Feliz día!

0: la tanda.
1: Espera, espera, porque le vamos a dar un cierre al tema de los perros peligrosos. Yo no sabía que sí, que se podía. Acá me dice Agustina, me dijo más temprano en la hora anterior, ¿se puede prohibir directamente la tenencia de perros peligrosos?
2: Es una opción que tira, que pone sobre la mesa Juan Brugge, actual diputado nacional por Córdoba, legislador entre 2007 y 2011. Él fue el autor de la iniciativa que se convirtió luego en la ley provincial 9.685. Se sancionó a nivel provincial en Córdoba en septiembre de 2009. Le brindaba, por supuesto, responsabilidad a propietarios, tenedores y paseadores de perros peligrosos. Escuchen lo que dice. ¿Quién tiene la responsabilidad de los perros considerados de razas peligrosas? Atención al control social. Todo recae sobre la policía, Turco, y los vecinos. Cada vez tenemos más responsabilidades. Que la fotomulta, que la denuncia.
1: En esto también.

0: Mira esta pregunta.
1: A ver.
0: ¿Y se prohíben?
1: A ver.
2: La ley provincial no exige registro específico de que uno tenga que inscribirse. Por lo tanto, el solo hecho de la tenencia de ese perro por parte de una persona identificada lo hace responsable directamente. O sea que en ese aspecto es superadora la ley provincial desde hace 17 años a todas aquellas ordenanzas o disposiciones municipales que exigen la inscripción de este tipo de animales que en la práctica no se lleva adelante.
3: Bueno, ¿y por qué no podemos hacer que la ley se cumpla?
2: El control social. La gente no denuncia, actuaba. Hoy te puedo decir que la ley provincial pone como autoridad de aplicación la policía de la provincia de Córdoba. Por lo tanto, cualquiera que ve que una persona viene conduciéndose de esta característica en la vía pública o ve que en un domicilio hay un pivo, un dogo, que no tiene la cerca perimetral que corresponde y que puede escapar, si se escapa, tiene que llamar a la policía.
3: Porque claro, la policía es la que tiene que intervenir, o si los ve directamente o a través de la denuncia del vecino.
2: Exactamente, uh-huh. Tiene que circular en la vía pública con bozal y con una correa que sea no extensible, sino que sea prácticamente una cadena en donde pueda llevar el control permanentemente. No puede circular con más de dos perros de esta característica una persona en la vía pública. Si no, vamos a tener que llegar a las teorías extremistas de tener que prohibir este tipo de raza, cosa que nosotros no hemos querido hacer. Pero si ya la negligencia de las personas y la inacción de las autoridades lleva a eso, y el paso siguiente va a ser prohibirlo prácticamente.
1: Y sí, yo no sé si...
0: ¿Como el Reino Unido?
1: Y sí, porque...
0: ¿Como Australia? Porque... ¿Como Noruega, Dinamarca y los Emiratos Árabes?
1: En todos los lugares está prohibido.
0: Después tenés otro que tiene prohibiciones parciales. Por ejemplo, Francia y España no las prohíben a todos por completo, pero te exigen licencia administrativa, un test psicotécnico para el dueño, un seguro sí o sí de responsabilidad civil, que cuesta muchísimo, y el uso permanente de bozal y correa corta en espacios públicos.
1: Pero es que lo van a tener que prohibir porque así no está funcionando, o por lo menos estamos viendo muertes.
0: Últimas cifras, entre 2023 y 2024, 76.631 casos a nivel nacional. Graves que requirieron internación, 784.
1: Negligencia, incumplimiento, lo que sea. Y bueno, tomen nota los legisladores, algo van a tener que hacer. Porque así como está, no funciona. Seguimos teniendo muertes. ¿Sí? ¿Hasta cuándo?
4: Hay otro tema que es difuso el límite entre un animal peligroso y otro no peligroso.
1: Bueno, ponele
4: hay
1: nombre y apellido. Yo digo, ponele nombre y apellido. Estas razas están prohibidas. Chao, se acabó la discusión.
4: Bien, pero te puede agarrar un perro cualquiera que está en una situación en la que se torna violento.
1: Bueno, está bien.
4: Yo digo, ¿no se pueden poner un chip para cada perro? Listo, ya está. Todos los perros con chip.
1: En Noruega.
4: El que no tiene chip, perrera.
1: En Noruega.
4: Listo. Y ya está. Entonces, si puede hacer un procedimiento un fin de semana, va a la municipalidad, al Parque Sarmiento, y así como controla las motos, controla los perros. Pero si no, chip afuera.
1: Primero, bueno, no sé. Tanda, dale.
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6: Flavio Briatore quiere cambios en el reglamento. El asesor ejecutivo de Alpine, Flavio Briatore, ha vuelto a insistir en su deseo de hacer todos los fines de semana con carreras en formato sprint. El italiano tiene claro que solo a un grupo muy reducido de aficionados le interesan las pruebas libres y por eso mismo se debe ofrecer más acción y fuego real desde el mismísimo viernes de actividad. Briatore tiene una visión de 24 carreras sprint, una por cada gran premio del calendario. Actualmente, solo 6 carreras cuentan con este formato en 2026.
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0: nos vamos recordando la fiesta del Día del Niño el domingo.
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2: Le mandamos un abrazo grande a toda la gente de Bandín y a Néstor Pérez también. Néstor, querido, abrazo. Nos vamos con la última del deporte. Lo presentamos a Cocolo Mauricio.
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3: Turco, llamada, se te va a subir la premio.
4: Chao, nos vamos, gracias a toda la gente que llamó, participó, opinó a través del WhatsApp de Cadena 3, ganadores de los premios, quienes se llevan los combos para el Día del Niño a nombre gentileza de Pavón, ¿eh?
5: Atención, niñas, Walter González, 179, y también Elena Milagros Arroyo, 052.
4: Tienen que venir por la radio, ¿sí? Y para el niño,
5: Viviana, Cámara 317 y Marta Gargantini.
4: Los dos premios combos de Oncativo, ¿para quién es?
5: Son para Silvia Aranda, 174, y para Miriam del Valle Olivera, 993.
4: Para Ciro y los persas en la Plaza de la Música.
5: Enzo Jiménez, 880.
4: Y las dos dobles para Fa.
5: Graciela Copetti es 101, los últimos tres del documento. Adrián Aguirre, 020, el otro ganador.
4: ¿No nos quedó nada?
5: Nos queda contarles quién ha resultado favorecido en el sorteo de la previa de la Quiniela de Córdoba. Atención, a primera ha salido el 6.778. Esto es La Ramera.
4: Gracias, hasta acá llegamos. Gracias, Alambre. Chau, chau. Chau, Silvina, chau a todos ustedes, los oyentes, chau Adriana, Agustina, a todos. Chau también, a ustedes también, gracias Mamón. Che, un beso y un abrazo para la mamá y para el papá de Mamón, de que están allá.
6: ¿A dónde?
4: Han venido a ver en vivo y en directo porque no le creen que trabaja.
5: Sí, trabaja. Entonces,
4: chau, hasta mañana, no se vayan, viene ahora País con Rodo, Barili.

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0: Y aquí estamos para arrancar un lunes más, una semana más. Qué domingo de porquería viví. Sol en Buenos Aires y Ledesma, ¿cómo está Córdoba?
1: En Córdoba el cielo está parcialmente nublado, con 11 grados, 2 décimas de temperatura, la humedad 44% y hay viento del noreste a 6 kilómetros por hora, frío este lunes.
0: ¿Cómo le va, Guille López? ¿Cómo anda?
2: Fue un domingo triste, pero bueno. Habrá revancha, como el deporte, querido Rodolfo. Es así.
0: 25 años que no ganaba nadie,
2: sí,
0: ¿eh?
2: Sí, hacía mucho tiempo que no ganaba.
0: 25 años, se cuelga una estrella los de Huracán.
2: Encima, ¿cómo festejó el segundo gol? Pero bueno.
0: Y se le salió la cadena Gil ahí. Bah. Sí. Ay, Dios, fútbol, ¿cómo anda el hambre? ¿Cómo le va?
3: ¿Qué tal? Muy bien. Muy bien, yo muy bien. No le puedo pegar al que está en el piso. No. Muy bien.
4: Sos un cara dura, lo hiciste un montón de veces.
3: Yo pensé todo el tiempo que vos eras de Boca.
4: Yo no soy de Boca.
3: ¿De qué sos?
4: Yo soy del Sport Club Colón de Arroyo Cabral.
3: Que perdieron la final.
4: Perdimos con San Lorenzo.
2: Perdimos
4: la final con San Lorenzo.
3: De las perdices.
0: Perdón, vamos a llamarla rápidamente a Alicia Liliana Méndez. Otra vez un sismo nos impacta a todos, en este caso en Colombia. Ya hay un reporte de 20 muertos. Alicia, ¿cómo te va? Rodolfo te saluda desde Buenos Aires.
5: Rodolfo, acá en Colombia, buenos días. Sobre las 7 de la mañana, 34 minutos, se sintió un fuerte movimiento telúrico que ya ha sido calificado como terremoto porque alcanzó una magnitud de 7,4 grados en la escala de Richter y el epicentro se localizó en San José del Palmar, una población del departamento de Chocó. En Bogotá se sintió, fue bastante largo, especialmente en los edificios. Obviamente la sensación de movimiento fue bastante fuerte, pero realmente la afectación más grande fue en departamentos como Valle del Cauca, el Eje Cafetero, donde está Caldas, donde está Tolima. Y hay una afectación muy grande, por ejemplo, en la ciudad de Pereira, donde ya se confirman 18 muertos. Dios. En Manizales, que es la capital del departamento de Caldas, por ejemplo, se cayó la parte de la catedral. En Cali se hubo colapso de varios edificios. Es una situación bastante compleja. Hasta ahora se está conociendo la situación porque las comunicaciones se cayeron. La telefonía celular se afectó fuertemente. Y por eso ya con 2 horas largas de haber pasado este terremoto, porque ya ha sido calificado así, se están empezando a conocer las situaciones, las imágenes son bastante elocuentes, ya han habido 3 réplicas, por fortuna no muy fuertes, la más fuerte fue de 3,3 que se sintió hace unos 40 minutos. El presidente Abelardo de la Espriella, que se encontraba en Barranquilla, viene hacia Bogotá a liderar todo un consejo en un puesto de mando unificado. El alcalde de Cali, que es una ciudad capital, precisamente donde se acabó de posesionar Abelardo de la Espriella, está pidiendo el apoyo de rescatistas por el colapso. O sea, es una situación muy compleja, si quieres que te diga en este momento, en Colombia.
0: ¿Es una zona con habituales movimientos telúricos o esto ha sorprendido un lugar donde los edificios no están preparados para tal fin, Alicia?
5: Nosotros tenemos una zona en el departamento de Santander donde tiembla todos los días, que es en la Mesa de los Santos. Son muy bajitos, pero un movimiento telúrico como el que se ha vivido hoy en Colombia no se registraba hace más de una década, tanto por la magnitud 7,4 como por lo superficial. Este movimiento telúrico se sintió en Venezuela, se alcanzó a sentir hasta en México, así que se podrá usted imaginar la situación del movimiento que se ha dado aquí. Y como le digo, en este momento la información aún sigue siendo difusa y muy, muy superficial porque se dañaron las comunicaciones, pero sí estamos viviendo una situación bastante preocupante. Ya le confirmo 18 muertos, por ejemplo, en Pereira, pero no hay claridad sobre el colapso de muchas edificaciones. Hay gente atrapada aún en edificios y aunque no había empezado la jornada laboral en nuestro país oficialmente, eran las 7:34 de la mañana, se sabe que hay gran situación de preocupación en centros estatales, en alcaldías, donde ya se estaba empezando como el trabajo a desarrollarse. en Bogotá, yo estaba en un segundo piso y lo sentí bastante fuerte, fue muy largo. Donde fue el epicentro, si usted mira los videos, la situación fue muy compleja.
0: Dramática.
5: Y nos hizo recordar la situación que se vivió hace poco tiempo en Venezuela.
0: Claro. Como para colmo un gobierno nuevo, un gobierno recién asumido, lo que significa un desafío doble en estos contextos.
5: Claro, porque Abelardo Laspría ya había asumido el liderazgo de nuestro país el pasado viernes, no habían pasado 3 días, y hoy tiene que enfrentarse al rigor de la naturaleza. ¿Cuál es la ventaja? Nuestro país está muy organizado con la ONGRD para atender las situaciones de ambientales como un terremoto, pero pues obviamente una magnitud de estas no se espera, no se evalúa y siempre teje sorpresas hacia lo que pueda suceder, por más preparado que pueda estar el país para atender estas situaciones.
0: Claro, Alicia, estaba escuchando y con esto te libero que estaban preparando tal vez lugares masivos para que la gente pudiera dormir, porque nadie sabe cuánta gente esta noche no tiene vivienda o está en riesgo esa vivienda.
5: Es muy especulativo en este momento, vuelvo y te repito, porque hasta ahorita se están activando las comunicaciones. Sabemos que en Cali, que es una ciudad capital del Valle del Cauca, hay mucho edificio colapsado, pero aún no se conoce la magnitud ni lo que pasó en Manizales. Así que muy seguramente sí tendrán que adecuarse a algunos sitios. Con el paso de las horas sabremos realmente cuántas personas se han visto afectadas. Hasta ahora solo tenemos una confirmación oficial de 18 muertos en la ciudad de Pereira, pero la cifra podía ascender. Esperemos que no. El número de damnificados podría ascender. En Bogotá ya se están preparando los rescatistas para enviarlos a Cali, que es la primera ciudad que ha pedido apoyo por el colapso de las edificaciones, pero el aeropuerto de Cali está muy afectado, así que tocaría evaluar cómo quedó la pista. Pero como le digo yo, aquí en Bogotá ya nos estamos moviendo. Bogotá, que es la capital, no se vio afectada fuertemente. Entonces tenemos todos esos dispositivos, el aeropuerto, helicópteros, la fuerza pública, ejército, policía, está listo para desplazarse hacia los puntos donde se requiera. En Cali hay afectación del aeropuerto, pero me imagino que algo se podrá hacer para llevar esa ayuda que están pidiendo urgentemente en esta ciudad de nuestro país.
0: Alicia, te mandamos un gran abrazo a vos y a todos los queridos colombianos.
5: Muchísimas gracias por la solidaridad. La necesitamos en este momento, la verdad que hace mucho tiempo. Tal vez desde el terremoto de Armenia no vivíamos una situación tan compleja. Gracias.
0: Gran abrazo. Alicia Liliana Méndez, periodista de Colombia, relatándonos en primera persona y en una primaria magnitud, insistimos, 7.4, edificios derrumbados. A esta hora, 18 muertos, confirmaba Alicia, más otros dos del otro lugar. Son 20 muertos. No se sabe realmente cuántos son los edificios que han caído. Si ingresan a cadena3.com, van a ver algunos de los videos. Son realmente dramáticos. Otra vez, como en Venezuela, hace nada la naturaleza.
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0: Y quiero saludarla, a ambos los voy a saludar, Juan Federico y Flavia de la Mayore, ¿cómo les va? ¿Cómo les fue en el festejo el fin de semana? A ambos.
4: Me excede la palabra.
3: Sí, no, la que nació primero. Feliz. ¿Quién nació primero?
4: Yo.
3: Sí, yo nací a las 9 de la noche.
4: Y varios años antes nací yo.
3: Quería ser bueno.
4: Bien, muy bien. Juan Federico juzgó mi cara y me dijo, capaz que esos festejos estuvieron intensos. Yo no sé si es un piropo o me hundió.
0: Qué grande pelado. Aplaudamos, pelado.
3: Se extrañaban tantos. Un día volvió.
0: Y llegan una vez al año.
2: Un día volvió.
0: No, Navidad, cumple los pibes. ¿Cuántos son? 4 veces.
4: Sí. Pero
3: con una lágrima lo dijo.
4: No, porque en realidad respondí sin escuchar.
0: Le agradezco mucho.
3: No, porque
4: quiero decir algo de Juan Federico y él realmente hoy está muy bien. Su cara está rozagante, entonces no tengo.
0: Se la puso una pera.
3: Por supuesto.
7: Ganó la gloria.
0: Claro, ganó la gloria, el resto importa nada, ¿viste?
4: No tengo ningún retruco para hacer. Está
7: yo tengo
4: muy bien.
7: Para hacer algo. Estaba viendo el partido.
3: ¿Cuál?
7: En la tele, el del partido de Instituto. Y veo unos niños muy bonitos, muy parecidos a usted, ingresando con los jugadores de Instituto. ¿Tiene alguna relación o no? ¿Algún parentesco?
3: Lo de parecido a mí me suena exagerado. Te lo agradezco.
0: No, por la altura, porque son chicos.
3: Claro. Sí, dos de ellos entraron con los jugadores.
4: ¡Oh! ¡Qué lindo!
0: Bueno, ¿y usted no pudo entrar? Porque pasa desaparecido.
3: Dijeron hasta 11 años. Yo por 10 no, pasaba. Eso, pero... Por 10 pasaba, pero no me había afeitado.
4: Por 10 centímetros.
7: ¿Nunca sus madres los obligaron a mentir para pasar gratis el colectivo?
4: Sí.
7: Así decir que tenés 12. Yo tenía barba, el había cambiado la voz. Decir que tenés 12.
4: Hola, ¿qué tal?
7: ¿Qué tal, chofer?
4: Tengo 6 añitos.
7: Yo sí tengo 16, te dice lo.
3: Callate.
7: Vamos, dale.
0: Sí, sí. Simeone, ¿cómo le va? ¿Cómo anda?
8: Muy bien, yo estaba muy bien, pero tengo una suerte para el error.
4: ¿Cómo? Ah, mira.
0: ¿Tiene suerte para el error?
8: Sí, tengo mucha suerte.
3: Sí, no tengo.
0: ¿Qué error cometió?
3: No tengo dudas.
8: Y yo, estamos en el estudio nuevo.
4: Nuevo.
8: Sí. ¿Y wow. quién tengo sentado a mi izquierda?
7: No sé, contá vos de radio.
8: El señor sin apellido.
0: Que se buscan ustedes, ¿eh?
7: Sí. Los supuestos ya traen.
8: Yo dije,
3: qué fácil que me la dejo picando.
8: Revoleo.
3: ¿Quién tengo a mi derecha?
0: A la derecha, justo.
4: La pelota busca el jugador.
7: Estamos respetando los lugares. Esto es como en la casa de uno.
3: Por
7: más que uno ya no viva ahí,
3: igual
7: se sienta en los mismos lugares donde almorzó y cenó toda su vida.
3: Ustedes dos están cambiados.
1: Ustedes están cambiados. Flavia y Alambre.
4: Sí, cambiados.
7: Pasa que yo tengo este micrófono de la mañana. O sea, acá no me saca nadie.
0: El micro tiene el micro que dice el nombre.
3: No, ya le puso nombre a la silla. Él.
0: ¿Qué, ya le puso nombre a la silla? Yo fui a un bar que las sillas tenían nombre de personas que habían estado.
7: Ah, ¿y a la suya qué tal?
0: Es Gustavo Cerati.
4: Ah.
0: Me di vuelta y decía Gustavo Cerati. Pero pará, era un bar que tenía 50 sillas, ¿eh? Pero de casualidad yo me senté en esa.
7: Baril
0: Pero
7: Cerati.
0: Hay que sentarse en la que diga no sé.
7: No sé. Por las dudas.
0: Claro, hay que fijarse.
7: Simeone,
0: ¿no?
7: Por ejemplo. No, yo ahí no me siento. Yo ayer me sentía mal. Hoy me compré una silla nueva y me siento bien.
4: No.
1: Bueno, empezamos.
8: Estudio nuevo, chiste viejo, ¿no?
3: Es bueno.
0: Se los escucha como.
3: Es
0: con,
3: bueno.
7: ¿Con qué?
0: Con mayor presencia.
8: ¡Opa!
7: ¡Opa!
8: Nos vinimos de traje hoy, por eso.
4: Va a ser muy difícil hacer el ranking el viernes porque este estudio es tan lindo que te intimida.
0: Y nosotros tan feos.
4: Sí, bueno, eso.
7: No, si nos apagan las luces seremos lindos.
8: Es que vos sabés que me da esa sensación. Estamos un poquito
4: como
8: demasiado vergonzosos.
7: Me siento.
3: Y con todas las cámaras que nos están apuntando.
8: Sí. Apaga la luz, apaga la luz.
7: Me siento Barilli en el noticiero de la tele.
8: Trajimos el lóbulo.
0: Queda todo grabado.
8: Tenemos miedo de hacer señas y todo eso, sí.
7: Ahora con las señas,
8: ¿eh? Ah, ¿no?
3: Tenemos que ser serios, como Rodolfo la noche.
4: Claro.
3: O ayer en la cancha.
8: No seas así.
1: ¡Uy! ¡Qué golpe va!
7: Eso no fue seriedad, no fue miedo. Así. Vergüenza fue eso. Otra cosa.
4: Tampoco venís tan sobrado futbolísticamente.
8: Ahí tenés a tu amigo Barili. Ahí tenés a tu amigo Barili, Juan Federico.
3: Tres,
8: ahí está, mirá cómo te
3: tres
8: pega
3: al hilo. Tres al hilo. Jamás en mi vida pensé que a esta edad.
8: Sí, jamás en tu vida. No.
3: Tres al hilo.
0: No, claro.
3: Tú
0: se sentó bien el casamiento,
4: ¡Bravo! ¿Qué es?
3: Trajo suerte.
1: Se sonrojó el pavo.
7: Se pone. Ay, ahí está pavo, ¿verdad? Está colorado.
0: Estás llamando al esposo. No. ¿Qué?
4: Bueno, ya hay un puesto para el ranking, capaz.
1: Se da cuenta que no lo intimida este.
0: ¿Quién lo hubiera dicho?
1: Muy buen mediodía, Lau Schubert.
0: Claro.
4: Pero hablamos
0: Ay, Dios.
4: De deporte. Siempre
3: hablamos de institutos.
4: Ah, okay.
0: Agustín de Damio, ¿cómo le va? ¿Cómo está Rosario? ¿Cómo anda?
9: ¿Cómo anda, Rodolfo? Buen mediodía para todos. Me gusta este programa principalmente porque es muy familiar. 9 grados hasta ahora en Rosario, 60% la humedad. Es un día soleado, un poco de viento, viento del este, 21 kilómetros por hora. No es un día, por ejemplo, para andar en globo, porque hay un poco de viento, pero después dentro de todas las condiciones climáticas están muy bien. Mucho frío hoy por la mañana temprano. Va a permanecer así el clima a lo largo de la semana. Mínimas muy bajas y altas recién apenas superando los 10 grados.
8: ¡Qué basura!
0: ¡Qué basura!
9: No,
0: te haces divertido, tarado.
9: Sí. No, yo digo por el tema del. Sí. Viste que siempre está la referencia climática en este caso.
4: Bueno.
1: Claro.
8: Todo anotado,
1: Babi es taxista de Cava y mandó un mensaje justamente refiriéndose, creo, a este
0: pena,
1: tema.
0: Se cortó justamente.
1: Rodolfo es un adelantado en sus vacaciones, ya estuvo dando vueltas en globo.
7: Ah, bueno. No cortó, quédate ahí.
0: Y desde arriba le mandé mensaje a 3 hinchas de Huracán, porque podés que tengo tanta mala suerte, laburo con 2. Y después tengo otro más que es amigo. Y de arriba le dije, miren, me vine a Capadocia para subir un globo que va hacia arriba, no hacia abajo. Le mandé el video.
1: No.
7: Sí, está mal.
0: Todavía ninguno de los 3 ha escrito, pero sí, es cuestión.
7: Ya te van a contar.
9: Ya va a llegar.
7: Ya te van a... Tengo chiste globo después cuando quieran.
8: No,
0: qué mala. Qué cosa, qué Dios. Pero ¿vieron el meme ese que dice te pagan para jugar al fútbol? Te dan botines, tenés... Bueno, eso. No, no se puede jugar al fútbol tan mal, tan mal.
7: ¿Le puedo mandar unas gasas? Porque está sangrando por la herida, en serio.
0: No. Una murga. Le faltaba el bombo adentro. Era una murga San Lorenzo ayer. Salvo dos o tres que tenían ganas. Después una murga. Pero bueno, los huracanos hoy están muy bien. No se cuelgan otra estrella de casualidad,
7: Déjelo. Parece
0: un montón. 25 años que no lo ganaban ahí.
7: Déjelo.
9: No seas malo.
7: En serio.
9: Huracán es un equipo querido en el fútbol argentino.
0: ¿Querido por quién?
9: Por la gente.
0: Pensá lo que te va a quedar sin laburo.
9: No, sí. Pero...
0: ¿Querido por qué?
8: ¿Dónde están los delegados? Además,
7: pero no están delegados. Tiene razón.
8: La implicancia de la frase parecía sugerir que Huracán sí, San Lorenzo no.
0: Claro.
9: Es que San Lorenzo es un equipo con más desarrollo deportivo que Huracán. Y Huracán es un equipo que ha sufrido.
0: Bueno, no querés porque somos tus padres.
9: No, en eso, yo lo acepto. Pero Huracán es un equipo simpático.
7: Te voy a defender, Dami.
9: Gracias.
0: ¿De qué vas a defender, vos, Botero? ¿Qué vas a defender?
7: Ponete atrás mío.
0: El tipo se va a cualquier lado.
7: Para que me abra la cabeza.
0: Se le cruzó el lóbulo.
9: Un momento. Ahí me defiende a Lambert.
0: Sácame de acá, Guille.
7: Sácate todo, Rodri.
2: ¿Por qué te remangas,
7: Lambert? Ponete atrás mío. Espalda para Lambert.
9: Voy marcando el número de mi tío a ver si tiene algo.
8: No, no sería espalda con cuarto de espalda.
7: La verdad, yo tengo un tío policía. Escuchame una cosa, Rodolfo.
4: Esto es chiste para prepararnos anímicamente.
7: Escuchame una cosa, Rodolfo. Perdió San Lorenzo, listo, tema acabado. Porque está sangrando por los heridos que somos una murga. Hasta ahí bien, coincido plenamente en toda esa parte de la murga. Ahora, después que Huracán se va a colgar una estrella, y ya se la agarró con Boca. Es que somos para los padres.
2: Porque Adamio está hablando del Globo, claro, y es de Boca, está gastando de Adamio.
9: Porque es un equipo que está vinculado a la gente. Yo acá en la radio hago en Rosario hago el Agustín de la gente, y Huracán es un poco el equipo de la gente.
7: Que te fajen solo, que te fajen solo.
9: Pero en serio, Adamio, ¿quién no quiere?
7: Cárgatelo.
9: Adrián se hizo deberes por los resultados.
7: Cárgatelo,
0: para lo que tenía para decir.
9: Pero Adrián se hizo de Vélez por los resultados. Bien, podría ser de Huracán, pero es un equipo del pueblo.
2: Y sigue,
7: ¿eh? Y sigue.
0: No tiene campeonato de 79.
4: Se cortó. No.
7: ¿Cómo me alegra que alguien crea que Adrián sabe los resultados?
8: Claro. Yo me hice de Vélez de casualidad, sí, justo antes de la racha del Virrey.
0: Usted le trajo
8: Cisneros, exactamente.
7: Del Virrey Cisneros, es verdad.
8: Exactamente.
2: La racha del Virrey.
0: Tenía 4 años.
8: Antes de esa racha.
7: Él se tomó el mismo colectivo cuando Sobremonte vino a Córdoba.
8: No tenía la menor idea,
7: ¿no?,
8: de los resultados, como sigo sin tenerla.
4: Es un amor incondicional.
0: Él acompañó a Cisneros y lo denunció por ocultar el dinero.
4: Ay, no.
9: Pero ¿qué jugador de Vélez te marcó, Adrián?
8: Y me gustaba mucho Bacedas, por ejemplo.
4: Bacedas. Toma.
2: Bien.
4: Mira.
2: Muy bien.
7: Cristian Bacedas.
2: Sí.
7: Luego, ¿sabe?
2: Sí. ¿Cuál otro?
0: Ay, Dios.
2: Pellegrino, por ejemplo.
4: Pero
8: Flores, por supuesto, ¿sabes?
7: No le pregunte, hermano.
0: Tuvo tiempo de googlear ya.
7: Sí.
2: No, está diciendo sin googlear. No, estamos todos sorprendidos. Sin googlear.
0: Le ponemos la tapa al día de hoy. Esta es la agenda de Ahora País. El ex fiscal Gerardo Policita firmó este lunes el requerimiento de justificación patrimonial del ex jefe de gabinete Manuel Adorni. Lo intimó a que explique 20 puntos concretos de inconsistencias según un dictamen de 207 fojas. Después de 8 años comienza el juicio a Piti Álvarez por el crimen de Cristian Díaz. Al respecto, Fernando Burlando, abogado de la familia de la víctima, esto dijo.
10: Juicio realmente muy esperado por la familia. Hoy puede estar en juicio, este juicio se va a llevar adelante. Es un juicio muy esperado, muy deseado. Hay toda una familia que espera realmente que la justicia ponga las cosas en equilibrio. Y bueno, creo yo una cuestión de transitar las audiencias de debate, que vengan los testigos y bueno, que después haya una sentencia ejemplar. Se va a desistir de alguno, pero bueno.
4: ¿Fue consciente de lo que hizo Piti Álvarez, Fernando?
10: Bueno, sin lugar a dudas.
11: O sea que es absolutamente imputable.
10: Imputable, sí.
4: Imputable.
10: Sí, porque lo que se argumentó es una cuestión sobreviniente. No del momento del hecho, sino después del hecho. Todas las cuestiones vinculadas a su estado psicofísico.
0: Un niño de 3 años murió este fin de semana tras ser atacado por un pitbull en el barrio, en un barrio cordobés, en Villa La Lonja. Salvador Femenia, vocero de CAME, ratificó sus dichos sobre la caída del consumo minorista de julio y defendió la metodología frente a los cuestionamientos del fundador de Mercado Libre, Marcos Galperín.
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0: Patricia Bullrich defendió a Stutzenegger, que está en el centro de todas las críticas del gobierno nacional, tras la derrota por la ley de tierras, porque salió muy distinta a como se había escrito. Ariel Rodríguez, con esta interna del gobierno, ¿cómo te va?
12: ¿Cómo te va, Rodo? Muy buenas tardes. Un gran saludo para todos. Buen comienzo de semana. La senadora, presidenta del Bloque Libertario, Patricia Bullrich, expuso esta mañana en el marco de un desayuno de trabajo organizado por la Fundación Mediterránea en un hotel de la zona de Recoleta. Allí, bueno, lamentó la situación de los gobernadores, que dijo no acompañan el esfuerzo que está realizando la nación, mientras el mayor esfuerzo lo llevó adelante el gobierno nacional. Redujimos impuestos, las provincias iban o van en la dirección contraria, es decir, aumentando los gravámenes. Por otro lado, en relación a la referencia que hacía Rodolfo sobre la ley de inviolabilidad de propiedad privada que salió mutilada del Senado el jueves pasado, dijo, tuvimos un momentum nacionalista y justo nos tocó a nosotros. La ley de propiedad privada está un poco mutilada, aseguró Patricia Bullrich, quien además defendió a su compañero Federico Sturzenegger, el ministro de Desregulación, autor intelectual de esta iniciativa, de quien dijo no hay que echarle la culpa a él. De esta manera hablábamos con la senadora hace algunos minutos.
13: No creo que sea lavada de cabeza, va a ser una discusión si es así, lo que usted dice, porque yo no me enteré. Será una discusión razonable de los temas. En todos los temas, las leyes pasan por múltiples instancias. Echarle la culpa a alguien es una injusticia. Este proyecto de ley hace 2 meses salía. Es decir, se generó un momento distinto, tuvimos trabas que nos impidieron durante un tiempo poder tener sesiones, así que no es tan grave, fue un momento.
12: Bueno, allí la palabra de la senadora Patricia Bullrich en momentos en los que se está asegurando que Sturzenegger va a participar de la reunión de mesa política mañana martes en horas del mediodía.
0: Qué extraño que Bullrich solo lo reduzca a un momento, ¿sí? Que podría haber dicho el Mundial, la bandera de Malvinas, y no a una muy mala explicación que no hubo por parte del gobierno en todo caso de qué contenía la ley, ¿no?
12: Bueno, fíjate, Rodolfo, que tuvo 16 modificaciones el proyecto a lo largo de 4 intentos que tuvo de ser tratado en el Senado. O sea, no fue una cosa de un momento. Me parece que o no fue bien explicada o no se trabajó con los consensos necesarios, pero algo falló allí y es evidente a la luz del resultado final que deja una ley, como lo reconoce la propia senadora, mutilada, aunque dicen en esencia con media sanción, que ahora ya está en diputados para su para comenzar con su tratamiento.
0: Gracias, Ari. Gran abrazo.
12: Gran abrazo, Rodo.
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0: ¿Milei corre riesgo de repetir la historia del Congreso? Se lo pregunto a Sergio Supo. ¿Cómo le va? Buen día.
14: ¿Qué dice? ¿Cómo le va? Muy buenos días. ¿Cómo está? Es un riesgo. Y me parece que lo que acabamos de reflejar, lo que acaba de reflejar Patricia Bullrich muy diplomáticamente, es cuidado, porque la campaña electoral ya empezó en la Argentina. Y si el presidente Milei está pensando en su reelección para el lejano octubre del año que viene, los gobernadores, todos los gobernadores, están pensando en sus propios proyectos políticos para la mitad del año que viene, o sea, antes. Entonces, esa relación construida a partir de conveniencias mutuas, que quiere decir que los gobernadores, una buena parte de ellos, terminan de conformarle la mayoría que el presidente no tiene en el Congreso a cambio de una serie de acuerdos, funcionó muy bien eso durante el mes de febrero y marzo, cuando el gobierno, por ejemplo, sacó, entre otras cosas, la reforma laboral. Es verdad que venía del impulso del triunfo electoral que Milei había conseguido en octubre. Y así como funcionó muy bien durante febrero y marzo, el Congreso, en contra del gobierno, funcionó muy mal. A mitad del año pasado, hace exactamente un año, se está repitiendo la situación, pero con mucha anticipación. Y eso es un problema para el gobierno. Es verdad, hubo un error no forzado del gobierno en enviar proyectos que, más allá de su necesidad y de que responden al curso del lineamiento general de transformación que el presidente se plantea para el país, no fueron suficientemente explicados. Lo dijimos el viernes pasado, lo dijimos el jueves pasado también aquí, Rodolfo. El tema de la extranjerización de la tierra o del aumento del porcentaje que pueden tener como parte de la tierra argentina empresas extranjeras no fue debidamente explicado. Y así le fue al gobierno. Pero hay algo más, no es solo una cuestión ideológica. Los gobernadores, ¿qué están buscando? Financiamiento para sus provincias, porque la recaudación les ha caído y porque necesitan recursos para hacer sus respectivas campañas electorales. Y fundamentalmente buscan, muchos de ellos, un acuerdo que le permita que el presidente no intervenga en sus provincias en las elecciones anticipadas. Porque claro, Milei tiene más tiempo que ellos. Y ahí hay una cuestión que Diego Santilli, jefe de gabinete, no puede resolver por sí mismo. Porque el gobierno, con todo derecho, este es un juego de cartas, en el que se esconden las buenas cartas que cada uno tiene, el gobierno está demorándole la decisión. A cambio le está sacando cosas, o trata de sacarle cosas, leyes, no cosas, a los gobernadores. Bueno, en esa ida y en esa vuelta, el gobierno tiene cosas para perder. Por ejemplo, los gobernadores ya le avisaron la semana pasada, con este revés que sufrió con el tema de la ley de respecto a la libertad privada, al tener que eliminar la cuestión de la venta de tierras, pero ya le avisó, por ejemplo, que no está dispuesto a votarle, los gobernadores ya le avisaron que no está dispuesto a votarles la famosa ley de zonas frías. Y eso sí es importante, porque forma parte muy importante de la baja del gasto público, porque el gobierno está pagando con la ley que dictó y hizo aprobar Máximo Kirchner durante el gobierno de Alberto Fernández, subsidios a provincias de zona por zona fría, entre otras partes de la provincia de Córdoba y un montón de provincias. La mayoría sacaron una tajada de ese proyecto. Parecía que el proyecto se iba a aprobar, pero ahora a los gobernadores se les ocurrió decir que no, que estamos viendo, me parece que no, fíjate. Entonces, detrás de eso hay una cuestión política que tiene una implicancia económica. Las leyes que le votaron en contra al gobierno los gobernadores el año pasado tuvieron una implicancia financiera. Hubo una ola de desconfianza que se agitó en la Argentina y hubo una corrida cambiaria. Hay riesgos y el gobierno tiene que estar más atento de lo que está, a no cometer errores no forzados, como el de Sturzenegger, de no avisarle a quienes tienen que conseguir los votos para sacar las leyes, y al mismo tiempo muñeca política para tratar de conformar, sin terminar de darle todo, lo que pide la Corporación de los Gobernadores.
0: Sergio Supo, en Ahora País. Gracias, Sergio.
14: Muchas gracias. Me estoy yendo a entrevistar a la ministra de Seguridad de la Nación, Alejandra.
0: Avísenos si tiene datos del operativo.
14: ¿Perdón? Sí.
0: Avísenos si tiene datos del operativo de lo que va a significar la llegada de sí. Santo Padre, ¿no?
14: Así que en algún momento se va a ausentar de esta mesa el especialista en seguridad de este programa, con su autorización, Rodolfo.
0: Sí, claro.
14: No sé si
0: las cámaras están apuntando para abajo o lo están tomando, ¿no?
14: No, sí,
0: ¿cómo? Gran abrazo. Gran abrazo, Sergio.
14: Le mando un gran abrazo. Muchas chao, hasta luego.
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0: Bueno, la madrugada del sábado todos nos impactamos. Ocurrió lo que... Nada, lo que confirmaba, nos confirmaba a todos la gravedad de la enfermedad que transitaba Jorge Messi. Su muerte, el papá de Leo y Rosario se conmovió todo este fin de semana, como el resto del país, ante la llegada de, del capitán para despedir a su papá. Fernando Carrafiero, ¿cómo andás?
15: Hola, Rodo, ¿cómo estás? Un abrazo a todos. Las muestras de amor a Lionel Messi y a su familia, bueno, durante todo el fin de semana tuvieron lugar en la ciudad, sobre todo en el Estado de Israel 500, donde es su hogar natal, ahí donde se crió, donde dio los primeros pasos, donde jugó por primera vez a la pelota, al fútbol, con sus compañeros, sus amigos de barrio. Este fin de semana, exactamente en el Estado de Israel 525, su casa, donde él nació por primera vez, donde nació y vivió por primera vez, se llenó de ofrendas florales, de camisetas, de banderas, camisetas de Perú, de Venezuela, de Colombia, cartas, fotos, textos, frases que el propio Messi había dicho de su padre, todo en pos de brindarle a los rosarinos y los vecinos un apoyo naturalmente a lo que tuvo que ver justamente en este barrio. No solo allí, sino en otros sectores de la ciudad, se hizo mostrar y se hizo ver un apoyo muy fuerte hacia la familia Messi a partir del fallecimiento de Jorge el mismísimo sábado a la madrugada. Todavía no hay indicios de cuándo Lionel dejará la ciudad. Se estima que en las próximas horas, algunos hablan de algunos días más en Rosario, acompañando a su familia, pero lo concreto es que el rosarino ha sido muy respetuoso de esta situación y nosotros también, sobre todo contando esos lugares que lo han marcado a Messi, sobre todo a Jorge y a Lionel, en esa unión muy fuerte que muchos contaban tenían. Bueno, en el último adiós, naturalmente, a Jorge se vio marcado en la ciudad de Rosario con estos gestos que te menciono.
0: Él está recurrido, guardado, reposando en su propia casa. Rodo.
15: Sí, donde habitualmente se aloja cada vez que viene a Rosario, va a quedarse unos días ahí, está con su familia más íntima, con Antonella, con su esposa y no, con su mamá también, con Celia, a los hermanos y no mucho más. Naturalmente es un vínculo muy afectivo, muy cercano el que tienen, y este es un momento obviamente para estar juntos, por eso hay que entenderlo también desde ese lugar. Lo informativo es informativo y lo personal es personal. Va a quedarse, insisto, unos días más Messi en Rosario, todavía sin demasiadas precisiones, pero aquí va a quedarse en la ciudad, terminando naturalmente de despedir a su padre.
0: Abrazo, Fer, querido.
15: Chao, Rodo, enorme. Que pase bien.
0: Y mandamos un enorme abrazo a toda la familia Messi y a ese círculo pequeño que contuvo y contiene al capitán y en el más indescriptible de los dolores, que es la de la pérdida de un ser querido.
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0: Entre recién hablábamos con, bueno, sugeríamos con Juan y con Sergio Supo lo que será el trabajo para cuidar al Santo Padre. Algo pudimos ver el fin de semana, Agus, un trabajo de la policía de Santa Fe bajando drones.
9: Sí, sí,
0: ¿no? Rodolfo, controlando, en este caso, las grabaciones de drones en el aire.
9: Sí, hubo hasta incluso un piloto de dron demorado porque estaba trabajando en la zona del aeropuerto generando interferencia aérea, que es una cuestión que está privada, que está prohibida, perdón, y después en la parte del cementerio, que es una cuestión ya de un debate más ético de hasta dónde llega la cobertura periodística. Vos levantás un dron en un cementerio para tener una imagen, un plano corto de una familia llorando, ¿cuál es el objetivo? Está la cuestión de la seguridad en varios eventos acá. Yo recuerdo una época cuando trabajaba en televisión y levantábamos drones cerca de la cancha, por ejemplo, tenías áreas de limitación para trabajar, eso fue incrementándose, y en este caso en el aeropuerto por un tema de seguridad y sí, claro, en el cementerio por un tema de respeto. Rodolfo, vos hace 30 años trabajás en televisión, hay cosas que está bueno tenerlas y hay cosas que cuando te dicen que no, tenés que saber aceptar ese no, ¿no? Bueno, me parece que hubo un poco de todo este fin de semana aquí.
0: Y vino el hecho en sí de este dolor, venía precedido de lo que vivimos todo en el Mundial, ¿no? Cuando por se supuesto. Dio por muerto a Jorge y de alguna manera se desnudó su enfermedad. El contexto era ese. El contexto sí, en el totalmente. Que llegábamos a este momento tan doloroso era ni más ni menos que ese, ¿no? Entendiendo todos que el respeto era lo único que podíamos otorgarle como cariño en este contexto. Vamos a ir a hablar de la discusión, Guille, que hubo. Vamos a hablar del crédito, ¿sí? A ver, casi el 40% del crédito formal para familias viene de fintech. ¿Qué quiere decir eso? ¿Y cómo son esos créditos?
2: Bueno, Rodolfo, sí, es un dato que el Instituto Tecnológico de Buenos Aires, el ITBA, registró en un informe que pasó la cantidad de deudores con acceso al crédito formal de 16 millones a 21 millones en los últimos dos años, y la mayoría de ese crecimiento, un 40% de ese crédito formal, se dio en las billeteras virtuales, en las fintechs, en las empresas que mezclan tecnología con actividad financiera. Obviamente lo hacen a través de plataformas digitales y en la mayoría son créditos de montos chicos y con perfiles de riesgo que el sistema bancario formal suele excluir. Ahí se explica que casi el 40% de ese crédito formal sea para las familias, sea a través de las fintechs. Para tener una idea, cuando uno analiza, le suma eso el sistema bancario, ese porcentaje es del 12% en total en junio, según los datos del Banco Central.
0: Muy alto. Luis Seco es economista. Vamos a hablar de economía, no de San Lorenzo. ¿Cómo te va, Luis Rodolfo?
16: No, por favor, ¿qué hacer, Rodolfo? No, ya,
0: ¿fuiste a la cancha ayer, no?
16: Sí, como siempre.
0: Vos también fui.
16: Sí, ¿qué se va a hacer? Pero bueno. Las pasiones son, a veces, superan la racionalidad, ¿no?
0: Olvídate. Yo le decía a mi hijo ayer, estuvimos juntos, hijo, pasamos un domingo hermoso, entre un triste domingo juntos. Pero bueno, lo que hay.
16: Yo también voy con mi hijo menor y vamos siempre y, bueno, se disfruta igual, qué sé yo.
0: Pero viste cuando mi hijo me dice, pero vos viste en esta cancha el Conde Galeto, yo te juro que lo vi. Yo vi a Silas, ¿entendés? Sí. Y ves lo de ayer y decís... ¿Qué nos pasó, muchachos?
16: Yo que soy un poco más viejo que vos, yo he ido al viejo gasómetro, a los tablones del viejo gasómetro. Sí, imagínate los jugadores que vi también ahí. Así que... Pero bueno, ¿qué se va a hacer?
0: Dejemos de llorar a San Lorenzo. ¿Qué significa? Porque también ha crecido, corregime, menores montos, más gente accediendo a créditos, pero ¿es parte de este crecimiento de la morosidad? Estas personas que estaban fuera del sistema bancario, pero hoy acceden a créditos a través de billeteras virtuales.
16: Mira, el que no recuerdo el nombre de quien nos precedió y que dio la explicación.
0: Guille López.
16: Guille, lo dio, fue muy, muy certero, porque dijo, bueno, las fintech tienden a dar crédito a personas que son naturalmente excluidas del mercado de crédito bancario, digamos, ¿no?
0: Claro.
16: Entonces ahí el problema es que si bien en el crédito bancario, que es lo que releva el Banco Central, la mora está en el 12%, a nivel de las familias casi el 13%, a nivel de los préstamos de instituciones no bancarias llega hasta alrededor del 30%, ¿no? Entonces ahí tenés un problema con la mora que tiene que ver con cambios de hábito y tiene que ver también con inflación. Antes con inflación, viste, era como que...
0: Licuabas todo.
16: Y te licuabas, te metías en una cuota, sabías que por ahí, viste, aunque era medio engañoso el sistema, el tema de la licuación, porque si tus ingresos no aumentaban al mismo ritmo de la inflación, no había posibilidad de licuar, y si la tasa de interés era muy alta, menos. Pero daba la sensación de que siempre te quedaba el resto como para pagar la cuotita, y bueno, ahora se hace mucho más difícil. Hay muchas familias que están endeudadas en niveles muy altos, porque también...

0: toda esa parte de Argentina que sigue pagando deudas no lo va a ver.
1: Sí, yo creo que a mí me parece que viste salir a resolver un problema de esta magnitud no es fácil, ¿no? Entonces los instrumentos que tiene son muy acotados. Y tampoco es cuestión de vuelta, viste, de que el Estado se ponga en el medio de hacer planes
0: No, no, no, que paguen todos
1: platita.
0: por no, estamos de acuerdo, pero sí que
1: Pero, digamos, pero sí por lo
0: la
1: menos
0: magnitud
1: genera
0: del
1: un
0: problema,
1: poco,
0: ¿no?
1: sí, hacer un poco más de empatía y pensar soluciones, porque vos fíjate que donde hay la lógica del gobierno es, yo las fallas de mercado son fallas de mercado y me puedo llegar a meter, pero cuando el problema es entre privados no me meto. Entonces dice, bueno, ¿dónde interviene el gobierno? El gobierno interviene en un montón de lados. El RIGI es una mega super intervención, digamos. El CEPO es otra mega intervención. Y sin embargo las hace, ¿no? ¿Por qué? Porque dice, bueno, acá hay una falla en el mercado, intervengo. Y acá no dice nada. Entonces es como que genera una sensación de que se ocupa de algunas cosas y de otras no, y con la excusa esta, el tema es entre privados, deja que la situación perdure en el tiempo por ahí más de lo necesario. Entonces, por ahí se podría pensar algún mecanismo de solución. Supongo que están pensando, de hecho, la sensación que transmiten las autoridades es que están pensando en ver, o por lo menos están tratando de ver qué pueden hacer. Pero bueno, veremos. No es fácil resolverlo, Rodolfo. O sea, tampoco es
0: Claro, te iba a
1: cuestión
0: decir,
1: de.
0: porque
1: Porque
0: aunque las
1: generás
0: tasas
1: incentivos
0: están
1: negativos,
0: bajando
1: digamos.
0: y las empresas llamen al deudor y diga, bueno, esto se lo pateo a, en vez de 6 cuotas, se la pateo a 24 con una tasa menor, igual el problema de los ingresos está ahí.
1: Sí, pero las decisiones que vos tomás, o sea, vos siempre que tomás, hacés medidas de política económica, tenés que pensar en la. Es si estás resolviendo el problema que querías resolver y cuáles son las consecuencias a futuro, ¿no? Entonces, el problema es que si vos te pones a meter en el mercado de crédito, tener mercado de crédito es importante. Ahora, si vos hoy haces una solución que hacia el futuro lleva a que las fintechs, las mutuales, los bancos, todos los intermediarios que te pueden dar una solución en materia de crédito, agarren y digan, no, no, si va a pasar esto en el futuro, yo no doy más crédito, estamos jodidos, ¿no? Que fue, muchas veces pasó eso en Argentina. Entonces, yo creo que hay que no hay que precipitarse, ¿no? Hay que ver
0: Ahora, ¿las
1: si eso,
0: fintech
1: si
0: no
1: hay un.
0: están tratando de hacer un plan con sus clientes que están atrasados o todavía no lo ves a eso?
1: Pero hay que lo hagan, digamos, lo tienen que hacer con fondos propios. El tema es que, bueno, de nuevo, yo me temo, lo que no me gustaría es que se orqueste una solución a medida de algunos, no las soluciones que vos estás diciendo. Bueno, si los mercados pagos de este mundo encuentran una solución, bueno, que la lleven adelante, lo tendrán que hacer aumentando su exposición y parte de su patrimonio, pero no comprometiendo ninguna regulación ni ningún bien público, ¿no? Que ahí es donde está el mayor riesgo. Si la solución es individual, bienvenida. Si la solución es colectiva y la decisión la toma algún agente de regulador, tenés que tener mucho cuidado de no comprometer el futuro. Más allá de que el presente ya lo esté, lo peor sería que quede comprometido el presente y el futuro, ¿no? Por la decisión que se tome.
0: Adrián Simeone te hace una pregunta, Luis querido.
1: ¿Cómo no?
0: Adri.
2: Sí, hola Luis. Vos decís que es probable que la fintech arreglen, no arreglen. Ahora, el tema es que mientras nosotros estamos discutiendo acá todos los días el tema de los morosos, diciendo pobres morosos, digamos, algo hay que hacer, que el Banco Central los rescate, no sé, que alguien los rescate, es poco incentivo para que las fintech sienten a sus morosos y les diga, bueno, a ver cómo arreglamos, porque igual yo voy a ganar un montón de plata si te rebajo la tasa, que fue desmesurada la que apliqué. Arreglemos y resolvemos el problema. Me parece que tienen poco incentivo para hacerlo.
1: Bueno, pero vos dijiste, las tasas que apliqué son desmesuradas.
2: Sí.
1: Bueno, con el dinero del lunes puede ser. Ahora, en su momento hubo alguien
2: Sí.
1: que se resguardó su patrimonio y que prestó, y otro que dijo, bueno, yo esta tasa la puedo
2: Sí,
1: pagar, aunque.
2: lo entiendo, pero digo, ahora, en lugar de perder esos créditos, las fintech podrían tener un incentivo grande a renegociar e igual, viendo con el diario del lunes que las tasas no son lo que ellos preveían, renegociar eso,
1: Sí,
2: ¿no?
1: el incentivo puede estar. Ahora, si vos empezás a afectar mucho tu patrimonio, también la fintech tiene costo de oportunidad, costo de fondeo, o sea, no son decisiones sencillas, no se toman de un día para otro. Yo ya te digo, yo creo que puede llegar a haber alguna medida que tomen, algún mecanismo de renegociación y demás, bienvenido sería para todos los deudores, pero yo

0: No soy de los que cree que conviene acelerar las cosas, no son procesos, y aparte hay otra cosa. ¿Qué podría hacer el gobierno? Y el gobierno tiene que aumentar la confianza, digamos, tiene que generar credibilidad de que esto dura, porque si vos al que prestó le decís, bueno, ¿por qué no haces algo? Y el tipo agarra y dice, sí, pero yo no creo que esto siga así como está hoy, en el futuro tampoco lo va a hacer, ¿no? Entonces ahí viene
1: Claro,
0: todo el...
1: vivimos, vos estás hablando de lo que hablaba Sergio Supo hace un rato, estamos de vuelta en campaña, ¿no?
0: Por eso, entonces,
1: Y
0: viste, es
1: enfrente hay
0: como
1: alguien que te
0: que...
1: dice, yo barro, voy a barrer con todo, voy a expropiar todo, por ejemplo.
0: Claro, sí, o no voy a pagar la deuda, como dijo
1: Claro,
0: otro
1: exacto.
0: conspicuo opositor. Entonces yo digo, guarda, que también cuando uno mira, viste, dice, bueno, el gobierno tiene que aportar soluciones, es un poco de todo y hay que mejorar básicamente la expectativa hacia el futuro, ¿no? O sea, si no logras ese clic de expectativas, va a ser muy difícil, y ahí entran algunas cuestiones que el gobierno puede ir haciendo para construir o mejorar esa expectativa futuro, que es lo que más les cuesta, ¿no? Porque cada vez que el gobierno dice, crean que esta vez es diferente, actúen como si realmente es diferente, la mayoría de los argentinos mira para otro lado y dice, no, vamos a esperar. Y Rodolfo, ahí es lo que más me preocupa, ¿no? Yo lo que
1: Claro.
0: veo es que hay como una creciente, ¿cómo te puedo decir? Cada vez más gente... Te contesta qué vas a hacer y te dice, no, voy a esperar. Y vos decís, ¿qué? La elección del 2027. Y nos pasamos todo el 2024 y 2025 esperando la elección del
1: Claro.
0: 2025. Sería muy dramático caer en lo mismo ahora porque falta mucho para el
1: Muchísimo.
0: 2027.
1: La última te la hace otro cuervo, Guille
0: ¿Cómo
1: López.
0: es? Sí, Luis, ¿cómo andás? Bien.
1: Estaba pensando en esto que decías y la paradoja, ¿no? Que en un país sin crédito como Argentina estemos hablando de la morosidad. Prestaba atención a lo que puntualizabas, que antes quizás jugábamos mucho a tomar crédito porque la inflación nos lo licuaba, nos dimos con que los ingresos disponibles son menores, con las altas tasas preelectorales, pero yo te quiero preguntar sobre otro punto que para mí me parece que es relevante. El costo de los créditos, buena parte de él, tiene que ver con los impuestos que se cobran. Por ejemplo, un informe del IERAL que salió en las últimas horas muestra que en Córdoba un 33% del costo de un crédito son impuestos. ¿No sería una buena medida quizás por allí bajar esos costos para que esos nuevos préstamos refinancien a los viejos, bajar esos costos impositivos para poder hacerlo?
0: Muy buen punto el tuyo, digamos. Y ahí es donde entra también un poco la lógica de la discusión política en cuanto a las decisiones que se toman a nivel nacional, provincial y local. Vos tenés un componente del costo de crédito que incluso es el impuesto al ingreso bruto, ¿no? Entonces uno dice, bueno, y le reclamamos todo al gobierno nacional o al Banco Central y a los gobernadores. Entonces, ahí hay muchos temas. Acordate de lo que pasaba acá en la ciudad de Buenos Aires con el tema del impuesto que recaía sobre las tarjetas de crédito, por ejemplo, y era un impuesto local. Entonces, digo, yo creo que las soluciones tienen que estar, se tienen que buscar a nivel macro agregada, con todos los actores que intervienen, y el costo tributario es un costo fundamental de toda la ecuación económica de la Argentina. Lo ves a nivel micro y lo ves también a nivel de las empresas más grandes de Argentina, digamos, tienen costos tributarios que en muchos casos les impide competir en pie de igualdad con sus pares internacionales. Entonces hay que hacer un trabajo muy serio, pero me temo, como dijo Rodolfo hace un ratito, que ya arrancó una campaña electoral que nos va a consumir mucho tiempo y lamentablemente mucha energía de aquellos que tienen que empezar a pensar soluciones, ¿no?
1: Luis, querido, te mandamos un abrazo grande.
0: Un placer, hasta pronto.
1: Gracias como siempre. Luis Seco, economista, hablando de los créditos, de las fintech y cómo se llega una solución ante una realidad. Buena parte de Argentina está endeudada.
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1: Recibimos un mensaje recién, Sil.
3: Sí, un mensaje de Lucas que nos consulta acerca del incendio en la planta de Arcor en Arroyito.
1: Claro, Lucas dice, hola Rodolfo, ¿saben algo? Se está incendiando la planta de Arcor en Arroyito y dijimos, llamemos. Pablo Berardo es secretario de Seguridad Municipal de Arroyito. Pablo, ¿cómo le va? Rodolfo lo saluda. ¿Se incendia Arcor?
4: Rodolfo, buen día, ¿cómo le va? ¿Cómo anda? En realidad fue un incendio que ya está controlado.
1: Ok.
4: 10:45 aproximadamente se incendiaron tanques de enfriamiento de la planta de Molienda. Bueno, trabajaron allí tres dotaciones de bomberos, pero bueno, solo daños materiales, no hubo lesionados, está todo controlado ya, afortunadamente, así que simplemente eso, no hubo evacuados en la zona, en el sector, así que se controló de manera inmediata, no hubo que lamentar más que daños materiales.
5: ¿La planta está paralizada o a la espera de alguna evaluación o sigue funcionando?
4: No, esto fue en la parte de la Molienda, que es un sector de la planta. Así que no, entiendo que no está paralizada porque...
5: el resto puede funcionar.
4: Puede funcionar perfectamente.
5: Le agradecemos mucho. Pablo, gran abrazo.
4: Por favor.
5: Gracias por su tiempo.
4: Hasta luego.
5: Pablo Berardo, secretario de Seguridad Municipal de Arroyito, contándonos que sí, que hubo un incendio, como bien nos decía nuestro oyente Lucas Mancilla.
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5: Y Gonza Carrasquera nos va a contar los detalles del ataque de un pitbull a un nene de solo 3 años. Gonza, ¿cómo te va?
6: Hola Rodolfo, ¿cómo estás? Un gustazo. Sí, tremendo lo que pasó ayer en la ciudad de Córdoba, en la zona sur, en Barrio Suárez, a calle Santa Clara al 2600. Ahí estaba un pequeñito junto a su papá. El papá creo que estaba en ese momento lavando el auto. El nene se va de la casa, o sea, de la vereda, camina unos metros nada más. Hay una tapera realmente, la tapera acá decimos en Córdoba, vos entenderás muy bien, es una casita muy humilde donde vive una persona y tenían atado a un perro. Todos indican que es un pitbull, la información oficial es que es un perro mestizo, o sea que tendría orígenes de pitbull pero mezclado con otros perros. El nene, y según lo que pudimos hablar nosotros en principio con la tía, con el tío, bueno, se escapa el nene, o sea, va caminando y el perro estaba atado. Y lamentablemente lo atacó. Hicieron lo que pudo la familia para que lo soltara. Lo soltaron, lo llevaron a la clínica de Sarfield y se murió el pequeñito de 3 años. Mío. Nosotros hablamos, sí, tremendo, Dios tremendo, imagínense lo que es eso, ¿no? Hablamos nosotros con la abuela, hablamos con la mamá es Brenda, empieza hablando en el audio, y la abuela del pequeño es la señora Claudia. Y esto nos decían sobre lo ocurrido ayer y, bueno, lógicamente el dolor.
7: Lo único que quiero es que esto no le vuelva a pasar a ningún otro niño más, porque el dolor, lo que yo vi, es una cosa que no, es una tragedia, es algo tremendo, es una cosa que yo lo único que quiero, justicia por mi hijo, que esa persona vaya presa. Es lo único que quiero, lo único.
8: No. Los animales estaban sueltos siempre.
7: No, estaban atados, estaban allá y él salió corriendo y se metió ahí. Pero lo que sea.
9: Lo único que pido es que la gente que tiene este tipo de animales, así que tengan una tenencia responsable. Porque así como le pasó a Salvador, hay un montón de Salvadores acá en la cuadra. Y puede llegar a pasar por lo mismo. Es un dolor muy grande perder un ángel de esa manera. Entonces la gente que tenga ese tipo de animales así, que sea consciente, que los tenga como tienen que ser, ¿me entendés? No dejarlos así, que anden como si nada, porque eso no es la forma. Que tengan una tenencia responsable, porque si no son responsables con ellos mismos, ¿para qué tienen ese tipo de animales también? Entonces, por favor, yo quiero que se visualice eso.
6: Bueno, bien. El perro fue secuestrado. Sí, te escucho, Rodolfo.
5: No, que no hay explicación.
6: Sí, no hay palabras tampoco, porque es una tragedia. No. O sea, imagínense que el nene sale a la vereda, va a jugar y se acerca a un perro que está atado. En teoría vimos nosotros la cadena. El mismo tío dijo el perro estaba atado. Y lo atacó. ¿Y qué más se puede decir? O sea, es tremendo. Una familia que nos decían ha vivido toda la vida ahí, estaban, eran las 4 de la tarde, día domingo, hermoso en Córdoba. El nene sale y lo ataca el perro.
5: El perro se lo llevaron, decías.
6: Sí, se lo llevó la policía, lo tiene secuestrado. Y había una versión que la contamos esta mañana también, de que los vecinos dicen que el perro que fue secuestrado por la policía no es, perdón, que fue secuestrado por la policía no es el perro, sino que habían cambiado de perros, que hay muchos perros pitbull en la zona, que los tienen atados, bueno, en esta forma, y que el perro que habría atacado no es el que secuestró a la policía. Eso es una versión, nada más que una versión, no está nada confirmado, pero lo cierto es que un perro mató a un nene a dos.
5: Abrazo, Gonza.
6: Un abrazo.
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5: Comenzó el juicio contra Pity Álvarez por el crimen de Cristian Díaz. Ocurrió en 2018 y en la Argentina 8 años, es más o menos en algunos lugares. El tiempo que lleva que alguien se siente ante un tribunal para pagar o no por lo que hizo. Mauricio Conti, ¿cómo te va?
10: Formalmente, muy buenos lunes. Salió el sol después de muchos días que estuvo ausente, por lo menos en esta ciudad autónoma de Buenos Aires. Rodolfo Barilli, pasaron 8 años del asesinato de Cristian Maximiliano Díaz. Cristian, el gringo Díaz, así le decían cuando nos narraban hace 8 años atrás y estábamos en Villa Lugano cubriendo los primeros minutos de esta historia. Pasaron 8 años y el Pity Álvarez está sentado en el banquillo de los acusados. Estuvo prófugo. Está acusado de asesinar a el gringo Díaz, que era de su barrio, que habían ido a la Villa 1114 a comprar droga, que lo abandonaron, que le robaron su mochila, que no le robaron, un enfrentamiento. Se encontraron en el barrio, sacó el arma y le dispararon, es lo que narra la crónica. El juicio se suspendió varias veces. Una en el 2021, otra en el 2023. Hoy comenzó sobre la calle Paraguay, al 1400, barrio porteño de Recoleta, el Tribunal Penal número 28, en una sala muy, pero muy reducida según sus medidas. Es más, se entra por un pasillo, como si fuera una casa antigua, que lo es, está la sala a través de una puerta placa, y hay un ventanal que da a la calle, a Paraguay, al 1500, ahora sus persianas de color blanco tras las rejas completamente cerradas. El acusado, el Pity Álvarez, tiene defensor oficial, no tiene abogado privado. Entre otras, llegó, faltando minutos para las 10 de la mañana, acompañado por el cura párroco César, que dicen que es muy amigo suyo. Tenía una campera negra en la mano, un gorro al estilo que popularmente se dice ruso, sobre su cabeza. Pasarán a partir de hoy 70 testigos. ¿Por qué tiene que estar Pity Álvarez? Porque tiene que escuchar la acusación. Consideraciones, Rodolfo Barilli. Pity Álvarez, desde que llegó hasta que se sentó, que pudimos ingresar, ver y salir nuevamente y esperar en la puerta, parece desorientado. Parece desorientado. El juicio, consideraciones e información, se va a llevar a cabo el lunes, martes y viernes. Dicen en voz baja que es un acuerdo entre las partes, entre la defensa oficial, el tribunal y la acusación, porque el abogado de la parte acusadora es el doctor Fernando Burlando, muy mediático, y que los martes y jueves tiene que estar en San Isidro por el juicio de Maradona. En esta condición, 2021-2023, se suspendió este juicio. ¿Por qué? Porque decía que no podía enfrentar al tribunal, que no estaba 100% en sus cabales para enfrentar la acusación y decir de lo que se entendía. Hasta, Rodolfo Barilli, el detalle, que el Pity Álvarez dio un recital en la provincia argentina de Córdoba, en el estadio Kempes, y eso fue lo que alegó la acusación, que si puede enfrentar y está frente a un populoso público en un espectáculo, y tenía otro dentro de unos pocos días en la provincia argentina de Tucumán que lo suspendió, puede estar y enfrentar el juicio. La droga sigue siendo el epicentro en las últimas horas. Mire, consideraciones. El Pity Álvarez está acá por un problema de drogas. ¿Quién era la víctima? El gringo Díaz. También estaba ligado muchas veces esta víctima fatal al tema de drogas. En las últimas horas le contábamos a usted lo que pasaba en el barrio porteño de Belgrano. No era Villa Lugano, sino era el barrio lujoso de Belgrano, con mansiones y departamentos que cuestan arriba del millón de dólares. El tema de Facundo Moyano, droga y consideraciones, más allá de que la droga mata. Preguntamos en la justicia, porque hoy la noticia fue que Adorni tiene 15 días para explicar de dónde sacó la plata. No es este el tribunal, me dijeron que preguntemos más en la justicia federal. Y ya que nos corrimos hasta ahí, preguntamos también cuándo lo van a citar en Insaurralde. Y esto es del 2023. Usted no me ha dado a los años. Estamos en 2026, casi casi en la recta final. Y todavía Insaurralde no lo llamaron nunca. Hoy empezó en los tribunales penales del barrio porteño de Palermo el juicio por el asesinato de Cristian el Gringo Díaz y el principal acusado es Piti Álvarez.
5: Gran abrazo, amigo.
10: Abrazo.
5: Mauricio Conti, Cadena 3 Buenos Aires.
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5: Olvídense que hay alguien de renombre o famoso, siempre entre comillas a esa palabra, en el medio, pero ¿cuántos años para que el acusado de un crimen esté sentado frente a un juez, Juan? Digo, es de todos los días. Cuando los tipos son famosos nos enteramos, ¿no?
11: Claro.
5: Pero ahora, el tiempo que pasa, solo para que alguien se siente a saber si es o no culpable.
11: Claro, y alguien que en su momento lo confesó al crimen. Uh-huh. O sea, no fue una investigación compleja o con demasiadas dudas sobre la mecánica del hecho. 12 de julio de 2018, al otro día, esa noche después de asesinar a Cristian Maximiliano Díaz, Piti Álvarez, que estaba con una amiga, terminó en un boliche, escuchando un recital de Ulises Bueno. Y recién al otro día, después de descartar el arma y de generar una serie de pasos que dieron la pauta de que entendía perfectamente la criminalidad de sus actos, al otro día se presentó ante la justicia y ante los policías, les dijo: yo lo maté porque era él o yo. Esa fue su primera versión, que después la fue cambiando. Pero el caso estaba bastante claro desde el inicio. Como decía recién, dos veces, 2021, 2023, se suspendió el juicio por cuestiones de salud mental. 2025 apareció en un estadio Kempes dando un recital porque aparentemente para algunas cosas entendía y para otras no las entendía. Eso es lo que contaba recién Mauricio Conti. Finalmente ahora está el juicio y ojalá que sea un juicio serio y que no sea un acting para volver a alegar los mismos padecimientos de salud mental.
5: Totalmente. ¿Vamos con algunos mensajes?
3: Sí, ¿cómo vamos, no? Claro que sí. Dice Mercedes, no molesten más a Rodo, yo también soy de San Lorenzo, no sean irrespetuosos. Gracias. Por favor.
11: ¡Ay, Rodito!
5: Gracias.
11: Bien. ¿Cómo hay que tratarlo? ¿Cómo hay que tratarlo? Lo sentimos mucho.
12: ¿Cómo crees que te tratemos, Rodo?
11: Derrota digna.
1: Quizás,
11: no es digna.
1: Quizás la respuesta la de Santiago Ramón Cruz, que manda otro mensaje, que es un sufrido hincha de San Lorenzo y que dice, échalo. A Dadamio, Rodolfo, échalo.
5: Viste que no salió más, ya le cortamos.
12: Sí. Es verdad, yo también adhiero esa parte, no sé.
13: Perdón,
12: ustedes, pero...
13: No se puede censurar a alguien que habla en nombre del pueblo, porque uno...
11: ¿Quién le prendió el micrófono?
5: ¿Quién pueblo?
11: ¿Quién le prendió el micrófono?
5: La empatía. Vos parecés el pastor que dice va a ser presidente. ¿En nombre de quién habla vos?
13: No, yo te digo en serio, Rodolfo, la empatía nace de la representación. Por ejemplo, el pueblo obrero que escucha ahora País... Está representado en Dadamio porque yo vendía autos, cargué a Damajuana. Ustedes son
5: no
13: gente
5: laburaste
13: de la elite
5: en tu vida,
13: mediática.
5: Si algo que no representás es eso.
13: Ustedes son tipos que han presentado una cosa, mucho traje, poco mameluco. Pero, y en este caso...
1: Es el más burgués, es el más burgués de todos nosotros.
13: Pero pasa lo mismo en este caso.
14: Perdón, Huracán... Que los interrumpa, sí, pero... Sí. Perdón. Sí. Pero,
11: bueno, por lo menos pide perdón.
14: Antes que se vaya y no vuelva más el tema de San Lorenzo Huracán. Antes que se vaya y no vuelva más el tema... Basado en mi conocimientos estadísticos, históricos del
12: país. Grano.
14: De los últimos 17 clásicos,
1: opa,
14: Huracán ganó 5. Empataron 1 y San Lorenzo solo ganó 1.
15: Hombre, qué información. ¿Cómo? De pero primera mano.
5: No me da 17 eso, pero.
12: 17,
5: y para, este es el que hace, este el que hace economía. Déjate, cerra todo. Gracias, Juan. Hasta el lunes.
13: Es una estadística del viejo INDEC.
3: No dan los números.
12: No te dan los números.
5: Faltan 10.
3: Claro, te faltan 10.
14: ¿Ganaron 11?
1: Ah, 11.
3: Dijiste
1: 1. Dijiste 1.
14: A ver, 17 que
5: estás perfecto para ser ministro de economía.
14: Huracán ganó
1: Ucrania.
14: Empataron.
11: No te pongas nervioso.
14: San Lorenzo solo ganó 1.
3: Es que lo
5: ¿cuál es el clásico más desparejo de la historia del fútbol argentino?
14: Yo tengo que
5: Adrián,
14: una pregunta.
12: Están hablando.
5: ¿Cuál es el clásico más desparejo de la historia del fútbol argentino?
14: No tengo la menor idea.
5: Claro, entonces cállese, gracias.
14: Perdón, perdón.
5: Sigamos con los mensajes.
14: Eso va a refutar este dato.
5: Seguimos escuchando los mensajes.
11: No. Dios, 17.
3: Marcelo nos pide que nos comuniquemos con el Servicio Meteorológico Nacional. ¿Se puede averiguar algo de este nuevo fenómeno meteorológico llamado Huracán Negro?
5: Ah, son todos.
15: ¿Cómo
5: son
15: venimos?
5: Todos vivos.
11: Está bien, pero
1: yo voy a leer el de Max, de Mendoza. Max, de Mendoza, dice: Alambre, no hables de perder finales.
11: Maxi es, no es Max, es Maxi de Mendoza. Maxi que me viene atendiendo hace varios años.
1: Soltame. Dejame
5: que termine. No se enoje,
15: no se
1: enoje. No hables más de perder finales.
5: Lo tiene anotado. Maxi de Mendoza está caliente.
1: En el 2018 perdiste dos en un año y con River, dice Max. Mejor dedícate a poner música,
11: Maxi,
1: remata.
11: ¿Le puedo responder? Suélteme.
15: No.
11: Suélteme. Maxi de Mendoza, sos de River. Perdiste 6 partidos consecutivos y me hablás de la final de 2018. Llámese el silencio, usted y Simeoni.
5: Sí. Pero en 2018, incluso en 2018, dijo... Sí, hay más mensajes.
11: Rodolfo,
5: sí.
11: Usted está en el piso, no sabe.
3: Buenas tardes, chicos. Hablo desde Tres Arroyos, provincia de Buenos Aires, Claro Mecó. Los escucho todos los días, son los más hermosos, los más auténticos locutores. No me puedo terminar de maquillar porque me hacen reír mucho. Sigan así, son una gran compañía, dice
5: claro,
3: Beatriz.
5: Se le va el de los ojos, el delineador.
3: Se te corre. Sí.
11: Sí. Parece el guasón, así como va.
13: Se está maquillando.
15: Lo bueno es que la belleza es subjetiva, eso me queda.
5: ¿Por
13: qué se está maquillando?
5: Debe trabajar a la tarde.
1: Me gusta maquillarse, estar maquillada toda hora.
11: Vos imaginate, tenés la boca así, te estás limpiando los labios y de repente tira un comentario a Dami, hace se te va el coso. Es como la pistola de maquilladora de Marge Simpson. ¿Viste?
15: Es maravillosa.
13: Sí. Ojalá nos invite a Claro Mecó a hacer un programa. Tiene los bosques un lugar.
11: Basta, dejá de pecharle a los oyentes.
13: Yo digo que ponga casa nomás.
5: Nos vamos a la Pelu de Flavia. Lunes.
15: Ay, sí.
13: Abre la Pelu.
3: Hola,
13: abre
3: el
5: lunes. Abre los lunes. Sí, acaba, abre.
15: De lunes a lunes, robamos todo.
5: Como está la economía, abrimos lunes, martes, domingo, estamos pensando.
15: Escuchen esto.
14: Una peluquería china es.
15: Bueno, sí.
11: ¿Por qué?
14: Los super chinos, viste que hablan.
3: Abren todos los
11: días. Deja de tirar estadísticas, que no pegas una, por favor. Por favor, la peluquería.
15: ¿Algún casamiento?
5: Guarden este lo de la estadística para el viernes,
15: Sí. Ah, tiene un puesto asegurado.
14: Pero si la estadística está perfecta.
13: Yo te defiendo, Adrián. La dijo bien, Adrián. Está mal puesto 11, el micrófono, 5, está mal 1, hecho.
14: Es
13: estudio.
14: Muy claro. Uno solo.
11: Con el INDEC.
14: Uno solo que es el partido que gana San Lorenzo.
5: Lo hemos olvidado.
11: De 17. Justito dijo Canete. 14. Va a 17. Estamos en la peluquería, chicos, por favor.
5: Sí. Vamos.
15: ¿Algún casamiento al que asistieron tuvo
3: alambre?
11: No.
15: O al que van a asistir, como el del alambre.
5: Alambre.
15: ¿Alguna situación bizarra, insólita, distinta? Sí. ¿Algún tercero, alguna broma, alguna novia, novio ahora, ausente?
5: Perdón. Sí. ¿Te lo imaginás al alambre de blanco?
11: No, yo no, de negro. El hombre está de luto, la mujer se va
13: trabajando en un frigorífico.
5: Claro. Mozo, ¿qué haces, pibe? No, yo
15: ay,
5: sí que
15: palito,
5: me caso
15: bombón helado.
11: Helado.
15: ¿Por qué? Porque este sábado 2000 personas se agolparon afuera de la Catedral de Funchal. ¿Por qué?
11: Funchal.
5: ¿Dónde Funchal?
15: En Portugal.
11: Ah,
5: la isla de Madeira.
15: Exacto, claro. Porque viene haciéndose fuerte un rumor que Cristiano Ronaldo se iba a casar con Georgina Rodríguez. Y había muchos portales que aseguraban que este fin de semana era la fecha elegida. De hecho, ellos vienen como barajando ahí la posibilidad de que sea una celebración bastante reservada. Lo cierto es que los ciudadanos de la capital de Madeira estimaron que podía ser este fin de semana.
14: Por las dudas.
5: Se comieron todos la curva. Fueron por la duda.
15: ¿Qué hicieron?
14: Agarraron el arroz y fueron.
5: Claro.
15: Agarraron el arroz.
5: No hay que caer en las redes, chicos.
15: 2000 personas. Muchísima lejos. Gente. Pero, imagínense, toda esta multitud agolpada fuera de la catedral, llega un Rolls Royce.
3: No.
11: Papá.
14: No llega. Acá está.
3: Era
15: acá,
3: él.
15: Acá estamos. Llega
5: no,
15: la novia.
5: Era el que había hecho el posteo. A ver, ¿y?
15: Lo cierto es que todo el mundo tenía ya el celular en la mano. De hecho, había gente que estaba muy lejos y que casi era una situación difícil de retratar para que tengan una magnitud de la cantidad de gente que había.
5: ¿Y?
15: ¿Qué pasó? No era Georgina Rodríguez.
11: ¿Quién era?
15: Era Nicole Cunha Teixeira, una persona que se iba a casar con Fabio Ramos.
3: Ah, nada.
15: Dos personas.
11: ¿De qué juega Fabio?
5: Claro, bueno, te iba a decir.
14: Tiene nombre de jugador de fútbol.
15: Sí,
14: ¿eh?
15: Pero no.
5: Tiene nombre.
15: Lo cierto que eran unos franceses que decidieron casarse en ese lugar y que se toparon con esta propuesta que circulaba o esta...
5: No este, cualquier francés, fue en Rolls-Royce no, el francés.
15: Por eso también esto generó como más ruido. Lo cierto es que esta historia llega hasta el propio Cristiano Ronaldo y él ahí comparte en una publicación unos emojis de risa, como que esta situación le llega. No hay fecha, pero los rumores sí son muchos. Desde que se comprometieron en 2025, están juntos desde el 2016.
14: Parece un compromiso más largo que el del alambre.
15: Es sí, largo.
5: Nos no. escribió Beatriz, último momento.
16: ¿Qué dice Beatriz?
5: La oyente que se maquilla.
11: A las 12.
5: Qué malo que es.
1: Tiene un apellido extraño.
5: Sí, cuéntelo. No, el apellido es raro. Sí.
3: Me estoy maquillando a esta hora. Usted, Juan, va a dudar de la veracidad.
11: Le vamos a chequear.
3: Me estoy maquillando a esta hora porque me voy al gimnasio, chicos.
16: ¡Maquillada! ¡Ay,
5: muy bien! ¿Para qué va a maquillar?
11: Absolutamente creíble. ¿Cómo? Absolutamente creíble. Sí, sí, sí.
13: ¡Mira, Juan! Es una conducta no tan habitual.
15: No,
5: estamos de acuerdo.
15: No,
11: y él no se maquilla para ir al gimnasio, gente.
13: Aparte, ¿no? A la primera cambio que transpirás un poco, corre todo, ¿no?
15: Es un Tinder el gimnasio ahí.
14: Claro, por eso.
5: Pero no, no le diga eso.
15: No digo que sea el caso de ella, pero hoy la gente va.
16: Claro. La estás acusando a ella.
14: ¿Es producida el gimnasio o no?
15: Está más sucio que papa negra.
14: Yo conozco gente que se va a hacer trekking y va a ir por
1: producida. Mensaje de la pareja de Beatriz que pregunta qué es un Tinder.
13: No. Nada, no. Cada uno que dice voy al gimnasio ahora, ¿a dónde va?
15: No estoy diciendo trípode. Que sea el...
3: Pero no gracias, podés ir maquillado al gimnasio.
15: Pero para
5: que... Es raro, pero es habitual, pero porque no debe ser
15: La gente va hiperproducida al gimnasio.
16: Claro. No, no, no,
15: nosotros en nuestra época íbamos con una remera cortada que le cortábamos las mangas. Hoy van con una ropa, pero que uno utiliza para salir.
16: Escúchame.
1: Nosotros no íbamos, imagínate.
16: Nosotros, por eso no vamos. Claro. Por eso no vamos porque no tenemos. Ahora, imagínate, te pones rímel, empezás a transpirar y claro. Que terminás como Amy Wayne.
15: Al agua, no, porque vienen indelebles.
13: Es raro. Ahora también dicen que hay lugares de encuentro en los supermercados a una hora predeterminada.
16: Sí. Para, estamos hablando de gimnasio. Sí. Para. Rodolfo, vos vas al gimnasio temprano en la mañana, ¿no?
5: Sí.
16: ¿Te maquillás como el canal o no?
5: No.
1: ¿Y encontrás gente maquillada?
5: No.
16: Son todos varones, pero la industrial de...
13: Claro, Mecó tiene otra cultura.
5: Claro, no, y ese como el gimnasio interno del barrio. Entonces claro. Son vecinos, no.
15: Se
5: acota.
15: Se acota.
5: Yo ya le conté, que hay algunos gimnasios, ¿sí? Que ves que están llenos de... El estacionamiento está todo lleno, pero adentro no hay nadie. Dependiendo la hora.
15: Gracias, Rodolfo Barilli, por alimentar mi teoría.
13: No, ¿cómo? Yo ¿cómo me quedé en el medio. Eso?
16: ¿Cómo es?
11: Claro, porque salen a correr antes de ir.
1: Claro.
5: Deben estar haciendo el training afuera. Y después entran y hacen...
14: Precalentamiento.
11: Claro, lo aeróbico se hace afuera del gimnasio.
16: Chico, en mi barrio, los del gimnasio dan vuelta alrededor de la manzana.
11: Yo no entiendo por qué dudan de Beatriz. Se maquilla antes al gimnasio mediodía. ¿Quién no va al gimnasio al mediodía?
5: No, pero yo sí voy a decir una cosa. Esta cosa de que las mujeres se sienten la obligación de... Si lo haces porque te gusta, perfecto.
15: Sí.
5: Esta cosa de que, no, bueno, el otro mira. Hay que andar más relajada en la vida. Si quieres te maquillás, si no, es un...
16: Con una remera que diga carnicería, viste, la del barrio.
5: Claro,
11: pero...
5: Una remera que diga, tu mirada no me importa.
11: Sí, pero ahí paremos. Porque decimos hay que andar más relajado y señor Simeone se lo toma a pecho. Y después nosotros tenemos que ver cada cosa, claro.
5: Pero eso es en verano.
11: Se pone unas calcitas para salir en bicicleta.
5: Cuando viene de verano con la calcita.
11: Tiene unos pantalones de Argentina en el Mundial 82.
16: Vos lo ves recién almorzado y decís, ¿qué pasa? No, ahora.
15: Péguenle a Simeón y no. Alguien
5: yo le agradezco mucho a los oyentes que están mandando mensajes sobre el partido de ayer. Ya terminamos eso, ¿eh? Se acabó.
16: Mentira, no hemos terminado nada,
5: Roberto.
16: Sí,
5: ya está.
13: No es justo.
5: Vamos a la música, Alambre.
16: Ah, perfecto. Hay tiempo porque traje un montón de canciones.
1: Hay otro mensaje de...
16: Para que ustedes elijan entre... ¿qué dice el mensaje?
3: Beatriz dice... No.
16: La de la maquillada, ¿no?
3: No me quemen, tengo hijos, dice.
5: No me quemen.
16: Si el problema
5: tengo
16: no son los hijos, es el esposo.
5: Qué lindo, Beatriz. Gran aplauso para Beatriz. Claro.
16: Se está poniendo perfume en este momento.
5: Sí. Presidenta de los oyentes de Ahora País. Sí,
16: y un
5: sí,
16: vestido.
13: Yendo a la peluquería antes de ir.
5: Igual, a ti debería mandar una foto, no para publicarla, pero para entender cómo va el gimnasio.
3: Claro.
16: ¿Cómo es el gimnasio?
13: ¿Cómo es?
5: Claro, y de adentro del gimnasio también.
16: Acá, hagamos una producción, Beatriz. Y juzgamos en este
5: claro.
1: Vamos sí. En cualquier momento la llamamos a Beatriz.
13: Mientras
1: no,
13: vamos
1: sacando... no a la siesta, Beatriz, quédate tranquila. La siesta no vamos sacando.
16: Creo que he pedido que no insistamos con ella, pero bueno.
13: Uno va sacando conclusiones. Por ejemplo, tiene apellido de ser dueña de un pedazo del bosque, Clarumeco. ¿Te das cuenta? Tiene apellido pudiente.
5: Alambre, sacanos de
16: sí.
5: Acá.
16: No, quiero hacer una ruletita, porque acá hay un montón de canciones con Pachu. Para
5: a
16: que,
5: ver,
16: para
5: si
16: que
5: vas a ir digan. Ahí, tarado, ya lo hiciste alguna vez.
13: No, hey,
3: mirá
13: no,
3: cómo
13: no,
3: te conoce.
5: O sea, ya lo hiciste, ya fuiste. Canciones para Huracán, Huracán.
16: Nunca,
5: ya fuiste ahí.
16: Nunca.
5: Vas a ir al mismo lugar.
16: No, otra vez. No,
5: tan previsible.
16: No voy a poner Airbag en Huracán, el ojo de Huracán de la Renga.
5: ¿Ves,
16: Pachu,
5: ves?
16: Nada de Huracán. No. Nada que diga Huracán. Tírame la ruleta, Pachu. Vamos a buscar una canción a ver que lo que toque, toca. Tenemos acá el algoritmo en aleatorio.
1: Es cómplice, Pachu.
16: No.
3: Una escribana que se acerca.
16: Escucha, escucha. Ahí queda. Ahí, ahí, ahí, ahí.
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16: No le gusta, ¿no? Va a tirar de nuevo la ruleta. Está en silencio. Se le va a haber cortado, Rodolfo. Está cosechando limones de nuevo. Pará.
13: Llegó a la infancia.
16: A la infancia. Ya le cuento. ¡Ay, ay, ay, ay! Domingo 16 de agosto, todos al Kempes.
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3: Qué mala persona.
16: Qué lindo globito de rojo color.
17: Mi lindo globito. Pum,
16: la cara que me está poniendo López es la misma que ponía mi mamá cuando ya vamos a llegar a casa.
1: Ya te va todo.
16: Ya te va todo.
18: Señor Tobarcho.
16: ¿Qué tal, Pablo? ¿Cómo le va? Hola, Rodó. Está en silencio, mira. Hola, Damio.
13: Muy buena selección musical.
16: A ver, la última, para una más, una más. Vamos a tirar acá la ruleta loca.
13: Lo que trabajó.
16: El algoritmo está cansado. Ah, mira, a ver.
3: ¡Ah!
16: ¡Qué temazo! ¡Qué
3: temazo!
14: ¡Déjalo, déjalo!
16: ¿Me va a preguntar cómo se llama la canción?
5: ¿Cómo se llama?
1: No, no, no.
16: 99 globos rojos se llama. Bueno,
5: volví a escucharse porque se usó en una serie hace muy poco.
16: ¿Ah, sí? ¿En cuál?
5: No importa. Si no sabe vos.
14: ¿Desapareció?
16: No, si no sabe vos. No, yo le puedo contar de música, pero no, no, no sabía. Estoy viendo pocas películas. Me quedo dormido. Ya le conté el otro día, Manuel.
5: Sí, con todo. Su futura esposa le contó.
16: Sí, y también se maquilla para el gimnasio. Está en el... Voy a caer al gimnasio. Me voy a anotar yo también. No, mentira, no se maquilla. Hoy es una fecha de publicación de muchos discos, de muchísimos discos, pero me voy a quedar con uno, 10 de agosto 1993, El Hombre del Piano, Piano Man, Billy Joel, con esta canción que le puso título al duodécimo álbum de este señor. Y aquí entra Río de los Sueños. Siga soñando. Hermosa canción.
5: Qué linda canción.
16: ¿Lo va a decir o no?
5: Que tengas pesadillas.
16: Gracias, Globito.
5: Que no
16: hasta
5: pueda
16: mañana.
5: Pegar un ojo. Hasta mañana.
16: Hasta mañana.
5: Gracias.
16: Gracias, Caicedo.

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0: Y llega Adrián Simioni con la economía se reconvierte y los salarios también. ¿Cómo es eso, Adri?
1: Bueno, Santi y mi Rodo hemos hablado mil veces, ¿no?, de que la economía argentina está en cambio. Hay sectores que van, sectores que vienen, regiones a las que les va mejor, regiones a las que les va peor, y empiezan a haber datos que lo muestran, ¿no? Por ejemplo, a nivel de salarios. Informe de Politicón Chaco, la consultora, sobre los salarios en el primer trimestre del año, ¿no? Y te muestra la dispersión, cómo se comportan los salarios brutos del sector privado en blanco, ¿no? Primero que nada, hay una caída interanual del 0,9%, pero dentro de esa caída hay una dispersión muy grande. Fíjate, Catamarca suben 5%, en Tucumán caen 5%, ¿no? Y los mayores salarios, no es mucha sorpresa, minas y canteras, es decir, toda la minería, electricidad, energía, el otro sector, son los salarios más altos en 11 provincias, estos dos rubros, y después los bancos, que es un sector muy regular, ¿no? Muy regulado. Los salarios más bajos, ¿en qué sectores? En el agro, que arrastra tradicionalmente hoteles y restaurantes, muy atados al mercado interno, la construcción también muy atado al mercado interno. El dato más significativo, fíjate las puntas, Neuquén, salario bruto promedio es el más alto del país, 3.800.000, La Rioja en la otra punta 1,3 millones, o sea casi el triple el salario bruto privado en Neuquén que en La Rioja. Digo por esto de los sectores económicos, ¿no? Fíjate dos provincias que tradicionalmente fueron similares, pero que han tenido actitudes distintas frente a la minería, básicamente, y otros rubros, ¿no? Catamarca, el salario bruto privado en Catamarca, 1.800.000. La Rioja, 1.300.000, un 40% de diferencia entre los dos distritos, uno que le ha abierto las puertas a las inversiones mineras, el otro, La Rioja, que se las ha cerrado. ¿Hay derrame de esto? Sí, de a poco va habiendo derrame. El más directo, fíjate lo que pasa en Neuquén. En Neuquén el salario mínimo estatal ha sido fijado en 1,5 millones. Claro, hay una disputa muy grande porque casi la mitad de los ingresos de Neuquén viene de las regalías. Así que el fenómeno de Vaca Muerta le impacta muchísimo. Y, por ejemplo, los estatales de Neuquén pujan por eso, le están diciendo al gobierno de la provincia, che, parte de estas regalías nosotros queremos participar. Bueno, hay un toma y daca ahí, sabrá el gobierno de Neuquén si vale la pena o no seguir alimentando el empleo público en esa provincia, pero efectivamente se traslada de una forma o de otra. Es la economía argentina que está en reconversión, los salarios también, no es cuestión de que nos mudemos todos a Neuquén, pero si estás pensando en tu futuro, si sos joven, diciendo que vas a estudiar y esas cosas, por ahí hay que tenerlo en cuenta.
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0: Otro siniestro con saldo fatal en la Ruta 34, Agus.
3: Exactamente, Rodolfo. La semana pasada habíamos contado también de un accidente fatal en la Ruta 34 que conecta la zona productiva de Rosario con el norte del país. En este caso, el siniestro de hoy ocurrió en horas de la mañana, cerca de las 7:30, una moto que chocó contra un camión. Esto fue en el kilómetro 18, es la altura de Luis Palacios. Hay algunas cuestiones, Rodolfo, que se desconocen sobre la mecánica del hecho. Lo cierto y concreto es que cuando llegaron las autoridades policiales y médicas al lugar, el hombre que conducía la moto, que era un de Rosario, que tenía 49 años, ya se encontraba sin vida. El camión era un camión marca Mercedes-Benz, de un hombre de 40 años, oriundo de San Genaro. Están las actuaciones policiales para determinar qué fue lo sucedido, pero es una nueva víctima en la Ruta 34. Insisto, en este punto, en esta semana contamos esta, la semana anterior contamos otro hecho de la 34 y también muchas veces, Rodolfo, aquí en la región se habla de la Ruta 33, que recuerden tiene en lo que va del contabilizó en el segundo trimestre de 2026 50 siniestros, con lo cual hablamos de rutas de muy alta siniestralidad y de mucha cantidad de accidentes, en este caso la jornada de hoy uno de carácter fatal.
0: Gracias, Agus.
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0: Y vamos a recibir a Damián Dipache con uno de los temas económicos del momento y de consumo. Galperín, el dueño de Mercado Libre, el fundador de Mercado Libre, cuestionó los datos sobre consumo de CAME. Y es más, los comparó con los de Mercado Libre. ¿Quién tiene razón? Son dos cifras que conviven con dos realidades paralelas. Hola, Damián, ¿cómo te va?
4: ¿Cómo va, Rodolfo? Qué debate este, ¿no? Pero viene, sí, sí, viene extenso hace tiempo, viene extenso hace tiempo. Y viste que el gobierno no se peleen con los datos. Bueno, no nos vamos a pelear, vamos a analizar los datos. Tratemos de analizarlo en forma conjunta. ¿Qué es lo que muestra la CAME en el mes de julio? Que las ventas caen interanualmente 3,8%. Frente al mes de junio caen 2,1% y en el acumulado del año caen 2,7%, es decir, de enero a julio del 2026. Ante esto, Marcos Galperín dice, alguien debería comparar el volumen de todo lo que mide la CAME versus el volumen que transacciona Mercado Libre Argentina, que crece 38% en moneda constante el último trimestre. Algo me dice que el volumen de Mercado Libre es mayor a todo lo que mide la CAME y nadie parece tenerlo en cuenta al anunciar el estado del consumo. Ahora, ¿qué es lo que pasó con Mercado Libre en ese segundo trimestre que dice Marcos Galperín? Bueno, el volumen creció 38% interanual, en unidades 22% interanual. Ahora, mirá este datito interesante. Ese trimestre versus mismo trimestre de 2025 crecía el 75%. Quiere decir que desacelera incluso el comercio electrónico. Y versus el primer trimestre del 2026 también desaceleró porque crecía el 41%. Es decir, el comercio electrónico sigue ganando participación respecto al comercio físico, pero también desacelera en el volumen de venta. Ahora, ¿lo que mide la CAME es lo mismo que mide Mercado Libre? No. Y déjame darte como referencia dos ejemplos. Probablemente cuando hablemos de materiales de ferretería, Mercado Libre esté pensando en una sierra eléctrica. Y CAME está pensando en la ferretería de la vuelta de tu casa en reposición de tornillos. Probablemente cuando Mercado Libre habla de alimentos procesados. Y CAME mide pequeños establecimientos donde quizás se vende un kilo de verdura o un kilo de lomo en la carnicería. Entonces es muy importante qué bienes estamos analizando a los efectos de ver qué pasa en el comercio electrónico y qué pasa en el comercio del físico. Ambos probablemente tienen razón. ¿Sabes lo que decía yo ayer? ¿Y por qué CAME y Marcos Galperín no le abre la base, toma las bases PYME, se toman un café y nos ayudan a nosotros que queremos leer los datos?
0: Claro, porque es muy bueno lo que decís, porque la pregunta es, ¿la suba en el electrónico compensa la caída en el de siempre?
4: Exactamente. Por ejemplo, tomaste un gran caso. Por ejemplo, electrónica, electrodomésticos, informática. Hoy las ventas por comercio electrónico superan a las ventas en el local físico. Es más, hablé con dueño de gran cadena electrodoméstico y me dice, mirá, nosotros tenemos los puntos de venta más que nada para piquit o piquín, o sea, que van a retirar el punto de venta, pero la venta se hizo por comercio electrónico. La gente hoy ya no va a comprar un electrodoméstico o algo informático en el local. Quizás lo va a experimentar, pero más que nada está para ir retirar el punto en punto de venta. Pero después, consumo masivo, alimentos y bebidas. ¿Conoces mucha gente que compre, reitero, un kilo de frutas y verduras por comercio electrónico? Es muy poquito. De hecho, medido por el
0: Index. ¿Haces algunas compras? Cada vez más las haces a través de las web de los super. Conozco cada vez más gente que hace una compra. No el día a día, no lo fresco. De hecho, qué sé yo, Estados Unidos, Walmart tiene sus cadenas, lo fresco lo tiene ni bien ingresás, porque lo fresco se sigue comprando en cercanía.
4: Exactamente. Y el último, esto ya saliéndonos del debate entre CAME y Galperín, tengo los últimos datos de qué pasó en el consumo masivo en el mes de julio. O sea, te voy a dar adelanto del dato, que después probablemente salga. Nosotros medimos en 675 puntos de venta de todo el país, con escáner en punto de venta a través de Scantech. Y nosotros nos da que en julio el consumo masivo avanza interanualmente en el formato pequeño 5,4%, en el formato grande, es decir, gran superficie, 0,1%, y cae en formatos medianos, estoy hablando de 500 metros cuadrados, y en los supermercados independientes, que no responden a las grandes cadenas, donde cae 4,8%. Intermensualmente crece en todos los formatos. ¿Qué puede explicar que después de caídas, porque todo el año medimos caída, qué puede estar pasando en este momento? ¿Qué explica esta dinámica? En formato chico, la cercanía es la compra de reposición, donde se va con mayor frecuencia y no se gasta por volumen. Al contrario, se repone aquello que se necesita. Y en la superficie grande, el crecimiento de la facturación con consumo es un mayor ticket promedio, pero es por efecto de que hay una oferta o promoción detrás que lo compensa. Entonces, hay un cambio de hábito. Probablemente todos tenemos que comprar alimentos y bebidas. Esta es una tendencia de crecimiento, pero no en todos los formatos, sino en el formato chico por reposición, en el formato grande cuando hay promoción o oferta.

0: Y Bezos dijo, no, no me preocupa. El Corte Inglés había bajado las ventas y estaba poniendo cada vez más locales. Los grandes y cada vez más chicos y específicos. Vas a Madrid y tenés uno solo de deportes. Y la respuesta de Bezos fue espectacular. Dijo, me encanta, porque así la gente no pifia lo que compra a través de Amazon. Va, se prueba ahí y después, con el talle correcto, lo compra en Amazon. Digo, para entender lógicas del comercio electrónico que todavía no tienen tal vez el volumen que tienen en la Argentina, pero que están cambiando la forma de comprar. Sería buenísimo que hubiera un solo índice con todos estos datos mezclados, Damián. Ojalá.
1: Exactamente. Y terminaríamos de tener este debate que te digo es casi eterno entre los datos de uno y otro. Que los dos tienen razón, ¿eh? Porque claro, el comercio electrónico crece. Y también las ventas físicas, obviamente, ante el retroceso del comercio electrónico, también van reduciéndose. Came salió a decir de que los puntos de... Primero, Mercado Libre dijo, los puntos de ventas que nosotros medimos son puntos de ventas físicos que venden online. Por lo cual, un punto para Galperín ahí en la comparativa. Y Came salió a decir que de todos los puntos que venden, el 20% vende por comercio electrónico. O sea que parte también de esa venta está ahí ratificada. Ahora, hoy también es muy difícil para un comerciante. Tiene una sola caja. La caja que le viene una persona y le compra un mostrador. Y después tiene la caja de aquellas operaciones que se hacen a través de un marketplace o de Instagram, claro, o lo que sea, que también terminan sumando ventas de unidades, ¿no? En ese mismo comercio. Bueno, el gran dilema. Me parece que a futuro se habla de la omnicanalidad. Vamos a probablemente comprar online, retirar en punto de venta, y vamos a ir directamente al punto de venta a aquellos que nos permitan experimentar mejor que en lo online. Este es el futuro, se está dirimiendo en Argentina. Bueno, esto nos trajo el debate, ¿no?
0: Damián Dipache, en Ahora País, gran abrazo, Damián.
1: Abrazo grande.
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0: ¿Actualizamos Colombia, Guille?
3: Sí, actualizamos la información que viene. Recordemos un terremoto de 7.4 grados en la escala Richter con epicentro en San José del Palmar. Al menos 50 muertos, es la última información, decenas de heridos. Están trabajando allí los rescatistas y hay temor a posibles réplicas, Rodolfo.
0: Claro, y con las imágenes que estamos viendo era inevitable que la cifra de víctimas iba a subir. Gracias, Guille. Diego Borinsky con lo que dejó la fecha este domingo.
4: ¿Cómo andás, Rodo? Bueno, ya te dieron bastante a vos. Yo solo voy a decir que de los cinco grandes, cuatro perdieron. Es un momento de los grandes muy duro. El único que sacó un punto fue Boca, que es el que mejor está jugando. Mereció ganarle a Vélez. Después River perdió con Tigre. Independiente perdió de local con Platense. Racing con uno menos por una locura de Maravilla Martínez, que le metió un codazo a un rival. Y se quedó casi lo empate igual Racing al final contra Argentinos, que es el mejor equipo del campeonato. Gran campaña de Instituto, tercer triunfo al hilo, le ganó 1-0 Gimnasia de Mendoza, está segundo de Vélez a un punto en la zona, no suele estar tan arriba, tuvo Marcelo Gallardo viendo el partido porque su hijo Matías está jugando de titular en el equipo, lo está haciendo bien el equipo del traductor Flores. Hoy juega Belgrano a las 7, visita Banfield. A las 9 Unión con Central Córdoba, y mañana martes termina la fecha extra large, Talleres recibe a Lanús, así que bueno, un momento muy muy loco del fútbol argentino, obviamente con cuestionamientos arbitrales. Ayer a un jugador de Barracas, que es un gurka total, tres veces le merecieron sacar la segunda amarilla, y nada, al final el técnico lo sacó, pero tienen un miedo de pitar contra Barracas. En fin, la nota del fin de semana fue el jugador de Coritiba, no sé si lo viste.

0: Pobre pibe.
1: Sí. Yarsi Marañao metió el gol, saltó los carteles, le contamos para los que no lo vieron, y se cayó directamente
0: En
1: en
0: la
1: el
0: fosa.
1: túnel, porque habitualmente está cerrado y cuando es el túnel por el que bajan por las escaleras para el vestuario, y como estaba por terminar el primer tiempo, lo abrieron. Y el flaco saltó sin ver lo que había del otro lado y cayó derecho al agujero. Siguió jugando, encima le anularon el gol por
0: Le
1: offside.
0: anularon el gol, pobre
1: Le
0: pibe.
1: anularon el gol. Volvió a jugar un rato porque estaba un poco lastimado el tobillo, después lo sacaron. O sea, vos ves eso y decís, este tipo se mató, porque andás a ver la profundidad, no se ve la profundidad que había, se ve que no era muy, muy grande. Así que bueno, zafó. Julián Álvarez hoy volvió al entrenamiento del Atlético de Madrid, se quiere ir al Barcelona, pero bueno, el Atlético no lo quiere vender, tiene contrato, así que veremos cómo termina esa historia. Llegó Thiago Almada al país, River es un desastre. Juega el miércoles en Bogotá, supongo que se va a jugar el partido porque vimos que el epicentro es lejos de Bogotá, viaja mañana, lo van a anotar en los cinco cambios para la Copa Sudamericana, pero River, si se queda sin Sudamericana, también cada vez está más lejos en el campeonato, es el único equipo de los 30 que tiene 0 puntos y 0 goles, la verdad, y gastando fortunas. Así que veremos qué pasa, seguramente lo presentarán hoy a Thiago Almada, el campeón del mundo.
0: Abrazo, Díaz, esta mañana.
1: Un abrazo.
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0: Hora de recibir a Carlos Marcó para hablarnos nuevamente de Sueños de Radio. ¿Dónde vamos hoy, Carlos?
3: Rodolfo, ¿cómo va? Bueno, venimos diciéndolo, la tercera edición de Sueños de Radio entró definitivamente en su última etapa. El viernes, lo dijimos, concluyó la recepción de los demos participantes. Se inscribieron 1.300 equipos y se involucraron más de 11.000 estudiantes y más de 600 docentes de 400 colegios secundarios de todas las provincias del país. Ahora comienza el trabajo del comité de evaluadores y de los jurados, y en octubre vamos a realizar las ceremonias de premiación en Córdoba, Ciudad de Buenos Aires y Santa Fe, donde allí anunciaremos los ganadores. Bueno, en ese marco, nuestra corresponsal de Mendoza, Laura Carbonari, visitó la Escuela del Magisterio, cuyos alumnos participan en Sueños de Radio en las categorías Grupos Corales y Periodismo. Laura Carbonari allí realizó el secundario y también estudió periodismo, de modo tal de que estaba volviendo a una de sus casas preferidas. La Escuela del Magisterio de Mendoza depende de la Universidad de Cuyo. Tras charlar con alumnos y docentes, Laura nos contó la experiencia.
4: Aquí crecí, aquí hice toda mi secundaria, aquí estudié periodismo, descubrí mi vocación. Y vuelvo feliz, porque la Escuela del Magisterio está participando de la tercera edición del concurso Sueños de Radio de Cadena 3. En cada uno de los ensayos de las categorías hay mucho más que escucha, micrófonos, música. Hay trabajo en equipo y el reto de hacer que muchas voces suenen como una sola. La radio saca eso del aula y se lo muestra a través de Sueños de Radio a todo el mundo. Volver a mi escuela y ver a estos chicos apasionados con Sueños de Radio me confirma algo. Cuando la escuela da espacio a la voz y a la cultura, da espacio también a la confianza y al futuro.
3: Me gustó la reflexión de Laura sobre la participación en grupos corales. Ella dice, hay trabajo en equipo y el reto de hacer que muchas voces suenen como una sola. Bueno, Laura también estuvo con la docente Liliana Sánchez. Ella es directora de los coros del establecimiento, quien relató este desafío.
5: Participamos en grupos corales y elegimos dos obras para nuestra participación. Una de ellas es la obra que propone Cadena 3, Viva mi tierra Argentina. Esa versión tuvimos que hacer una adaptación para coro femenino. Y luego también elegimos Candombe Azabache, que es una canción con mucha pertenencia acá en la escuela. Los coros las cantan hace muchos años. Para las chicas, la experiencia fue muy importante, primero porque salieron totalmente de su zona de confort. Ellas, aparte de cantar, que es lo que vienen haciendo, tuvieron que pensar un guión, poder grabarlo, poder pensar qué querían comunicar.
3: Eso está bueno. La propuesta de Sueños de Radio de hacer un programa referido a los coros, pero además con la posibilidad de interpretar dos temas, los hizo que las chicas salieran de su zona de confort, porque debieron, además de cantar, que es lo que habitualmente hacen y lo que más les gusta, también debían hacer un programa de radio. Y hablando de cómo cantan las chicas, La docente acaba de contarnos que interpretaron los temas Candombe Azabache y Viva mi Tierra Argentina. Este último es el tema definido por Cadena 3, cuya autoría pertenece a nuestro compañero Sergio Feferovich, principal referente del jurado en la categoría Grupos Corales. Rodolfo, te invito a vos y a nuestra audiencia a escuchar unos segundos de esa interpretación.

0: Qué desafío va a tener el jurado, ¿eh?
1: Suena hermosísimo, suena muy bonito. No es mi especialidad lo de los coros, ni mucho menos, pero puedo darme cuenta que realmente el producto que consiguieron está absolutamente muy bien logrado.
0: Gracias, Carlos, querido. ¿Qué hay que decir?
1: No,
0: ¿qué nos espera ahora?
1: Simplemente reiterar lo que decíamos al comienzo. Ahora comienza la etapa de los evaluadores y de los jurados para definir los finalistas y en octubre definimos y anunciamos los ganadores.
0: Carlos Marco, Sueños de Radio en Cadena 3.
1: Gracias, un abrazo, Carlos. Gracias.
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0: Hola, Fede.
14: Hola, Rodolfo. Hola, Campo. Hola, Ciudad. ¿Cómo andan? Les cuento que la Cámara de la Industria Cárnica de la provincia de Entre Ríos respaldó el actual funcionamiento y financiamiento del Instituto de Promoción de la Carne Vacuna Argentina. Sostuvo que su tarea fue decisiva para abrir mercados, acompañar a las empresas exportadoras y fortalecer a toda la cadena bovina. La entidad se sumó a la defensa del IPCBA y reclamó que cualquier eventual cambio de su funcionamiento o de su esquema de financiación sea discutida y consensuada por los integrantes de toda la cadena. Así lo manifestó el gerente de la entidad, Alberto Berardi.
15: El IPCBA, entidad que fue creada por ley 25.507, ley que fue promulgada a solicitud y propuesta de los sectores representantes de la producción y de la industria frigorífica argentina. Manifestamos nuestro apoyo ante el conocimiento que el Poder Ejecutivo Nacional ha elevado a consideración del Honorable Congreso de la Nación cambios en la forma de financiación. Consideramos esta situación totalmente errónea y consideramos en total desconocimiento, ya que el Instituto, en sus 20 años de funcionamiento, ha logrado un posicionamiento de las carnes argentinas y un reconocimiento de todo el mundo, un crecimiento en los distintos mercados.
14: Era la palabra de Alberto Berardi, el gerente de la Cámara de la Industria Cárnica de Entre Ríos. Hoy, lunes 10 de agosto, sin operatoria en el mercado agroganadero de Cañuelas, que la semana pasada acumuló 15.443 animales. Entre los precios promedios definitivos, el novillito registró la cotización más alta con un valor de 4.910 pesos por kilo vivo. Hasta acá toda la info ganadera y del sector productivo, pero volvemos en la continuidad informativa de Cadena 3. Chau, Rodo, te mando un abrazo. Hasta mañana.
0: Hasta mañana, Fede.
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0: 14 horas, 3 minutos, Pachu Rosal en los controles, Fede Alvarenque en la gerencia de noticias, el señor productor, Mamanita, a cargo del programa. Quédense en Cadena 3 que ya viene Guille López con Argentina Posible y en Rosario Estadio 3 con Marcelo Lamberti. Gracias por este lunes, Juan, específicamente a vos, gracias por este lunes que me hiciste pasar. Me voy a acordar cuando...
16: Un soldado siempre.
0: Cuando pase lo que inevitablemente va a pasar.
17: Cuando necesites estadística, Rodo, ya
0: sabes. Vos también, gracias, sí. Gracias.
16: Acá estamos firmes siempre, ¿eh? Acá tenés un hombro.
0: Tenés tu lugar el viernes.
18: Hay que saber, Rodolfo, hay que saber ganar y perder. Y te doy un último título. Sí. Se está votando en el plenario de la Universidad Nacional de Rosario distintas mociones de paro. Durante la tarde va a haber novedades. Ya hay un paro confirmado de no docentes para el miércoles. Es posible que haya otra medida de fuerza a lo largo de agosto.
0: Gracias, Agus. Nos vemos mañana.
19: Sí, hasta mañana.
0: Hasta mediodía. Con este hermoso equipo humano.
16: Maquillados al mediodía.
19: Sí, por favor.
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20: Hola, ¿qué tal? ¿Cómo les va? Bienvenidos a La Argentina Posible, en la edición de este lunes 10 de agosto de 2026. 13 grados, 2 décimas la temperatura en la ciudad de Córdoba. El viento es del este, a 8 kilómetros en la hora. La máxima estimada para el día de hoy es de 14 grados. Estamos allí, cerquita de la temperatura máxima. Frío esta mañana, en el comienzo de semana, fresco a esta hora. Muchas historias hoy aquí en La Argentina Posible. Auspicios y comenzamos.
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0: Bueno, pasaron 8 minutos de las 2 de la tarde. Vamos a comenzar un nuevo programa, una nueva edición de La Argentina Posible. Está Leo Cherato en la operación, en la musicalización del programa. Emma, Manita, Romy, Villa en la producción. Mi nombre es Guille López. Y la primera historia del día de hoy tiene que ver con una decisión y un proyecto de vida que se tomó en la Patagonia, en Neuquén precisamente. ¿Hay edad para tomar un riesgo laboral? Es una pregunta que está allí sobrevolando el inicio de esta nota que vamos a hacer con Enrique Rode Aicardi, que es dueño de un viñedo allí en la Patagonia, y queremos hablar con él sobre su proyecto, pero también sobre qué sienten aquellos que dejaron atrás una carrera y decidieron apostar a una iniciativa propia, a un proyecto, porque a los 58 años decidió empezar desde cero y creó un viñedo allí en la Patagonia y hoy exporta sus vinos al mundo. ¿Qué tal, Enrique? Mi nombre es Guillermo López. ¿Cómo le va?
1: Guillermo López, encantado, mucho gusto.
0: Bueno.
1: Un gusto participar en la radio más escuchada de Argentina.
0: Bueno, gracias. ¿Escucha por ahí? ¿Ha escuchado Cadena 3 desde la Patagonia, desde Neuquén?
1: Zapatillo de Chañar, para ser más exacto.
0: Mira,
1: Zapatillo de Chañar es mitad de camino a Vaca Muerta, de Neuquén a Vaca Muerta, en la mitad de camino al norte estaba San Patricio Chañar, y en la, digamos, y en el valle más alto, San Patricio Chañar, estamos nosotros.
0: Allí
1: somos
0: está.
1: La bodega más alta y más pequeña de la zona.
0: Y por lo que tengo entendido, ahí compró unas hectáreas y decidió poner viñedos, o no sé si ya estaban con viñedos las hectáreas, pero decidió armar su propio proyecto.
1: Yo armé un proyecto de cero, o sea, en la estepa.
0: Wow.
1: Es decir, bueno, o sea, la estepa son 300 días de viento por año y sí, clima extremo.
0: Por eso dije wow, porque es un clima muy adverso, no es fácil. No estamos hablando de un barcito al frente de la playa, que a lo mejor es el sueño de muchos. Hay que ir ahí a ese lugar. ¿Y cómo comenzó? ¿Cómo empezó, Enrique?
1: Empezó quizá, yo fui muchos años directivo en la multinacional. Trabajé 40 años en ABB, en la multinacional grande tecnológica.
0: Uh-huh.
1: Y cuando estaba llegando ya el momento del retiro, empecé a pensar que cómo sigo con esto, ¿no? Cómo sigue mi vida. Y bueno, y ahí yo hasta ese momento era simplemente Enrique Rode, trabajaba en tecnología. Y ahí me pareció una vez, básicamente mi trabajo era ir por el mundo modernizando cosas. O sea, la compañía estaba en el alcance global, y donde había algún problema, de atraso tecnológico, bueno, ahí me mandaban a mí. Y eso me hizo de alguna manera ser emprendedor, naturalmente, porque tenía que emprender todos los días algo nuevo.
0: Claro, tenía la gimnasia de ser emprendedor, por decirlo de alguna manera.
1: Yo soy emprendedor, después para manejar el emprendimiento no sirvo, yo sirvo para emprender, porque manejar, si yo tengo que manejarlo, administrarlo, lo fundo. Entonces, yo tengo una habilidad especial, así, única en el sentido de que es la única que tengo.
0: Está bien, pero bueno, es importante reconocer, y que lo haga usted mismo, que tiene esa habilidad, Enrique, porque, a ver, muchas veces por allí los proyectos no continúan porque no se delega. Usted está admitiendo desde el vamos que, bueno, hago el proyecto, me va bien, pero ojo, que administrarlo no es mi especialidad, y ahí lo delega, o lo delegó, supongo yo, en gente de confianza.
1: Exactamente, siempre tuve lo que se llama un controller fuerte.
0: ¿Sí?
1: Porque uno tiene tendencia a expandir siempre, y hay un momento que, bueno, hay que, la expresión es controlada, ¿sí? Entonces yo sirvo para expandir, ¿sí? Busqué mi última expansión, estaba por comer, ¿cuál va a ser mi última expansión? Y vino una historia familiar donde aparece la Aicardi. Aicardi era un abuelo mío.
0: Uh-huh.
1: La Aicardi famoso, digamos. Después, los demás eran intrascendentes, pero la Aicardi famoso, para mí, era mi abuelo, que vino a hacer un proyecto vitivinícola en Argentina, con la pobreza de vino de Italia, con la pobreza natural que tenía en ese momento.
0: Sí, sí.
1: El proyecto no funcionó porque lo mandaron a Santa Fe y ahí no había posibilidad de hacer.
0: Y él tenía, su abuelo tenía esa idea de un viñedo.
1: Era, era vinicultor en Italia.
0: Ah, él era vinicultor. O sea que tenía, tenía el oficio, claro.
1: Tenía el oficio y cuando él... Yo fui al museo del inmigrante y él se presentó como vinicultor. Cuando le dijeron que trabajaba. Y la familia, obviamente, cuando el viñedo no daba más, para vino nada más, mandaban a la gente al exterior. Entonces él le tocó ser el que viajó. Y vino hasta con los sarmientos. Pero, bueno, finalmente fue que el proyecto no prosperó, para hacerla corta, pero él finalmente encontró su camino, digamos, vendiéndole vino a los paisanos del pueblo.
0: Ahí en Santa Fe.
1: Ahí en su pueblo, en la provincia, un pueblo, el Trébol.
0: El Trébol, sí. Sí, más relacionado a lo mejor a la maquinaria agrícola ahora que...
1: Mire, yo soy de la época que salíamos a espantar a la langosta.
0: Claro. Sí, era una plaga, sí, en algunos lugares una plaga.
1: Era plaga, todavía no sabía que contando la cantidad, no se hacía la plaga. Si había menos de tanto por metro cuadrado, no había plaga. Entonces, bueno, en esa época vivíamos con las cacerolas.
0: Para espantar. Y Enrique, y eso de su abuelo le quedó a usted, o lo conoció claro, la historia, y eso es lo que lo incentivó a que su vida continuara después de los más de 50 por el lado de los vinos en la Patagonia, nada que ver con la tecnología.
1: Más cerca de los 60.
0: Yo estaba siendo un caballero.
1: Entonces, digo... Ahí, no, fue un día, ¿sabe qué? Yo, ser Enrique Rode, ¿cómo paso a ser Aicardi? Porque yo tenía olvidado el apellido, no te prestaba atención al apellido, hasta que me llegó una carta del banco, cuando estaba justo haciendo un trabajo en Perú. Me llegó una carta del banco y me parece Rode Aicardi, ¿no? Es alias Aicardi, si yo nunca lo tuve en el documento. Pero ese hecho me llevó a traer de vuelta la historia. Y ahí... Acá hay un mandato pendiente, dije yo, ¿no? Entonces, el mandato pendiente, me puse a ver cómo se lo podía realizar. Y bueno, y ahí fue que decidí la Patagonia porque me gustaba, porque la estepa yo sabía que era solo podían ser vinos de alta gama, porque la planta del suelo es pobre, que tenía condiciones ideales para un viñedo. Y bueno, y ahí fue que decidí emprender.
0: Y ahí empezó ¿cuándo fue el año que comenzó con eso? ¿Y qué
1: hace 14 años.
0: Hace 14 años. ¿Y qué sintió en ese momento cuando dejaba atrás esa carrera en la multinacional y decidí apostar a este proyecto?
1: Lo que sentí es que empezaba como una vida nueva, o sea, que empezaba de nuevo, que iba a ser muy duro, iba a tardar tanto. Yo, por ejemplo, tardé 30 años en ser un tipo más o menos exitoso en la multinacional. También pasé por todos lados, técnico, marketing, venta, y bueno, llegué al directivo. Entonces digo, esto capaz que luego sale en menos tiempo. ¿Está bien? Entonces, porque digo, también no tiene un tiempo de vida determinado. Y bueno, hice los cálculos, calculé así, a la zafazón. Y bueno, y pasa que el entusiasmo y la pasión es fuerte. Cuando una vez que usted encuentra que es el vino este es pasional, porque yo, claro, durante mi vida de directivo bebí vino de todos lados.
0: Claro,
1: bebí los mejores vinos del mundo. Entonces digo, bueno, el vino pasó a ser una pasión ya antes de
0: producto finalizado, claro. Hay todo un desarrollo, un trayecto de ese producto que en cada uno de sus eslabones, en esa cadena, va poniendo pasión. ¿Y el nombre es Familia Aicardi? ¿Ese es el nombre del proyecto?
1: El nombre del proyecto se llama Familia Aicardi en homenaje al abuelo.
0: Mira.
1: Finalmente, por él lo hice.
0: Sí, hay toda una vuelta así en... Mirá, ¿no? Porque vos decís que es como una vida nueva que comenzaste, pero en realidad termina siendo una vida vieja, porque estás cumpliendo a lo mejor el sueño de tu abuelo. ¿Y con quién lo hiciste? ¿Con familiares al proyecto, Enrique?
1: Lo hice con mi mujer y un joven amigo de Bogotá, que vino mucho a mi casa, que era compañero de colegio a mi hijo. O sea que tenía más o menos dos generaciones ahí. Y ahora estoy en busca de la tercera.
0: ya querés disfrutar de los vinos un poco más tranquilo, contá.
1: No, yo te digo, es un trabajo, llevo 14 años en Gran Néstor. ¿Está bien?
0: Sí, sí.
1: Fui más o menos ordenado en cuanto a la secuencia, viñedo, bodega, ¿no? Es decir, mercado. También ahora estamos en la etapa de expansión. También el viñedo, si yo me equivoqué mucho con el viñedo, o sea, lo subestimé la dificultad de hacerlo. El vino más o menos yo ya tenía alguna idea, pero no tenía idea de que las plantas tienen que todo un lenguaje vegetal que se da en el terroir, ¿no? Sí, entonces sí. Ahí uno lo tiene que aprender, ese lenguaje. Mientras no lo aprende, es muy difícil hacer que el viñedo funcione bien como uno quiere. ¿Está bien? Es decir, es un lenguaje donde hay una... El cerro es una conversación entre el suelo, el agua, las raíces, ¿no? La atmósfera, el viento. Entonces, todo es el lenguaje natural, que es físico-químico, no es hablado.
0: Sí, sí, sí. Entonces, es un diálogo de la naturaleza, exacto.
1: Es un diálogo de la naturaleza que es físico-químico. O sea, es increíble cómo uno, cuando lo entiende, empieza realmente a comprender cómo son las cosas. Y además lo modifica uno, ¿eh? Si lo... Dice, pucha, esto es mucho más rico de lo que yo pensaba.
0: Me gustó, Enrique, perdona que te tutee, ¿no? Pero me parece que pone menos distancia en la charla.
1: Sí, seguramente.
0: Me gustó esto que decías de los procesos, tanto en tu etapa de trabajo en la multinacional, que terminaste siendo directivo, todo el plan de carrera que mencionaste recién, como en el viñedo. Vos dijiste que sabías que iba a demorar, o sea, que para llegar a cierto éxito o cumplir las metas que uno se imaginaba, había un tiempo y las cosas se daban en su tiempo. Yo no sé si es tan común escuchar por ahí a gente, a emprendedores o empresarios en general, saber que hay que darle un tiempo a las cosas. Me parece que es un mensaje interesante desde el punto de vista de los valores y del esfuerzo que llevan las cosas para poder lograrlas.
1: Ahí sí, porque hay muchos atajos, de repente, qué sé yo. Hay gente que se corrompe y llega rápido, hay gente que tiene suerte y llega rápido, pero lo normal es que uno recibe lo que da. Entonces, y lo que da es el tiempo de su vida. Y eso es lo más valioso que uno tiene.
0: Enrique, ¿y cuál es tu sueño ahora?
1: Mi sueño ahora es, primero, estos son proyectos que tienden a ser trascendentes. O sea, yo digo, la vinicultura, ¿vale? Si no es trascendente y no hay generación por generación, no se consolida. ¿Vale? Porque primero es un negocio de patrimonio de flujo. Uno va acumulando patrimonio, pero el caso le cuesta, ¿eh? Entonces, porque siempre se la pasa reinvirtiendo lo que gana.
0: Claro. ¿Eh?
1: Entonces yo digo, en un momento yo puse el plantillo y digo, bueno, hice un viñedo de 20 hectáreas, 17 con plantas, 75.000 plantas, ¿eh? Ese viñedo tardó 7 y 8 años en crearse, además dio dificultades siempre, ¿sí? Porque realmente el terroir es muy difícil, ¿eh? Pero bueno, finalmente lo logramos estabilizar en un lugar de no sé, 120.000 kilos por litro. Esos 120.000 kilos se pueden transformar en 100.000 botellas por año, ¿eh? O 90.000. Uh-huh. Bueno, yo planteo que mi misión termina con esas 90.000 botellas.
0: Sí.
1: ¿Eh? Después, además, algún hijo, ahí tengo dos que están intentando unirse al proyecto, lo seguirá y hará lo suyo y le pondrá el tinte de la época, digamos, ¿no? Las costumbres de la época.
0: Exactamente, y tecnologías que seguramente van a seguir avanzando para quizás hacer lo que no pudo hacer tu abuelo, porque a lo mejor las tecnologías y algunas otras cuestiones lo impidieron, pero a lo mejor se pueden hacer hoy, ahí lo pueden hacer tus descendientes.
1: Yo uso mucha tecnología. Así que una característica de la empresa, uh-huh, es el tema tecnológico, que es la parte de la contribución que hace el RODE a la ECARDE.
0: Claro, está bien eso, claro, sí. Y claro, porque aparte tenés mucha experiencia, has tenido mucho trabajo así, o sea, y conocidos, y seguramente la curiosidad típica de todo especialista en tecnología que está así pendiente de lo nuevo, de la vanguardia que hay en esa materia. La última pregunta que te hago, Enrique. Sí, perdón, decime. Perdón.
1: No, yo te iba a decir que vos dijiste una palabra que es clave, que es la curiosidad. Yo aprendí que el éxito es una mezcla de curiosidad, valentía, resiliencia y suerte. Es decir, curiosidad para entender, valentía para emprender, ¿no? Y resiliencia para aguantar los malos tiempos y la suerte que siempre tiene algo que ver. Entonces, por eso me digo, está bueno la curiosidad, porque la curiosidad es lo que me mueve.
0: Ni más ni menos. Desde el invento de la rueda en adelante, Enrique.
1: Claro.
0: La última pregunta es, se la hacemos a casi todos los entrevistados, es si vos crees, y creo que sí, me parece que sí, porque acabas de dar una fórmula de curiosidad, más valentía, más resiliencia, más suerte, si crees que hay una Argentina posible.
1: Creo como que uno cree en Dios. Siempre te genera alguna duda. ¿Está bien? Yo creo, pues, si no, yo apuesto a la Argentina posible. Mientras crea que yo conozco más gente buena que mala, ¿qué va a ser? Yo conocí mucha gente y conozco a la gente que conozco, la mayor gente es buena gente. Y realmente no veo dificultades, excepto la confusión que tenemos en general de identidad, ¿no? Y la falta de. O sea, somos un pueblo joven, finalmente, ¿no? Entonces, sí creo que hay un pueblo posible. También creo que es una historia posible. Y por eso, bueno, yo puse todos mis ahorros acá. Esa apuesta fue a todo o nada.
0: Te jugaste un pleno en una vida nueva, Enrique.
1: Me jugué un pleno en una vida nueva. Y estoy agradecido de haberlo hecho. Porque ya llevo 14 años, estoy más o menos, no te digo que estoy extraordinario porque las condiciones no son las, pero sí puedo vivir de esto. ¿También? Y sigo aportando a esto. Entonces digo, y soy feliz.
0: Me gustó la charla, Enrique. Viste que tuteándonos, a lo mejor estábamos así mucho más cerca. Vos en Neuquén, yo en Córdoba, pero me parece que los oyentes estuvieron allí, entre medio de nosotros dos, y también estuvieron muy cerca de tus palabras y de tu idea, sobre todo de tu idea de que si uno quiere, por allí, a pesar de que hayan pasado muchos años, se puede emprender algo nuevo y cumplir algún sueño a los 50 y pico, Enrique.
1: Sí, sí, yo te iba a proponer, porque la verdad que fue 50 y pico nació la idea. En 60 se empezó a realizar. A los 60 años.
0: Enrique Rode Aicardi, de familia Aicardi, tiene ese viñedo allí que va a llegar pronto a esas 90.000 botellas. Te mando un abrazo grande.
1: Igualmente para vos, ¿eh? Un gustazo haber estado con ustedes.
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0: 30 minutos pasaron de las 2 de la tarde, así está terminando, resistiendo David Bolzoni con su Resistiré, ese clásico del dúo dinámico que tiene miles y miles de versiones. Esta es una de ellas, la eligió Leo Cerato para ir promediando el programa de la Argentina posible de este lunes 10 de agosto, 13 grados, 2 décimas la temperatura en Córdoba. Vamos a ir a buscar la segunda de las historias de la jornada. No nos vamos a ir muy lejos, es un proyecto que comenzó aquí en Córdoba, pero sí va a ser un proyecto disruptivo, le podríamos decir de esa manera. ¿Por qué? Recién hablábamos con Enrique de que su proyecto tenía que ver con la actividad que realizó su abuelo, inmigrante italiano, con el oficio que tenía aprendido y no lo pudo realizar aquí en Argentina, y era una oportunidad para cumplir aquel sueño seguramente de sus antepasados, lo pudo hacer Enrique. Pero era una actividad, digamos, muy conocida, histórica para la humanidad. La producción de vino viene desde tiempos inmemoriales. Pero hay otros proyectos, como este, que son muy novedosos. En línea está Silvana Monelli. Silvana es médica, es escritora, es fundadora de Hanra Editorial, que es una propuesta que nació aquí en Córdoba, que busca unir culturas, que busca unir la cultura argentina con la cultura de Corea del Sur. ¿Y por qué digo que es disruptivo el proyecto? Porque tiene libros bilingües en español y coreano, pero están pensados para que esta literatura pueda llegar a más personas, incluyendo a quienes tienen discapacidad visual o alguna dificultad a la hora de la alfabetización. Hay algo en este proyecto que lo hace particular. ¿Qué es ese algo? Bueno, se lo vamos a preguntar a Silvana. ¿Cómo anda, Silvana? Guille López es mi nombre.
1: ¿Cómo te va, Guille? Un gusto y un placer de poder escucharlos.
0: El placer es mío. A ver, ¿qué es eso particular que tiene este proyecto? Porque tus historias o las historias que cuentan tus libros no solamente se pueden leer.
1: Exactamente, no solamente se pueden leer, sino que se pueden escuchar, ya sea a través de la música de diferentes géneros, tanto en el idioma español como en el idioma coreano. ¿Para qué? Porque no todas las personas pueden acceder muchas veces al sistema braille. Entonces, una forma distinta y una forma integrativa, que a través del QR las personas pueden escanearlo y pueden acceder a una cultura distinta.
0: La idea que está detrás a mí me encanta, porque es que nadie se quede sin literatura, sin poesía.
1: Exactamente, se queden fuera de la integración de la sociedad, que puedan acceder, pero esto no es solamente la forma de acceder a través de un QR, sino que puedan vivir emociones, volverse a sentir útil, volverse a sentir vivo, que pueden sentir el tacto, el olfato, el oído, pueden experimentar en todo su cuerpo la sensación de poder escuchar y sentir la literatura.
0: A ver, ¿es un libro? ¿Le podemos decir que es un libro?
1: Es un libro objeto, en realidad. Desde el momento, exactamente, desde el momento que lo van a recibir, van a poder sentir lo que se llama boyagi, que es una envoltura tradicional coreana, que está hecho manualmente. También van a sentir lo que se llama el norigé, que es un amuleto coreano, donde van a poder sentir las cuentas de perla o de, digamos, de objetos. Y a través, después que lo abren, van a poder sentir la experiencia de poder escuchar las poesías, pero en música. Algo distinto, en diferentes géneros.
0: ¿Y son poesías conocidas?
1: No, son poesías de autoría propia mía.
0: Ah, mira.
1: Expresan... Exactamente. Cada libro, cada tomo, son 13 libros. Ahora van a salir publicados 3. Ya están 7 en traducción, traducidos por mí, a mi nivel intermedio como estudiante de coreano, con las dificultades que tiene cualquier persona cuando va a acceder a un idioma nuevo. Entonces está hecho de una forma más práctica y más didáctica, para que puedan aprender inclusive el idioma también, a través de la poesía.
0: Silvana, ¿y por qué te surgió esta idea? Vos sos médica, no sé si eso tiene algo que ver con esta idea, o surgió en algún momento, te atrajo algo de la cultura coreana. ¿Cómo comenzó y cuándo comenzó este proyecto de esta editorial que se llama Hanra?
1: Este proyecto comenzó en el año 2020, ¿sí? Donde estábamos todos en plena pandemia, y cuando teníamos que acceder a la parte del consultorio, los pacientes que llegaban a nosotros llegaban con dificultades, que a través de sus enfermedades o a través de un accidente perdieron la visión o quedaron con una disminución uh-huh. de la visión.
0: ¿Qué
1: no podían
0: qué
1: volver a
0: tenés
1: leer
0: vos? ¿Qué especialidad tenés? Perdón.
1: Médica clínica, laboralista y legista forense.
0: Está bien, sí, sí.
1: Exactamente. Entonces, cuando ellos llegaban, me decían, doctora, no puedo volver a leer lo más simple, el diario, una noticia, no puedo ver tele. Entonces yo le digo, ¿por qué no poder volver a acceder a lo que ellos ya estaban acostumbrados? Entonces digo, hay que hacer otra manera diferente. Tenemos que, como sociedad, integrarnos todos juntos, no quedar excluidos por algo que nos impide volver a nuestras raíces, a nuestra cultura, a nuestros sentidos, a sentirnos vivos. Esa es la palabra.
0: ¿Y ahí se te ocurrió eso y lo relacionaste con Corea del Sur porque estabas estudiando el idioma o no?
1: En ese momento, exactamente, por una enfermedad que también, como pasé a ser de médica, pasé a ser de paciente también.
0: Mira.
1: Entonces me dijeron que no podía estudiar porque no podía generar nuevas conexiones, no podía aprender, y yo le demostré a la misma ciencia que uno sí puede volver a estudiar, puede volver a tomar algo en que aferrarse y salir adelante. Uno de los poemas inclusive dice, levántate donde estés, aférrate a algo, volvé a sentir, volvé a vivir la vida, que eso es lo más hermoso que tenemos cada uno de nosotros.
0: ¿Y qué significa Hanra?
1: Hanra significa, Han es ser número uno en coreano, en la numerología, sí. Significa ser resiliente, resurgimiento. Es el monte más alto de Corea del Sur. Y Ra es nuestra República Argentina. Y el guión que está al medio es el puente que une ambas culturas.
0: Ah, no es una forma gramatical, digo, de nombrar esa palabra, sino que tiene un sentido también ese guión entre Han y Ra.
1: Exactamente, exactamente. Es el puente que une ambas culturas.
0: Y en las primeras, no sé cómo decirle, pero lo podemos decir como pruebas de usuario, si querés. En los primeros libros que armaste, libros objeto, con este QR, con esa particularidad sensorial que describías recién, en las primeras experiencias, ¿qué te decían? ¿Qué ibas viendo vos? ¿Qué notabas en aquellos que agarraban ese libro? Porque era totalmente novedoso, además del idioma, ¿no? Además de eso.
1: Exactamente. Me llamaba la atención la expresión y la mirada en algunas personas y en otros, cómo atendían, digamos, cuando escuchaban las poesías. Me decían, wow, se puede poner lento, se puede poner cumbia, se puede poner K-pop, se puede poner movido. Dios mío, una poesía transformada en música es que era como raro. Y me decían, y poder acceder, sentir la tela, o sea, cerraban los ojos y decían, no, es algo hermoso, hasta el perfume. Cada tela va perfumada, cada libro tiene una esencia distinta que representa una cultura. Entonces, desde el momento que lo abrís, tu olfato comienza a funcionar.
0: Claro, porque uno de los sentidos, la vista en este caso, está diezmado o casi nulo, y los otros, bueno, todavía están. Entonces
1: están más
0: bueno,
1: desarrollados.
0: Está bueno que, claro, que se aprovechen y que seguramente están mucho más desarrollados. Te hago la última pregunta, querida sí. Silvana. Médica, paciente, poeta, emprendedora y creadora de puentes culturales. ¿Vos crees que hay una Argentina posible?
1: Sí, por supuesto que hay una Argentina posible.
0: ¿Y por qué?
1: Y porque nosotros hacemos algo diferente. Hacemos que la sociedad pueda integrarse a todos y que Córdoba sea el motor para toda la Argentina. Por eso Argentina es diferente.
0: Por eso es diferente, porque la hacemos cada uno de nosotros con nuestras decisiones. Gracias, Silvana, por la charla, por nada. Por ahí uno piensa que en pandemia hubo cosas muy feas y las hubo, pero también sí hubo casos que permitieron que surgieran cosas muy lindas como estas. Gracias, Silvana.
1: Muchísimas gracias a vos, Guido, y a todos.
0: Bueno, gracias a la doctora Silvana Monelli y gracias a todos ustedes que se están comunicando al 351-519-9914, que es el WhatsApp de la radio, al mensajero, al 0800-810-4444. En el chat del YouTube también hay mensajes. algunos que vamos a leer, por ejemplo, desde Río Cuarto, los escucho cada día, maravillosos proyectos de vida con esfuerzo, dice Marcela. Por acá nos escriben desde, mira, desde Buenos Aires, nos está escribiendo Marisa, que dice, me encantaría escuchar la nota nuevamente, ya que tuve que interrumpirla, la nota que hacíamos con el emprendedor de los viñedos en Neuquén. ¿Va a estar publicada? Sí, seguramente va a estar publicada en un ratito nada más, así Joaquín y el resto de los chicos del sitio web de cadena3.com la van a publicar. Alejandra, desde Córdoba, Guille, quiero que leas mi mensaje, sí, lo estamos leyendo. Ah, te felicito por cómo conducís el programa, muy bien. Y también quiero decir que me encanta la canción de Sergio Denis. Sí, exactamente, este es mi país, de Sergio Denis. Eso es obra de Leo Cherato, ¿eh? Así que van las felicitaciones para él. Él eligió la canción. Y Margarita dice que está re bueno el programa. Hacemos un nuevo descanso musical, una pausa musical, tanda, y volvemos con la última de las historias del día.
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0: minutos de las 15 del final del programa. Nosotros estamos terminando mientras Los Ángeles Azules y Alejandro Lerner estaban volver a empezar la canción que escuchábamos recién. Muchos mensajes que llegan al 351-519-9914. En un ratito vamos a leer algunos de ellos. Gracias, ¿sí?, a todos aquellos que se están comunicando. Vamos a contar ahora la tercera de las historias del día de hoy, la última de las historias. Nos vamos a quedar también aquí en Córdoba, no en la ciudad de Córdoba. Me parece que él está en Carlos Paz. Le vamos a preguntar, está Gustavo Juárez en líneas, que es un deportista cordobés, pero me parece que tiene el bichito del emprendedorismo también, que lo ha picado hace un tiempo. Gustavo, ¿qué tal? Guille López es mi nombre, un gusto.
1: Hola, Guillermo, ¿qué tal? Buenos días, acá estamos.
0: Buenos días.
1: Soy de Córdoba, pero vivo en Villa de Paz hace 6 años ya.
0: Ah, bueno, estaba bien entonces, estaba bien orientado. Gustavo, a ver, contanos un poco por qué esto de que sos deportista o te gusta la actividad física y tenés un emprendimiento relacionado. A ver, ¿qué es lo que haces y cómo comenzaste a hacerlo?
1: Bueno, te cuento. Soy profesor de educación física y triatleta. Hace muchos años, entonces aproximadamente en el año 2000, cuando empecé a practicar triatlón, era muy difícil poder encontrar un alimento que supliera todas las necesidades que tiene un deportista, vamos a decirlo, una barrita de cereal. En ese entonces fue que comencé a hacer mis propias barras de cereales. Y fue así que en el año 2019 una alumna vio que consumía esta barrita de cereal hecha por mí, me pidió que le vendiera. Bueno, esta alumna se la ofreció a otra y así sucesivamente. Entonces ahí apareció la idea de negocio. Y entonces en el año 2019 nace, digamos a decir así, la marca Barritas Natural. Es la marca que tenemos hoy en día.
0: Y a ver, empezaste para autoabastecerte, por decirlo de alguna manera, de una manera casera, y eso se fue ampliando, industrializándote. ¿Qué capacidad tiene ahora?
1: Exactamente, eso fue. Primero hacíamos las primeras barritas en la cocina de mi mamá, así como yo lo hacía. Creo que muchos empezamos de esa manera. Y bueno, poco a poco fuimos viendo qué es lo que había en el mercado, cómo buscando otras marcas, a ver qué es lo que hacían, cómo lo hacían, porque imagínate, yo soy profe de educación física. Poca idea de nutrición teníamos en ese momento, entonces había que investigar muchísimo y ver cómo hacer para que esto fuera rentable y también que la gente lo conociera. Entonces hoy en día lo que hacemos, estamos muy vinculados al tema deportivo, a la vida en movimiento, entonces nos vamos buscando deportistas para sponsorear también, y así de esa manera hacemos que la gente nos conozca y que hay una cara visible atrás de esta marca, ¿no? Porque muchas veces hay marcas muy grandes, pero no hay alguien que lo represente. Entonces, de esa manera, nosotros en nuestro Instagram tratamos de mostrar un estilo de vida activo y en movimiento.
0: Después, al final de la nota, me das el Instagram, Gustavo, pero contame un Bien. Poco de dónde sacan los insumos, qué particularidad tienen, qué es lo que más demandan, digo, porque ahí me parece que era un producto, cuando yo era chico, no estaba en las góndolas, y ahora veo cada vez ocupan más lugar. Me parece que eso también tiene que ver no solamente con la mayor oferta, sino que hay una demanda.
1: Claro, totalmente. Ha habido una demanda muy creciente y hoy el mercado, podemos decir que si bien está saturado, pero lo que la gente busca, el perfil de nuestros clientes y consumidores, es aquel que agarra la etiqueta y lee lo que tiene. Si cada vez hay una tendencia mayor a que la gente busca productos sin conservantes, sin colorantes ni saborizantes. Entonces, por eso, así nació el nombre del proyecto, Barritas Naturales, es el core de nuestro negocio. Es decir, lo más sano posible que podemos encontrar son nuestras materias primas. Con respecto a los proveedores, bueno, uno va a medida que va pasando el tiempo desarrollando proveedores, va conociendo proveedores nuevos, mejores calidades, trazabilidad y mejores precios también. Y entonces de esa manera es como lo vamos llevando.
0: ¿Y es un emprendimiento familiar o ha crecido un poco más?
1: Sí, es un emprendimiento que nació familiarmente, unipersonal, y después, bueno, fue creciendo. Hoy en día tenemos una pequeña planta, así que son los chicos nuestros, nuestros hijos y algunos que otros colaboradores, que no son muchos, no llegamos a más de 5. Oh, bien. Pero bueno, paso a paso lo vamos desarrollando y la marca se va haciendo conocida.
0: ¿Cómo relacionas esto, tu faceta empresarial, con la otra, la de profesor, la de docente, pero además con la de triatleta? Porque seguramente hay vasos comunicantes, hay

0: puntos que unen esas dos realidades.
1: Bien. Como te dije al inicio, si bien este producto nació de una necesidad que está, que sería el hilo conductor y el puente entre cada una de estas actividades, entonces vamos a decir un ejemplo. Un profe hoy en día que está dando clase y va y viene para todos lados y no tiene tiempo de almorzar o merendar, nosotros podemos brindar un alimento que realmente lo va a nutrir, entonces le va a cubrir las necesidades que tenga en ese momento a ese profe, a esa persona que sale de la oficina y se va al gimnasio, a esa persona que está en el transporte escolar y lleva a los chicos y no hace tiempo de almorzar o desayunar. Entonces ahí es donde aparecemos nosotros. Son personas, todos estamos en movimiento constante y necesitamos nutrirnos de una manera adecuada y de buena calidad. Entonces ese es el hilo conductor y lo que nosotros queremos mostrar al mundo, que se puede hacer un alimento real, ¿sí? Y atrás de ese alimento real está una cara visible que somos nosotros, que mostramos un estilo de vida activo y en movimiento, siempre.
0: Gustavo, antes que me des al final el nombre de las redes o cómo se comunican contigo, contestame primero si vos crees que hay una Argentina posible.
1: Sí, por supuesto. Por eso nos levantamos todos los días. El argentino en sí es resiliente, el contexto te obliga a pensar y eso nos hace únicos como argentinos, ¿no? Yo diría como que el argentino no sabe cómo rendirse. Siempre está buscando, rascando, intentando. Inclusive nosotros el año pasado dijimos, bueno, logramos un producto y dijimos, ¿qué más podemos hacer? Y surgió la idea de hacer alfajores saludables, que tomó un nombre, una marca, que se llaman Alfajores Brutales, y tenemos distintos sabores y hacemos un producto de muy buena calidad y acá en la ciudad, y queremos que acá a mediano o largo plazo sea un ícono para la ciudad de Villa Carlos Paz, así como cuando uno viaja a la costa y trae alfajores o va al sur y trae chocolates. Bueno, ¿por qué no decir, che, traje este producto y es de Villa Carlos Paz? Entonces ponerlo ahí.
0: Qué bien. ¿A dónde conseguimos las barras, los alfajores de este triatleta emprendedor?
1: Bien, le dejo el Instagram, que es barritas.naturales, es un loguito rojo. Ahí van a ver todos nuestros productos, van a conocer nuestra historia. Sería como el currículum nuestro, que muestra cómo nacimos, de dónde estamos, todos nuestros nuevos productos. Aparecemos nosotros también atrás del producto, nuestras caras. Y hay un montón de notas y eventos deportivos donde generalmente siempre estamos presentes en los stands y en las ferias también.
0: Gustavo Juárez, gracias por la charla y éxitos en el emprendimiento. Todo comienza alguna vez por casualidad, como esa chica que te preguntó en el gimnasio si no le vendías las barritas que hacías para vos mismo, y mirá a dónde estás hoy contando tus proyectos, tus historias, y con la idea de que lo que haces junto a tu familia y otros puedas transformarse en un ícono de la ciudad donde vivís. Te mando un abrazo grande.
1: Otro para ustedes. Muchas gracias.
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Bueno, nos quedan casi 3 minutos para despedirnos de ustedes, para terminar la Argentina posible. Están sonando los Caligaris, que están el próximo domingo del Día del Niño, una de las bandas para la celebración del Día del Niño allí en el Kempes. Hay una razón, ese es el nombre de la canción, para ir al Kempes, los Caligaris, y hay un montón de razones más, porque no es la única banda que va a estar el próximo domingo allí en el Kempes, donde vamos a estar seguramente acompañándolos a ustedes, donde se va a pasar una linda jornada. Vamos con muchos saludos, que el de Estela Maris, que escribe desde Córdoba, dice que está buenísimo el programa. Nos pregunta Edgardo dónde se pueden escuchar entrevistas de días atrás. Bueno, Edgardo, entras a cadena3.com. Allí hay una pestañita donde dice programas. Ahí está La Argentina Posible. Vas a ver un recorte de mi cara. Trata de no mirarlo mucho porque te puede llegar a asustar, Edgardo. Y ahí entras y ahí están todas las entrevistas que hemos hecho nosotros desde que estamos en el programa, porque recuerden que hace 2 semanitas nomás está el comienzo de la tercera semana. El conductor de este programa, Fernando Genesir, nos dejó la posta y bueno, allí están las que hicimos nosotros, pero también las que ha hecho el Turco, que el programa tiene casi 2 años, así que están todas las historias allí. Val, desde Córdoba, acá los escuchamos desde Barrio Ecotierra, dice, soy Valeria, con Gémina y con Bea, así son los nombres, estoy estudiando coreano de forma autónoma, dice Val. Y me encantan los BTS, claro. Los BTS es K-pop coreano. Creo, me parece que es K-pop coreano. Mejor me corrige algún oyente y estoy pifiándola. Bueno, gracias también a Oscar, que escribe desde Alta Córdoba. Hincha de instituto, así que está contento. Sí, muy bien, muy bien. Hay muchos hinchas de instituto aquí en la radio, todos están muy pero muy contentos. Le damos saludos a todos ellos. A Cachito Oviedo está diciendo saludame. Sí, ya te saludamos, Cachito. Saludame, Guille, soy Ángeles desde El Tío, nos escribe. Gracias, Ángeles, por estar así escuchando desde esa localidad. Bueno, también saludamos a Gabriela que escribe y nos pregunta si podemos hacer una nota con un emprendedor que trabaja allí en la zona del puerto de Rosario. Sí, cómo no, podemos llamarlo y le preguntamos. En el peaje de Carcaraña, dice. Mira, Lucas también manda un mensaje similar. Se ve que es alguien conocido allí. Lucas dice que trabaja en el peaje de Carcaraña, que empezó hace años allí, realizando un emprendimiento gastronómico. Y que es una linda historia de superación. Bueno, es justamente eso. Este programa se trata de eso. Se trata de buscar historias de todos y cada uno de los argentinos y argentinas que en el día a día van tratando de cumplir sus sueños, van intentando forzar un país, forjar un país diferente, forjar un país que tenga mucho más lazos entre todos nosotros y que sea mucho más fuerte y que sea una Argentina posible. De eso se trata. Mañana tendremos otra edición de este programa. Gracias a Emma y a Romy en la producción, a Leo en la operación, la musicalización. Mi nombre es Guille López. Ya están dentro del estudio. Ahí está Geo Monteagudo, que viene riéndose. Está Raúl Monti. Llega Viva la Radio. Que tengan una buena tarde. Chau, chau.

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3: Estoy haciendo señas, a ver si me capta la idea. Le digo así, es una red flag.
4: Ah, guárdate con la red flag.
3: Sí,
4: ¿no?
3: Hay que tener mucho cuidado. Muy buenas tardes para todos.
5: Acá
3: con la jeito y las señas, que los tengo locos a todos. Le decía a Fran que está buenísimo combinar la casa de los, artistas. Me tenía harto.
4: ¿Cómo ha venido hoy?
3: Con Paz y Vean.
4: Claro, sí. Bueno, es una tarde fantástica. Tiro. Muy buenas tardes. Hemos tenido un fin de semana espectacular. Así que ya estamos con todas las pilas y la energía para comenzar Viva la Radio. Como todos los días, hasta las 6 de la tarde, los vamos a acompañar con música, noticias, deportes, espectáculos. Y muy bien, Cachito. Y hoy con una casa de los artistas muy especial porque combina cine con música, y es por eso que lo sumamos a Fran Vidal para, sí, se lo decimos, Cachito, con este actor y también que ha tenido sus momentos de cantantes, nacido un 10 de agosto de 1960.
6: Así es, Geo, Raúl, ¿cómo andan? Antonio Banderas.
7: ¿Quién habla de ese lado?
3: Fran Vidal.
6: Un ícono del cine español que partió desde sus inicios con Pedro Almodóvar, de la mano de Pedro Almodóvar, a Hollywood, ¿no? Tuvo grandes actuaciones. Su primer paso por Hollywood estuvo en Filadelfia, que actúa Tom Hanks también. Y después de algunos papeles llegó a la fama mundial en el 98 con El Zorro. Le tocó interpretar al Zorro, que fue uno de sus papeles más clásicos e icónicos. Y muchos de los más chicos también lo tienen muy presente, Antonio Banderas, porque fue quien le puso la voz en inglés y en español a El Gato con Botas en Shrek y a todas las secuelas, que dice Por ti, baby. Sería Batman.
4: Bien. ¡Vamos bien! En tu cara, Antonio Banderas.
6: Así que bueno, Antonio Banderas,
5: pero es muy famoso.
6: Luego regresó a la actuación con Almodóvar con Dolor y Gloria en 2019, lo que le valió su primera nominación al Oscar. Así que un gran, gran actor que en un principio soñó con ser futbolista hasta los 14 años, después se fracturó y empezó el camino de la actuación.
3: Le hizo un favor al deporte. Y al cine. Y al cine. Ahí está, se hizo famoso gracias al Zorro. Este no sería el primero.
4: Además, estuvo casado con Melanie Griffith hasta el 2015.
3: Sí,
4: y tienen una hija. Y es el padrastro de Dakota Johnson.
3: De esos tipos que envejecen
7: Vive
3: bien,
7: el
3: ¿no?
7: Zorro.
3: Facherazo el viejo, 66. Sí. Está cumpliendo hoy y está impecable esta hojita. Un tipo muy futbolero, ama Argentina. Como ven, es un hombre multifacético. Y la que traemos ahora es una muy bonita versión que hizo en compañía...
6: Un zorro estafador.
3: Es estafador, sí. Junto a Ana Belén. Y vamos a traer otros del cine que se animaron a cantar. ¿Les parece?
4: Sí.
3: El primero, don Antonio Banderas con Ana Belén, que fue parte del exitoso álbum de Ana, Mírame, de 1997. No sé por qué te quiero.

0: Hugh Laurie, el actor que interpretó el papel de Dr. House, con Gaby Moreno haciendo esta versión del Choclo Kiss of Fire.
1: Va a tener quien le rarde el choclo.
0: Bueno, hay muchos actores. Estaba leyendo sobre... se casó la hija, la única hija que tiene Antonio Banderas. Se ha casado en 2000. En el 2024 anunciaron su compromiso con su novio de la adolescencia. Es la única hija que tiene con Melanie Griffith, Estela Banderas Griffith, así se llama, muy bonita. Nació en Marbella, pero vivió en Estados Unidos. Igual ella como que está muy conectada también con su tierra natal, con España. En homenaje a Antonio Banderas, que está cumpliendo años, estamos haciendo la casa de los artistas, pero también tomando unos ricos mates con verde flor. Está lindo para tomar mates y más si lo hacemos con verde flor, Raúl.
2: Me parece muy bien.
0: ¿Te gusta ese tema, el choclo, esa versión?
2: Me encanta. Y hace muy bien su papel Hugh Laurie, ¿no? Canta bonito, realmente. Tienen que ser actores que canten, no cantantes que actúen, que los hay también, por supuesto, y muy buenos. Pero digamos, actores que no hayan tenido un desarrollo musical como fuente principal, y lo han hecho muy bien, ¿eh?
0: ¿Usted ha actuado alguna vez? ¿Ha actuado en algún cameo?
2: Papeles secundarios nomás.
0: ¿Pero en serio? No, pero digo en serio, si se actuó hasta alguna vez.
2: Recuerdo haber hecho con los amigos de QV4 una obra de teatro acá en El Real.
3: Yo era un gran ladrón.
2: Y bueno, ¿y qué de todo hoy? Hay que hacer, Cacho. Si no, sí, los chicos tienen que comer.
0: ¿Qué hacías ahí?
2: Era Marquitos. Era un monje. Era un monje. Marcos me llama. ¿En serio?
0: Monje.
2: Era un monje.
0: A mí me tocó una vez actuar en un corto de cine. Sí. Que había Tarjeta Naranja, había hecho un concurso de cortos de cine. Y me tocó actuar. Hacía yo de nieta de un abuelo, recuerdo que estuvimos filmando, fue una linda experiencia, es lindo. Nosotros lindo. Somos como medio actores,
2: lindo,
0: pero bueno, vos
2: todo.
0: Viste, qué sobre gusto, no hay nada escrito.
4: Gracias, señor alcalde. Gracias, señor alcalde.
0: Esos son los distintos tonos de gracias que cacho. ¿De dónde habrá sacado esa grabación? Sobre gustos no hay nada escrito, pero sí estamos seguros de algo, y es que para cada gusto hay una verde flor.
2: Porque con todas sus variedades de hierba vas a encontrar seguro una que se adapte a tu paladar. Verde flor.
0: Primero, lo primero.
4: Gracias, señor alcalde.

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1: El gran Alain Delon, que estaba tirado de facha, ¿no? Y cantaba realmente bonito. Y hay muchos, muchos que han pasado por la pantalla gigante y se han subido al escenario a cantar. Señora.
2: Bueno, no me consta. Acá me mandan ese mensaje. La verdad que no lo sé. Tarde preciosa de sol. Buen comienzo de semana, Selva. Chicos de Santiago del Estero a Tamisqui. Paraje Pirúa, Rubencito Peralta. Con mucho frío nos manda la foto, Rubencito. Ay, mirá cómo se están ahí... Es un brasero esto.
1: Es un brasero.
2: Un braserito.
1: Tengan cuidado con dejar las ventanas cerradas. Ahí está, a pedido de José de Mendoza, el caso de Lady Gaga y Bradley Cooper, que vendría a ser en él la figura del actor que canta.

0: vamos.
1: La verdad que Lady Gaga emociona cuando canta, qué maravilloso. Pero bueno, ella es cantante, actriz, y lo hace bastante bien también.
2: Y hubo también algo que sucedió, porque había mucha onda entre ellos.
1: Demasiado.
2: Se veía como mucha onda.
1: Somos el estimón.
2: Escúcheme, vamos a seguir. Había mucha química en pantalla y en la intensa actuación que se vio también en los premios Oscar de 2019, alimentaron fuertes rumores de romance que ellos ambos desmintieron, pero él en ese entonces estaba en pareja con Irina Shayk. Tienen una hija llamada Lia de Cien, que nació en 2017. Y se separaron en forma amistosa, ¿sabe cuándo?
1: ¿Cuándo?
2: En el 2019, después de la película.
1: Poquito después de la película, que se rumoreaban cosas y se miraban de una forma muy libidinosa. Diga, Fran.
3: ¿Cómo le dan a la lengua?
4: Canción Shallow, que ganó el premio Oscar a Mejor Canción en esa oportunidad. Y Nace una Estrella es una reversión que también tiene su película en el año 76, protagonizada por otra cantante y actriz, que es Barbara Streisand.
1: Claro, imagínate, Bárbara en las dos cosas, actuando y cantando, maravillosa. Bueno, señores, vamos a continuar.
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1: En cualquier momento.
2: La segunda parte no sé,
1: al paso que vamos.
2: Bueno, vamos a continuar también con un talentoso cantante, compositor, además de un icónico actor y bailarín. Su éxito mundial más grande y recordado en todo el mundo es la canción que vamos a escuchar a continuación, año 1987, lo cual formó parte de la banda de sonido de la película Dirty Dancing. Coescrita por Swice junto a Stacy Wilson, cuenta con los coros de la cantante Wendy Fraser. Originalmente la compuso en el 84 para la película Grand View USA, pero fue rechazada. Años después se la mostró a las productoras de Dirty Dancing, quienes decidieron incluirla. El tema se convirtió en un hit masivo y alcanzó el puesto número 3 en la lista de Billboard Hot 100 de los Estados Unidos en el 88. Patrick Swice, She's Like a Wind.
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Para María Cristina, que lo había pedido Don Johnson, dilo tal como es. Don Johnson, también actor, División Miami. Y bueno, y había hecho esta canción. Escuchen un poquito la cortina de División Miami.

0: Tío.
1: ¿Y a Miami cuándo vamos a poder ir?
2: ¿Cómo? Monty, que es 66 años y viejo, y yo que tengo 72, no me considero vieja. Te perdono porque te aprecio, son mis amores. Martita, sí, sí, una forma de decir, el hombre ya, no, ya un tipo de 66 no es viejo, al contrario, es un hombre maduro, no, claro. Solamente. Chicos, acá en San Javier, armazando pastelitos, metele que son pasteles, abrazo, chicos.
3: Bueno, por acá han estado hablando de usted, juntos esta mañana, de sus pijamas.
2: Me han estado cuereando, sí.
3: Lo han estado cuereando, porque había un oyente que estaba, pero Osvaldo, el carnicero de Colegiales, cuenta, dice, hoy informaron en Junto dónde se compran los pijamas, Raulito. ¿Es verdad que compraste uno de un osito con, en el pecho?
2: No, confundió todo. Compro pijamas, pero tengo mi oso. El tradicional oso.
3: El oso que tenemos todos.
2: Del invierno, claro, sí. Es verdad, Osvaldo, totalmente cierto. Porque me tienen como Isidoro Cañones y soy un simple muchacho que al terminar la jornada se enfunda en el oso y se tira a apapachar su gato.
3: Usted es muy...
2: Sí, bueno, eso dicen.
3: No, chicos, Don Johnson es el ex de la ex de Antonio. Es verdad, Pablo.
2: Ah, claro.
3: Claro, porque Don Johnson estuvo casado con Melanie Griffith y tienen la hija, que es Dakota Johnson. Y después Melanie se casó con Antonio Banderas y tienen a su hija Stella. Tú que es familia, ¿vio?

0: No lo tenía Bruce Willis cantando, mirá vos. Lo hace lindo, che. Bueno, anda atravesando momentos delicados, ¿no? Sí, él y toda su familia.
1: Sí.
0: Un gran actor de acción. Chicos de Viva, venimos de días frescos y lindos. Está ventoso hoy, se nota la fresca, pero con ustedes se nos pasa. Darío, quiero mandarle un cumple a una hermana religiosa que se llama Catalina. Bueno, le mandamos un gran abrazo.
1: Le mandamos un beso grande a Elba desde Río Gallegos. Chicos, lean mis mensajes ahí, lo hemos cumplido. Y gracias a Pablo de Villa María, que estaba completando la información, está muy atento a la vida de Antonio Banderas, así que muchas gracias, Pablo.
0: ¿No será Elba Nanón, no, señor?
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Tremenda, tremenda película que protagonizó, cantó, bailó el gran Antonio Banderas. Para cerrar con otros grandes que actuaron y cantaron y lo hicieron maravillosamente, junio de 1978, Gris, aquí se conoció como Brillantina en los países hispanoamericanos, donde John Travolta y Olivia Newton-John hicieron en la pantalla grande un romance entre el rebelde Danny Zuko y la inocente estadounidense Sandy de los años 50. El tema era que en realidad Olivia, que era australiana, tenía otro acento y además era bastante más grandecita, tenía 29 años. Sin embargo, John la pidió a ella para hacer esta película, que insumió 6 palitos verdes para hacerla y recaudó cerca de 400 millones de dólares a nivel mundial. Fue un récord espectacular. Gris, John Travolta, Olivia Newton-John.

0: Le pongo la canción que sea. Buenas tardes.
1: Hola, señor. Buenas tardes. ¿Sería tan amable de ponerme la canción? Yo no voy a lavar.
0: ¿Cuál?
1: Yo no voy a lavar.
0: Aquí la tengo.
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0: los esperamos todos a bailar el domingo al que empiece la gran fiesta del Día del Niño con Cadena 3 Argentina. Ya les vamos a contar más, pero tenemos una visita muy especial en los estudios de Cadena 3 Argentina. No es habitual verlo en el estudio a esta hora, así que le damos la bienvenida a Adrián Simioni, que tiene un gran título para hoy. Adrián, ¿cómo estás? Buenas tardes. Bienvenido a Viva la Radio.
1: Hola, muchas gracias.
0: Primera vez en Viva la Radio, ¿no?
2: Por teléfono.
1: Acá estoy, hartándolos de nuevo.
0: No, al contrario. Nos parece perfecto, una muy buena noticia.
1: Sí, muy buena noticia, porque ¿cuánto hace que ustedes nos escuchan que se creen 2.000 empleos así, de un saque?
2: Perdón, ¿qué dijo?
1: 2.000 empleos nuevos.
2: ¡Epa!
1: Nuevos que no existen.
2: ¿A dónde? ¿En Singapur? ¿En Nueva York?
1: No, acá cerquita, pegadito Córdoba, estación Juárez Celman.
2: No me diga.
0: ¿Qué empresa?
1: Mercado Libre. Acaba de anunciar Mercado Libre que va a abrir un centro de almacenamiento con una inversión de 91 millones de dólares, el primero de estas dimensiones que tiene en el interior del país. Tiene 4 centros de almacenamiento grandes, sí, en el Gran Buenos Aires, no tiene ni uno en el interior. En el interior tiene lo que ellos llaman centro última milla, el último tramo son como 40 centros, pero este es un centro de almacenamiento grande, pero grande. ¿Cuántos estadios de fútbol?
2: Un decís, hub, Raúl, digamos.
1: Es un hub. Hub. Exacto. También funciona como hub. ¿Cuántos estadios de fútbol decís?
2: ¿Qué sé yo? 4.
1: 6.
2: 6 estadios de fútbol.
1: La superficie cubierta, ¿no? Después tiene que tener las playas para los... Claro. Y además, seguramente, a sus costados se irán instalando empresas que le prestan servicios a Mercado Libre.
0: A Mercado Libre. Pero es una gran noticia ya para Córdoba tener este centro de almacenamiento.
1: Gran noticia. Ya te digo, son 2.000 empleos directos. La construcción va a empezar en octubre. Pero yo hablé con Adrián Ecker, que es el country manager, digamos como una especie de gerente para gerente general para Argentina y para Uruguay. Sí. Y él nos daba esto. Escucha.
3: Con este anuncio de este centro de almacenamiento que estamos abriendo en Juárez Celman de 91 millones de dólares de inversión, lo que buscamos es poner un pie logístico dentro de la provincia de Córdoba, uno más. Va a generar 2.000 empleos directos, alrededor de 700 empleos indirectos por toda la logística que se construye alrededor del centro de almacenamiento. Y la ventaja que tiene para los vendedores cordobeses o para las pymes cordobesas que usan nuestra plataforma es que con esto van a poder, primero, poner su mercadería directamente en el centro de almacenamiento acá en Córdoba sin tener que enviarlo a Buenos Aires, que es donde hoy nosotros tenemos centro de almacenamiento, ahorrándose todo ese costo logístico. Y segundo, es que una vez que esa mercadería está en nuestra red, nosotros la podemos redistribuir entre nuestros centros de almacenamiento para que esté en el lugar óptimo y puedan alcanzar a la mayor cantidad de usuarios o compradores posible, con lo cual le genera una ventaja competitiva también al vendedor cordobés. Y al comprador cordobés, obviamente esto reduce tiempos de entrega y amplía la oferta de productos que tienen, que van a tener acá para poder recibirlos en el día.
1: Bueno, ahí remarcaba, ¿no?, otras ventajas para los compradores. Por ejemplo, en Córdoba hay 700.000 compradores, no 700.000 compras. Cada mes hay 700.000 cordobeses que compran a través de Mercado Libre.
0: Es muy,
1: ¿no?,
0: práctico.
1: Y además hay 7.000 comercios cordobeses que comercian a través de Mercado Libre. Para darse una idea, más o menos hay 30.000 comercios en la ciudad de Córdoba.
0: Y 7.000 son los que ya trabajan, operan con Mercado Libre. 7.000
1: operan a través de Mercado Libre. Para ellos es una ventaja, ¿por qué? Y porque tenés mucho más cerca. Por ejemplo, si yo comercio, mando mis productos, fabrico algo y lo vendo a través de Mercado Libre, no tengo que mandar el flete a Buenos Aires.
0: Claro, lo tenés.
1: Ahora lo mando acá. Y además va a operar como un centro, como un hub, que decías vos, para el centro norte del país. Uh-huh. Alguien que, viste, un santiagueño que compra un producto tucumano, el producto tenía que ir a Buenos Aires probablemente. Ahora ya todo eso se acorta, toda esa distancia. Más o menos lo que cobra un empleado de logística en los centros equivalentes en Buenos Aires, uh-huh, promedio, alguien que empieza, 1.5 millones de pesos. Para darse una idea, uh-huh, esto todavía tiene que construirse, en octubre se empieza a construir y se calcula que el año que viene va a estar ya en funcionamiento. Es decir, todavía no podemos decir, presenta tu currículum.
0: Pero digamos, es una muy buena, a ver, son 2.000 empleos, claro, que se están creando nuevos empleos. Seguramente va a haber ingenieros porque, digamos, todas estas empresas, claro, como Amazon, como, claro, Mercado Libre, trabajan mucho con robótica, tienen muchos robots, sí, en los centros de almacenamiento. Así que hay que estar atentos, pero ya es una muy buena noticia que haya 2.000 nuevos puestos de empleo.
1: Exactamente. Con esto, Mercado Libre tiene centros menores de distribución, de estos de última milla, tiene uno en Río Cuarto, otro en Villa María, dos en Córdoba, que van a seguir operando, sí. Y tiene su centro de software en Villa Allende, que lo va a tener, ya ahí. En total son más o menos 3.500, 4.000 empleados que va a tener Mercado Libre en Córdoba con esto. Se va a transformar en uno de los grandes empleadores de la provincia.
0: Recordemos que tienen el centro de almacenamiento en Escobar de 100.000 metros cuadrados.
1: Ese es el más grande de todos.
0: Después está el del Mercado Central, que es un complejo ya de logística estratégica. Tienen el centro de Tapiales en La Matanza, con 65.000 metros cuadrados, y el de aquí en Córdoba va a tener
1: 60.000.
0: 60.000 metros cuadrados.
1: 6 estadios, más o menos.
0: Qué bueno.
2: Una buena noticia.
1: Muchos estadios, cancha de fútbol.
0: Cancha de fútbol.
2: Muy bien, muchas gracias. Adrián Simeoni.
4: Qué lindo que da trabajo la gente. Decía un mamá, no lo podían subir el petrobollero.
0: Bueno, muchas gracias. Adrián, nosotros vamos a comenzar con los principales títulos en Viva la Radio. Crece el drama en Colombia por el terremoto de 7 grados en la escala de Richter. Las autoridades confirmaron al menos 111 muertos y se espera que el número aumente en las próximas horas por la magnitud de los destrozos. Ciudades grandes como Cali, Manizales y Pereira son las más afectadas. Hay edificios derrumbados y los rescatistas ya trabajan entre los escombros. Vamos a estar ampliando en un ratito nada más esta información.
5: Acaba, ¿cómo les va, Geo?
0: ¿Cómo
5: Raúl?
0: ¿Cómo estás, Ale?
5: Acaba de pronunciar un discurso el presidente Abelardo de la Espriella, actualiza precisamente, además de la cifra de

0: 87 heridos, 1.575 viviendas averiadas, 37 viviendas completamente destruidas, 61 edificios colapsados, 18 centros de salud averiados, 52 centros educativos averiados, 17 centros comunitarios averiados, 18 vías averiadas, 6 aeropuertos afectados en infraestructura y sin operación para vuelos comerciales, y un aeropuerto afectado en infraestructura y pista de aterrizaje. Este reporte lo voy a estar dando personalmente cada 2-3 horas, dependiendo cómo vaya avanzando la situación.
1: Muy bien, por la diferencia horaria el dato es reciente.
2: Sí, de hace una hora nada más. Recordemos que Abelardo de la Espriella asumió el 7 de agosto como presidente de Colombia, flamante primer jefe de Estado, y esto se va a reiterar probablemente 17:30 haya otro reporte, pero lamentablemente en cuanto a cifras los datos y las expectativas no son muy halagüeñas.
1: En otro orden, Córdoba no sale de la conmoción por el caso del nene de 3 años que murió tras ser atacado por un perro. El trágico hecho ocurrió en un baldío de Villa La Lonja. Las dos personas que vivían en el terreno donde estaba el animal permanecen prófugas. La familia del niño relató el horror y exclamó que los dueños del animal deben pagar ante la justicia.
3: Nos vamos a Buenos Aires con títulos. Sumamos a Gaby Inglese. Gaby, muy buenas tardes.
4: Hola, Geo, a todo el equipo, buenas tardes a toda la audiencia. La justicia intimó a Manuel Adorni para que explique su crecimiento patrimonial. En medio de la investigación por presunto enriquecimiento ilícito, el fiscal Gerardo Policita le dio un plazo de 15 días para que determine la procedencia de sus fondos y los de su esposa. Si el ex jefe de gabinete de Javier Milei no logra justificar sus bienes, el paso siguiente será citarlo a indagatoria.
2: En la continuidad del juicio contra Oscar González por la tragedia en las Altas Cumbres, hubo nuevas declaraciones clave. La audiencia se centra en la escena del choque y los vehículos que circulaban en esa ruta. Un camionero aseguró ante el tribunal que no vio el momento del impacto. Otros testigos reconocieron que el ex legislador iba muy fuerte. Mañana será el turno de la reconstrucción científica del accidente.
3: Empezó el juicio contra Pity Álvarez, acusado de haber matado a tiros a otro hombre. El músico, que llegó a los tribunales con gorra, lentes oscuros y una remera con la frase "si esperás vas a entender", aseguró que más adelante va a declarar. El ex líder de Intoxicados y Viejas Locas podría recibir una pena de hasta 25 años de prisión. Las audiencias se retomarán el próximo miércoles.
1: En el deporte, Gustavo Corradini. Gustavito, ¿cómo andamos?
5: ¿Qué tal? ¿Cómo les va? El gusto de saludarlos. Muy, pero muy buenas tardes. Thiago Cardoso, Morales, Maldonado, López y Sporle, Rigoni, Hernández, González, Metil, Velázquez, Serrazani, Pacerini. La posible formación para jugar hoy por la Liga Profesional para Belgrano frente al conjunto de Banfield. Atención, no están el Ubita Fernández, no está Longo, no está Adrián Sánchez, no está el Mudo Vázquez. Un Belgrano diezmado, pero con muchas ausencias para jugar en el día de hoy. En River aguardan novedades sobre si se juega o no el partido por Copa Sudamericana frente a Independiente de Santa Fe, Bogotá, Colombia, esta semana. Pero atención, un dirigente de Independiente Santa Fe, Bogotá, Colombia, dijo: aquí no fue el epicentro, aquí está todo bien. El partido se jugaría. Hablando de River, Thiago Almada firmó su contrato con el millonario y se entrena junto a sus compañeros, lo hizo en el día de hoy. En Boca están trabajando con un, no adiestramiento, sino una preparación especial para Ener Valencia, para ver cuándo puede volver, porque el jugador ecuatoriano hace un mes que no juega. Recordemos que jugó en la selección de Ecuador en el último Mundial.
3: En el espectáculo, Airbag ya tiene 20.000 entradas vendidas para el próximo 10 de octubre en el Estadio Belgrano. La banda está de gira y vuelven a Córdoba. Y por otra parte, hoy arrancó la venta de entradas para ver a Milo J en Córdoba, en el Estadio Mario Alberto Kempes, con un show 360 grados. Va a ser el 5 de diciembre. Cierra su año Milo J en Córdoba.

0: cosa. El mejor va a ser Instituto.
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15: Quería saber cómo salió Instituto. Buenas tardes, gente de la cadena 3. Por favor, dejen de hablar de instituto en este buen momento que estamos teniendo, porque no han hablado nunca, nunca han hablado durante el Mundial, siempre los equipos de Córdoba, Taller, Verano, así que no nos nombren más, no se cuelguen de nuestros éxitos y dejen de pegarle a mi amigo Gabriel Rodríguez.
0: Bueno, para mí, así como que no quiere la cosa, el mejor va a ser instituto.
16: Bueno. Muy bien, Cachito, qué agrandado que estás,
17: Estás muy agrandado.
16: Hasta ahora. Bueno. Juega bien, Instituto. Es uno de los que mejor está jugando. Instituto y Argentino Junior. Sí. La están rompiendo en primera división.
17: ¿Usted qué dice? ¿Va a andar bien Instituto, Gustavo?
18: Sí, porque tiene solidez
16: ¿Cómo le va a cortar el micrófono, mi amigo?
18: Quería decirle. Muy bien.
16: Ahí está.
18: Terminé de decirlo.
17: Muy bien, gracias.
18: Quería decirles, además les quería agregar.
17: No sea así, Cacho. Bueno, vamos con la lotería. Ya después vamos. Déjelo ser libre a Corradini, por favor. Quiniela de Córdoba, claro. Sorteo matutino. La Lotería de Córdoba presenta la quiniela matutina que ha salido a la cabeza.
16: 6.952.
17: Segundo.
16: 9.632.
17: Tercero.
16: 4.500.
17: Cuarto.
16: 8.587.
17: Quinto.
16: 7.028. Sexto en la matutina.
17: 4.990.
16: Séptimo.
17: 9.391.
16: Octavo.
17: 7.442.
16: Noveno.
17: 7.542.
16: Y décimo.
17: 6.284. A la cabeza ha salido el 6.952, que sería el 52 en la quiniela de Viva la Radio.
16: Después de Antonio Banderas, el gato en ojotas.
17: ¿Cómo era? El gato con ojotas. Muy bien.
16: ¿Sabes cuando cantaba con Ana Belén? Era como que estaba cantando con el gato con botas. Claro. Aparecía cantando bandera. Era lo mismo que cantara con el gato con botas. Bueno,
17: vamos a continuar. Cambiamos de tono y de ritmo. Ya lo tenemos conectado a Joaquín Rodríguez, quien tiene un restaurante argentino en Cali. Él es argentino. Ustedes saben que un sismo de magnitud 7.4 ha sacudido Colombia. Colombia en el día de hoy. Ya se han reportado más de 111 víctimas fatales. Joaquín, muy buenas tardes. Aquí Heavy Raúl, te saludamos. Contanos cómo se está viviendo este sismo de esta inmensa magnitud en Colombia.
19: Hola, buenas tardes, ¿cómo están? Mirá, para mí la verdad es la primera vez que vivo algo así. Es duro, asusta, genera mucha incertidumbre. Uno ahí es donde llega a preguntarse, y ahora si pasa esto, ¿qué sucede? O sea, la verdad que asusta un poquito y nada, uno queda muy muy afectado, ¿sí? O sea, salimos a dar una vuelta por la ciudad, hay mucha edificación que quedó muy afectada, que uno ve que ahí la gente no va a poder volver a vivir, más allá que todavía está el edificio en pie, pero con un riesgo muy grande de que si llega a haber una réplica, eso se cae.
17: Joaquín, contanos, entonces, ¿dónde estabas vos? ¿Cómo sentiste el sismo? Porque Cali también es otra de las ciudades afectadas.
19: Yo vivo en Cali. Y yo estaba, la verdad, durmiendo y literal me despertó el terremoto, el sismo. Sí, o sea, me levantó de la cama y no sabía si salir corriendo, si ponerme, salir en calzones, si poner un pantalón, si ponerme abajo de la mesa, no sabía qué hacer. Sí, uno siempre proyecta y no, si pasa esto, hago esto. Llega ese momento y uno se le llena el culo de preguntas, como así decimos, y nada, uno queda en shock, sí, o sea,
16: es lógico. Joaquín, quería consultarte si la zona donde se han reportado mayores daños es una zona, digamos, deprimida de la ciudad, porque por ahí las casas más precarias sufren, por supuesto, este tipo de acontecimientos con daños estructurales más graves, o no, o ha sido tan violento que lugares fuertes de edificios importantes igual se han derrumbado.
19: No, mira, lo que hay una falla muy grande que atraviesa toda la ciudad y es la parte que fue más afectada, ¿sí? O sea, igualmente hay edificios que tienen ya sus años y demás, que son por ahí los que les digo que estaban rajados, pero ese lugar fue muy afectado porque hay una falla geográfica y fue la parte que más se movió de la ciudad, ¿sí? O sea, más allá de que por ahí haya precariedad o no, sí, obviamente, una casa precaria o una edificación que ya era muy vieja, no tenía mantenimiento, fue la que más sufrió y por ahí las que se derrumbaron. pero realmente fue porque fue el lugar más fuerte de todo el terremoto.
17: Uh-huh. Estamos leyendo las informaciones que el Hospital Universitario de Cali colapsó parcialmente, que hay 9 centros de salud en Cali que están afectados por los daños, por los destrozos. Contame, Joaquín, ¿con quién vivís? ¿La gente de tu zona están bien? ¿Cómo vivieron el sismo?
19: Sí, escuché y vi en noticias que hay muchos edificios de la salud comprometidos. En mi zona, por suerte, es alejada un poquito de todo esto que les contaba. Así que donde yo vivo, que es una unidad, por así decirlo, edificios en una unidad cerrada, todo bien. O sea, no pasó nada, y más que el movimiento del susto no pasó nada. No pasó a mayores. Yo vivo con mi esposa y 2 gatas. Las gatas se me fueron al placar corriendo y yo con mi esposa buscando la manera de ver cómo pasamos ese momento, la verdad.
17: Uh-huh. ¿Qué han dicho las autoridades? ¿Qué les han dicho? ¿Qué les han informado?
19: Las autoridades lo que están todo el tiempo pidiendo cautela, precaución, que no fomenten pánico, o sea, que no empiecen a divulgar información falsa, que es por ahí hoy lo que más genera incertidumbre en la sociedad, ¿sí? O sea, todavía están trabajando mucho y están, la verdad, hay varios focos en varios puntos de la ciudad que están distribuidos. Entonces, hoy están muy dispersas todas las fuerzas de seguridad.
16: Bueno, imagino que el ritmo normal se alteró completamente. Joaquín, vos tenés un comercio. ¿Cuándo crees, no sé si es muy prematuro preguntarlo, pero cuándo crees que la cosa se va a restaurar o retomar normalidad, o llevará mucho tiempo?
19: Mira, yo casualmente tengo cerrado por descanso. Hoy me vine a cocinar para todo esto, o sea, porque fuimos a dar una mano, a buscar a dónde dar una mano. La verdad que hay mucha gente ayudando. Y decidimos venir a cocinar para llevar alimentos, para llevar vianditas, ayudar desde ese lado. Uh-huh. A toda esta gente que está ayudando. Y yo creo que la ciudad va mañana, si esto no se repite, yo creo mañana parcialmente va a arrancar con normalidad. Por ahí lo que no creo que arranque con normalidad son las instituciones del Estado y los colegios y todo eso, ¿sí? O sea, yo por ese lado creo que no, pero el resto, la verdad que sí, conociendo acá cómo es el colombiano y eso, yo creo mañana va a arrancar con normalidad.
17: Muchas gracias, Joaquín Rodríguez. Bueno, un abrazo a la distancia y estamos aquí en línea abierta para cuando sea necesario, para estar informando. Y bueno, y te dejamos seguir trabajando. Imagino que están ahora cocinando para llevar las viandas y colaborar con las personas que lo están necesitando en este momento.
19: Sí, exactamente en eso. Ando en eso, haciendo arrocito con pollo y algunos granos, que acá comen mucho grano.
17: Muchas gracias. Un abrazo, Joaquín Rodríguez.
19: Gracias a ustedes. Chau, chau.
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6: Flavio Briatore quiere cambios en el reglamento. El asesor ejecutivo de Alpine, Flavio Briatore, ha vuelto a insistir en su deseo de hacer todos los fines de semana con carreras en formato sprint. El italiano tiene claro que solo a un grupo muy reducido de aficionados le interesan las pruebas libres y por eso mismo se debe ofrecer más acción y fuego real desde el mismísimo viernes de actividad. Briatore tiene una visión de 24 carreras sprint, una por cada gran premio del calendario. Actualmente, solo 6 carreras cuentan con este formato en 2026.
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7: ¡Qué suerte tienes! Bueno, no se olviden que hoy es lunes de Grimaldi. Manden mensajes para el maestro que se va a asomar en un ratito para que pueda evacuar sus preguntas sobre las plantitas. Y tenemos muchos temas más.
8: Chicos, qué lindo escuchar a Simeone a la tarde. Que venga siempre un genio positivo a María del Carmen. Nos vamos, no sé, no le podemos pagar a Simeone.
7: Es muy caro.
8: Le ofrecimos un mate porque es lo único que tenemos. No le podemos pagar.
7: No tenemos presupuesto. Es como querer llevar a la Jeva a la previa. No hay forma, es muy cara. No
9: sé. Y mirá que lo intentamos,
7: Lo intentamos.
9: Mirá que la peleamos, ¿eh?
7: Salimos a caminar por la Juan de
9: Justo. No, nos quedamos tranquilos porque hicimos todo lo posible y algo de lo imposible también.
7: Las noticias con
8: Alejandro Bustos y ya volvemos.

0: Mateo.
1: Raulito.
2: Ale Bustos alias Chucho.
3: Quiero que triunfen y sigan siendo los chicos alegres, juveniles. Un beso enorme.
4: Estoy cansado de triunfar. No, en serio, quiero este año quiero fracasar.
5: No manches tanto, corazoncito. No me hagas cucharita en la madrugada.
6: Que aumenta el sueldo a Cherato y a Carlito, que se pasan, son de día. Chao, papá.
7: ¡Qué alegría! ¡Qué alegría!
8: Así van y cobran los 100 mil pesos y úsenlos rápido porque la inflación se los devora en un minuto.

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1: Buenos Aires. La justicia le pidió al ex jefe de gabinete Manuel Adorni que justifique el crecimiento de su patrimonio.
2: Por presunto enriquecimiento, ahora la fiscalía intima a Manuel Adorni a que explique su crecimiento patrimonial. Si el ex jefe de gabinete, el actual presidente Javier Milei, no logra justificar sus bienes, el paso siguiente sería citarlo a indagatoria. El fiscal policita le dio un plazo de 15 días para que Manuel Adorni explique la procedencia de sus fondos y el de su esposa. Mauricio Conti, Cadena 3, Buenos Aires.
1: Córdoba, a un año de los controles de velocidad con radares, la municipalidad realizó 12.000 actas que infringieron los límites.
3: Hablamos con Eduardo Ramírez, subsecretario de Tránsito de la Municipalidad, que así decía Cadena 3. 3, Córdoba.
1: Salta. Según un relevamiento, se registraron más de 5.000 casos de violencia escolar. Se trata de agresiones físicas y verbales.
4: El secretario de Gestión Educativa de Salta, Alejandro Becker, afirmó que en lo que va del año registraron 5.000 casos de violencia escolar.
5: La violencia escolar es hoy el principal problema. Hemos relevado alrededor de 5.000 casos de violencia. Tiene prevalencia la violencia verbal, más de 1.400 casos, pero también hay muchos casos que combinan violencia física y verbal. Más de 100 casos que combinan las dos situaciones de violencia, seguida por la violencia física estrictamente. Y las situaciones de bullying en cuarto lugar, que tienen estas características peculiares, ¿no?, de la sistematicidad, se sostenía en el tiempo.
4: Elisa Zamora, Cadena 3, Salta.
1: El presidente de Colombia, Álvaro de la Espriella, confirmó que ya son 111 las víctimas fatales a raíz del terremoto que afectó al centro y oeste del país.
6: Como jefe de Estado y jefe de gobierno, lo primero es el rescate de las personas que se encuentran bajo los escombros. Esa es la prioridad, rescatar a las personas que todavía están bajo escombros. Procedo a darles el reporte, que es el último reporte hace menos de una hora, sobre los fallecidos, los heridos y las afectaciones que hay. A las 12:30 de hoy teníamos 111 fallecidos, 87 heridos, 1.575 viviendas averiadas, 37 viviendas completamente destruidas, 61 edificios colapsados, 18 centros de salud averiados, 52 centros educativos averiados.
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1: En el comienzo de la semana, el dólar oficial en Banco Nación no registró cambios y cerró en la jornada de hoy a 1.520 pesos para la venta por unidad. En tanto, el dólar blue tuvo un leve movimiento y en la City porteña cotizó a 1.535 pesos para la venta por unidad.
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7: Fútbol torneo de primera división de AFA. Transmitimos dos partidos en Cadena 3 Argentina en el día de hoy. Son los dos partidos programados para el día de hoy. A las 7 de la tarde, Banfield va a jugar frente a Belgrano en Buenos Aires. Lo transmite la Cadena del Gol. Mientras que a las 21:15, Unión de Santa Fe, con transmisión de la Central Deportiva, recibe a Central Córdoba de Santiago del Estero. En la Primera Nacional se juegan dos partidos, son parciales. 5 minutos del segundo tiempo. En Floresta, Buenos Aires, All Boys y Central Norte de Salta empatan 0-0. Mientras que en Jujuy está cayendo uno de los animadores del campeonato. Tristán Suárez le gana a Gimnasia de Jujuy con goles de Fernández y de Becker por 2-0 en 5 minutos del segundo tiempo.
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0: música viva de la radio. Estábamos escuchando a Turf con Milo J haciendo Pasos al Costado. Agotó la preventa Milo J para su show el próximo 5 de diciembre en el Kempes. Y escuchamos Como las Olas, Aire con Ivonne Guzmán, la música de Viva la Radio. Y nos vamos a Buenos Aires con títulos. Adelante, Gaby.
1: Gracias, Geo. Cerraron los mercados en la tarde de hoy. El dólar cerró a 1.520, el oficial 1.535. El blue paralelo subió un poco con respecto al viernes y la bolsa estuvo complicada porque primero el riesgo país superó los 460 puntos, ya acumula una suba del casi 13% en 5 días y la mayoría de las acciones importantes de las empresas argentinas en Wall Street bajaron todas. También tiene un índice a la baja el Merval, así que una jornada complicada en los mercados tanto acá como en el exterior.
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3: Y en el deporte, Gustavito, vamos a recordar los resultados de este fin de semana. Pero hay un detalle que es importante. Ha caído River por un tanto contra cero el último fin de semana. Y tenemos la palabra de Andrés Gariano, que a la salida del estadio explicaba lo que significó para él el supuesto penal que le marcaron al delantero de River y que él no cobró. Lo escuchamos.
4: Ángel Correa.
5: Sinceramente no tuve la chance de volver a verla, así que, pero en cancha yo veo una situación normal de juego. Son dos jugadores contra uno de River, pero normal desarrollo, es un juego de contacto, es normal. No me dijo que no era nada, pero me dijo que él era una jugada, que normal desarrollo el partido, nada más.
3: El VAR me dijo que no era nada.
4: Sí.
3: Bueno, o sea, el VAR no me dijo que no era nada. ¿Cómo que el VAR no le dijo que no era nada? Pero bueno, una situación normal de desarrollo. Ayer me preguntaron la opinión y yo creo que quienes hemos jugado el fútbol, si uno lleva la pelota y lo tocan como lo tocaron Ángel Correa, uno se cae. Para mí fue falta. Porque si eso no fue falta, tampoco fue falta. Por ejemplo, lo que pasó con Félix Sensini en su momento, en la final de la Copa del Mundo, por allá por el 90.
4: Bueno, pero no se vaya tan lejos.
3: Para mí fue penal.
4: Lo que veo es una sujeción de ambos brazos. Los dos lo van llevando, lo van apareando a Correa, que va con pelota dominada, y nunca se la tocan a la pelota, siempre la tiene Correa hasta que él se cae.
3: O se deja caer.
4: Y se deja caer. O sea, es como un pollo que lo agarran de las alas, ¿viste?
3: Sí.
4: De las dos alas. Y cuando va la pechuga de Correa, en un momento junta las patitas y se cae.
3: Sí.
4: Pero hay una sujeción de los dos brazos. Y nunca juegan la pelota. Por lo menos, a ver, yo lo que digo es que ¿para qué está el VAR? El VAR lo tiene que llamar al árbitro para que lo mire, porque es una jugada muy polémica. Pero bueno, no,
3: para mí fue penal.
4: Sí, yo coincido, para mí era penal para River. Pero bueno, el árbitro no vio o no le pareció, y el VAR nunca lo llamó, entonces todo siguió por su curso normal. Pero
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0: No moleste, cacho.
4: En que un era penal, un soplido.
3: Trae viejos recuerdos.
0: Bueno, muchas gracias, Gustavo. Bueno, nos vamos a ir con nuestro próximo entrevistado. Ustedes saben que seguimos todavía con la conmoción por este caso, este nene de tan solo 3 años que falleció luego de ser atacado por un perro. El trágico hecho ocurrió en un baldío en Villa La Lonja. Las dos personas que vivían en el terreno donde estaba el perro permanecen prófugas. La familia del pequeño había relatado el horror y reclamó que los dueños del animal paguen ante la justicia. Y ya estamos en contacto con Omar Robotti, médico veterinario, etólogo clínico, matrícula profesional 1309. Muy buenas tardes, Omar. Aquí Geo y Raúl, te saludamos.
7: Hola, ¿cómo les va? Buenas tardes. Buenas tardes, la audiencia.
0: Muy buenas tardes. Bueno, Omar, la pregunta es acerca del comportamiento del animal. Según el testimonio de vecinos que escuchábamos en el programa de Miguel Claría esta mañana, los vecinos decían que el perro estaba atado, que pasaban días y que no comía. Digamos, ¿en qué contexto un perro puede atacar, en este caso, a un niño?
7: Bien, hay diferentes situaciones, o sea, el perro va a defender cualquier recurso que a él le resulte importante, como puede ser la comida, un juguete, la cucha, el lugar de descanso, o un sector, o un perímetro determinado, en donde, bueno, cualquier individuo que se acerque a ese objeto, a ese elemento o a ese perímetro, lo puede, lo va a defender seguramente activamente, que sería con una agresión, ¿no es cierto? Uh-huh. Entonces, por eso hay que tener siempre cuidado a que los, primero a la, en el caso que sea un perro de la familia, que bueno, en este caso no fue así, que esté siempre el niño bajo supervisión del adulto, que ante cualquier señal de amenaza del perro, como sería la fase primaria de la agresión, la fase de amenaza, en donde el perro adopta una postura particular, como bueno, levantar las orejas, tirar las orejas para atrás, lo, levantarse los pelos, la cola, la mirada fija o también gruñidos. Bueno, cuando aparezcan ese tipo de señales, hacer una consulta urgente con un especialista para ver qué hacer, cómo tratar el animal, cómo controlar la interacción entre el niño y el animal, para evitar cualquier accidente y no dejarlo solo el niño con el perro, ¿cierto?
4: Omar, ¿es tan peligroso un perro, entre comillas, domesticado, pero potencialmente peligroso de las razas más conocidas, como un perro mestizo, en este caso, un perro callejero, digamos, que pueda estar con hambre, que, como dice usted, pueda responder a determinados estímulos que el animal considere amenazantes? Porque, digamos, pareciera ser que las ordenanzas que están vigentes hablan solamente de perros de determinadas razas, pero cualquier perro en la calle, como en este caso, ¿puede ser igual peligroso?
7: Sí, sí, cualquier perro puede ser peligroso en cualquier contexto, incluso lo vemos en la vía pública, con estos famosos perros domiciliarios, perros comunitarios, como lo denomina la municipalidad, en donde, bueno, obviamente que el animal territorializa un espacio, como puede ser una plaza, un sector de la cuadra o lo que sea, y lo va a defender activamente, o sea, persiguiendo, corriendo, tratando de alejar esa posible amenaza que el perro presume, como pasa habitualmente. Entonces, no solamente acá la responsabilidad es de los particulares, sino también de los municipios, que se hagan cargo y tomen responsabilidad de esos perros que andan sueltos en la calle sin un dueño, ¿no? Un tutor.
4: Ese punto es importantísimo, el que usted ha marcado. Marcó la responsabilidad de los dueños particulares y de la municipalidad por otra vía. En el caso de los dueños particulares, para quienes tienen perros, sí, que digamos la ordenanza obliga a registrarlos y seguir una serie de pasos, uh-huh, para evitar accidentes. Uh-huh. Pero los perros callejeros, sí, como parece que ha sido este caso, ¿qué mecanismos tiene la municipalidad para controlarlos?
7: Y bueno, eso lo tiene que capturar la municipalidad y dejarlo en algún lugar determinado a resguardo, y después se hará una evaluación de ese perro a ver cuál es su comportamiento, y se podría hacer, digamos, para ese perro callejero estamos hablando, ¿no? Uh-huh. Para ese perro callejero, una reeducación para hacer una adopción responsable. Y bueno, un adiestramiento con profesionales y demás, para que, como hay en muchos municipios, hacen eso, digamos, capturan los perros, los llevan a una guardería municipal y ahí se hace una evaluación y se reeduca, se adiestra y se da en tenencia responsable. Pero bueno, acá en la ciudad de Córdoba no existe eso.
0: Claro, y le quería preguntar, Omar, en cuanto a los perros potencialmente peligrosos, en ese caso, ¿los dueños qué cuidados deberían tener con respecto a ese tipo de animales?
7: Bueno, primero, desde la adopción o la compra o la adquisición del animal, que sea a una edad adecuada de alrededor de 2 meses, y que haga una socialización con humanos de distintos tamaños, digamos, edades. Los más susceptibles son los niños y los ancianos. Entonces, bueno, que el perro haga una socialización adecuada, que se haga una educación desde temprana edad. Antes se tenía como edad, digamos, bueno, vamos a adiestrarlo después del año. Bueno, ahora no, ahora se educa desde el primer día. en el caso que los dueños no sepan cómo hacerlo, bueno, hay profesionales que nos dedicamos a eso, hay adiestradores que también se dedican a orientar a la familia. Entonces, bueno, desde el primer momento el cachorro tiene que tener una educación adecuada y tener en cuenta estas señales de alerta, de decir, bueno, el perro

0: conceptos de que dicen, o reparticiones que dicen, bueno, los castramos y los volvemos a dejar en la calle porque no van a agredir. Y no, la castración y la agresión basada en lo hormonal es parte de un tratamiento. No es que un animal castrado no vaya a agredir. Puede agredir perfectamente, perfecto, como un perro entero, ¿no?
1: Omar, ¿se recuerda algún cambio en la reglamentación de la ordenanza 13.321 tras el caso triste de la niña Trinidad Ballesteros asesinada por dos dogos? Estábamos viendo en cadena3.com que pronto va a comenzar el juicio sobre el señor que en su momento era el responsable de ese, de ese animal, sí, que se llama José Luis Nieto, y que se habla de dolo eventual y una pena que podría llegar a los 25 años de prisión. La pregunta es, si alguien tiene un animal potencialmente peligroso y no observa los cuidados que usted ha detallado hace un ratito, y pasa un accidente por negligencia, se comprueba después que fue por negligencia, ¿la ley prevé un castigo penal de este nivel o no?
0: Bueno, eso en primer lugar tendrías que preguntarle a un abogado, ¿no es cierto? Porque yo no te puedo responder exactamente eso. Sí te puedo decir que la ley 9685, que es la ley provincial, también da las precisiones de cómo contener un perro en la casa, lo que es el perímetro. En este caso estaba abierto, el perrito este que mordió, que mató el nene, estaba abierto. La casa, bueno, todo eso no tiene que estar, que el perro tiene que transitar con correa, con bozal, con una persona idónea. Entonces, todo eso se tiene que respetar, pero también se tiene que hacer respetar. Podemos hacer la ley, la mejor ley del mundo, pero si no salimos a controlar, si no salimos a regular, va a seguir pasando esto, accidente, lamentablemente.
2: Tal cual. Muchas gracias, Omar, por el contacto con Cadena 3 Argentina.
0: Nada. Un gusto.
2: Estuvimos hablando con Omar Robotti, médico veterinario, etólogo, especialista en comportamiento animal clínico, matrícula profesional 1309. Pero tenemos la palabra también de nuestro compañero Gonzalo Carrasquera, que estuvo averiguando a ver qué pasa, cuál es el control, cómo actúa la municipalidad ante estos perros potencialmente peligrosos. 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Adelante, Gonzalo.
3: Hola Raúl, Geo, muy buenas tardes. Sí, una tragedia esta la ocurrida en Barrio Suárez este domingo cuando este nene fue atacado por un perro que estaba aparentemente atado. El nene lamentablemente murió. Con respecto a esto, fuimos a la municipalidad y le preguntamos a Gastón Ciatti, director de fauna de la municipalidad, ¿qué papel juega la municipalidad en todo esto? Porque se controla, ¿hay algún control de perros peligrosos o potencialmente peligrosos en las calles, en los barrios de la ciudad de Córdoba? ¿O uno solamente tiene que advertir de que hay un perro peligroso y ahí actúa la municipalidad? Esto decía Ciatti.
4: Si no está registrado, cuando se realizan este tipo de inspecciones, se lo estima en un plazo normalmente de 10 días a que lo registre. Luego de eso se hace la constatación de si se registró o no, y en caso de que no, ya procede lo que es la justicia en falta, como decíamos, con lo que tiene que ver con procedimiento, ya sea de multa o de secuestro.
3: ¿Esto era un perro mestizo, me dice?
4: Es una cruza de pitbull, que es lo más normal, o sea, pues los pitbull puros no abundan, mucha gente cree tener pitbull y en realidad son cruzas con otro animal. Pero igualmente,
3: o sea, que
4: ustedes tienen la legislación provincial y municipal, no tiene que ver con la pureza de la raza, sino con la potencialidad del macho, en razón de, ya sea de conducta agresiva o de porte físico.
3: O sea que ustedes no tenían denuncia de este tipo de animal en Barrio Suárez en los últimos días.
4: No. Desde lo que es guía de trámites de la municipalidad, no hemos
3: registrado. Y sí o sí, este tipo de animales potencialmente peligrosos tiene que estar registrado.
4: Exactamente, es obligatorio el registro de todos los animales potencialmente peligrosos, los perros, perdón, potencialmente peligrosos, descritos en el artículo 3 de la ordenanza 13.321.
3: Un abrazo grande, Raúl Igeo, y esta era la respuesta de los funcionarios municipales ante esta tragedia que lamentablemente ocurrió y no debería haber ocurrido. Un abrazo.
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11: Tema, me quedó picando de lo que dijo Robotti, yo no sé si escuché mal, pero manifestó que la Municipalidad de Córdoba no tiene ni el espacio, ni los recursos, ni el presupuesto para hacer esta captura, reeducación y reinserción de animales callejeros. Entonces, bueno, donde ha pasado este lamentable episodio, no solamente los perros están sueltos, tirados a la buena de Dios, ¿no? Una desgracia realmente lo que ha pasado, pero algo hay que hacer con estos casos.
12: Ya vamos a estar con Francisco Centeno con el dato de la imputación al dueño de este perro que mató al pequeño de 3 años. Lo tenemos conectado al maestro Grimoldi, en un ratito ya vamos con él, pero no se pierdan, tenemos una gran invitación para este domingo 16 de agosto, vamos todos al Kempes. 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
12: La vaca Lola va a venir, la vaca Lola. Y después el gallo.
11: ¿El gallo?
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12: Pero el gallo estaba, tiene que estar. Bueno, de la granja de Zenón.

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1: ¿Cómo está? 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
0: Se la superbanca, la remerita y abajo nos ponemos una camiseta abrigada, 14 grados 4 décimas la temperatura en Córdoba y continúan los días fríos. Para mañana, martes, mínima 2 grados, la máxima 12. Para el miércoles, mínima 5, máxima 13. El jueves, mínima 4, máxima 16 grados. Y empieza a subir de a poquito la temperatura. 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
0: ¡Que se la banca! Con el maestro Grimaldi. Maestro, muy buenas tardes. Han llegado muchas consultas, cómo cuidar las plantas, cómo cuidar el jardín y fundamentalmente ahora que se vienen estos días fríos con temperaturas muy bajas por la mañana. ¿Cómo estás, maestro? Buenas tardes.
4: Hola, Grimaldi, viejo malondón.
3: Hola, chicos, buenas tardes. ¿Cómo están? Sí, se viene el frío, ya era lógico, es un frío que es un frío que no es muy intenso. Fíjense que el pronóstico no anuncia muchos grados bajo cero. Las heladas de 2, 3 bajo cero son heladas muy tenues para la mayoría de las plantas. Solamente aquellas plantas de lugares subtropicales que vinieron este año a casa, que no están adaptadas, que están recién llegadas, podrían llegar a taparse. Pero ya en esta época del año la planta ha estado rusticada. Y tapar un rosal, tapar una planta rústica no tiene ningún sentido. Solamente aquellas plantas que pusimos este año, que vienen de un invernadero, que han estado muy cuidadas o que trajimos del norte, para que las podríamos tapar para que el frío muy intenso no las queme. Pero el resto ya están adaptadas.
0: ¿Y en qué momento conviene regarlas? ¿En qué momento del día?
3: Mirá, el riego en estos casos, en lo posible, es a la mañana. Porque si uno lo riega de noche, está enfriando el suelo y la helada se produce por la noche. Entonces, a la mañana el agua siempre está por unos graditos superior al cero grado. Por eso corre, si no sería hielo dentro de la manguera. Y esa agua calienta un poquito el suelo a la mañana. Y es cuando más necesita la planta. 9, 10 de la mañana es el horario ideal. En verano es al revés, es a la tardecita.
1: Muy bien. Enfriar el suelo. Le quiero preguntar a Grimaldi cuándo puedo podar un jazmín que se me ha puesto feo. No sé qué tipo de jazmín será, pero Rosa de Mendoza lo pregunta.
3: Rosa, a ver, la poda no le va a mejorar la sanidad. La poda va a sacar lo feo, estamos escondiendo lo feo. Tendríamos que ver qué le está faltando a ese jazmín, que probablemente sea un nivel de pH que no es bueno del suelo y ponerle mucha hoja de pino molida. Ahora, usted insiste en podarlo, lo mejor va a ser en 10, 15 días cuando haya desaparecido el riesgo de heladas fuertes.
0: Grimaldi, tengo una planta de romero hace muchos años en un tacho de 20 litros, pero se me está secando. ¿Cómo puedo salvarlo? Siempre lo regaba poco, solo lo necesario, como sabía decir usted. ¿Le ayudará humus o cambiar la tierra? Pregunta Roberto Toledo de Villa Santa Rosa.
3: Sí, Roberto, podés hacer el cambio ahora y ponerle una buena cantidad de materia orgánica, humus, y siempre con tierras relativamente arenosas, que el agua pase de largo, y con buenos huecos en la maceta para que drene correctamente. De todos modos, te cuento que la mayoría de los romeros que tenemos hoy en día tienen 150, 180 años, porque fueron hechos de gajo, y cuando vos haces un gajo, ese gajo tiene la misma edad que la planta madre. Entonces trajiste un gajo de la casa de la abuela hace 20 años, y él no es que tu romero tenga 20, tiene 20 más lo que hizo la abuela, que a lo mejor lo tuvo 60 años, en la casa y lo trajo de gajo de la casa de su bisabuela. Entonces ese romero por ahí tiene 150, 180 años y ya en esa situación, por más que le cambiemos la tierra, no anda bien. En lo posible, cuando vayan a comprar romero, eviten el romero de gajo. Traten de comprar romero de semilla, y la condición que tiene el romero de semilla es que la hojita es más ancha y que está lleno de flores. Entonces ese es el mejor romero, el de semilla, que va a vivir 180 años más.
1: ¿Qué tal, maestro, soy Vane. Tengo una pata de elefante en maceta y ya me la rompió la maceta. ¿La puedo pasar a tierra? ¿En qué momento es el mejor, Vanessa?
3: Vanessa, la podés pasar, esperar unos días, esperar que pasen las heladas intensas, que esté más tibio el suelo, y la pones en tierra. Y tenés que tener en cuenta que esa pata de elefante, tenemos suerte que en Argentina no vas presa. Si estuvieses en México o en los Estados Unidos, esa planta, tener esa planta es ir preso de entrada, porque es una planta que está prohibida su comercialización, porque se ha extinguido, de una planta nativa del norte de México y sur de los Estados Unidos, y se ha extinguido para venderla. Acá, bueno, no está prohibida la venta, pero en México o en los Estados Unidos, vas presa directamente si tenés una pata de elefante. Así que aprovechala y si podés, multiplicala para regalarle a alguien, ya que es muy escasa en el mercado.
0: Maestro Grimoldi, ¿qué de cierto o efectividad en poner botellas con agua colgadas de los frutales para que no se helen las plantas ya florecidas? Pedro de Sierras de Oro.
3: Sí, Pedro, eso es eficiente y también podrías poner unos baldes con agua abajo. El agua, al congelarse, libera su temperatura, que es aprovechada por el árbol. A ver, te cuento así. El agua tiene 5 grados de temperatura cuando la colocas. Esa agua, al congelarse, llegó a menos un grado. Entonces, esos 6 grados fueron aprovechados por el árbol. O sea, esa agua al enfriarse liberó su temperatura y esa temperatura fue aprovechada por el frutal. Es buena técnica.
1: Muy bien, maestro. ¿Queda una más?
0: Una más. Dice, tengo un limonero que lleva 2 años y no ha dado frutos. ¿Por qué será? Pregunta Miguel.
3: Y bueno, un limonero nuevo está explorando el suelo. Miguel estaba en maceta, muy retenido, llegó a un suelo nuevo. Cuando encuentre los minerales necesarios para poder abastecer esos frutos, va a empezar. Tardan 3 o 4 años en dar su primera fructificación, pero no te preocupes, no lo esfuerces, porque llegó al barrio, está recién nuevo, no sabe, todavía no hizo sociales con el resto. Está explorando el suelo. No te preocupes, ya en unos años va a empezar a fructificar correctamente.
1: Excelente, maestro, que ande muy bien y que tenga una gran semana.
3: Una buena semana para todos, y les cuento que me olvidé de poner la pauta, pero la semana que viene van a tener la pauta con el curso de multiplicación de plantas que se viene haciendo, gajos, esquejes, injertos, siembras, se viene para los próximos 20 días, así que esténse atentos que ya va a salir la pauta.
0: Muy bien, maestro, y tenemos una última pregunta grabada, a ver, escuchemos.
2: Hola, buenas tardes, queridos amigos de Cadena 3. Una pregunta para el profesor Grimoldi. Tengo este jazmín y quiere saber cuándo se puede podar y cómo podarlo, porque no lo quiero arruinar. Muchísimas gracias, un abrazo para todos.
3: Bien, no alcanzo a ver qué jazmín es, pero en todo caso yo lo que le sugeriría es que tenga 7 días libres de heladas. Y si el pronóstico dice que durante 7 días no va a helar, ya lo podría podar. Cuando a lo mejor de acá a 10 días va a ser mucho más seguro. Esperen tiempito.
1: Bueno, muchas gracias, maestro. Que descanse entonces.
3: Nos vemos la semana que viene, chicos.
1: El abrazo. Maestro Grimoldi con nosotros. Nos preparamos para las noticias. ¿Tenés una cortita, Gusta?
5: Bien, en principio sí, tengo una cortita. No peligraba el partido de River en Colombia frente a Independiente Santa Fe Bogotá. Pero hay una noticia de último momento que dice que en Colombia se suspendieron todos los partidos del fútbol local. Vamos a ver qué pasa en las próximas horas.
1: Mira, por señal de respeto y por el duelo que viven muchas familias colombianas, me parece que no se debería jugar el partido, ¿no? Si le han avisado a tiempo a River que no viaje...
5: El miércoles juega River.
1: Claro.
5: Miércoles 21:30 en Bogotá,
1: están
5: Colombia.
1: Sobre el límite, ¿no? Porque deben estar con las valijas armadas para partir un viaje tan largo. Pero realmente no está el país para hacer un partido como si nada ocurriera, ¿no?
5: Bueno, con respecto al sismo que afectó a las ciudades de Pereira, Manizales, Cali y Medellín, Estuve buscando las distancias que hay, porque un dirigente de Independiente Santa Fe de Bogotá, Colombia, dijo, acá en Bogotá está todo bien. Pereira está a 307 kilómetros de Bogotá. Manizales está a 293 kilómetros de Bogotá. Cali a 446 kilómetros de Bogotá. Y Medellín a 415. O sea, estas dos últimas, más o menos como de Córdoba a Rosario. Y Manizales, más o menos un poquito más, como de Córdoba a Río Cuarto. Y, por ejemplo, Pereira, como de Córdoba a, por ejemplo, Villa Mercedes San Luis. O sea, en principio no habría problemas en ese sentido. Pero claro, como decís vos, Raúl, hay un detalle de luto y todo ese tipo de conmoción que puede hacer que el partido se suspenda.
1: Vamos a ver qué pasa, si se oficializa o no. Es hora de noticias, ya venimos. ¿Tenés una cortita, Gusta?
5: Bien, en principio sí, tengo una cortita. No.
6: Hola.
7: ¿Me escucha ahora mejor?
1: Evidentemente tenemos un problema en el nodo.
8: Que Leo Cerato ponga todos los nodos al aire por las dudas.
9: ¡Cerato lo hizo!

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1: Buenos Aires. El abogado Matías Morla, último apoderado de Diego Armando Maradona, ofreció dinero a los herederos para evitar el juicio por el uso de la marca.
2: Le ofreció 150 millones de pesos a los herederos del astro mundial del fútbol a cambio de suspender el juicio donde debe ser juzgado por defraudación por administración fraudulenta. Se trata de la causa donde se investigó el uso de la marca Maradona y el destino de los millonarios ingresos de los negocios vinculados a su nombre. Mauricio Conti, Cadena 3, Buenos Aires.
1: Córdoba. La ministra de Seguridad, Alejandra Monteoliva, estuvo en la ciudad y aseguró que casi la mitad del costo del crimen organizado lo paga el sector privado.
3: Y cómo esto afecta también a la producción, a la propiedad privada, a la economía en general, así decía.
4: El crimen organizado en la región es del 3.4 del PIB de América Latina. Y que de ese porcentaje, ese valor, imagínenselo en cifras y en ceros, el 47% lo asume la actividad privada. El 47% del costo del crimen organizado recae en el sector privado.
3: Gonzalo Carrasquera, Cadena 3, Córdoba.
1: Salta. El gobernador afirmó que la provincia invirtió fondos para terminar con obras de viviendas y rutas inconclusas por la Nación.
5: El gobernador Gustavo Sáenz, al entregar viviendas iniciadas por Nación y finalizadas con fondos provinciales, afirmó:
6: y ahora cada uno de ustedes va a recibir la llave y va a cumplir su sueño. El puente Vaqueros tuvo que intervenir la provincia para que no se pare la obra y puso plata. Por supuesto, pues vamos a reclamar que nos devuelva. La ruta 934 también era responsabilidad de Nación y no la hizo. Y pusimos plata ahora para lo que estamos haciendo. La provincia está poniendo lo que no corresponde para que las obras no se paren. Y estamos esperando que los amigos de Buenos Aires nos devuelvan la plata.
5: Elisa Zamora, Cadena 3, Salta.
1: Tucumán. Productores rurales protestaron por el mal estado en la provincia. Aseguraron que faltan obras en los caminos, lo que afecta directamente el traslado de la mercadería.
7: La sociedad rural advirtió sobre el acelerado deterioro de las rutas nacionales y provinciales, señalando que la falta de obras de fondo impactan directamente en los costos de producción y encarecen los fletes. Su presidente, José Frías Silva, cuestionó la falta de definiciones sobre las responsabilidades que le caben al gobierno nacional y a las provincias. Además, criticó la práctica de aplicar parches temporales en lugar de planes viales serios con controles reales. Frías Silva cuestionó también el cobro de peajes en trazados estratégicos como la ruta 9 y la ruta 34, que se encuentran en pésimas condiciones, exigiendo que si se cobra tarifas y garantice el servicio de calidad para transitar de manera segura. Gabriel Meliam, Cadena 3, Tucumán.
1: Mendoza. Bomberos voluntarios de la provincia reclamaron por la falta de apoyo estatal. Exigen insumos básicos como el combustible.
8: Piden asistencia de la provincia y la Nación. A propósito, Franco Franciulli, vocero de la fuerza, indicó:
9: lo que estamos reclamando es, cada vez se nos participa más de eventualidades, de sonda, de el efecto del niño, vemos cada vez más reuniones, y los actores primarios, que son los que atienden la emergencia, no tienen combustible, y esto es lo básico.
8: Facundo Di María, Cadena 3, Mendoza.
0: Deportes.
10: El campeonato ya va por la cuarta fecha, vamos rumbo a la quinta fecha del torneo de Primera División de AFA, pero aún siguen habiendo incorporaciones en los equipos de Primera División. Thiago Almada firmó su contrato hasta diciembre del 2030 en principio con el Club Atlético River Plate, mientras que finalmente Gastón Lodico, del encumbrado Instituto Atlético Central Córdoba, a cambio de $2.100.000, esa sería la cifra, pasó a Racing de Avellaneda. Ya pasó la revisión médica y solo resta que firme su contrato. Por otra parte, Lionel Pérez, que llega de Gremio de Porto Alegre, también pasó la revisión médica. Llega a préstamo con una opción de compra y el volante del Instituto Atlético Central Córdoba firmará por 3 temporadas.
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0: 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Y hoy un recuerdo muy especial porque el guitarrista Norberto Papo Napolitano tocaba en el Madison Square Garden, año 1993. Tocaba en Nueva York con un invitado muy especial para un show de su colega estadounidense B.B. King, uno de los músicos más influyentes de la historia del blues. Es uno de los mejores guitarristas del mundo, dijo B.B. King, quien quería tener a este tipo en su show. El Carpo Napolitano, juntos a la par.

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1: Bueno, después de este clásico con el carpo napolitano, nos vamos a Buenos Aires con títulos. Adelante, Gaby.
2: Gracias, Geo. Bueno, perdonen por esta voz que tengo hoy, que estoy gangosa, pero bueno, me atrapó un resfrío espantoso. Hoy amanecieron muchísimos millones, te podría decir, de los que vienen a trabajar a la ciudad de Buenos Aires con una mala noticia de la red SUBE, porque hasta la semana pasada, si vos te bajás de un tren y te subías a un subte, que es lo que hacen millones de personas todos los días, tenías la posibilidad y el descuento del 50% en el segundo viaje. O sea, vos pagabas completa la tarifa del tren, cuando te subías al subte en un lapso de tiempo determinado, como era una combinación, vos pagabas el 50% del ticket. Bueno, a partir de esta semana ya este descuento no rige más. O sea que si vos venís del conurbano bonaerense y te tomás el tren, lo que haces todos los días, y llegás a Constitución y te vas a tomar el subte, a partir de esta semana tenés que pagar la tarifa completa del subte. Recordemos que hay personas que gastan entre 10.000 y 15.000 pesos por día solamente de transporte por las combinaciones de tren, de subte, de colectivo. Bueno, es un descuento que se termina. El gobierno porteño lo que ha anunciado, porque esto es una noticia muy fuerte para el bolsillo del trabajador, es que van a permitirse los descuentos de la red SUBE dentro de la ciudad de Buenos Aires. Por ejemplo, si vos te tomás un subte y haces combinación con el otro y con una de las 27 líneas de colectivos porteños, vas a seguir manteniendo ese descuento que era de un 50% en el segundo boleto.
1: O sea, Gaby, que este descuento, digamos, se terminaría para los de provincia.
2: Sí, los que vienen en tren. Los que vienen en tren de la provincia de Buenos Aires o en colectivo de la provincia de Buenos Aires, en el conurbano bonaerense. Se tiene que tomar... Era la combinación aparte fija. Vos te bajás de Constitución, o te bajás en Retiro, o te bajás en Once, porque venías en tren y de ahí te tomabas el subte.
1: Claro.
2: Todo el mundo hace lo mismo siempre para llegar, porque no hay, es la manera más rápida, además, cuando tenés a veces, por ejemplo, 3 horas de viaje por día de ida y 3 horas de vuelta. Bueno, a partir de hoy, ese descuento que era del subte, cuando vos te subías al subte o a una línea de colectivo porteña, se terminó. O sea, solamente vas a poder mantener ese descuento si haces combinación dentro del ejido de la Ciudad Autónoma de Buenos Aires.
3: Muy bien, muchas gracias, señora. Chicos, van a colgar en la página el audio del reportaje del veterinario que habló de los perros peligrosos, Daniel de San Juan. Entiendo que sí, Daniel, en algún momento estará en la página. Con respecto al tema de los perros, nos hemos cansado de denunciar el caso de un pitbull por acá, por Bedoya, al 1000, y nunca actuaron. Betty.
1: Es importante porque se necesita que haya control, que ya está en cadena3.com lo último, ahí tienen la nota con el veterinario. Realmente es importante tomar cartas en el asunto. Chicos, gran incendio en Charbonnier, nos está avisando Ismael de San Esteban. Chicos, van a transmitir el Día del Niño por YouTube. Nicolás pregunta, seguramente ya todo el equipo de audiovisual está trabajando para la cobertura y para que también puedan ver todo lo que vamos a vivir el domingo en el Kempes.
4: La vaca Lola, la vaca Lola, tiene cabeza y tiene cola.
5: Hola, Monty, ¿cómo estás? Buenas tardes, Geo. Che, Monty, me reía hoy porque te mandaron en cana que vas a comprar muy salido pijama. No me digas que dormí con pijama, Monty.
3: Lento, sí. Si se pone fresquete, encima que ahora tengo una cama como de 2 metros por 2 metros, puedo jugar las cabeceaditas y estoy solo.
6: Pero esta mañana plantearon que usted iba a comprar cada 15 días pijama, que estrena permanentemente.
3: Tanto como eso, no. Hay una chica,
1: el oso,
3: amiga.
1: ¿Hace cuánto que tiene el oso?
3: El oso ya va para tercera temporada.
1: En mi caso también, que más o menos igual, tercera temporada.
3: No, pero pijama.
6: La casa...
3: Hace poquito me mandaron, fuera de joda, es una firma conocida en Córdoba, no sé si tendrá sucursales en el país, nuestros amigos de Casa Arab, tienen muy buena ropa interior. Efectivamente, tiene muy buena ropa interior, ropa de algodón.
6: O sea,
3: digamos, para ese tipo de ropa es genial.
6: Yo solamente podría entender sí, que alguien compra muchos pijamas o mucha ropa interior porque hay que renovar el
3: es regalado,
6: el look.
3: He regalado también. Pero eran otros tiempos. Mire usted.
1: ¿Quién se lo regalaba?
3: Siempre.
6: ¿Por qué regala pijama para hombre o un baby doll o esas cosas?
1: ¿Eran para usted o para regalar?
3: En ese momento que compré la última vez era para regalar. Me habían pedido, he hecho un pedido.
1: Ah.
3: Pero no, no, no era para mí específicamente, pero tengo, tengo, porque ya les he contado.
1: ¿Para 15 días le pedía?
3: No, 15 días no, es una exageración eso.
1: Ah.
3: No, no, no, bueno. No, pero sí, tengo, hay una chica acá que es muy oyente nuestra. No sí. Recuerdo su nombre, capaz que está escuchando la radio ahora en una de las tantas casas, porque son muchas las casas,
1: sí.
3: Que está sobre Dian Funes casi llegando a General Paz, acá cerquita la radio. Y la última vez que pasé compré y dice, hola, qué sé yo, manda saludos, siempre escuchan la radio. Así que no sé cómo, capaz que lo han escuchado al turco y ahí nomás le pidieron.
6: Sí, sí, esta mañana fue motivo de conversación.
3: Sí, me votó, pero
6: sus
3: no,
6: pijamas.
3: A mucha honra, sí, sí, tengo los pies fríos.
7: Mándale un saludo, negro amigo mío, que le he puesto pijama.
8: Raulito.
7: ¿Sirve para dormir?
1: Ay, bueno, me alegro mucho. Entonces, pero el oso siempre, viste, la vanguardia. El oso, con el oso zafamos. Bueno, vamos a cambiar de tono de ritmo. Quedaba pendiente la información de nuestro compañero Francisco Centeno por la imputación al dueño del animal, del perro que mató al pequeño de 3 años. Adelante, Francisco Centeno.
9: Hola, Geo, Raúl, ¿qué tal? Buenas tardes para todos. La fiscal Celeste Blasco acaba de confirmar que fue imputado por el delito de homicidio culposo el propietario de este perro, según la fiscalía, de raza mestiza, que habría atacado a un niño en barrio Suárez en las últimas horas y que lamentablemente ese niño falleció. Se presentó en los tribunales de Córdoba esta persona, un hombre mayor de edad, y ha quedado acusado, no ha quedado detenido. La fiscalía también le designó un abogado defensor oficial y seguramente la fiscal en las próximas horas va a tomar distintas medidas. Ya está tomando medidas pericias, como por ejemplo la autopsia a este nenito que murió por las graves heridas, y también distintos testimonios de Barrio Suárez, de vecinos que pudieron ver esta situación tremenda que se vivió en las últimas horas, para realizar la reconstrucción de cómo habrían sido los hechos. Repetimos, la fiscal Celeste Blasco imputó por el delito de homicidio culposo al propietario de este perro de raza mestiza. Eso es todo, le mando un abrazo.
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3: Batería de títulos. Alejandro Bustos trae lo último que ha estado preguntando también la audiencia, ¿verdad?
1: Claro, porque preguntaban sobre un incendio en Charbonnier, había información sobre jubilados y después tenemos una nota, Ale.
6: Sí, bueno, vamos primero con los jubilados. Comienzan a cobrar 0 y 1 hoy, 10 de agosto. Mañana 2 y 3 y así consecutivamente, ese es el cronograma. ¿Cuánto van a cobrar los jubilados de la mínima? 489.775 pesos con 93 centavos. Ay, Dios. Producto de un aumento este mes, 1,8%, lo que lleva el haber básico a 419.775 pesos, más el bono extraordinario, que sigue congelado en 70.000 pesos. 489.775 pesos con 93 centavos, la mínima que cobran los jubilados, hoy 0 y 1, arrancaron. Y continúa así el cronograma. Para los que estaban consultando sobre el incendio, es en la zona del Valle de Punilla, en la zona de Charbonnier. Allí está trabajando 7 cuarteles de bomberos voluntarios del ETAC. La zona es el paraje La Manga, cerca de Charbonnier. Hay riesgo de interfaz por la cercanía de viviendas. Están trabajando 7 cuarteles de bomberos voluntarios, además del ETAC, y 4 aviones de la Dirección Provincial de Aeronáutica. Así que vamos a seguir atentamente esa información, pero allí está localizado el incendio.
1: ¿Y qué pasa con Flybondi?
6: Flybondi, son más de 700 los despidos. Con además personas que se acogieron a un retiro voluntario que arrancó en marzo, que cobraron la primera cuota, algunos ni siquiera eso, más de 700 los ex trabajadores que siguen sin cobrar indemnización y a lo que se les adeuda junio, julio, también el medio aguinaldo. Desde abril la empresa no paga, no responde, los llevó a judicializar los reclamos. La crisis es muy profunda. Sumado a esto, saben que en Brasil la Agencia Nacional de Aviación restringió la venta de pasajes.
1: Acá se siguen vendiendo, ¿eh?
6: Normal. Entre el 1 y el 27 de julio, en Brasil, sí. Flybondi canceló el 79% de los pasajes vendidos. Entonces esto llevó directamente a la restricción. ¿Qué pasa acá? Hola. Bueno, vamos a escucharlo a Franco Vázquez, que es tripulante de cabina, ex tripulante de cabina de Flybondi, que escuchen lo que nos contaba.
8: La situación actual de la empresa, si bien ya venía siendo grave desde hace unos meses, ahora se agravó aún más porque la situación de los empleados es crítica en relación a esto que mencionaba, de que no estamos percibiendo lo más básico, que es nuestro salario. Ahora en este caso, como ex empleado de la empresa, que yo estuve vinculado hasta el 31 de julio, lo que se me está adeudando es la indemnización por despido, pero no solamente en mi caso, sino a más de 700 trabajadores y trabajadoras que formaban parte de la empresa. Bueno, seguramente ustedes habrán visto que Brasil ha prohibido la venta de pasajes de, claro, de Flybondi por la cantidad de cancelaciones que hubo en el lapso de solamente un mes, y si bien esto se suma a todos los meses anteriores. Pero ahora la ANAC en Argentina le ha exigido a la empresa que presente un plan para ver si la empresa podía seguir existiendo y seguir vendiendo pasajes. Insólitamente, la ANAC ha aceptado ese plan. Y al día de hoy la empresa, si ustedes entran a la página, pueden ver tranquilamente que pueden comprar pasajes que seguramente no van a poder, claro, ser disfrutados por ningún pasajero.
6: Es una cuestión insólita, digo, porque está interviniendo, digo, los organismos, la Secretaría o el Ministerio de Trabajo en este caso.
8: Eso es una de las cuestiones que también estuvimos denunciando mientras estuvimos vinculados a la empresa. Si bien nosotros delegamos esa responsabilidad al que supuestamente era nuestro gremio en ese momento, que bueno, la verdad que me parece medio un insulto denominar gremio a un algo que se llama ATAF, Asociación de Trabajadores Aeronáuticos de Flybondi. La idea de nosotros es, por supuesto, tratar de tener una unidad en este contexto para poder visibilizar la cuestión y que alguien tome cartas en el asunto, ya sea con la empresa, y que también la justicia intervenga para poder exigirle a la empresa que cumpla con lo que tiene que hacer, porque hay gente que sí, más allá de los despidos, también hay que hacer mención a los retiros voluntarios, que en marzo se implementó un sistema de retiros voluntarios que mucha gente fue de buena fe aceptando esos retiros voluntarios con todos los beneficios que la empresa supuestamente dijo que iba a otorgar, y bueno, a la primera cuota ya empezaron a incumplir, y hay un montón de gente que también está reclamando eso. Entonces, lo que estamos reclamando en conjunto con los que acogieron el retiro voluntario y a los que fuimos despedidos sin causa, y también en nombre de nuestros compañeros que siguen vinculados a la empresa, es que la empresa cumpla de alguna manera. Claro. Lo que pasa es que en las instancias judiciales que están teniendo algunos compañeros ahora ya, porque iniciaron acciones hace ya un tiempo, es que la empresa no se está presentando, y si se presenta no hay oferta.
6: Bueno, ahí está, más de 700 trabajadores con reclamos, 66 vuelos cancelaron en Argentina desde el jueves hasta hoy lunes, 66 vuelos cancelados. Aparentemente en la brevedad se declararía en convocatoria de acreedores. Hay multas que le han realizado las provincias por más de 800 millones de pesos. O sea, una situación inevitable, de una crisis insuperable, pero lo cierto y lo concreto es que lo más triste son estos trabajadores, más de 700, que han quedado en la calle y con deudas, porque no solamente que le adeudan los últimos sueldos, sino que ni siquiera le han pagado indemnización.
0: Solo los hechos.
1: Vamos.
3: Nos vamos al campo.
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1: 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Adelante, Gustavo, muy buenas tardes.
2: Hola, Gordo. Hola, Geo, Raúl, hola, Campo, la ciudad. Buenas tardes para toda la audiencia federal de Cadena 3. En el marco de la Expo Labulage, este fin de semana, el Ministerio de Bioagroindustria de Córdoba entregó indemnizaciones correspondientes al seguro multirriesgo agrícola, en esto que es una prueba piloto única en el país, donde se busca acompañar y respaldar a los productores frente a contingencias.

0: cobertura de riesgo para los productores que todos los años invierten y arriesgan. Como se dice, el campo es una industria a cielo abierto y cualquier evento climático genera inconvenientes, y cuando a un productor le toca, prácticamente queda absolutamente desamparado. Por suerte, en un año muy bueno para el campo, hizo que muy pocos productores fueran afectados y por lo tanto esta cobertura alcanzó a no muchos de ellos, y seguramente ahora se va a generar una cultura distinta a partir de esta decisión. Y así que bueno, muy contento de poder haber iniciado esta ronda de exposiciones que vamos a tener, y fundamentalmente cumpliendo compromisos que hemos asumido con el sector a partir de las decisiones que fuimos consensuando, son las que permiten tener una agenda innovadora y activa que defienda al sector productivo de Córdoba.
1: Y con la palabra del ministro Sergio Busso, continuamos en El Campo Hoy.
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5: 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Vamos, Gustavo.
1: Gracias, Raúl. La molienda de girasol y trigo podrían ser récord para la campaña 25-26. Así lo afirma un estudio de la Bolsa de Cereales de Córdoba, que analizó la industrialización de granos en Argentina, donde el girasol y el trigo avanzan y se perfilan hacia una molienda récord. En tanto, la soja y el maíz exhiben incrementos moderados y el maní, pese a un arranque positivo, se proyecta por debajo del máximo alcanzado en el ciclo previo. Esto agregó desde la entidad la analista económica Victoria Albornoz.
12: El trigo y el girasol encabezan números récord. El girasol tuvo un arranque semestral histórico con 2,9 millones de toneladas procesadas, un 28% más, mientras que el trigo proyecta alcanzar un máximo de 7,2 millones de toneladas molidas a nivel nacional. En este rubro, Córdoba lidera con fuerza,

0: procesando casi una cuarta parte del total nacional del cereal. Por su parte, la soja muestra una recuperación con 11,8 millones de toneladas industrializadas en su primer trimestre, un 4% más que el ciclo anterior. El maíz también crece moderadamente en un 3%, mientras que la molienda de maní, tras un buen arranque, desacelerará su ritmo en los próximos meses.
1: Y con la palabra de la analista Victoria Albornoz de la Bolsa de Cereales de Córdoba, nosotros continuamos en el campo hoy.
2: Vamos.
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2: 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Vamos, Gustavo.
1: Cerramos con la información del mercado. En Chicago, jornada dispar. El trigo y el maíz operaron sin una tendencia uniforme hoy, mientras la soja cerró levemente al alza en la previa del informe de Luzda y también por la incertidumbre global, quedando en $424. En Rosario, en cambio, las cotizaciones fueron bajistas. El disponible de trigo, $215. El maíz, $180. Y la entrega contractual de soja cayó a $505,000 la tonelada. Finalmente, en el mercado agro ganadero de Cañuelas, no se realizaron subastas de animales. Hasta acá, Geo Raúl, toda la info del sector, informó para el campo hoy Gustavo Gijena. Hasta mañana.
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5: De agosto se celebra el Día de la Fuerza Aérea Argentina desde el año 1912, cuando el presidente Roque Sáenz Peña firmaba un decreto para crear la Escuela de Aviación Militar en el Palomar.
6: Aquel acto institucional fundacional impulsado por el entusiasmo visionario de figuras como Jorge Newbery no solo colocó al país en la vanguardia de la aeronáutica sudamericana, sino que sentó las bases de una Fuerza Armada destinada a cumplir un papel determinante en la integración territorial, la custodia del espacio aéreo y el auxilio de la comunidad en momentos de crisis.
5: Víctor Rapetti en Río Cuarto tiene ceremonias al respecto. Víctor, te escuchamos en este aniversario de la Fuerza Aérea.
7: Hola, ¿qué tal? Buenas tardes, Geo, Raúl, ¿cómo les va? Hoy se desarrollaron los actos por el 114º aniversario de la Fuerza Aérea Argentina en el área de material Río Cuarto. En la base de Las Higueras fue la actividad que incluyó una formación a las 9 de la mañana, de la que tomaron parte efectivos de la unidad militar, intendentes, representantes de los municipios de la zona, del Gran Río Cuarto, de diferentes instituciones de Fuerzas Armadas, de seguridad, bomberos, entidades civiles de la zona, y se leyó el documento del jefe del Estado Mayor, además de un saludo del titular de la Fuerza Aérea. El actual jefe de esta unidad militar es el comodoro Santiago Hernández. El área de material Río Cuarto hoy también está de cumpleaños, celebra 82 y luce cada vez mejor preparada, hay que reconocerlo. Estuvimos de recorrida hace unos días, como saben ustedes, ahí. Sigue incorporando obras e inversiones, además de personal altamente capacitado para dar el albergue y el mantenimiento profesional a los caza multirol adquiridos a Dinamarca. Precisamente los F-16, tras el acto, despegaron con destino a Morón para participar con sus sobrevuelos, que también cumplieron sobre la avenida 9 de Julio, y retornar minutos después de las 11 y aterrizar en la pista de Las Higueras con la misión cumplida. Algo para resumirte el acontecido aquí, por la zona de Las Higueras, por el área de material, por el Día de la Fuerza Aérea y del área de material Río Cuarto. Abrazo grande.
8: Monty, papá, escúchame. Decirle a la Geo, decirle que si yo fuera un avión y ella mi aeropuerto, aterrizaría todos los días en su exquisito cuerpo.
6: ¡Ah! ¡Muy bien! ¡Por Dios! Bueno, aterrizaje en tu corazón, una cosa así, una serie coreana de Netflix que está muy buena. 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
5: Nos vamos con este anuncio del cine, Fran.
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5: Buenísima, dale. Buenísima. Y vemos de qué se trata. Mucha gente en el cine en el fin de semana.
6: Nos vamos. Sí, gusta.
10: Por 3 años va a firmar Gastón Lodico con Racing de Avellaneda, el ex jugador de Instituto, que se fue Algunos dicen que por 2 millones de dólares al club Racing de Buenos Aires.
5: ¿Tenés una cortita, Gusta? Esa.
6: Muy bien.
10: Esa.
6: Nos vamos. Hemos hecho...
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0: fútbol. ¿Cómo va país? ¿Cómo va Argentina? ¿Cómo va Córdoba? ¿Cómo va el pueblo pirata? La tarde que será noche aquí en Capital Federal, en el sur de Buenos Aires, el estadio Florencio Sola, a la altura de la calle General Arenales, en la intersección de calle Gallo. Aquí el ingreso para estar frente a frente, el partido que tendremos a partir de las 19 horas, Belgrano, el último campeón, el campeón del torneo Apertura, que viene aquí por la fecha 4 del Clausura ante el dueño de casa, ante Banfield, el equipo de Pedro Troglio, que quizás no vendrá en su mejor época, como aquellas donde supo campeonar en el fútbol argentino, ni tampoco quizás sea el mejor momento institucional. Pero Banfield tiene sus armas, Banfield tiene lo suyo y su localía, y Belgrano, que viene de igualar ante Tigre en victoria, y que ahí estuvimos para contarlo por la radio. Y hoy, como siempre, en la cancha, en el Florencio Sola, aquí se juega el fútbol, aquí se...
1: Unas situaciones de riesgo importantes, generalmente muy vinculadas al invierno, a los deslizamientos, pero claramente un terremoto de esta magnitud no se vivía hace muchos años. Manizales está ubicada en una zona de una actividad sísmica importante, que es recurrente, pero obviamente no con esta fuerza. Entonces estamos ante una ciudad que está, digamos, en este momento bastante vacía en las calles, como permitiendo que los grupos y las autoridades, los grupos de rescate puedan actuar en algunos edificios colapsados total o parcialmente. Y digamos que en la ciudad nos ha ido relativamente bien frente a otras ciudades, digamos como Pereira. Hasta ahora tenemos un reporte apenas de 4 personas muertas, por lo que decía, creo yo, que Manizales es una ciudad como que tiene unos niveles de construcción bastante exigentes, justamente por la actividad sísmica permanente, y creo que eso pudo haber puesto a salvo muchas personas y muchas familias. Pero claro, tenemos un poco más de 20 edificios con colapsos totales o parciales.
2: En Pereira y en Cali la situación, nos está contando Camilo Vallejo Giraldo, abogado y periodista, es un poquito peor. ¿Será necesaria la ayuda internacional?
1: Sí, yo creo que sí. Como decía, sobre todo ciudades como Pereira y Manizales, de pronto Cali es una ciudad más grande, pero Pereira y Manizales son ciudades medianas, que seguramente para el proceso de reconstrucción creo que va a haber una ayuda más importante. Yo creo que a nivel nacional ya se han activado una emergencia que creería yo que va a haber una capacidad de atención. Como decíamos, son ciudades que tienen una capacidad importante para la gestión del riesgo. Con el apoyo quizás de Bogotá va a ser de alguna forma solucionable, pero creo que el proceso de reconstrucción va a ser importante, porque vamos a tener seguramente familias afectadas que no van a poder volver a sus edificaciones.
0: Campeón del mundo, campeón de Copa América, en la cancha de Banfield, y su orgullo y sus colores, la hermosa tarde celeste a esta hora en la República Argentina, aquí en el Florencio Sola, y el equipo de la cadena del gol, de la cadena 3, presente para contar el fútbol, su comentarista, el ingeniero Gustavo Gutiérrez. ¿Cómo te va, ingeniero?
3: Hola, Mario, ¿cómo te va? Abrazo grande para todos. Sí, un lindo desafío para Belgrano, porque viene de perder frente al mejor equipo del campeonato, que es Argentinos Juniors, y hoy va a enfrentar con algún remiendo ahí en la mitad de la cancha. Vamos a ver cómo se acomodan. Hace un rato Maxi lo anticipaba, va a jugar el pibe Hernández junto con González Metilli, uno con mucha experiencia como Metilli y otro también con experiencia como Hernández, pero en una posición desacostumbrada, ¿no? De todos modos, Belgrano tiene que llenar ese espacio ahí, ayudado seguramente por los volantes por afuera, tanto Velázquez como Rigón, y por ahí también Licha López apuntalando esa zona para que Banfield no haga pie justamente allí y empiece a jugar un partido que quiere ser. Si Banfield sabe que si rebasa esa zona lo va a meter a Belgrano en una complicación. Tiene que recuperar el estándar futbolístico Belgrano. Me parece que a partir de Celarrayán, del mismo Rigoni, hoy con la inclusión de Pacerini por Ubita, tiene que recuperar el estándar futbolístico que tenía, que puso en escena la primera fecha del campeonato frente a Central. Ese es el Belgrano campeón, ese es el Belgrano que se anima en cualquier cancha, ese es el Belgrano protagonista. O sea, hay como una especie de deuda interna que el equipo hoy, frente a este Banfield necesitado de sumar, tiene que empezar a recoger, ¿no? Volver a ser aquel equipo que manejaba la pelota, que tenía presencia, que era inteligente, que abría la cancha. Insisto, hoy con un doble cinco desacostumbrado, pero con la ayuda de los otros, me parece que Belgrano no debiera pasar ningún sobresalto justamente en esa zona donde hay otros titulares que hoy no van a poder estar, pero que Belgrano presenta con este pibe, que es una realidad, como Hernández, con el otro, que es González Metilli, que es un jugador inteligente, Belgrano hacer pie ahí, a pesar de que no tengan los titulares, y a partir de ahí jugar su partido con mayúsculas.
0: Así, los primeros trazos con el ingeniero Gustavo Gutiérrez por la cadena del gol de la cadena 3 Argentina. Aquí juega Banfield, aquí juega Belgrano.
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0: Pasaron de las 18 horas en la República Argentina, la previa de Banfield y Belgrano. Belgrano y su visita aquí al Florencio Sola y el equipo de la cadena del gol junto al ingeniero Gustavo Gutiérrez. Y quien más sabe de Belgrano y la historia y todos los detalles del celeste, Maximiliano Molina. ¿Cómo te va, Maxi? Buenas tardes.
13: Mario, querido, ¿cómo andan, compañero? Buenas tardes para todos los compañeros y los oyentes de la cadena del gol. Mucha información de Belgrano, este Belgrano que, como decía Gustavo en la apertura, llega emparchado. Claro, el porqué, los motivos, las razones de que del llegar emparchado tiene que ver con lesiones, con suspensiones y con algunas otras cuestiones que hacen. Por ejemplo, que Ubita hoy no esté por un fuerte cuadro gripal que lo aqueja. Es una especie de pandemia que hay en Belgrano, ¿no? Le pasó en el debut a Thiago Cardoso, por eso contra Central, ustedes recordarán, atajó Manuel Vicentini. Después, a la fecha siguiente, le tocó a Francisco González Metilli. Por eso tampoco pudo estar él. Bueno, no estuvo contra Tigre Alcides Benítez en el último partido que Belgrano jugó de visitante y empató en Victoria. Y hoy no solo que no va a estar Alcides Benítez, quien no se recuperó, sino que tampoco ha llegado Ubita Fernández, porque Ubita tiene ese cuadro gripal que le ha impedido trabajar con normalidad en la semana y también estar en la jornada de hoy. Sumarle a eso la expulsión de Franco Vázquez, que hoy va a cumplir con la sanción, porque va a poder jugar frente a Independiente Rivadavia el próximo sábado. La expulsión de Adrián Sánchez, los otros días frente a Tigre. Todavía no se sabe en cuántas fechas le van a dar. Se sabrá recién el jueves, al igual que a Santiago Longo. En este contexto, Belgrano ha puesto fundamentalmente en la mitad de la cancha, se ha armado con lo que tiene, ¿no? Hubo varios pibes, en un rato vamos a repasarlos y a contar algunos datos y detalles de ellos, que viajaron por primera vez. Va a tener Belgrano en el arco a Cardoso. Seguramente va a ser Morales, Maldonado, Licha López y Adrián Sporle. Y acá vienen los cambios, ¿no? Porque al no estar Vázquez, que habitualmente jugaba con Sánchez, tampoco está Sánchez ni tampoco está Longo, el técnico ha tenido que agudizar el ingenio para ver quién juega ahí en la mitad de la cancha. En principio sería Rigoni, Hernández, jugaría Pancho González Metilli y a la izquierda Velázquez, que es otro de los regresos, Celarrayán, y en lugar de Ubita iría Lucas Pacerini. Ese sería el once de Belgrano, lo decíamos. Algo improvisado, fundamentalmente en línea media y con muchos pibes en el banco de suplentes.
0: Así entonces, puesto lo que va a hacer Belgrano para esta tarde-noche, veremos, ingeniero, ¿no? ¿Cómo se armará en esa mitad de cancha? ¿Cómo parchará todo este tema de las expulsiones? Que diría casi que, y te sumo, Maxi, lo sí, repite desde la apertura, ¿no? Esta cuestión de expulsiones constantes en el arranque del torneo.
13: Claro, muchos expulsados.
3: Habrá que ver si las inconductas también requieren, sí, de Cielisky un tirón un de reto. Oreja, ¿no? Y sí, Maxi.
13: Sí,
3: viste, porque...
0: Pero puede ser, ¿no, Maxi? Que esto pasó en la apertura también.
13: Claro, hubo a Belgrano... Sí, claro, le agarró una seguidilla donde, por ejemplo, no recuerdo, el partido contra los Civi casi resuelto, fácil, simple, donde Belgrano lo ganaba 1-0 al término del primer tiempo y merecía mucho más. Digo, 7 minutos del segundo tiempo lo expulsan por decirle algo al árbitro, lo expulsaron a Rigoni, ¿no? Es decir, ha tenido muchas de esas expulsiones sonsas. Bueno, Gaby lo sabe,
6: En la apertura, fecha 14, fecha 15, fecha 16. 3 expulsiones continuadas. Rigoni contra el Dosivi, Morales contra Barraca Central.
13: ¿Te acuerdas por tirar el pelo? Pelos. Claro.
6: Sí. Y Rica contra Gimnasia y Gimnasia del Plata, partido que termina perdiendo Belgrano en el Gigante, ¿no? 3 en continuado y Pacerini en el partido contra Talleres.
3: El clásico, claro.
13: Claro.
3: Después la falta de Vázquez.
13: Claro, los
3: la
13: otros
3: mitad
13: días,
3: de la cancha.
13: Claro, lo echan a Vázquez.
3: Lo echan a Longo por entrar a la cancha, eso está...
13: Contra Tigre y Adrián Sánchez contra Tigre.
3: Claro, Longo entra a la cancha a festejar que había
13: que Cardoso atajó el penal.
3: Y claro. A Sánchez por protestar.
13: Claro, por decirle algo al árbitro, ¿no? Lo cierto es que, bueno, también...
6: Cosas que seguramente el ruso y los mismos jugadores, ya no tanto el Deng, sino el comportamiento del mismo jugador... Sabe qué es lo que tiene que hacer, cómo se debe comportar dentro de una cancha. Belgrano,
13: totalmente.
6: Hoy, en los números finos, Belgrano y Racing son los equipos de más expulsados en el año.
0: O sea, uh-huh. Algo que no le puede estar pasando a Belgrano, como decíamos, claro. Que se repita. O sea, una cuestión que sea, digo, bueno, el árbitro, el asistente, como el otro día le decía Zielinski, que coincidimos, hay arbitrajes que se comportan, dicen, ¿cómo vio el Aymar que le gritó Longo? Bueno. Claro. Son cosas que también a revisar internamente para evitarlas, porque si no se van repitiendo de un torneo a otro y es algo de nunca acabar a tal punto de tener que subir a los juveniles. Ya repasaremos entonces el equipo. Empiezan a salir por el lado de Banfield, Facundo Sanguinetti para el equipo del Taladro. Thiago Cardoso, que también está ahí con Manu Vicentini. Thiago Cardoso, Maxi, que ya no quiere hablar de lo que es su futuro.
13: Claro,
0: ya dijo,
13: claro.
0: Yo ya hablé. Y yo ahora solamente tengo que atajar y lo está haciendo muy bien.
13: Claro, Teo Cardoso lo está haciendo muy bien. Se le vence el préstamo en diciembre. En Belgrano todavía no se han puesto de acuerdo. Hay quienes dicen que le van a comprar un porcentaje de la ficha. Hay quienes dicen que no. Hay quienes piensan en Rodrigo Rey, el arquero de Independiente, que queda libre. Que también creo que queda libre, ¿no? En diciembre.
6: En diciembre por eso llegó el uruguayo Santiago Méndez.
13: Claro. Es decir, que todavía no se ha resuelto qué va a ser del futuro de Cardoso, ¿no? Lo bueno es que Cardoso sigue atajando y lo hace de buena manera, como ser el los otros días frente a Tigre, no solo en el penal, sino también en otras oportunidades que tapó, la verdad, que jugadas que eran de gol, ¿no?
0: Sin dudas, uno de los puntos altos para Eje Belgrano de Ricardo Zielinski. Sale el equipo de arqueros, sale también en este momento el plantel total de Banfield al campo de juego. Muy fresquita está la tarde aquí en Capital Federal, al igual que en Córdoba. Se mueven los arqueros contra un costado. Belgrano, como si fuera el Julio César Villagra, para el lado de la Popular Pirata. Ahí están los arqueros de Belgrano y que pronto también saldrán los demás jugadores. Los vemos a un costado a Marcos Aieva, Alejandro Rufail, que han acompañado. Veremos si sale también a la cancha el Luis Fartime, si está aquí hoy en la cancha de Banfield. 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
0: Gabriel Rodríguez, ¿cómo te va, Gaby? Buenas tardes.
6: Renovamos el saludo, Marito, ¿cómo andás? Buenas tardes, buenas noches para vos, para los compañeros, para la audiencia del fútbol, para los hinchas de Belgrano. Nos convoca este partido que tiene una historia muy particular, ¿no? Belgrano, Banfield y Belgrano. Banfield ganó 10, Belgrano ganó 22. Hubo 13 empates en 45 partidos. Con un dato, los últimos 6, antes de este en el sur, se jugaron en el Gigante de Alberdi, con 3 victorias de Belgrano y un empate. En primera, este va a ser el partido número 30. Belgrano en primera ganó 16, Banfield apenas 5, empataron 8. La última victoria del Taladro fue 2-1 en agosto del 2017 en el sur. Gol de Lema para Belgrano. La última victoria de Belgrano en el Florencio Sola en el torneo 2015 por 2-1 con los goles de Celarra Jan y de Cristian Lema. Y Banfield es uno de los 7 equipos que en la historia más veces enfrentó Belgrano, detrás de Huracán, de Argentinos Juniors, de Central y de Lanús. Después le siguen Banfield, Newell's, Racing e Independiente, de los equipos que más partidos tienen con el conjunto de Alberdi. Y este Belgrano, que en el clausura arrastra una victoria, un empate, una derrota, 4 puntos. Hay que decir que si hoy gana, y solamente si gana, lo mismo le va a pasar a Banfield, va a terminar la fecha entre los 8 primeros, es decir, entre los que clasifican a los playoffs del torneo clausura de Primera División. Solamente le sirve la victoria, tanto a uno como a otro, porque Banfield también tiene 4 puntos. De visitante en el clausura, Verano viene de empatar 0-0 con Tigre, partido en el que pusieron a Sánchez, a Longo, y en el que Cardoso le atajó un penal a Alfio Oviedo. Pero de visitante hay una buena racha de Belgrano, que perdió 2 de 11. Lleva 4 cotejos invictos de visitante con una victoria y 3 empates. La última derrota en esa condición contra River, 3-0, el 5 de abril del año pasado por el torneo de apertura. Perdió apenas 3 de los últimos 14 partidos en esa condición de Banfield. Hay que decir que perdió solamente 1 de los últimos 7. Es buena la performance del equipo de Pedro Troglio, que ha ganado hasta acá 13 partidos, ha perdido 16 y ha empatado 8 como técnico del conjunto del taladro.
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0: Bien, muchachos, seguimos por el sistema alternativo para caminar aquí por las tribunas del Estadio Florencio Sola. Ustedes me dirán, ingeniero Maxi, ¿cómo me toman?
1: Tranquilidad absoluta.
0: Perfecto, entonces Belgrano hoy, para ir anotando a los que les gusta esa estadística, hoy Belgrano con camiseta de color roja, al igual que en Victoria, al igual que en la cancha de Tigre, hoy Belgrano va a salir con la camiseta roja. Ya ha salido a hacer los movimientos precompetitivos. Usted, Maxi, es de las cábalas, la mantiene, dice, ¿le gusta la camiseta roja para hoy?
2: A ver, ¿qué fue? Claro, el empate. Con la que a Belgrano no le va bien es con la mitad celeste y mitad negra, ¿no?
3: Celeste y negra, sí. Sí. Pero con Gimnasia.
2: Y los otros días contra Argentinos.
3: Y la otra noche, sí.
2: Claro. Y con la roja, bueno, bastante bien le va. Me parece que ha elegido Belgrano usarla más bien de visitante, ¿no? Esa.
3: A ver, con la roja, durante la apertura, Belgrano la usó tres veces. Fecha. Contra Central en la primera fecha ganó, contra Independiente Rivadavia en Mendoza ganó, y contra Estudiante en Río Cuarto ganó. O sea, tres veces de visitante.
2: Siempre afuera.
3: Y ganando siempre.
2: Y la usó los otros días contra Tigre.
3: Contra, exactamente. Esto fue en la apertura.
2: Claro,
3: en la
2: apertura. Clausura. Ganó los tres que jugó y siempre afuera. Mira. Bueno. Sí. Cábala, serán, ¿no? ¿Uno cree?
3: Sí. ¿Qué es? ¿Marito?
0: Sí, muchachos, perdonen que justo en este preciso instante acaba de ingresar el presidente de Belgrano, Luis Fartime, lo quisimos molestar en vivo, pero cábalas. Hablando justo de cábalas, me dice antes del partido no, después sí hablamos. Así que bueno, aquí está ya el presidente de Belgrano, en el sector justo aquí de palco, de cabina, de lo que es el Florencio Sola. Porque hay muchas cosas para hablar, ¿no? Maxi, hablábamos en la previa, ¿qué pasa con González Metín?
2: Claro.
0: Ya lo decía lo de Thiago Cardozo, ¿qué pasó al final con lo de Lucas Pacerini? Algunas cosas que... Y también lo que se va a venir de la Copa Argentina la semana que viene.
2: Exacto, es fundamental también preguntarle eso, ¿no? Copa Argentina, bueno, la situación contractual de estos futbolistas a tener en cuenta, y también, quieras o no, la promoción de los juveniles, porque también más allá de tener necesidad de armar el plantel, hoy Belgrano va a tener a Thiago Cortés, que es volante central, más bien de corte, metedor, corredor, ese es uno de los jóvenes que va a tener el Pirata, y el otro es Julián Núñez, ¿no? Que es más habilidoso, es volante, pero es más bien de juego, ¿no? Entonces hay que tener en cuenta eso. Núñez tiene 19 años, Cortés tiene 20 y Ortiz, que es otro de los futbolistas juveniles que va a estar en el banco del Pirata, tiene 17 años. Además, sumarle eso a Gatti, ¿no? Que es volante central y que uno imaginaba en algún momento de la semana que podía llegar a meterse ahí como para ser uno de los cinco de contención, pero el técnico finalmente ha decidido Hernández y González Metilli, ¿no?
0: Así totalmente, Maxi. Aquí bueno, nosotros empezamos a ver un poco
3: que
0: el ingreso.
3: Tiene que ver, Mario, con los chicos, que está seguramente en el banco de suplente. Por ejemplo, bueno, muchos de ellos vienen de jugar en reserva, el paso previo, obviamente, a la primera división. Por ejemplo, Bono le convirtió un gol en el clausura a Ferro en la primera fecha, el 1-1, partido jugado en Córdoba, Agustín Bono, y tiene en total, entre apertura y clausura, 3 goles. Después otro chico, Maxi, dijiste...
2: Dijimos Cortés, Núñez...
3: Cortés tiene un gol marcado...
2: En reserva.
3: En reserva, ajá, marcado durante el torneo de apertura. Núñez también marcó un gol en el apertura. ¿Qué otro pibe hay?
2: Ortiz.
3: Ortiz no tiene goles. Y me faltó uno.
2: Bono, Ortiz, Gatti.
3: Santino Gatti tampoco tiene goles. Pero bueno, digamos,
2: claro,
3: Bono, Cortés, Núñez, ya tienen algunos partidos de titular, varios en la Copa Proyección, apertura y clausura, y varios goles en sí durante la campaña, ¿no?
0: Bien. Así es lo que tiene entonces, ahí veremos de los chicos que van a terminar jugando hoy, sí, a ver quiénes son los que tienen chances, algunos... debut oficiales, creo que era uno de ellos cuando decíamos en el arranque de la transmisión que fueron los primeros en salir al campo de juego para recorrerlo, para tomar mate, para también vivir de estar en el plantel de la primera división. Los jugadores en el centro del campo, ya iremos repasando para ver quiénes son de los que están para un lado de los titulares, para el lado de los suplentes de un estadio de Banfield que le decíamos En la previa todo muy lindo, siempre por el ingreso aquí caminando, la familia, todo muy presente. ¿Cómo le va, maestro? ¿Qué tal su nombre?
1: Julián.
0: Dígame, ¿cómo se vive la previa hoy viniendo con la familia para ver al Talar?
1: Y vinimos temprano porque como venimos del centro de Capital, evitamos el tráfico, entonces nos venimos una horita antes, estuvimos ahí en el centro de Banfield tomando un cafecito y ahora acá en la cancha soportando el frío, por eso vinimos por este lado.
0: Para este lado, bueno, hoy como hablábamos nosotros en la previa, ¿cómo está hoy Banfield para aquel que no lo sigue habitualmente? De ese Banfield que salió campeón en su momento, que jugó copas, al que está ahora con Pedro Troglio.
1: No, bueno, la verdad que de aquel pasado glorioso que estábamos tan bien y tan contentos, solamente nos queda el recuerdo, lamentablemente hace varios años que Banfield no es protagonista, salvo ese campeonato con Sanguinetti que llegamos a la final, que fue como una ventolera de aire fresco, después el resto siempre peleando abajo, no siendo protagonista, con más problemas fuera de la cancha que resoluciones dentro. Y bueno, uno sigue viniendo por amor, porque bueno, la esperanza y porque eso es lo lindo del fútbol, ¿no? Hoy estoy acá con toda la esperanza de que hagamos un buen partido, de que este sea un torneo de despegue. La verdad me gusta Troglio, me parece un tipo que trabaja, me parece un tipo honesto, que habla lo necesario, que le llega al jugador, que está aguantando un montón de que quizás otros técnicos se vayan y en su lugar él siga apostando por el club. No sé por qué le agarró un cariño al club, pero estoy contento y ojalá que se quede y ojalá que los pibes que tenemos se queden lo máximo que se puede. Pero bueno, entiendo también la realidad de que se necesita plata, digamos. Entonces se venden jugadores que hacen 5 goles y ya se van, digamos. Pero bueno, acá estamos.
0: De Belgrano, de este último campeón de Zielinski, ¿qué sabe el hincha de Banfield?
1: No, sabe lo que sabe. O sea, fue campeón con muy poco, como los últimos campeones que tuvo el fútbol argentino. El fútbol argentino te basta con jugar bien 10 partidos y sos campeón. Y bueno, Zielinski de eso le sacó agua a la piedra, porque es un técnico muy inteligente, que plantea bien los partidos, muy difícil. Y con 2 o 3 jugadores que bueno, que es lo que nos falta a nosotros. Yo lo que le envío a Belgrano es tanto el presidente, que volvió por amor al club, y tanto un montón de jugadores que volvieron en un momento bueno, por amor al club, y que hoy se ven los resultados. Banfield, vos ves, hay un montón de jugadores de Banfield que están en cualquier lado, siendo, por ejemplo, no sé, yo la otra vez pensaba, ¿dónde está Pallero? Podría estar acá mostrándose, dando una mano. Lo tenés a el que está en River, que está colgado. Hay un montón de jugadores que salieron del club. Que, bueno, yo lo que veo en Belgrano es que se pusieron de acuerdo varios y volvieron. Y bueno, eso te marca y en la cancha se ve. Hay buenos jugadores. Nosotros estamos prendiéndole vela a Perrota, que tiene 19 años. Que él no nos va a salvar de nada. Por más que sea un crack, no nos va a salvar de nada.
0: Bueno, muchas gracias y bueno, clarísimo todo.
1: Bueno, muchas gracias.
0: ¿Querés decir algo? Ahí está, ¿quiere decir algo usted, maestro?
4: Dígame. Fabri.
0: Ahí está, Fabri. Los hinchas de Banfield aquí en la previa, muy amable. Bueno, clarísimo, ¿no? Lo del hincha del Taladro, poniendo un poco de claridad cuál es la realidad hoy de este equipo de Pedro Troglio, que se hace cargo del momento, que está ahora con Banfield, y un poco hablando de Belgrano, marcando esa diferencia con los demás con respecto a los jugadores que han vuelto, ingeniero Maxi.
5: Sí, y Pedro, que se le paró a los periodistas, ¿te acordás, Maxi, en esa rueda de prensa?
2: Sí,
5: cuando le dijo,
2: claro.
5: Yo lo único que les pido es que me respeten, yo los respeto, ustedes respétenme, porque cierta falacia que ponen a consideración de la gente que tengo mala relación con los jugadores, que los dirigentes no me apoyan, quiero decirles que yo voy a seguir siendo el técnico de Banfield. Entonces no me falten el respeto. Se paró Pedro porque había se estaba gestando, viste, a modo de rumor, no de certeza, de que Pedro iba a durar poco como,
2: claro,
5: como técnico de Banfield, ¿no? Y se ha promovido muchos chicos, él lo que decía recién, Tiziano Perrota, el hombre que hablaba contigo, Mario, que aparentemente ya le ha puesto los ojos en él el Elche, o sea que, digamos que lo que él pone en primera, de alguna manera, le sirve a un beneficio inmediato para el club.
3: Bueno,
5: o sea, no está tan errado, ¿no?
3: En el caso de Tiziano Perrota, el juvenil de Banfield, que apareció durante el torneo de apertura con una montaña de goles, también ratificando su buen momento, sí, en números durante el clausura, estuvo en boca de algunos clubes en este mercado de pases. Pero dicen que Banfield ha pedido una plata imposible de pagar en nuestro fútbol, con lo cual se estaría guardando una gran posibilidad de transferirlo al exterior. a Perrota, que además hoy es uno de los artilleros durante el año, entre apertura y clausura del torneo de Primera División.
2: 19 tiene, dijo.
3: 19 años.
0: Bueno, muchachos, ¿le parece? Mira, Maxi, lo tengo aquí de frente al calentamiento de Belgrano, que lo verán en las redes sociales Cadena 3 Deportes. Le empiezo a contar. Aquí en un costado está Licha López, está Ramiro Hernández, está junto con Juan Velázquez, el Chino Celarrayán, Leonardo Morales, Francisco González Metilli, Pacerini, Rigoni, Adrián Sporle. Bueno, ahí está, creo que la oncena titular.
2: Sí.
0: Como para ir repasando, aquí con están trabajando junto a la vista del ayudante Juan Carlos Olave. El 11 de Belgrano, como para ir contando y anticipando, muchachos.
2: Exacto, bueno, más o menos el que manejábamos, ¿no? Decíamos los cambios justos y necesarios, obligados, por cierto, para que jueguen Hernández, Metilli, después Rigoni a la derecha, Velázquez a la izquierda, Celarrayán y Pacerini, que se mete en lugar de Ubita, arquero y defensa, la misma que viene jugando un tiempo esta parte, ¿no? O sea, no ha tocado mucho el ruso, tampoco hay tanto para hacerlo, recordemos, le falta Sánchez, Longo, el propio Vázquez, Ubita, Benítez, muchos, ¿eh? Pero así todo...
5: La saga para Cielis, que sigue siendo Maxi Morales, no. López.
2: Morales López, para el ruso sí. Sí, para el ruso sí. Sería Morales López, ¿no? Para el ruso la saga central es esa. Lo que sucede es que al no estar Falcón operado de menisco externo en rodilla izquierda y Benítez no estar en un buen nivel, hacen que Morales juegue lateral derecho. Pero la idea original, primaria del ruso cuando arrancó esta pretemporada para el clausura, después de haber sido campeón, era jugar con un lateral, que era Falcón, y era Morales y Licha López. Esa era la saga central para el ruso, ¿no?
0: 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El partido del Pirata aquí en Banfield.

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10: Bueno, recién hablábamos de el último triunfo de Belgrano cuando dimos una pequeña parte del historial en el Florencio Sola. Fue 2-1 en el torneo 2015. Cadena 3 estuvo presente aquella tarde en el Florencio Sola con Osvaldo Hueve en los relatos. Este es el relato del turco en lo que fue la jugada previa y el penal que después convierte Cristian Lema para el 2-1 final. De Belgrano, lo escuchamos, a ver.
11: ...del campo, la viene a buscar y la pierde ahora el jugador Casares, la gana para llevársela Prediger, tocó para Óbolo, tocó para Márquez, tocó para Serarrayán, va a pasar Parodi, ahí va esa pelota de Márquez un poco larga, va a llegar Parodi al área, lo marca Vito, ¡penal! ¡Penal para Belgrano! Víctor jura que no lo tocó. Una jugada bárbara del Celeste. Lo tumbaron cuando fue a buscar Parodi la pelota. Es penal para Belgrano. Bueno, pero vamos con Lema. Ahí está Lema, charla Pesota con Bolonia para que no se adelante. Lema para el penal, lo puede dar vuelta Belgrano para seguir en la pelea del campeonato. Empatan 1-1 y hay penal para el Celeste. 32 minutos a 4 del golazo de Serarrayán. Pesota dice que no haya invasión. Va a ir Lema, se acomoda para darle a la pelota Cristian Lema. Perfil de pierna derecha y va Lema, le pegó. ¡Gol! ¡Gol! De Belgrano, de Lema, de penal. Al costado izquierdo de Bolonia, que se fue para el otro lado. Esperen que rememos, le dice Pesota. No, vayan para el medio. Lema la tocó, remen otro día. Lema la tocó y salió a buscar el grito. Belgrano lo da vuelta y está ahora. Inscriben un papiro que ponen una...
10: Sí, señor, el gran relato del turco Hueve en aquel momento. Esto fue en el torneo de la Liga 2015, el torneo largo 2015, que termina ganando Boca. Belgrano hizo un campañón de la mano de Ricardo Cielinski, que terminó sexto esa temporada jugando el partido de la liguilla pre-Libertadores contra Independiente, el cual pierde en Avellaneda 4-1, después de ganar 1-0, gol de Rigoni, y lo da vuelta Independiente ganando por 4-1 y termina jugando en ese campeonato al final de la temporada la liguilla para jugar la edición 16 de la Copa Sudamericana. Porque enfrenta a Colón a doble partido, claro. Gana en Santa Fe, empata en Santa Fe, gana en Córdoba con gol de Óbolo, y termina clasificando a la Copa Sudamericana de la mano del ruso Zielinski. Víctor de penal para Banfield, Serarrayán empató en el segundo tiempo y 4 minutos después Lema de penal le dio el triunfo a aquel Belgrano que formó con Olave, Sarabia, Lema, Chiqui Pérez y Pierre Barrios. En el medio Rigoni, Prediger, Farré, Coqui Velázquez, Serarrayán y Mauro Óbolo.
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17: El ingreso del público a la cancha de Banfield, a la cancha del Taladro, para el partido que arrancará en unos instantes a partir de las 19 horas. Recién conocíamos algo del oncena titular de Belgrano, ya confirmada con números, todo listo para ir contando, Maxi.
18: Cuando quiera, la de uno y la de otro.
17: La presentamos, te da pie Sergio Díaz, así sale Banfield, así sale Belgrano.
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18: Hacemos con varios cambios, fundamentalmente en la mitad de la cancha, adentro Francisco González Metil y Ramiro Hernández a jugar de volante central, Juan Velázquez retorna a la titularidad al igual que Lucas Pacerini. En consecuencia, que están, estos son los titulares de Zielinski.
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18: 25 en el arco de Belgrano, Thiago Cardoso, última línea, 14, Leonardo Morales, la camiseta número 2 para Alexis Maldonado, 17, Lisandro López, la 3 para Adrián Sporle, en la mitad de cancha, 24, Emiliano Rigoni, la 11 para Francisco González Metilli, 8, Ramiro Hernández, 53, uno de los regresos, Juan Martín Velázquez, 10, para el capitán Lucas Elarrayán y la 9 para Lucas Pacerini y estos que esperan en la B.
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18: 23, arquero de emergencia Manuel Vicentini. La 16. Para el uruguayo Federico Rica, la 4 es marcador central de las inferiores, oriundo de Jesús María, Agustín Gribol. La 59, también defensor, Joaquín Flandes, preferentemente lateral derecho. La 51 es volante, Thiago Cortés. 19, otro de las inferiores del club, también volante, Santino Gatti. 29, también de la cantera del Pirata, es de la Burash, Marcos Ortiz. 66, Julián Núñez, otro de los volantes y de las inferiores, al igual que el 15, Ramiro Tulián. 58, el riotercerense, extremo por izquierda, Agustín Bono. La 30 para el sobrino del chino, Gonzalo C. Larrayán. Y la 37 para el piscuí, Lautaro Gutiérrez. Dirige técnicamente a Belgrano Ricardo Alberto Zielinski, así va Banfield.
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18: En el arco, buzo 1 para el capitán Facundo Sanguinetti. Última línea, 24, Santiago López García. La 13, Brandon Oviedo. 34, Santiago Daniele. 6, formado futbolísticamente en Belgrano, Nicolás Mariano. 27, también registra un paso por las inferiores del club, Ignacio Abraham. 20, Tomás Adorraín. La 5, Santiago Esquivel. La 40, David Salazar. 9, Bruno Sepúlveda. 17, para el goleador Tiziano Perrotta. Dirige técnicamente Pedro Troglio. Banfield va a tener estos suplentes.
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18: 25, arquero de emergencia, Gino Santilli, la 4. Jugó en Racing de Nueva Italia, Juan Luis Alfaro. La 8, Lautaro Ríos. 21, Lautaro Villegas. La 35, Ignacio Pais. La 11, se formó en Talleres y allí jugó Fabio Álvarez. La 10, Lautaro Gómez. La 7, Lisandro Piñero. La camiseta número 18, Federico Medina. 33, Neider Moreno.

0: En el torneo de apertura 2026, repite árbitro del partido de la primera parte de este año.
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0: Completamos los datos del árbitro. Dirigió 7 partidos a Belgrano, 7. Belgrano ganó 3, empató 3 y perdió solamente 1. ¿Cuál fue la única derrota con Martínez Viegoy de Belgrano? En el clausura 2025, 1-0 contra la Asociación Atlética Argentinos Juniors. Además de Banfield Belgrano, esta fecha número 4 del clausura va a seguir esta noche. 21-15 van a jugar en Santa Fe Unión con Central Córdoba de Santiago del Estero. La jornada se va a completar mañana martes en el Kempes. Transmisión en la radio, por supuesto, a las 21, Talleres frente a Lanús.
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0: Marito.
1: Ya se ha retirado Belgrano y Banfield al campo. Sí, Gaby.
0: Sí, sí, dele.
1: Hablábamos de esta previa, de este análisis. El ingeniero Gustavo Gutiérrez me pone algunas líneas más para lo que va a ser la salida de Belgrano, la salida de Banfield. ¿Quién presenta, Sergio?
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3: Defiende con 5 Banfield, o sea que van a tener que estar muy atentos Rigón y Velázquez. O sea, si bien ellos hacen la cancha ancha cuando Belgrano ataca, cuando Belgrano defienda también ellos van a tener que ser un apoyo para Sporla y también para Morales. Pero sobre todo Belgrano va a tener que cuidar como una cajita de cristal lo que recién puntualizaba Maxi. Entre Ramiro Hernández y González Metilli van a tratar de hacer lo que puedan, y mucho más obviamente, para cuidar esa zona que es una zona neurálgica, vital. Enfrente va a estar Esquivel, Adorián, como para que se sientan seguros si son acompañados en el movimiento por sus compañeros, ¿no? Tiene que levantarse la Rayán. Hoy Pacerini vuelve a tener una nueva posibilidad después de algunos ingresos que no le han dado demasiado fructífero, pero fundamentalmente Belgrano tiene que recuperar en Celarrayán ese jugador que le da la pausa, le da la aceleración. No ha tenido tanta complicación en defensa, pero sí a la hora de atacar, sobre todo en el último partido frente a Argentinos, quedó como un poquito huérfano, ¿no? Para generar cuestiones ofensivas. Pero así como Rigón y Velázquez hacen una cancha ancha, también se tienen que cerrar para apoyar el movimiento inicial de Ramiro Hernández y de Francisco González Metilli. Banfield tiene que sumar mucho, Gaby, ¿no? Es un equipo urgido, sí, claro, para

0: Puma.
1: Sí. No, a ver, no está con la soga al cuello como lo estaría, por ejemplo, Banfield, Estudiantes, claro, de Río Cuarto, Sarmiento de Junín, Atlético Tucumán, Aldo Civi, pero claramente Banfield tiene que no sumar. Está salvado, ni mucho menos.
0: Claro, entonces me parece que eso también los pone psicológicamente a los dos casi en situaciones opuestas, ¿no? Belgrano, que viene de ser campeón, hoy en la mitad de la cancha pone una prueba que lo va a tener a Hernández y a González Metilli tratando de acomodarse a la situación. Y Banfield me parece que va a tratar de copar ese lugar de la cancha, ¿no? Inicialmente lo va a tratar de molestar a Belgrano. Bueno, Belgrano tiene que recibir eso, no como una cuestión de temor, sino que tiene que tratar de imponerse aún en esta formación alternativa, sobre todo en esa zona donde uno piensa que definitivamente se empiezan a definir los partidos, ¿no?
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1: Bueno, Maxi recién hablaba y nombraba a los chicos, ¿no? De la cantera de Belgrano, que van a ser suplentes en la jornada de hoy. Uno recuerda la conferencia de prensa, creo que la anterior, no, la otra, del Ruso contra Central, ¿no?
6: Sí,
1: el
6: señor.
1: Tema si le preguntaban de los refuerzos y el técnico habló de que había que darle posibilidad también a los chicos del club. Bueno, del Ruso hay que decir que en su primera etapa hizo debutar a 19 jugadores. En la segunda etapa, 5. Sí. Desde que el Ruso volvió, debutaron Gonzalo Celarrayán, Álvaro Gutiérrez, esto fue el año pasado, y este año debutaron Álvaro Campo contra Defensa y Justicia, Ramiro Tulián en ese partido contra Defensa y Justicia Marina en la apertura, y Agustín Falcón contra Estudiantes de Río Cuarto. Y otro dato, desde que Belgrano ascendió, esto fue, ascendió en septiembre 2022. Del 2022.
6: Sí, señor.
1: Bueno, desde ahí hasta acá debutaron en Belgrano 24 chicos. Es un buen promedio.
0: Muy bueno.
1: Es un buen promedio.
0: Muy bueno.
1: Y un buen promedio del Ruso, que el Ruso no...
0: habitualmente no lo hace.
6: Claro, claro.
1: Sí. Me parece una buena moda.
7: Excelente número para lo que es Ricardo Zielinski, las juveniles que tiene Belgrano. Ya van a venir Belgrano, ya va a venir Banfield al campo de juego, diría un porcentaje del 30-40% por ahora del público presente en la cancha de Banfield. Empiezan a sonar los redoblantes, las trompetas de la tribuna sur, de la banda del sur, como si fuera del Julio César Villagra para el lado de Avenida Colón. Se vendrá a la cancha también los primeros en salir para Sebastián Martínez Beligoy, que lo presentamos con Gabriel Rodríguez. ¿Alguna línea para este árbitro, ingeniero?
0: Bueno, medio pariente del hombre que manda, ¿no?
1: Sobrino.
0: Mira vos.
1: Es el hijo de la hermana de Federico Beligoy.
0: Mira vos.
1: Por eso Beligoy es el segundo apellido.
0: Mira vos. Bueno, vamos a ver si hace pie este muchacho, ¿no? Porque generalmente los promovidos tienen una etapa de capacitación, que seguramente la ha tenido. Vamos a ver si hoy le alcanza para conducir este partido.
7: Señoras, señores, chicas y muchachos.

0: Fiel. Ahí está el taladro, ahí está Belgrano, ahí está el celeste hoy, vestido de color rojo, la camiseta, el pantalón, las medias de gris para Thiago Cardoso. Banfield, vestido de Banfield, en el centro del campo, el saludo de manera horizontal entre todos los protagonistas, entre los jugadores de Belgrano, los titulares, los suplentes, al igual que Banfield, como decíamos, vestido de Banfield, la camiseta blanca y el trazo en diagonal de color verde, pantalón blanco, al igual que las medias de celeste. Para el arquero Facundo Sanguinetti, va a posar para las fotos la oncena titular que repasamos de corrido, Maxi. ¿Cómo es el 11 hoy de Zielinski para jugar con el taladro?
1: 25 Cardoso, 14 Morales, 17 López, 2 Maldonado, 13 Sporle. La 24 para Rigoni, 8 Hernández, 11 González Metilli, 53 para Juan Martín Velázquez, 10 para el capitán Celarra Jan y la 9 de Pacerini.
0: Ahí está entonces posando para las fotos la oncena de Belgrano. Se mueve, repiquetean, está fresco todo en la Argentina y más aquí en el sur de Buenos Aires. Banfield también para la foto, como en la oncena del equipo de Pedrito Troglio, Maxi.
1: 1 Sanguinetti, 24 López García, la 13 Oviedo, la 34 para Daniele, la 6 para Meriano, 27 Abraham, 20 Adorayan. La 5 para Esquivel, la 40 Salazar, 9 Sepúlveda, 17 Perrota.
0: Ahí está la oncena titular entonces de Banfield, vestido todo de negro para la terna arbitral de Sebastián Martínez con Gualtieri, con Ricciardi, con Agustín Flores y este VAR, Sebastián Javib, que están en el predio AFA de la VAR, también Sebastián Bresba, va a esperar a los capitanes, Lucas Celarrayán, el capitán del Pirata, Sanguinetti, si no veo mal, ya dirigiéndose también en el centro del campo para este partido que se nos viene, ingeniero.
2: Que se nos viene con la mejor expectativa para Belgrano, ¿eh? Mucho más allá de lo que tiene que poner ahí en la mitad de la cancha, expectativa de un equipo que tiene con qué mejorar, que tiene con qué jugar, que tiene con qué producir futbolísticamente algo distinto de lo que no pudo producir frente a Argentinos. Estaba frente al mejor equipo del campeonato, pero Belgrano es el campeón y hoy me parece que tiene que volver a demostrar por qué fue el campeón.
0: Se van moviendo los protagonistas, me parece que tienen que hacer el minuto de silencio, como se ha hecho en cada una de las canchas, Gaby, del fútbol argentino de esta fecha.
3: Claro, y que tiene que ver con el homenaje que le hace la Liga Profesional de Fútbol, AFA, al papá de Lionel Messi, ¿no? Recientemente, lamentablemente, fallecido el último fin de semana. Un minuto de silencio con brazalete negro para todo el mundo, tanto jugadores como representantes de los cuerpos técnicos y los árbitros en cada uno de los partidos.
0: Ahí se van ubicando ahora sí la gente de la Liga Profesional, que les avisó a los jugadores que ya estaban ubicándose listos para comenzar directamente el partido. Les dice todos de manera alrededor en el límite del círculo central. Allí se van a poner los jugadores de Belgrano, también los jugadores de Banfield, la terna arbitral en el centro de la escena. Y en los altoparlantes que van a comunicar esto que decía Gaby, que esto es parte de la Liga Profesional, no hay bandera. Como en otros partidos, minuto de silencio aquí en el Florencio Sola. Respetuoso minuto de silencio en el estadio Florencio Sola. Ahora sí se va ubicando Thiago Cardoso contra la tribuna sur, como si fuera del lado de Avenida Colón en el Julio César Villagra, del otro lado para Sanguinetti, y se nos vendrá el fútbol para poner en tablas, Gaby. ¿Cómo llega Belgrano? ¿Cómo llega Banfield para este partido?
3: Bueno, ambos en la zona B tienen 4 puntos producto de una victoria, un empate y una derrota, y claramente cuando vamos a la tabla anual, bueno, el que demás urgido en este caso es Banfield, ¿no? Que se encuentra en los últimos puestos, en la posición 23 con 22 puntos. Si miramos, la Sudamericana está a 8 de Instituto, que es el último que ingresaría a la próxima edición de la Sudamericana. Hoy está Belgrano ahí, pero hay que sacarlo a Belgrano, claro, porque libera su cupo. O sea que hoy ingresaría allí Instituto.
0: En el centro del campo, Lucas el Chino se la rayan para que saque Belgrano. Presentamos, es aquí, es ahora. ¡La hora de jugar!
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0: Y lo comenta el ingeniero Gustavo Gutiérrez. Estamos junto a Maximiliano Molina, Gabriel Rodríguez, Sergio Díaz, todo el equipo de la cadena del gol, Federico Borrello, Nicolás Núñez, contando esta fecha número 4 que va finalizando la jornada del lunes en el sur de Buenos Aires. Juega Belgrano, juega en la cancha de Banfield, saca de perra zurda, primera pelota para que saque Thiago Cardoso, que volvían entre sus pasos. La para de pecho, la duerme contra el suelo. Primero González Metigli, abre sobre el costado izquierdo. Allí se encuentra primero con Adrián Sporle. Sporle levanta para Pasarini, que logra pivotearla para Velázquez. Velázquez quiere arribarse al área, pero de atrás se la terminan chapando bien Oviedo, para que sea del arquero Sanguinetti, que mete un pelotazo largo de ida y vuelta. Quiere buscar la contra ahora para Bruno Sepúlveda y todo vuelve a comenzar en este arranque de partido en el sur de Buenos Aires.
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0: Va a ser balón en la mitad de la cancha, la va teniendo Alexis Maldonado, la tiene Belgrano, hoy vestido de rojo. De espalda ahora, primero para Emiliano Rigoni. Rigoni que va encarando por la punta derecha. 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Vamos, mi Belgrano querido, desde Alta Gracia para Esther, hacia el lateral de Belgrano, que lo hace sobre el costado derecho por el lado de Rigoni. Rigoni para hacer Rayán, rebota otra vez en el hombre de Banfield y se repite la maniobra para el celeste.
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0: Ataca Belgrano, se viene por izquierda, primero para Rayán Sport, le cala hasta dentro del área y le pega de zurda, pero sumamente débil hacia las manos de Sanguinetti, la primera de Belgrano, ingeniero.
2: Está bien Belgrano, se juega en el campo de Banfield, abre la cancha, viene el Chino, móvil, viene Sporle decidido, yendo al frente.
0: Va la pelota larga, primero para que la saque de cabeza ahora Lisandro López. La deja hacia el círculo central, la pelea primero con Emiliano Rigoni. Falta, les que cobra Sebastián Martínez. Tiro libre será del dueño de casa.
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0: Ataca Banfield, busca Perrota, le queda para Sepúlveda, le pega a Dorjan de pierna derecha, rebota y queda en las manos de Carroso, el guardameta de Belgrano.
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0: Aguanta sobre el círculo central, buscándola Juan Velázquez. Vuelve a comenzar ahora el juego, primero con Nicolás Meriano. Saca de pierna zurda, la anticipación. Primero atento, primero de Lucas la Rayán. Todo sucede en la mitad del terreno con Ramiro Hernández. Levanta sobre la banda derecha, primero para Morales. Morales va escalando sobre tres cuartos para Pasarini. Le queda rebote de frente, primero para Hernández. Hernández devuelve para Pasarini. La pivotea y abre por la pierna zurda. Allí se va acercando Sporre. Sporre se arrima ahora primero con Velázquez. Velázquez lo ve pasar muy cerquita de él a Francisco González Metilli. Metilli que abre otra vez sobre la izquierda con Sporle, que prefiere volver entre sus pasos, primero para que la tenga Lisandro López. Juega hacia el círculo central, allí asoma ahora primero con Ramiro Hernández. Hernández para Velázquez, Velázquez encara y se saca un hombre encima. Abre otra vez sobre lo ancho izquierdo para Francisco González Metilli. Va Metilli, tira el centro para Pasarini, la yapa primero sobre las alturas, primero Esquivel. Y la salida ahora en contra, que se viene Banfield, la atención, va la pelota larga por derecha, pero desactiva con mucha inteligencia Alexis Maldonado. Será lateral de Belgrano en 4 minutos.
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0: Maximiliano Molina me dice en este arranque de partido, Maxi.
1: Bueno, que por ahora el ruso está, ¿no?, la postura clave, brazos cruzados sin dar muchas indicaciones y analizando lo que ve el técnico de Belgrano.
0: Va a ser lateral ahora de Banfield, Sergio.
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2: Primera buena de Ramiro Hernández recién, ¿eh? La paró, esperó, dialogó, la pasó más o menos bien. Eso es lo que le da la confianza al pibe que está jugando en una posición inhabitual.
0: Va a ser el lateral entonces para Belgrano, para Morales, la pelea a la altura de la mitad de la cancha. La lucha y la juega sobre el piso. También buscaba Abraham, la saca de zurra. Ahora para volver a comenzar otra vez Belgrano, reconstruir en la saca central primero. Alexis Maldonado devolvió para Teo Cardoso. Ahora peligrosamente otra vez abrió por la derecha. Sale ahora Belgrano en posición de cuatro, primero para Ramiro Hernández. Hernández toca ahora primero con Francisco González Metini. La pelea a Pacerini, le queda rebote con fortuna para Velázquez, pero el árbitro marca una falta anterior. Tiro libre del taladro.
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2: Esa falta que acumula Pacerín en la mitad de la cancha no sirve para nada, ¿eh? Por ahí le da la pelota a un Banfield que la ha perdido en el inicio, porque Belgrano al menos la maneja mejor en la intención.
0: Hacer la pelota por izquierda, la saca de cabeza primero ahora sobre la banda. Esporre, juega hacia la mitad de la cancha para Lucas Pacerini. Aparece en la escena ahora otra vez el mediocampista de Banfield, que es Esquivel. Abría hacia la derecha y la perdió y se viene a la contra para Belgrano. Toma con Velázquez, se mete al área, tira el centro atrás para Pacerini. La aguanta, la pivotea, la pisa, la masa le queda para el chino. Pégale Ramiro, le quiere pegar de zurdo, de derecha, no tiene espacio. Vuelve otra vez para Pacerini, de frente está. ¡Travesaño! Lo tuvo Belgrano, lo tuvo el Pirata. La peleaba, la luchaba, era como un pinball en el área. Finalmente la tomó Hernández, abrió para Pacerini. Cargó de zurda y reventó el travesaño. En la noche, en el sur, lo tuvo Belgrano, ingeniero.
2: El jugadón que armaron entre Velázquez, Hernández, el Arrayán, Pacerini. El travesaño salvó a Banfield. Decíamos, está mejor parado Belgrano, ¿eh? Juega mejor el celeste, no tiene ningún complejo. Qué bien que la llamó Pacerini, le faltó un poquito de tiza nomás.
3: 29 de marzo del año 2024, la última vez que Pacerini marcó un gol de jugada. Con la Tigre.
0: Se viene ahora Banfield sobre la izquierda, corre por ahí Sandarivel. Ahora primero Abraham, abre por lo más ancho para tirar el centro de perro zurdo, busca Sepúlveda. Ahí estaba para sacarla otra vez ante el envío de Ignacio Abraham. En las espaldas del hombre de Belgrano se repite ahora lateral en ataque.
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0: Va sobre las espaldas, la pelea ahora Ramiro Hernández, abre hacia la izquierda, ataca Banfield, la levantan otra vez para Ignacio Abraham por la punta izquierda, a la presión, al mano a mano, ayuda Rion y pone el cuerpo inteligente, el de Colonia Carolla, aguanta y se termina diluyendo el ataque del taladro. Saque de arco será de Cardoso.
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2: Por ahora lo doblan muy bien Belgrano a Abraham y también a López García, que son los laterales volantes. Por ahora Banfield se le acerca, pero tiene muchas complicaciones para manejar la pelota mejor el celeste.
0: La tiene ahora por la derecha, ataca Belgrano, se viene con Lucas el Arrayán, se va jugando por la banda derecha, juega por Roancho, bien para Emiliano Rigoni, marca la diagonal, se acomoda para la pierna zurda, vuelve hacia el medio primero para que la tenga Francisco González Metil, que le sitea y gira sobre sus talones, toca hacia la derecha otra vez para Morales, lo ve hacia el Arrayán, todo sucede sobre la banda diestra del ataque de Belgrano, ahí va hacia el Arrayán, pero atosigado por dos marcas, la termina perdiendo ahora en salida con Sepúlveda, por eso recupera ahora en la mitad del terreno y se viene la contra por la banda a toda velocidad por ese lado, donde esperaba Daniel, abre sobre la punta derecha, vuelve hacia el medio, recomienza el juego ahora para jugar sobre la mitad de la cancha, lo busca Dorian, la pelea ahora González Metil y se le pone encima, marca Martínez la falta, la infracción será en favor del Pirata.
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2: Bien Metili, qué pelota recuperó, ¿eh? Recién también lo hizo Hernández. Los dos se van acomodando a esa mitad de la cancha que por ahora es del celeste.
0: Saludo a la gente en el canal de YouTube para Diego Tejeda. Hola, Marito, ingeniero. Equipazo, saludo. Aguante mi Belgrano querido, Adriana. Estoy en Mar del Plata con el Pirata Muerte. Nos dice Adriana en el canal de YouTube de la cadena 3 Argentina. Mitad de la cancha. La tiene allí primero Ramiro Hernández. Hernández mira panorama, abre por el costado izquierdo. Lo ve muy cercano. Primero para jugarla ahora con Francisco González Metil. Y toca en corto. Todo sobre el círculo central para Ramiro Hernández. No se entienden. Por eso recupera otra vez en la mitad de Esquivel. Esquivel suelta rápido. Primero para Perrota, se viene Perrota, la mete entre dos, va en el mano a mano con Cardoso, que sale rápido, que estaba adelantado el delantero Sepúlveda de Banfield. Buena filtración, salió rápido de pierna Thiago Cardoso. Avisa también Banfield, ingeniero.
2: Se jugó la vida, ¿eh? La primera pelota profunda que mete Banfield pasando la línea de Hernández y también la de González Metilli.
0: Juega hacia adelante, se viene en ofensiva. Juega ahora Belgrano, esto se arma de ida y vuelta. La abre primero para Emiliano Rigoni. Rigoni mira panorama, tiene tiempo y el espacio para volver hacia atrás primero con Morales. Morales prefiere otra vez meter el pase en la mitad de la cancha para Alexis Maldonado, que mira para meter el pelotazo frontal, pero abre por la derecha otra vez para Rigoni. Rigoni que no le puede ganar a Ignacio Abraham. Por eso ahora la contra que se arma para Banfield, pero están muchos jugadores encima de Belgrano, por eso prefiere a abrir por la derecha para López García. La tiene el número 24. Ataca Banfield, se viene el taladro de Pedro Troglio. Juega por Roancho el terreno para Oviedo. Oviedo vuelve para atrás para López García. Mano a mano contra Velázquez. Todo sucede en la punta derecha del ataque de Banfield. La mete hacia el área, juega de espalda, le pega primero como podía Salazar y la sacan fuerte y arriba. Ahora Adrián Sporle lo busca el chino, otra vez en dos cuotas, en tres cuotas, no la puede sacar Belgrano del asedio de Banfield. Ahora sí metía el pelotazo, pero se la termina dando y en recuperación, pero la anticipa bien Pacerini. En la segunda cuota se la quitó otra vez al azar. Y ahora se viene Banfield por la derecha en el arranque de estos 11 minutos todavía 0-0.
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0: Juega de espaldas. Ahora primero Tiziano Perrota hacia el círculo central, se encuentra ahora con Esquivel. Mira, sobre lo ancho derecho del campo, primero para López García. Ataca Banfield, va por la punta. Juega con Salazar, presiona muy bien. En la anticipación estaba primero Velázquez, saca defensivamente. Ahora Belgrano la aguanta primero con Lucas Pacerini. Pacerini juega rápido otra vez para Rigoni. Rigoni llega algo limitado, llega algo exigido, por eso la perdió también con Francisco González Metil. Y la recupera Salazar, abre sobre izquierda. Se viene ahora Banfield, tira al centro, le pega al arco, a las manos, de lejos le quiso pegar a Abraham, a las manos del arquero uruguayo.
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0: Juega sobre la izquierda, la tiene ahora primero Esporre para Velázquez, Velázquez de taco, la deja pasar sobre lo ancho de la izquierda para Pacerini, que está muy lejos, que tiene que pivotear y cambiar como volante de izquierda hacia derecha. Allí se encuentra primero con Morales, escala por la punta derecha, le pone velocidad, ahora Rigoni devuelve para Morales, Morales que se anima, apunta para la zurda, vuelve para atrás, para que le quede Ramiro, pero lo anticipaban. Ahora la contra que se viene con Adolayan, va corriendo sobre la izquierda, pasa a la mitad de la cancha, lo presiona y se termina rehaciendo Ramiro Hernández en estos 13 minutos. ¿Qué te dicen, ingeniero?
2: Que Belgrano está bien parado, que hace pie en la mitad de la cancha, que trata de abrirla con Velázquez, tiene que aparecer Rigoni, se le viene Banfield con los laterales volantes, fundamentalmente con Abraham por izquierda, pero todavía no ha logrado esa sensación de peligro que tuvo Belgrano en la primera que aceleró.
0: Va corriendo Belgrano por el lado de Porre que abre para Velázquez. Velázquez para tirar del centro por el fondo de la cancha. La manda arriba a las manos de Facundo Sanguinetti. En el momento de silencio de la hinchada de Banfield, corría todo Belgrano por la banda izquierda. Se animó por arriba y avisó también el celeste otra vez. ¿Cómo lo vas viendo, Maxi?
1: Bien, participativo Velázquez, ¿no? Me parece que esa puede ser una buena noticia para Belgrano.
0: Vuelve para atrás, falta e infracción sobre González Metil y tiro libre será del Pirata.
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1: Amarilla para Dorellán. ¿Vos tenemos que poner un acuerdo? ¿Se le decimos a Dorellán o a Dorellán? ¿Qué sé yo, vale? El armenio.
0: Claro. El Armenia. Claro. No, ya, listo. La va a sacar Licha López. Amonestado, entonces ya queda limitado el jugador de Banfield. Sale defensivamente Belgrano, saca el pelotazo de Porre, Porre, y un rebote ahora primero con Lucas Elarrayán, levanta la pelota primero para Lucas Pacerini, Pacerini, falta, falta, falta, falta, falta, falta, falta, falta, falta, y tiro libre para Belgrano, justo a la altura casi del área grande, ahí en el límite, en el ángulo de 90 grados. Ahí va a ser el tiro libre del Celeste, hoy vestido de rojo.
2: ¿Cómo le protesta el líbero Oviedo al árbitro, no? Pacerini es insoportable. Por ahora, buena noticia para el Celeste. Qué lindo tiro libre para el chino, chino, ¿eh?
0: Sí. El chino que fue directamente a tomar la pelota, el 10 de Belgrano, y le pegará también Rigoni. Dame una, Sergio.
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0: Tiro libre para Belgrano. 15 minutos. 15 minutos de la primera parte. El chino se la rayan para pegarle con rosca de perra derecha o buscar un centro. También está Emiliano Rigoni, 13 en la barrera de Banfield. Agazapado el arquero Sanguinetti bajo los tres palos. Arco norte como si fuera la popular pirata. Va a pegarle a Rigoni, levanta su brazo izquierdo para una jugada. Preparado, le pegará el chino. Revolotean todos en el área. Da la orden el árbitro, le pega el chino al arco y la sacaron. Justo de cabeza se le cruzó y la terminó sacando Mariano cuando Belgrano buscaba por el tiro libre, pero la perdió ahora Banfield. Salió, se la recuperó bien para Morales. Morales que le quiere pegar, le pegó de derecha y rebotó otra vez en los centrales. Y agarrate porque se arma la contra. Y ahora se viene Banfield. Corre sobre la banda zurda, le pasa a Abraham, la mete larga primero para Perrota. Perrota va al pibe, la joyita de Banfield, y iba directo a Thiago Cardoso. Llegó primero el uruguayo y se quedó con el balón.
3: Bueno, Belgrano tiene en el año calendario 4 goles de pelota parada. Vázquez contra Independiente de Mendoza tras un córner de Rigoni. Rigoni contra los tucumanos, tiro libre del chino. Un cabezazo de Lisandro López y gol de Rigoni. Sánchez contra Unión en los playoffs tras un córner de Rigoni. Y Morales a River en la final tras un córner del chino.
0: 16 minutos, Banfield 0, Belgrano 0.
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0: 16-17, ataca Belgrano, llevado por ley. Casi se le mete directo al arco. Directo al mano a mano con Sanguinetti. Lo cortaron, es por ley. Todo da la sensación, ingeniero, todo por la banda zurda.
2: Ha empezado mejor que otros partidos Sporle en ofensiva, sí. ¿Viste, Mauri?
1: Uh-huh. Sí.
2: Maxi, más
1: dominio,
2: más concentrado,
1: pelota.
2: Más metido.
0: Hace el lateral Sporle, la manda para Velázquez, la mete dentro del área, la pelea, la lucha, y lo cortaban. Como decías, ingeniero, lo de Sporle, Maxi, ha estado arrancado bien el partido.
2: Muy bien, muy concentrado, muy metido, siendo un arma ofensiva en serio, ¿viste? Sin medias tintas, el tipo va con decisión.
0: Corre por la defensa ahora Banfield, saca el pelotazo largo, no se la pudo quedar Pacerini. Allí por la banda zurda la va peleando primero González Metilli. Metilli que rebota para que tenga sobre el Andaribel. Cuando la peleaba Bruno Sepúlveda, chocaban y por eso marca el árbitro. Será balón por la izquierda otra vez de Belgrano.
3: Bueno, en cuanto a promedio de edad, Belgrano es el octavo club con más promedio de edad en el fútbol argentino, 27,7, y Banfield es uno de los últimos cuatro con menor promedio de edad, 25,6. ¿Sabe quién es el último?
0: ¿Quién?
3: Talleres. 25,2 le da el promedio de edad a Talleres.
0: En el plantel que tiene ahora. Cardoso lo busca Pacerini. Pacerini que se quiere fajar y se enoja. Se enoja Pacerini. Lo mira a Thiago Cardoso. Abrí para los costados. Le gritaba a Thiago Cardoso. Enojado Lucas Pacerini. Salía desde el arco. Será para el arquero Sanguinetti.
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0: Sale ahora desde la mitad de la cancha, se viene corriendo Mariano, toma la lanza, se va contra el ataque, pero recupera Belgrano, viene ahora primero con Gonzalo Metilli, suelta rápido primero para Velázquez, no lo encontró, el que sí estaba al cruce para quedársela, López García, que va mirando panorama, todo sobre el círculo central, abre hacia la derecha, así se encuentra primero con Salazar, va como puntero, como siete, va a tirar el centro Salazar, lo hace pasar de largo a Velázquez, se mete al área, le pega, rebota en la cabeza de Sporle para que sea tiro de esquina de Banfield.
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1: Primero del partido es para el taladro.
0: Y va por arriba Banfield, le va a pegar de zurda Salazar. Centro cerrado de izquierda para que le pegue, brazos en jarra del 40 de Salazar. Todos a la altura del área grande, busca de afuera. Ahora le va a pegar el bombazo, ahora sí al segundo palo. ¡Guarda que se le iba a las espaldas de Thiago Cardoso! Iba destino de ángulo. Avisa otra vez el equipo de Troglio, saque de arco de Cardoso.
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2: La tenía controlada a Cardoso con la vista, pero hubo como una inspiración de, viste, de dramatismo, ¿no? Porque la pelota se le dobló y pasó muy cerquita del palo, ¿eh?
0: Saca el pelotazo largo, ataca Belgrano ahora con Rigoni. Rigoni que le quiere sacar de encima, casi al marcador, si no iba en el mano a mano, la volvió para atrás para que la tenga Sanguinetti. Sanguinetti hacia el medio primero con Esquivel. Esquivel, atosigado por las marcas, abre rápido para López García, pero lo van a comer, ¿eh? Lo van a comer, lo presiona Lucas Elarrayán. La salida ahora entre los centrales. Saca el pelotazo como podía para ver por la izquierda para Abraham. Abraham va escalando la mitad del terreno, pasaba de largo Rigoni. Sigue en su andarivel por buscando por la banda. Va en la marca Morales, tira al centro, va Perrota, casi se la queda el pibe y se la daba Sepúlveda. Chocaron justo Cardoso, Sepúlveda se enojaba ahí, el delantero, el ex estudiante. Quedará de todo del arquero en estos 20 minutos.
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2: Es vivo el pibe Perrota, ¿eh? Elige un lugar adentro del área donde nadie lo marca. Recién por poquito no llegó para pegarle al arco. No es una complicación a Abraham cuando se viene, pero tiene que estar más atento Morales y también Rigoni por ese lado, ¿eh?
0: Va a sacar el lateral, será todo de Belgrano. Defensivamente, Sergio.
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0: Se viene Belgrano por la izquierda, la tiene Velázquez. Velázquez la manda para Pasarini, está de frente Pasarini. No te puedo creer lo que acaba de ver Belgrano. Sacaba del fondo de un lateral, cambiaba para Velázquez. Velázquez corriendo por la zurda, levantó la mira y en el segundo palo la pedía a Pasarini. Tomá, hacelo. Casi que en la puerta del área chica, Pasarini la agarró mal, la levantó y la tiró a las tribunas. Pero increíble lo que acaba de perder Belgrano, ingeniero.
2: Insólito, insólito, Maxi. El centro de Velázquez, sí, como con la mano en bandeja, tiró el cuerpo atrás. No sé qué quiso hacer. Le pegó con cara externa. Me parece que era para poner la patita, ¿viste? Y que la pelota entrara.
1: Le puso el botín muy abajo, ¿no?
2: Claro, increíble. Increíble la chance, la mejor del partido para Belgrano. Ya es incontenible como marcaba Maxi Velázquez, ¿eh?
0: La tiene Salazar, ahora ataca Banfield, va por la punta derecha, la juega primero con Perrota, va como puntero, tiró el centro, rebotó, primero el Licha López, vuelve otra vez hacia la derecha para que la pelee otra vez Perrota, pero la jerarquía al servicio de la acción de Lisandro López para sacarla sobre un costado lateral del taladro.
17: En la Primera Nacional se completó la fecha 24 con 2 partidos. Marito, Central Norte de Salta, salió del descenso en la zona A porque empató 1-1 con el Boys en Floresta. Y partidazo en Jujuy, perdió el puntero Gimnasia 2-0 contra Titán Suárez, que ahora es el puntero de la zona B con 42-41 para el lobo jujeño.
0: 23, Gimnasia Tiro ganó ayer.
17: Cuarta victoria consecutiva para el Albo, sí señor. ¿Cómo están,
0: Se viene el clásico, el domingo con Central Norte, en el Marti Arena. La juega ahora Perrota, ataca Banfield, salió muy mal Belgrano, la recuperó y de frente ahora Alexis Maldonado. Pelea, lucha y allí va en el cruce también ahora con Ignacio Abraham. Se levanta la platea pidiendo la falta de su ex jugador, de Alexis Maldonado, en el cruce. Ahora se viene el taladro buscando por la pelota detenida, ingeniero.
2: Una torpeza de Maldonado, ¿eh? Al margen que salió mal Belgrano, una torpeza darle a un rival que está siendo dominado por el Celso una chance de pelota quieta cuando más lo necesita. Una torpeza realmente de Maldonado, ¿eh?
0: Va a levantar de pierna zurda Banfield, buscará contra el arco de Cardoso, Sergio.
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0: 24 minutos. 24 minutos. 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Contando el fútbol en la cancha del Florencio Sola en el Lencho. Será tiro libre para el dueño de casa buscando por arriba. Se arman las parejas. Lisandro López buscando con Meriano. Centro al segundo palo. Le erró el manotazo Cardoso. Segundo. Queda en el corazón. Y a las manos. A las manos de Cardoso. Salió en falso el arquero de Belgrano, que toma la pelota y quiere ver la contra. Mete el pelotazo largo, pero para nadie. Pero para nadie. Lo tuvo ahora Banfield. Salió el arquero pirata, ingeniero.
2: Error y acierto, ¿eh? Después se encontró con la pelota. En la primera falló. Te decía recién, decíamos con Maxi, ¿por qué la falta de Maldonado? Mirá vos, la chance que tuvo Banfield impensada, porque Belgrano ha tenido lo mejor, ¿eh?
0: 25 minutos, ahora se viene Banfield, mete el cambio de largo. Se enojan aquí en la tribuna de Banfield en el cambio de derecha a izquierda, otra vez para Abraham. Todos jugando por ese lado, será lateral otra vez de Alberdi.
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0: Corre el pase, abre primero ahora, primero para Sportle. Sportle se queda con el balón, va llevando en el mano a mano la pelea, la lucha, la gana. Se enojan otra vez en la infracción, lo que cobra Sebastián Martínez, Billy Goy, para que sea entonces otra vez de Belgrano.
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0: Juega Velázquez, todo en la mitad del terreno, mete ahora por la punta primero para Pacerini. Pacerini la aguanta, busca el centro, levanta hacia el área, busca a Rigoni. Rigoni que la pelea contra Abraham, todo por la punta derecha, la tiene de espalda. Va Rigoni, el de Coronia, Carolla, vuelve para atrás para que tire el centro. Levantará buscando el envío, se la rayana y lo busca por la punta derecha. No lo encontró Morales, ahora va en la marca primero personal Ramiro Hernández. Sale defensivamente ahora Banfield con Nicolás Mariana. El ex Belgrano saca el pelotazo largo, arriba hacia el choque, primero de ruta con Maldonado, le marca la falta otra vez a Maldonado, le dice con el codo arriba en la espalda, te lo llevaste por delante, le marcaba a Martínez y será de Banfield.
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2: Hay un gran despliegue de Metilli, hay una correcta ubicación en el partido de Hernández, pero el que está desacomodado en el fondo es Maldonado, ¿eh? Segunda falta sin ton ni son del central.
0: Va a tirar sobre el círculo central, sale sobre la derecha. Allí se encuentra primero con López García. García va en el mano a mano, primero contra Sportle. Juega hacia el medio de espaldas, ahora con Ramiro Hernández que desactiva el ataque de Banfield. Mete un pelotazo, pero entra solito y solo. Allí por la banda izquierda, otra vez para Ignacio Abraham. Vuelve hacia el centro para Adorjan. Adorjan juega otra vez por la punta izquierda. Va con Abraham, tiró el centro, sacó Maldonado. La sacó de perra derecha, elevó otra vez sobre la mitad del terreno. ¿Dónde se la va a quedar? Y buscándolo a Esquivel. Allí la tiene el número 5, va transportando y conduciendo recto al arco de Thiago Cardoso, abre hacia la derecha, allí se encuentra ahora con López García. García para Salazar, Salazar va a meter el centro de pierna zurda, lo va a la marca Sportle, pero se tranquiliza, vuelve para atrás, hacia la mitad del terreno, pero vuelve a tomar la posta, se la lleva Salazar, se la pide López García y salida ahora para Belgrano en contra. Pacerini como lateral zurdo, sí, como lateral zurdo aparece Pacerini. No tiene que estar acá, ingeniero.
2: Sí, pero fíjate que ayuda a recuperar, ¿eh? Ayuda a robar la pelota.
0: No, pero quiero en el área para hacer los goles, así como
2: no,
0: lo tuvo.
2: No, ya sé, pero por ahí el retroceso, viste, el ruso, en eso sí es muy aplicado con todos, ¿eh? Todos tienen que laburar.
0: Así es, todos tienen que ayudar. Sale y se la rayan. La lleva Meriano, sí. Aparece como puntero derecho Meriano. La peleó ahora. Primero con Sepúlveda. Sepúlveda para atrás. Quiere marcar la falta, pero va a jugar. Va a dar la ley de ventaja. Lo hace Martín. Le dice: juegue nomás, siga nomás. Sigue el juego con Adorjan. La marca personal. Primero con Ramiro Hernández. Va a sacar alguna tarjeta, me parece, cuando se detenga el juego. Habría otra vez hacia la diestra para López García. Este juega para el centro de Salazar. Saca de cabeza Hernández. La sacaba López González Metil de pierna zurda. Ahora con Sportle. Logra chaparla. todo en la desprolijidad del juego con Velázquez y Maxi Molina, me cuenta.
1: Bueno, que si amonestan a alguien cuando la pelota se vaya, posiblemente sea González Metilli, ¿eh?
0: Veremos qué es lo que va a marcar entonces el árbitro del partido. Sale ahora por la derecha, juega por el lado de López García. García que mira panorama, tiene tiempo y tiene que volver otra vez para Oviedo. El zaguero, el número 13, que vuelve entre sus pasos otra vez hacia la mitad del terreno. La tiene por el lado de Salazar, lo pica por la punta derecha, perrota, pero se anima ahora a Dorjan, mano a mano con el Licha. Saca de pierna zurda, ahora viene Porre, juega otra vez para López. López hace rebotar inteligentemente en el otro jugador de Banfield. Será alza las manos si quiere jugar del Pirata.
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0: Saludo a la gente en el canal de YouTube para Silvana Avellaneda, equipo de Cadena 3. Saluden a mi mamá Elisa, por favor, dice Silvana. Para Margarita, para Jesús, para Margarita Torres, para Oscar Martín Ceballos. Vamos, la B. Contando, soy de Belgrano, Jorge Fanner. También el doctor Zambán, el embajador de Belgrano en Israel. El gran saludo prendido a la transmisión, como cada una de ellas, de la Cadena 3, de la Cadena del Gol. Por ahora, en 30 minutos, Belgrano todavía empata 0-0. Ataca Banfield por la derecha. Allí se encuentra ahora con Perrota. Perrota para Salazar. Salazar elevará de pierna zurda, largo hacia el área. ¡Ah! La saca Rigoni. La desactiva y la contra que se arma ahora con Hernández. Hernández se le fue la pelota, la perdió. Por eso se viene Banfield, se va arrimando hacia el área, la busca Esquivel. Esquivel quiso meter el pase y ahora la contra que se arma para Belgrano con Celar Rayán, pero está muy solo el chino, tiene que hacerlo a personal, rebota en el mismo, será de Belgrano, es lo que marca el árbitro, no, para Banfield.
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2: Cambió el partido, la tiene Banfield, tiene que salir rápido Belgrano de esta situación embarazosa donde Banfield ahora lo manda a jugar cerquita de Cardoso.
0: Corre el pase ahora para Salazar, tiró el centro, va llovido, la termina agarrando justo en el punto del penal Leonardo Morales. Mejor momento ahora para Banfield, la saca de cachetada bien Rigoni, juega largo para Celarrayán, llega o no llega, llega o no llega, llegó bien el chino, en el área ya se va metiendo Luca Pacerini, va el centro del chino para Pacerini, cortó justo. Justo cortó Salazar, si no estaba solo Lucas Pacerini en la contra, que ahora se arma para Banfield, metió largo para Perrota, tuvo que salir Cardoso de cabeza. De cabeza tuvo que salir Cardoso. Estaba adelantado el pibe de Banfield, de ida y vuelta, ingeniero.
2: Qué bien que salió el arquero, qué rápido, rápido de piernas para abortar esa jugada. El árbitro cobró fuera de juego. Insisto, tiene que salir rápido Belgrano de la encerrona que le propone Banfield, que no tiene tantas ideas, pero maneja la pelota.
0: 32 minutos sacará el arquero de Juan Lacase.
17: Bueno, por el clausura del fútbol femenino, hoy jugaron los dos cordobeses. Belgrano, de visitante, le ganó Independiente 6-0 con 3 goles de Micaela Buracio, 2 de Florencia Ceballos, 1 de Salas. Buracio ya tiene 8 goles en la temporada, la artillera de Belgrano en el campeonato, mientras que Talleres de local se lo dio vuelta a San Lorenzo, le ganó 2-1, gol de Eliana Estable y el primer gol en la T de Yamila Rodríguez.
0: Sacó el sablazo, primero González Metilli la atajó y la terminó sacando el arquero de Banfield, lo presionan y ahora se viene la contra, primero para el Paladro, levanta a Dorjan al área para Sepúlveda, la desactivó bien Maldonado y arma la contra para González Metilli, levantó arriba incómodo, todo desprolijo para Emiliano Rigoni, por eso la tiene ahora Banfield, pero estuvo otra vez cerca de Belgrano, ingeniero.
2: Otra vez, otra vez el arquero abajo bien. Otra vez Velázquez, que es, insisto, cuando Belgrano lo busque es incontrolable.
0: Ataca por la punta derecha, se viene Banfield, la metió para Dorjan, tiró el centro, saca Lisandro López de cabeza, mandándola a la altura del área chica sobre el lateral, que juega rápido por López García, lo presiona por ese lado de Porre, le queda para Salazar, mete el centro de zurda, va pasadito largo a las espaldas de los jugadores de Belgrano y de Perrota. Sacará Cardoso en 33, cante 33, mejores para nadie, 0-0.
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0: Desde Alicante, Mónica Olmo, vamos los piratas, soy Jaime, el general Roca de Río Negro. Vamos, pirata querido, en el canal de YouTube de la cadena 3 Argentina de Barrio Pueyrredón, el Sergio Daniel Fasano también. Saludo para todo el equipo. Sacó el pelotazo ahora sí, Cardoso, largo hacia la mitad de la cancha. Falta, falta, infracción sobre Pacerini. Hasta ahora amonestado, Maxi.
1: Solo Dorayan.
0: El único, en Belgrano ninguno.
1: No. En ninguno. Imaginamos que le iba a mostrar la amarilla a González Metilli, pero no lo hizo.
2: Zafó.
0: No lo hizo. Zafó. Se olvidó, me parece. Directamente Sebastián Martínez, desde la mitad del terreno. Va a levantar el lanzamiento Lucas El Arrayán. Va Pacerini. Fue al área también el Licha. López. Maldonado también desde la mitad buscará apostar a la pelota detenida Belgrano. Le pegará, va el chino, centro para Licha. La bajó otra vez adentro del área para que la aguante Pacerini. Le quedó larga. Otra vez ahora por la punta derecha la lleva Pacerini. La pelea, la lucha, el 9. Le quedó rebote para que le pegue de pierna zurda. Estaba adelantado en la vuelta del defensor de Belgrano, de Maldonado. Por eso marca el offside y será de Banfield.
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2: Cuando Belgrano lo ataca en el fondo, Banfield no es tan bueno. Cuando Belgrano pasa la pelota rápido, lo ubica Pacerini, que pivotea más o menos bien por afuera. Se queda un poquito Rigoni, pero siempre la expectativa de peligro se llama Velázquez.
0: Saca el pelotazo largo ahora primero. El bombazo que sacaba Sanguinetti la recupera Belgrano. Es el momento, es el instante de la noche en Buenos Aires, en el sur. Para que Belgrano juegue por la derecha. Allí la tiene Morales. Morales primero para Rigoni. Rigoni juega de espalda. Lo obliga a retroceder en el dominio de Thiago Cardoso. Saca de perra derecha. El bombazo largo que irá a las espaldas de Lucas El Arrayán. La pelea de frente con González Metilli. La recupera ahora primero con Velázquez. Velázquez juega por izquierda primero para Sporle. Sporle para Velázquez. Velázquez hacia el centro, hace una pausa, dejó el general Levalle y vuelve otra vez para González Metilli. La tiene el tandilense, juega hacia el círculo central, allí con Ramiro Hernández. Hernández se hace dueño de la mitad del terreno y toca ahora primero con González Metilli. Abría para Licha López, juega rápido de primera por la izquierda para Sporl. Sporl que va escalando por la zurda, pero se la terminó dando sobre el fondo de la cancha. Será todo del arquero Sanguinetti.
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0: 36, 36, 37. ¿Por qué empatan, ingeniero? Todavía 0-0.
2: Porque Belgrano tuvo las más claras, las posibilidades con mayúsculas y Pacerini travesaño y la otra increíble la tiró por arriba. Banfield hasta ahora, salvo el error de Cardoso, nada, poquito en ofensiva.
0: Sacó el pelotazo defensivo ahora Mariano, lo buscó a Salazar, le queda la tranquilidad primero de Francisco González Metilli. Saca de perra zurda, eleva arriba otra vez, la ganaba arriba Oviedo, se la regaló y la recuperó bien Belgrano con Salarrayán y Pacerini. Suelta otra vez para el chino. El chino va como puntero izquierdo en el mano a mano contra Oviedo, le ganó en la pulseada, lo tiene muy cerquera a Velázquez, tira el centro al área para Rigoni, la aguanta de espalda, tienen que pegarlo al arco, Velázquez rebota en el propio Rigoni, salió mal, le quedó un rebote para Sporre y ahora vuelve para atrás primero para Francisco González Metilli. El momento Belgrano, se arrima ahora con Hernández. Hernández para Pacerini, cierra atento para terminar sacando defensivamente, ayudaba, lo atosigaba Belgrano a Banfield y vuelve por la izquierda, sale defensivamente, lo presiona y se la va a ganar con infracción. Es lo que marca el asistente número 2, Ricciardi. Fue Belgrano y lo tuvo el celeste, ingeniero.
2: Otra vez, siempre por Velázquez aparece. Buen toque de Hernández, aparición de Celarrayán, es decir, Belgrano junta pase con dos o tres intérpretes y Banfield no está tan seguro a la hora de tomar hombre en el fondo.
0: 38, 38 minutos, todavía en cero en el Lencho Sola.
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0: Levantó de pierna zurda buscándolo a Perrota como puntero zurdo, pero encontró bien a Alexis Maldonado, la aguantó y la jugó para Teagordoso, sacó el pelotazo, se la regaló otra vez a Esquivel, le pegó el sablazo a las manos otra vez del arquero del Pirata.
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0: Fernando Valiente siguiendo al pirata desde Australia. Mandale un saludo a mi papá Miguel, que está escuchando la transmisión desde Córdoba. Abrazo grande, muchachos. Valiente, Fernando Valiente, que nos escucha desde Australia, y su papá desde Córdoba, por el canal de YouTube. Ataca Belgrano. La tiene por izquierda primero con Francisco González. Metili, Metili para la izquierda, para Velázquez, que corría hacia el fondo de la cancha. Lo cortaba justo López García para mandar y que sea lateral a la altura del área grande. Lo hace Velázquez, vuelve para atrás para Sporle. Sporle domina, controla y vuelve retornando hacia Licha López, que juega rápido ahora para Celarrayán. Juega y apuesta al ataque Belgrano. Va con el chino, el 10, que se le escapa la pelota. Sale ahora Banfield en triangulación. Jugó, anticipó bien el Licha. Tocó Velázquez, quiso jugar de primera. Va en dos cuotas, se la lleva bien Velázquez. Ahora de espalda, primero para el chino para González Metiri. La cacheteó otra vez hacia el área para Velázquez, que casi se llevaba y se la iba directamente al mano a mano. Cortó bien el central, la sacó de ahí Oviedo. Si no lo tenía Belgrano en estos casi 40, ingeniero.
2: Otra vez profunda, Velázquez, otra vez el repetido, la figurita que tiene Belgrano, por la cual hace una pequeña diferencia, al menos por afuera. Banfield pelotea mucho. Hace rato no lo nombras al chico Perrota, mucho menos Sepúlveda, que creo no la ha tocado.
0: Ataca Belgrano por la derecha, la lleva para Morales. Morales carga el centro para Pacerini, la semena de luna en el área, gira para pegar de pierna derecha, pero no tuvo el tiempo y el espacio, se la ganó. Y la falta ahora de Adrián Sporle, que le podrían sacar amarilla tranquilamente. El árbitro analiza y ahora sí se lleva la mano al bolsillo, saca la tarjeta para el lateral de Belgrano, Maxi.
1: Ahora sí, Belgrano tiene amonestado, es Adrián Sporle.
0: Esta vez no se iba a poder salvar, porque si no lo hacía esa falta, se iba Banfield, ingeniero.
2: Claro, medio que lo tomó de la camiseta.
1: Claro, Maxi, marcó mal, ¿no?
3: Sí. Bueno, primera amarilla para Sporle en el clausura. Es el cuarto jugador de Belgrano amonestado.
1: Lo marcó al revés.
2: Claro.
0: Uh-huh. Sporle, que lo mira el árbitro, charló un poco, pero dijo, bueno, está bien. Arriba hacia el área, lo busca Sepúlveda mano a mano con Cardoso desde un tiro libre desde la mitad de la cancha. Lo complicaron a Belgrano y Sepúlveda quedó con Cardoso, lo tapó bien el arquero, ingeniero.
2: Qué tapadón de Cardoso, ¿no? Después de aquel error, este, un tapadón del arquero. Los dos centrales en línea, pecado casi mortal. Mirá vos, la única que ha tenido Banfield en jugada por algún error de Belgrano del posicionamiento en el fondo, salvó el arquero.
0: Sale ahora defensivamente con Ramiro Hernández, la aguanta de espaldas, tiene que salir de ahí porque si no la va a perder. Y justo jugó muy bien para González Metile, que va conduciendo a la altura del círculo central. Toca en cortito para que la tenga Juan Velázquez. Velázquez abrió otra vez para González Metile, todo en la mitad de la cancha. Tiene el tiempo y el espacio para pensar. Jugaba hacia la mitad del terreno con Ramiro Hernández. Devuelve otra vez, primero para Elicha López. Elisandro, que mira panorama y abre hacia la izquierda para Adrián Sporle. Va como la banda zurda, como un misil, va Sporle. Vuelve hacia el medio, metió el pase para Celarrayán. Le queda de frente el chino. ¡Palo, palo, palo, palo, palo, palo, palo! ¡Palo, palo, palo, palo, palo! ¡Lo tuvo Belgrano clarísima! Ya pegó en el travesaño, ahora pegó en el palo. No entra todavía el gol de Belgrano, ingeniero.
2: Otra vez Sporle, en función ofensiva, no como recién. Con decisión, con personalidad. Ah, la que tuvo el chino. Le cambió de palo el arquero. No tenía nada que hacer, había volado para la foto, claro. Maxi. Otra vez Belgrano.
1: El palo, ¿no?
2: Tres claras, sí. Pero clara, contundentes. Ha sido más el equipo de Belgrano, aún con los vaivenes del partido, ¿viste? Por ahí no ha tenido, por ahí no ha dejado a Banfield manejar la pelota. Pero ofensivamente Belgrano ha tenido profundidad, le faltó contundencia.
0: Atención, en la mitad de la cancha hay un jugador caído de Belgrano.
1: Me parece que es Sporle,
0: Mario. No estoy seguro quién. Es Sporle, me parece, está tomando muy dolorido. La pierna derecha, la mano en el rostro, prende las alarmas en el pirata. Entra el cuerpo médico, mientras tanto Martínez saca una amarilla. Creo que fue para Perrota, creo.
1: Tiene que ver con una jugada. La amarilla sí es para el pibe Perrota. Tiene que ver con una jugada recién en la mitad de la cancha, ¿no? Por eso ha quedado sentido Sporle. Lo pisa.
0: Todavía en el suelo.
1: Lo aprovecha pisa justo, el cuerpo, ¿no? Le pisa el empeine.
0: Sí, sí. No, está muy dolorido Adrián Sporle. aprovechan para tomar agua también los jugadores del Pirata. Por el reglamento deberá salir un minuto. Deberá esperar afuera de la cancha Adrián Sporlo en estos marcados 43-44, todavía en cero.
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0: Bueno, ahí se levanta Sporlo por sus propios medios. El lateral de Belgrano. Parece que va a volver, Maxi, ¿no? Parece
1: sí, el árbitro
0: que
1: está firme en su postura, ¿no? De conservar la amarilla. Me parece que también en Belgrano se especula con la posibilidad de que se modifique la tarjeta y que sea roja en lugar de amarilla por el pisotón. Pero bueno, me parece que Martínez Beligoy está firme en su postura de solo que haya sido amonestación, ¿no?
0: Bien. Va a ser el lanzamiento y el tiro libre para Belgrano. Ya veremos cuántos minutos más se juegan en el Florencio Sola. Lo deja en la cancha. A Sporlo lo deja estar en la cancha. El árbitro del partido va a ser el tiro libre para Belgrano. Le va a pegar Lisandro, va. Le pega López al área para Pacerini. La logra chapar, Pirgo. Va directo hacia las manos del arquero del guardameta Sanguinetti.
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0: Corre el pase ahora primero para Maldonado. ¿Cuánto más? Ya me decís, Maxi. Se va a jugar entonces el

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1: 46 es el último minuto del tiempo para que se termine la primera parte. Va a ser el lateral Velázquez para Pacerini devuelve otra vez para Velázquez. A ver si tiene la chance, la tiene Lucas. Lucas de espalda, la pisa la masa. Tiene que soltarla rápido, se la van a sacar. Y se la sacaron. Pero le quedó el rebote finalmente para el chino. Se la rellan. Mira panorama y abre por la derecha para Morales. Morales va por la banda derecha. La aguanta ahora primero para Rigoni. Rigoni tiene que volver para retornar y por eso la perdió en la mitad del terreno. Y la última será ahora para Banfield, se viene con Perrotta y Sepúlveda, la aguanta de espaldas y abre por la derecha para López García, se acerca también Salazar, la abre ahora por la punta otra vez para Salazar, tiró el centro que es malo, se fue a las espaldas del arquero, el árbitro empieza a mirar su reloj, se va a terminar los primeros 45 más 2 de agregado, saque de arco será de Cardoso.
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1: Final de los primeros 45 minutos en el Florencio Sola, todavía sin goles, todavía sin ventaja ni para Belgrano ni para Banfield. Tuvo sus claras, pegó en el palo, pegó en el travesaño, le erró Pacerini al arco, las chances las tuvo el Pirata, pero a los vestuarios se van sin gritos. Belgrano 0, el dueño de casa Banfield 0.
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4: El 0 de Belgrano es como esos trajes que te quedan chicos de sisa, que vas a la modista y le decís, agrándenmelo un poquito porque me aprieta, y eso es lo que le pasa a Belgrano. Necesito un número más, ha sido mejor que su rival, no ha tenido contundencia, ha generado chances claras, te diría contundentes. Banfield ha jugado un ratito, en ese ratito Cardoso salvó por un mal posicionamiento de Maldonado, un mano a mano espectacular, pero ha sido más el celeste, claro, pero debe ser mejor. Para eso tiene que, a la hora de los bifes, meter los bifes en la plancha.
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12: Bueno, está empatando Belgrano con Banfield Sola 0-0. Hasta acá sería el segundo empate. Tenemos una victoria en la primera fecha contra Central. Una derrota contra Argentinos en Alberdi. 5 puntos. Si gana, recordamos, se mete, o por lo menos termina la fecha, entre los primeros 8 que estarían clasificando a los playoffs. En total, entre apertura y clausura, tenemos 11 victorias. Este sería el octavo empate, 5 derrotas. 41 puntos de 72, pero hay que sumarles los dos partidos de Copa Argentina, un 3-0 contra Rafaela y

0: 2-2 contra Gimnasia de Jujuy, después de victoria en penales, pero hay que, el partido en sí es el que cuenta para el registro estadístico, con lo cual son 12 victorias en el año, este sería el noveno empate, hay 5 derrotas consiguiendo 45 puntos de 78, es un buen promedio, un buen número para el conjunto del ruso, que en general ha perdido solamente 2 partidos de los últimos 12 por liga. Perdió contra Gimnasia y contra Argentinos, ambos de local y ambos 1-0. Si achicamos un poco el margen perdió solamente 1 contra Argentinos de los últimos 10, porque en ese interín tiene además 5 victorias y 4 empates. De visitante está jugando entre Apertura y Clausura su partido número 12. Este sería el sexto empate, es decir, la mitad. 18 puntos de 34. Lleva 5 sin perder en esa condición. Este sería el cuarto empate. Hay una victoria. La última derrota, el 5 de abril del año pasado, de este año, en la Apertura contra River, en el Monumental, por 3-0. Y este 0-0 parcial es el quinto hasta acá, en lo que va de la temporada, el segundo consecutivo y el octavo partido sin marcar. Claro está, me va a decir, falta un tiempo, es verdad, pero bueno, el registro hoy es ese. Y Cardoso está sumando una nueva valla invicta, la 13ª en la temporada, en 2026, segunda en la clausura, porque tiene el 0-0 anterior contra Tigre. 22 vallas invictas con este 0-0 parcial de Cardoso desde que está en Belgrano. Pero el podio de los arqueros con vallas invictas en el año es Brian Corté, Argentinos, 13 vallas invictas en 26 partidos. Ahora Cardoso le iguala, 13 vallas invictas en 25 partidos. Y el tercero es Nahuel Lozada de Lanús, con 11 vallas invictas en 25 compromisos. ¿Qué es lo que se viene para Belgrano? En la fecha 5, el próximo sábado a las 19, va a recibir a Independiente de Mendoza. En el medio del sándwich de la Copa Argentina, miércoles 19 y 7 y cuarto en San Luis contra Racing. Y luego, la fecha 6 del clausura, domingo 23 en Alvedi frente a Defensa y Justicia. Quiere decir, si no cuento mal, son 3 partidos en 8 días lo que va a tener Belgrano desde el próximo sábado.
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0: Bueno, informaciones que tienen que ver con nuestro fútbol, por ejemplo, en Talleres, que de un momento a otro oficializa a Agustín Álvarez Martínez, de 25 años, uruguayo delantero, que viene de jugar en el Sassuolo, en la Serie B de Italia. Mañana estaría en Córdoba para hacerse la revisión médica, es un préstamo por un año, en una operación que incluye opción de compra de 2 millones de dólares por el 80% del pase. Tiene 25 partidos en la temporada y 4 goles nomás. 4 goles. No juega desde el 19 de mayo. El 1 de octubre del año pasado contra Empoli jugó por única vez los 90 minutos en el último tiempo, ¿no? Y el último gol se lo marcó al Padova el 1 de febrero de este año. Benjamín Domínguez de Gimnasia pasa a préstamo del Bologna Sassuolo para reemplazar al uruguayo Álvarez Martínez, que viene a Talleres, un Talleres que va a jugar mañana sin Bartichotto lesionado. Veremos qué pasa con Dávila, si Dávila no integra la lista de los concentrados, bueno, es un caso cerrado, se va a ir o no lo van a tener en cuenta. Esa es la lectura, que por eso, y mal, porque ni la tocó, y cuando salió de la cancha salió cabizbajo, compungido, con cara de enojado y demás, ¿no? Y tiene toda la razón. Pero bueno, dos noticias de River. La primera se la dio esta mañana cuando anunció oficialmente a Thiago Almada como nuevo refuerzo, el noveno del año, a cambio de 20 millones de euros, con contrato hasta diciembre del 2030. Va a ingresar en la lista de la Copa Sudamericana. Y hablando de Copa Sudamericana, Conmebol confirmó que se suspendió el partido programado para el miércoles frente a Independiente Santa Fe en el Campín de Bogotá por los terremotos en el hermano país cafetero. Dice Conmebol que explicó que habrá más información sobre la nueva fecha de los encuentros, porque también se suspendió Deportes Tolima contra Independiente del Valle, que tenía que jugar mañana el primer cruce de octavo de final. Se habla del miércoles 19 de agosto en la misma sede, o sea, el Campín en Bogotá, y se maneja como sede alternativa el Estadio Monumental de Lima en la hermana República del Perú. En Boca, el Changuito Ceballos está cerca de ser vendido en 8 millones de dólares al Celta de Vigo. En Boca, Ener Valencia, dicen que recién estaría disponible para la revancha contra Recoleta. La revancha contra Recoleta la próxima semana en Paraguay. Algunas otras informaciones también que tienen que ver con esto, porque comienzan los octavos de final de la Copa Libertadores de América mañana. Vamos a estar 21:30 con Estudiantes de La Plata, Universidad Católica de Chile. El jueves 21:30, Rosario Central frente a Corinthians, partido que vamos a transmitir por las diferentes frecuencias de Cadena 3. En La Plata, por supuesto, también en Rosario.
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0: Bueno, para completar lo del fútbol internacional y para que no se enojen los colegas mendocinos, porque Cadena 3 Mendoza va a transmitir mañana a las 7 de la tarde la visita de Independiente Rivadavia contra Fluminense, también octavos de final de la Copa Libertadores. Estará jugando también Platense el miércoles contra Coquimbo Unido en Vicente López, el partido de ida. Y por Copa Sudamericana sí estaremos transmitiendo mañana a las 19 en cancha de Huracán, Boca contra Recoleta, con los relatos de Gustavo Vergara. Ahora sí, entonces, es momento de presentar al ingeniero Gustavo Gutiérrez, el querido Guti, para que explique cómo y por qué Belgrano empata 0-0 con Banfield.
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15: La contundencia es un adjetivo, más bien una condición o un talento que un equipo tiene para hacer coincidir su mejor momento con el gol. Es tan simple como eso, por más que hacer un gol no es simple, pero si uno tiene las chances que tuvo Belgrano de frente a un sanguinete atribulado que no sabía qué hacer, cada vez que se le venía Velázquez a López García decía, ay, por Dios, este muchacho me va a marcar la noche. Tuvo claras, pero clarísimas chances Belgrano, siempre con el mismo actor final, Pacerini. En una, reventó el travesaño. En otra, un pase que le dio Velázquez como para decirle, che, tomá y hacelo. Y Pacerini puso mal el pie, le dio con el empeine demasiado lleno, el cuerpo demasiado echado atrás. En la primera de zurda reventó el travesaño y en la otra de derecha la pelota se le fue arriba increíblemente cuando ya Sanguinetti no sabía a qué santo rezar. Y después el chino, que le cambió el palo al arquero y reventó el palo justamente. Ahí Belgrano sumó 3. ¿Qué hizo su rival? Ha tenido poquito, casi nada en ataque. Tan solo ese centro llovido desde mitad de cancha. Es la primera vez que pierde Lisandro por arriba, se dejó comer la espalda el Don Maldonado, que no tiene una buena noche, y apareció el arquero. Apareció Thiago Cardoso tapando un mano a mano. Esas jugadas, esas pelotas Viste que uno dice, si Belgrano gana este partido hay que acordarse del mano a mano que resolvió Cardoso. Digo, ¿cuánto más tendrá que hacer el arquero de Belgrano para que definitivamente Belgrano le compre el pase o una parte del pase? Porque esta que hizo hoy es una tajada de partido, ¿eh? Y no es la primera que hace para aparecer en el momento justo. Es cierto que antes le erró el manotazo, pero ese error fue compensado porque ahí nomás él saltó sobre la pelota en segunda instancia y la resolvió. Pero la del mano a mano fue un pelotón que el arquero resolvió de manera realmente trascendente. Belgrano ha sido más. Si no ha sido mejor es por esa falta de contundencia dentro del área para definitivamente Pacerini resuelva. Ha sido molesto para Oviedo, para Meriano. Cada vez que lo ha buscado ha podido. Es bueno el aporte de Velázquez por su banda, que es mucho más que López García. Se ha parado bien el doble 5, este emergente, entre González, Metilli y Hernández, porque no solo han robado, no solo han quitado, sino que han jugado. Le falta más protagonismo en el partido Rigoni. Y se la rayan que de alguna manera también tiene que tener algo más. Porque esa que revienta el palo da clase de lo que significa el 10, cambiándole el palo al arquero que no podía llegar de ninguna manera. Se la tiró justo, le pegó el chino de derecha al palo más lejano para un arquero que no podía. Ha sido más Belgrano, le queda el chico, ese traje, le tira de sisa, ¿viste? Dice Belgrano, se lo mira en el espejo, me queda chico y la llama a la modista y le dice, quiero un número más. Ese es el Belgrano, que ha sido más que su rival, que ha tenido chances demasiado claras para estar ganando el partido, que merece la ventaja mínima, pero la contundencia en el fútbol y en esta clase de partidos cotiza más que en Wall Street.
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18: Bien, ya listo para los segundos 45 minutos aquí en la cancha de Banfield. Empatan 0-0.
19: Cambio en el taladro, Marito.
18: Cambio en el taladro, Maxi.
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19: A Dorian afuera, el armenio, el 20 que tenía amarilla. Adentro el 10, Gómez. El primer cambio en el equipo de Pedro Troglio.
18: Ahí está, primero, segundos 45 minutos, primer cambio en Banfield, segundos 45, marcha en el Florencio Sola.
17: Y ahora en la cadena del gol, comienza el segundo tiempo, relata Mario Celedón.
18: Y lo comenta el ingeniero Gustavo Gutiérrez. Estamos junto a Maximiliano Molina, también junto a Gabriel Rodríguez, Sergio Díaz, Federico Borrillo, todo el equipo de la cadena del gol, la cadena 13 Argentina, contando el fútbol de los segundos 45 minutos. Segundo tiempo en marcha entre Belgrano y Banfield. Modificaciones en el Pirata de Zielinski, Maxi.
19: La misma escena del primer tiempo, Mario.
18: Misma oncena entonces, Gómez, el único que ingresa al campo de juego, ya juega por la banda zurda, la va teniendo el Pirata. Estamos a través de la 100.5 también en el canal de YouTube de la cadena 3 Argentina, donde te leemos en vivo. ¿Desde dónde estás? ¿Cómo estás? ¿Por dónde está el camino del gol para Belgrano, para Banfield, el fútbol? Que lo vivimos. Círculo central para Ramiro Hernández. Hernández toca erróneamente. Rebotaba ahora primero para Francisco González. Metilli para Oviedo. Oviedo a recuperación. Por la derecha para López García. Se viene ahora el taladro. Corre por la punta derecha. Quiere tirar el centro. Mano a mano contra Sport. Sport le impone condiciones. Y se lo llevó bien por delante para que sea otra vez la reposición manual para el equipo local, para que juegue Salazar, que vuelve entre sus pasos. Tocaba hacia la mitad del terreno, allí se encuentra ahora primero con el pase de Nicolás Meriano. Meriano lo ve sobre el costado zurdo, asoma Y vuelve otra vez primero para Abraham. Abraham hacia el medio círculo central para Esquivel. Esquivel mira sobre la banda zurda para que la tenga Meriano. Meriano por la punta zurda. La lleva y la trae y vuelve hacia la mitad del terreno. Ataca Banfield. Mandaba hacia adelante primero para Sepúlveda. Espera Perrota. Juega Sepúlveda. Pivotea lejos todavía del arco de Thiago Cardoso. Levanta Esquivel. Abre hacia la izquierda. Va por la punta ahora con Ignacio Abraham. Tiró al centro. Segundo palo. La logra sacar, juega por bajo con Esquivel, abrió por la punta derecha, tiró el centro, rebotó en el hombre de Belgrano y será lateral.
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18: El lanzamiento entonces para el equipo del taladro, juega hacia la punta derecha, allí lo encuentra Perrota. Perrota que la aguanta para tirar del centro, saca el pelotazo largo, lo ubica ahora primero a las espaldas de González Metilli, que está comprometido, saca el pelotazo ahora con Alexis Maldonado, toca amigo Pacerini, de taco se la lleva Rigoni. Rigoni por la izquierda para que la lleve González Metilli, se arriba al área, pegale, le va a pegar Velázquez, centro atrás, está Rigoni de frente, Pacerini.

0: sale Teo y vestido de roja. Corría por la izquierda Velázquez en contra. Tocaba con Pasarini. Lo tenía Rigoni. Tiró el centro para atrás. Rebotó en el defensor de Banfield. Le quedó otra vez a Velázquez. Velázquez y lo encontró a Pasarini. Que de frente. Ahí está. Jalan, jalan, jalan sudamericano. Está Pasarini. Que de frente al arco no te perdona. El 9 apareció. Aquí está el campeón. Aquí está el último campeón del fútbol argentino. Golpea Belgrano. Lo hizo Lucas Pasarini. Jalan. 3 minutos. 1 Belgrano. 0 Banfield.
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2: Salió de Lisandro López. Pierna experta. Pasó por Rigoni. Le llegó a Velázquez, el mejor de Belgrano. Jugadón, jugadón. La pifia del fondo de Banfield. Apareció Pasarini. En la primera reventó el travesaño. En la segunda la tiró al diablo. En la tercera la metió Belgrano contundente. Gana el mejor de los dos.
3: Segundo gol de Pasarini en la temporada. Lo había marcado en Copa Argentina de penal Atlético de Rafaela en 19 partidos. El último tanto de jugada, 29 de marzo del 2024, contra Tigre en victoria. Hizo el cuarto para el 4-1 del equipo de Juan Cruz Real. 21 goles en 78 partidos para Luca.
0: Va a ir el córner ahora para Banfield. Tira el centro del primer palo. La termina despejando. Ahora Luca Pasarini. La mandó hacia la mitad de la cancha. La repetición ahora por la izquierda. Se viene Banfield. Corría Meriano. Falta de Pasarini, se lo llevó por delante, tiro libre de Banfield, el grito de Belgrano, Maxi.
4: Sí, señor, el del tanque Pasarini, ¿no? Después de mucho tiempo, como decía Gaby, fue el día que se lesionó Ulises Sánchez, claro. Y que después se lesiona él cuando juega entre temporada, entre semana
5: contra el Inter.
4: Contra el Inter, claro, el Copa Sudamericana. Todo lo que le ha costado volver, ¿no?
0: Va a tirar el centro en estos 5 minutos. Gana, como usted dijo, ingeniero, el que mejor hizo las cosas, que es Belgrano.
2: Hay que trabajar esta pelota quieta, ¿eh? Porque Banfield se acerca con esto. Cuando Belgrano lo ataca, el equipo en el fondo no es tan bueno, pero en esta pelota parada hay que tener ojo, ¿eh?
0: 5 minutos, tiro libre para Banfield. Lo gana Belgrano, 1-0. Va a tirar el centro Salazar. El corazón del área, de frente, lo que acaba de errar. Lo que acaba de errar Banfield era el gol cantado. Por arriba estaba Daniele. Le pegó de cabeza contra el suelo, pero era gol del taladro. Salió, no salió directamente. Thiago Cardoso se quedó estancado, bajó los 3 palos. Ingeniero.
2: Un milagro ha ocurrido en el área de Belgrano. Se quedó el arquero. Ahí falló el uno. Era pelota de él. Estaba medio metro casi adentro del área chica. Fíjate, todos le dicen y él dice, no me... Sé que me equivoqué, pero ahí tiene que ganar el arquero, ¿eh?
0: Mitad del terreno, 5 minutos para 6. ¡Lo gana Belgrano! ¡Lo gana el Pirata, 1-0! El gol del Haaland. El Haaland sudamericano. Lo dijo Luis Fortive. La corre sobre la izquierda. Ahí sí la lleva Abraham. Abraham levanta la espalda. Ahora sí lleva contra el piso. La buscaba Lautaro Gómez, el recién ingresado. Mete el pelotazo otra vez hacia la mitad del terreno para Lucas. El chino se la rayan. Lo toca bien con Velázquez. Muy bien Velázquez. Tocó por bajo para Hernández. Todo asoma sobre la mitad de la cancha. Hace una pausa y vuelve a jugar otra vez con el chino. El chino tiene tiempo para abrir sobre la derecha. Para volver a comenzar otra vez en el retorno de Cardoso.
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0: La tiene defensivamente el Pirata ahora con la victoria, 1-0. Golpeó primero bien Belgrano en el arranque del segundo tiempo. Por derecha la tiene Morales por abajo para que juegue primero con González Metí, con Ramiro Hernández. Hernández vuelve otra vez para Morales. Morales mira panorama y vuelve entre sus pasos para tenerlo ahora Alexis Maldonado. Carga de perra derecha, largo primero buscándolo a Pasarini. Por la derecha también estaba el chino, se la rayan. Recupera ahora Ignacio Abraham. Abraham la saca de perra zurda, le vuelve hacia el medio equivocamente. Y por eso se la regala a González Metilli, que toca con Hernández. Ahora se reagrupa y sale el Pirata con el arquero.
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0: La pelean, la luchan, la ganaban con infracción. El hombre de Belgrano, por eso tiro libre de Banfield. Sergio, dame una más.
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0: Corre sobre la derecha, la tiene sobre la mitad del campo. 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Rosario festejando el gol de Belgrano. Rodrigo para Juan Montenegro. Vamos, la B tira al centro desde la derecha. El envío largo, largo a las espaldas de Thiago Cardoso. La gente que se suma para Silvana Avellaneda, para Rocío Cueva. Vamos, mi pirata. 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Sé parte de esta gran familia y la comunidad de la cadena del gol para Daniel Brito. Vamos, Belgrano, carajo, para Matías Julio Fernández. Vamos, el próximo lo hace el Chinito, dice Silvana. Salida del fondo para Belgrano en este 1-0.
2: Un saludo para Gonzalo Balfré, desde Australia nos está escuchando. Y a Tomasito de Parlo de Carlos Balfré, que es el padre. Y hasta aquí en Córdoba, hiper hinchas de Belgrano.
0: Ahí están toda la gente que se suma a la cadena 3 Argentina de este 1-0, que en 9 minutos lo está ganando Belgrano con el gol de Pacerini.
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0: Llegaba en ataque primero Gómez, que quiere tirar el centro sobre la última línea. Y lo atosigaba bien, ayuda bien en la cobertura Ramiro Hernández. En complicidad también con Morales, rebota en el jugador del taladro. Será de Belgrano el lateral.
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0: Va a buscar por arriba, salta Ignacio Abraham. El rebote primero para Lautaro Gómez. Abre hacia la derecha para López García. García va en el mano a mano ahora con Sporle, lejos del arco de Cardoso. Vuelve hacia la mitad del terreno. Allí se encuentra primero con Oviedo. Oviedo hacia ancho. El terreno otra vez para López García. Está ganando Belgrano 1-0. Corre como puntero derecho. Mano a mano ahora con Velázquez. Velázquez lo acompaña y lo obliga a retroceder hacia la mitad de la cancha. Y recomienza otra vez en el círculo central. Allí con Daniele. Daniele tiene toda la cancha a su merced. Juega por abajo. Allí se encuentra ahora primero con Esquivel, a ras de piso. Abría el remate primero para Lautaro Gómez. Gómez para la regalaba Abraham y por eso la recupera Belgrano. Se complica Maldonado, vuelve para atrás para Cardoso. Cardoso se la regaló Esquivel. Atención, se viene Banfield ahora por izquierda con Abraham. Va Ignacio Abraham, va hacia el fondo de la cancha. Le roba la pelota. Le erró a la pelota directamente el lateral y después cometió la infracción sobre Morales. Es para Belgrano el tiro libre en 10.
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2: Tiene que seguir con su plan, Belgrano. No darle una sola pelota a este Banfield que se va frustrando, ¿no? En cada intento que tiene a la hora de manejar un concepto ofensivo que no tiene. Por eso Belgrano tiene que manejar la pelota con autoridad.
0: Va la pelota por izquierda, primero para González Metilli. La peleaba, la luchaba, la perdió. Y la tiene ahora Perrota se rimar de zurda. Abrió por la derecha en el límite del offside para López García. Tiró el centro, sacó Sporle. Desactivó la bomba, viene ahora con Velázquez, pero Velázquez se la regaló a Sepúlveda. Otra vez va por la derecha Banfield, le va a pegar de media distancia a Esquivel. Le dan el espacio, levantó hacia el área para Lautaro Gómez. La saca de cabeza primero Rigoni, pero se la dio otra vez a Gómez. Gómez quedó en el mano a mano con Rigoni, justo en la puerta del área. Va por la zurda, va hacia el fondo, lo acompaña Rigoni, se la saca Rigoni, guarda con el penal, centro atrás. Se salvó Belgrano, se salvó el pirata, lo dice el ingeniero. Hay que mantener el plan estratégico porque se viene Banfield con sus armas. Centro de Salazar a las manos de Cardoso. Y se arma la contra, se arma la contra, se arma la contra, se arma la contra para Belgrano. Corre el pase para Velázquez, Velázquez abre para Lucas El Arroyán. Se le va acercando también Lucas Pacerini. Están todavía muy lejos, por eso tiene que volver hacia la mitad del terreno. Allí con González Metilli, círculo central. Abre ahora para Ramiro Hernández. Abre en posesión de 8. Se encuentra ahora con Mediano Rigoni. Rigoni hacia el medio para Ramiro Hernández. Hernández vuelve entre sus pasos, reconecta otra vez con González Metilli. Metilli se encuentra con el chino. Este es el Arrayán, esta vez le erró al pase y sale ahora Banfield. En estos 12 minutos, ¿qué dicen, ingeniero?
2: Que ahí Belgrano, te das cuenta, demuestra cuando se juntan González Metilli y Hernández, aparece la fluidez del equipo para manejar la pelota. Está como ausente el chino, se la rayan. Partido raro del chino, ¿eh?
0: ¿Imaginás algún cambio pronto, Maxi?
4: Lo que pasa es que tampoco hay tanto, ¿no? Por estas bajas, por expulsión y por lesión, por gripe. Pero seguramente el ruso algo va a meter, ¿no? Digo, no porque los pibes no jueguen bien, si no, no estarían en primera división. Sino porque son muy pibes, ¿no? Y el partido empieza a transitar una zona caliente.
0: Más por arriba sale Banfield, se le quedará a Lautaro Gómez todo en la mitad de la cancha. Rigoni acompaña, le ayuda defensivamente, de atrás la termina despejando ahora Leonardo Morales, se queda y agrupa pases, pero se tira al suelo con mucho esfuerzo Ramiro Hernández. Pasolini toma confianza, la gana desde el suelo y busca la infracción, y la gana muy bien el 9, agarra con lo que necesitaba ese gol, ingeniero Pasolini, ¿eh?
2: ¿Qué te parece? Ganó en confianza ahora, las pide a todas y le hacen falta porque no lo pueden domar, ¿eh?
0: Tiro libre será de Belgrano.
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0: En cualquier momento se vendrá el 7 de Banfield. Lo veo revoloteando, caminando por el costado del campo. Ya me dirás quién se viene, Maxi. Círculo central, la pelea por ese lado. Rigoni abre por la izquierda. Se encuentra allí con el pase con Adrián Sporle. Sporle mira, ama, tiene tiempo y el espacio para volver hacia la mitad de la cancha para Ramiro Hernández. Hernández la filtra bien por la izquierda para Pasolini. La aguanta justo en el vértice y se juega por afuera del área para Hernández. De vuelta para Pasolini. Trata de agrupar el pase y encontrar la triangulación con el chino. El chino tocó por la izquierda. Buen pase para Velázquez. Centro. Y tiro de esquina, córner de Belgrano.
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4: Tercero del partido, primero para el Pirata.
0: Y va Belgrano con el chino, se la rayan para tirar el envío. Belgrano que busca ampliar la diferencia en el Florencio Sola. ¿Quién estará? Pasolini otra vez. ¿Por qué no también Ramiro Hernández en el primer palo? González Metilli, el trencito que se arma a la altura del punto del penal con López, con Maldonado, con Pasolini, centro cerrado irá del chino, se la rayan al primer palo para López. Momento de la noche, sobre los 15 minutos, el tiro de esquina. El chino se la rayan de pierna derecha, primer palo, y allí esperaba el capitán sin cinta, Lisandro López, el de Villa Constitución, el de Santa Fe. Cabeció contra el palo zurdo, volaba Sanguinetti, no podía llegar. El grito que es Pirata, bailotea López, bailotea el chino, mira el cielo y agradece. Aquí está el campeón, aquí está el campeón. Belgrano 2, Banfield 0. Fuiste vos, Lisandro López.
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2: Hay que aprovechar las ventajas que te da un equipo que marca muy mal en el fondo. El centro excelso de Celarrayán, que no aparecía, decíamos, estaba jugando un partido raro. Pelota parada, anticipo ofensivo de manual de Lisandro. Golazo de Belgrano que empieza a resolver un partido que por ahí estaba en el ni fu ni fa. El centro del chino colosal, cabezazo letal de Lisandro. Adentro, va cerrando la puertita del partido Belgrano. Todavía falta mucho, pero hay como sensaciones.
3: Segundo gol de Lisandro López con la camiseta de Belgrano. El primero se lo marcó a Newell's en la Copa Argentina. 34 partidos para él, 34 como titular. Asistencia número 2 de Celarrayán en el año. La anterior la había dado contra Atlético Tucumán a Ubita Fernández. Hay que decir que esta es la asistencia número 11 del chino desde que está en Belgrano, ¿no?
0: El grito y el festejo para el Pirata Maxi.
4: Sí, señor. El gol parecido al que hizo Morales a River, ¿no? Digo, el centro, el cabezazo, sí. Y por el cabezazo y todo. Y nos llamó la atención cómo quedó lesionado Sanguinetti, no la rodilla izquierda. Marito, cuando quieras podemos presentar los cambios. Piñero y Moreno se van a venir en Banfield. Uno de los que se va a ir es el 40, Salazar, el pibe formado en Boca Juniors, que está a préstamo en el Taladro. Se va el 40, ingresa el 7, Piñero, Lisandro Piñero. Afuera Salazar y otro cambio que podemos presentar.
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4: El otro que ingresó, Mario, es el 40, Moreno.
0: Así es, ahí está entonces, 18 minutos, dos cambios en Banfield. En Belgrano, será momento de modificaciones, ingeniero.
2: Bueno, Banfield va a desarmar la línea de cuatro, ya no le sirve, tiene que ir a buscar el partido. Belgrano así está, al menos por un ratito, tiene que quedarse así. Me parece que Banfield ha sentido los dos cachetazos, ¿eh? Vamos a ver cómo reacciona, pero Belgrano jugando, es mucho más que Banfield.
0: Sale en la mitad de la cancha, ahora Cedia se queda con la pelota, ahora Banfield, 18 para 19, abre primero Daniele, hacia la banda derecha, va a tirar el centro López García, vuelve hacia el centro, bien para Gómez que le quiere pegar de pierna zurda, abre por izquierda, primero para Abraham, va por la punta, ahora con Piñero, marca la diagonal, le pega el derechazo, arriba del travesaño, se sabó Belgrano, saque de arco.
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0: Se empieza también a impacientear el público de Banfield con los resultados, con lo que hablábamos con los hinchas en la previa, la irregularidad, la situación institucional y lo que atraviesa este equipo del Taladro del Pedro Trullio. 19 minutos, gana Belgrano 2-0. La tiene ahora López García se queda con el balón y juega hacia la mitad del terreno, círculo central, asoma por la banda zurda, corre el pase ahora primero para que se asome por ahí Ignacio Abraham, busca y apuesta al lateral zurdo, ahora conecta primero con Piñero vuelve otra vez, retorna y domina y controla, muy bien hacia el círculo central con Esquivel, cae al suelo en el choque con Pacerini, se la lleva Esquivel, mira panorama y abre por izquierda, primero para el pase de Abraham, va a levantar de perra zurda. Va al cruce, tiró el centro, segundo palo de cabeza, arriba se salvó en esta Belgrano, será de Cardoso.
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2: Otra vez tendría que haber salido el arquero, vos sabés que tuvo dos dudas, en la de hace un ratito se salvó, en esta también quedó a contramano, Banfield pudo descontar. Dos fallas muy notorias del uno,
0: Cardoso se toma todo el tiempo para sacar el derechazo, Zielinski. Miro si empieza a mirar por el lado del banco, si habrá modificaciones. Saca ahora primero Abraham, habría para Piñero.
4: A mí me da la sensación, ¿sí? Mario, que por conformación del banco y cómo está el partido, que lo va a estirar lo más que pueda, sí. Los cambios,
0: Sí, la corre ahora primero, lleva primero el jugador Perrota contra Ramiro Hernández. Va en el cruce, falta, me pareció, sobre el hombre de Belgrano cuando salía Alexis Maldonado. Llegaba hasta de Perrota que estaba amonestado. 21 minutos, tiro libre.
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2: El centro que le tiraron recién, son centros, viste, que son globos de ensayo. Vos lo podés resolver tranquilamente. Por eso digo, si el arquero hace dos pasitos para adelante, se queda con la pelota. El anterior también. Por eso digo, Belgrano no tiene que sufrir frente a un equipo al que las ideas todavía no las muestra dentro de la cancha.
0: Abre hacia la izquierda, se viene ahora Banfield, levantó Abraham, busca las espaldas entre los centrales, Lisandro, con un gesto de jerarquía la deja pasar, que quede en las manos de Cardoso.
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0: Va a levantar hacia la mitad del terreno, la pelea, la lucha, falta. Es lo que cobra bien Sebastián Martínez. Responderá otra vez para Belgrano desde la pelota detenida. Me decías, Gaby, mañana tenemos Copa Sudamericana.
3: Claro, a las 7 de la tarde con Gustavo Vergara, con Diego Borinsky estaremos, con Raúl Monti también estaremos en lo que va a ser la presentación de Boca en la cancha de Huracán como local. Partido de ida, octavo de final de la Sudamericana. Arbitraje del chileno Piero Massa, enfrentando a Recoleta de Paraguay, que en fase de grupos viene de eliminar a San Lorenzo de Almagro.
0: Corre ahora el pase de espalda. Primero González Metile para Pacerini. Pacerini le aguanta, la lleva, le quiere pegar un derechazo. La mete adentro para Rigoni. Está para el tercero. Rebote, se la rayan. Queda de frente, incómodo. Rigoni lo tuvo al gol, pero sigue se la rayan por el fondo de la cancha. La peleó, la luchó, la perdió ahora. Y la salida para Banfield, que trata de buscar el descuento. Ahora con Perrota, Perrota contra González Metile. Metile que no puede chapar la pelota, por eso la contra sigue siendo para el taladro sin infracción. Limpiamente se la saca González Metile, abrió para Pacerini. Se viene el pirata que quiere golearlo. Mira panorama, lo tiene muy cercano. Levanta hacia cruzado por izquierda para Celarrayán. Engancha el chino dentro del área. ¿Para qué? Para allá, para qué, para allá. Pero está incómodo, no encuentra el pase. Vuelve atrás primero para Velázquez. Velázquez otra vez para el chino. Le pide a que encare. Jugó bien con Ramiro Hernández. Está extenuado el chino. La juega de fuera del área. Pégale si te gusta, González Metile. Le pegó el ángulo arriba. Belgrano muy cerca del tercero. Belgrano por ahora sigue 2-0 en 23, ingeniero.
2: ¿Con qué autoridad han manejado Maxi la mitad de la cancha Hernández y González Metile? O sea, no se ha sentido ese cambio, esa emergencia a la cual acudió Belgrano en la mitad de la cancha. Insisto, los dos trabajando en equipo, ¿viste? Pero han, digamos que han tirado abajo de la alfombra la supuesta incomodidad que iban a tener ahí en esa zona, ¿no?
0: 24, ataca Banfield. Va por la banda derecha. Allí va a pelearla. En el mano a mano le queda de pecho contra el suelo. Primero para Ramiro Hernández. Hernández suelta rápido, bien para Pacerini. Pacerini lo tiene Hernández. Le queda para el chino. Hernández que está justo en el límite del offside. El chino está extenuado, ¿eh? El chino está extenuado. De atrás se la saca, pero juega con alma, vida y corazón. El chino suelto rápido para Rigoni. Rigoni levantó por izquierda y largo para Ramiro Hernández. Empieza a acabarse la batería de los jugadores de Belgrano. Será lateral de Banfield.
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0: Va el pelotazo que cae otra vez hacia la mitad del terreno para González Metile. La jugó sobre el círculo central para Lucas Celarrayán. Celarrayán levanta de espalda, buscando a la espalda de los centrales para que picaba el vacío Velázquez, que merece también un tanto porque lo ha jugado muy bien. ¡Correte, árbitro, que estamos jugando! Le pegó la pelota a Martínez, por eso será de Banfield.
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0: Va sobre casi 25 minutos. Ataca ahora Banfield. Va por la punta derecha, corre de espaldas. Primero para Perrota, Perrota que sale de ella y abre otra vez hacia afuera. Pero está bien atento Lecha, que se está ganando los aplausos de pie para Lecha López. La ganó de espaldas ahora Abraham. Belgrano empieza a jugar con el nerviosismo en la salida de Banfield. En estos 25 minutos que todavía sigue 2-0.
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0: 26, ataca Piñero. Piñero marca la diagonal, la levanta, la gana de cabeza, se abrió por la izquierda y ahora se viene Banfield por la banda zurda, primero con Esquivel. Esquivel corre el pase para Abraham, tira el centro, el primer palo, la termina rechazando bien Alexis Maldonado, la termina despejando y la deja viva sobre la banda zurda. Sigue insistiendo Banfield, allí va con Sepúlveda, centro el corazón del área, la para de pecho Gómez, le quiere pegar, le erró, y ahora se arma la contra para Belgrano con Celarrayán. Cae en el piso, pero sigue la jugada. Jugó muy bien ahora el Licha. Abrió muy bien para Rigoni. Se va por la punta zurda. Va al centro atrás. Le queda incómodo al chino. Se apuró. Esperá, le dijo. Esperá, que estamos cansados. Es momento de cambio, muchachos, ¿eh?
2: Hay varios.
0: Ingeniero Maxi.
2: Hay varios.
0: Nada
2: hay
0: más.
2: Varios. Sí, hay varios que están. Pero de todo modo a Banfield no se le cae una idea, ¿eh?
4: Celarrayán y Rigoni, ¿no?
2: Sí, sí.
4: Pases son dos importantes.
0: Uno que lo que veo ya, creo que el Bicuí, y viene pues, Lautaro Gutiérrez, ¿no?
4: Y ahí va a ser 9 por 9, ¿no? Por Pasarini.
0: Sí. Ah, entonces se vendrá una variante Mengano en cualquier momento, pero abre ahora sobre la derecha. La tiene Ramiro Hernández, vuelve entre sus pasos. Somos la cadena del gol, cadena 3 Argentina.
4: ¿Sabes qué pasa? Que ahí me parece que lo van a hacer correr a Gutiérrez y que se la Rayán descanse un poco, ¿no?
18: Claro.
0: Sí. ¿Para qué? Porque está muy extenuado el 10. ¿Sí? Muy extenuado. Va a salir entonces el lanzamiento para que sea sobre Belgrano en ataque. La tiene Pasarini. Pasarini gira. Le va a pegar de pierna derecha de atrás. Se la ganó Esquivel. Y ahora se arma la contra para Banfield con Piñero. Piñero lleva hacia la mitad del terreno, pero está muy solo. Tiene que pelarla contra Rigoni. Abrió muy bien para Sepúlveda. Sepúlveda va por la banda como puntero. Estaba adelantadísimo. Adelantadísimo. Estaba volviendo todavía Sepúlveda. Dos cambios más se van a venir en Banfield. Tiro libre.
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4: El 30 Anselmo, delantero, 9, y Pais, el 35, son los que se van a venir, ¿no? En Belgrano, el cambio, Mario, cuando quiera nos podemos presentar.
0: ¡Vamos!
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4: 4-4-2 en Belgrano. Se ve el 10, el Arrayán, el capitán. Ingresa el 37, Lautaro Gutiérrez. Ahora sí presentamos los cambios de taladro.
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4: Se fue el 9 Sepúlveda, ingresó Anselmo. En el taladro, 4 cambios se hizo Troglio.
3: Segundo partido en el clausura para Gutiérrez. Tiene 3 minutos contra Argentinos Juniors. Partido 19 para él en el año.
0: Marcado 29, casi 30, 29, casi 30. Bueno, estaba extenuado, se la rellena. Ahora veremos con Gutiérrez, ingeniero.
2: Claro, se va a parar, como bien decía Maxi, 4-4-2. No va a someter el partido a ningún riesgo, Belgrano. Qué partido de Hernández y de Metil en la base,
0: Carga el pelotazo ahora. Primero Alexis Maldonado busca hacia la mitad del terreno. Allí se encuentra primero con Pai, el recién ingresado. Juega hacia la izquierda primero para Piñeiro. Se le tira al suelo. También Ramiro Hernández y González Metili que se multiplican. Otra vez Piñeiro la mete hacia el área. Busca para Anselmo. Sale de ella para pegarle de fuera de distancia. Le pegaba Moreno. Centro al corazón. Sacó primero a Maldonado. Le queda de frente para el descuento. Gómez le erraron. Se enojaban todos. No lograban el arco de llegar de Thiago Cardoso. Conecta para Pai. Va como de portero por la banda zurda. Vuelve para atrás para Abraham, pero la dio muy mal. Otro que está muy cansado en Banfield. Saca ahora primero el Licha. El Licha lo hace correr a Gutiérrez, pero se la dio muy corta. Por eso le queda otra vez para Abraham, que levanta centro hacia el corazón. Salta de cabeza, queda sobre el segundo palo para que tire el centro. Ahora López García se le acaba la cancha. Tiro el centro al corazón, de cabeza. Ganaba Anselmo, sale Cardoso. En dos cuotas, en tres cuotas. Pero llegó bien el uruguayo y se quedó con la pelota.
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2: Viste la decisión del arquero. Es importante la decisión del arquero en estos momentos que Banfield empieza a tirar otra vez globos que aterrizan en el área. El arquero decide y la atrapa.
0: Queda todo sobre la zona defensiva. Para que se la quede entonces ahora Nico Meriano. Meriano mira panorama y vuelve otra vez entre los centrales. Allí se encuentra primero con Daniele. Daniele arriba hacia la mitad de la cancha para que abre con López García. García va escalando sobre la banda diestra. Presiona Belgrano en la salida. La gana primero Maldonado. Maldonado para Velázquez. Y juega sobre la mitad del terreno para Pasarini, que la pivotea. Falta me pareció. Y es lo que interpreta también Sebastián Martínez. Tiro libre celeste.
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0: Se va a venir otra modificación en Belgrano.
4: Sí, señor. Para que no pase tanto tiempo sin un Celarrayán en cancha, ¿no? Se va a venir el 30, Gonzalo Celarrayán. Se va el 53, Juan Martín Velázquez.
0: Ahí está la variante en Belgrano, Sergio.
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2: Se va una de las figuras de Belgrano, ¿eh? Sí. Velázquez por su sector fue letal. No lo pudieron parar en toda la noche.
0: Mandó arriba para Rigoni. Rigoni la aguanta dentro del área para que la lleve Pacerini. Pacerini no se le puede pegar. Por eso vuelve para atrás para Gonzalo Metilli. Tocó otra vez para el 9, para el Haaland. Su americano que gira. Le va a apuntar de perra derecha. Pegale si te gusta. Pegale si te gusta. Está tocinado por 2, por 3. Se lo lleva Haaland. Se lo lleva Haaland. Pacerini, tercero. Rebote. Gutiérrez. Sanguinetti. Sanguinetti le pedía mano. Pacerini. Increíble cómo se lo llevó. Como un tractor para adelanto, se la llevó como un tren a todo jugador de Banfield, Pacerini. Y después Gutiérrez castigó sobre Sanguinetti, ingeniero.
2: Me falta solamente un acierto a Belgrano para un partido que definitivamente tiene la mitad del bolsito armado, ¿eh?
3: Noveno partido para Gonzalo Celá Rayán en Belgrano. Tercero en este año, tiene 3 minutos contra Banfield, 11 frente a Estudiantes de Río Cuarto.
0: La tiene por izquierda, ataca ahora bien Banfield. La tiene con Abraham, abre para Piñero, la mete dentro del área, tira el centro atrás. Solito y solo para el descuento, Cardoso, Cardoso, Cardoso, Cardoso. Cardoso, Cardoso, Cardoso, saquen, saquen de bolsillo. Hay que pagarle a este tipo. Increíble lo de Cardoso, dejando vivo otra vez a Belgrano. Cardoso también los puntos altos. Otra vez ingeniero el arquero uruguayo.
2: Tapó con todo el cuerpo, ¿eh? Había quedado fuera de acción por el cabezazo en el medio del centro. La fue a buscar con decisión, decíamos recién. Tapó con todo el cuerpo. Atajadón otra vez del 1.
0: ¿Cuánto hay que poner, Maxi? ¿Cuánto hay que hacer la vaquita por Cardoso?
4: Me parece que Belgrano va a tratar de comprar lo que él tiene, ¿no? Que es el 60.
0: Sí.
4: Bueno. O sea, el Cardoso en esta sí, en los centros es lo que genera dudas,
0: sí,
4: ¿no?
0: Sí, ahí se queda.
4: En los mano a mano, queda, abajo el arco, abajo los palos es. Tiene una velocidad, y una potencia de pierna, sí. Tiene una potencia de pierna terrible, ¿no?
0: ¿Usted también, ingeniero, era así?
2: Era terrible, vos sabés. Era terrible.
4: ¿Cuando salía?
2: Claro, un día un 9 me dijo, ¿cómo hace? Le digo, pura intuición. Y di vuelta a la cara.
0: No. 34 minutos. Ataca Banfield, se viene el taladro. Le va a pegar López García. Afuera. Le pegó el 24 de Banfield, lejos del arco de Cardoso. 35.
3: Bueno, el tanto de Licha López, el tercero que Belgrano convierte de cabeza en lo que va del año. Y el quinto de pelota parada. Primero por esa vía en el clausura.
0: Va a sacar desde el arco Thiago Cardoso, el gente, la saludo para Patricia, figura. Dime, toma nota con Cardoso. Mariano, Thiago, vamos Belgrano. Sergio Falzano también para Judith, vamos Belgrano. Señor Cardoso, vamos el pirata, dice Manu García. Saludos desde Formosa, Cristian Eliseo Díaz. 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Corre el pase sobre la izquierda, la tiene Banfield, la recuperó otra vez Sporle. Sporle para Gutiérrez, que metió el carromato, se lo llevó por encima, se le fue. Se le fue en la corrida que iba también con Gonzalo Celarrayán, lateral del taladro.
3: Yo trato de tener en cuenta de los goles de Belgrano. Belgrano ha marcado 2, hoy tiene 33 en el año, contando apertura, playoff, Copa Argentina y clausura. 33. 24 de 33 en los segundos tiempos. Quiere decir que el 72% de sus goles los anotó en los segundos 45 minutos.
0: 35 minutos, ataca Banfield. La lleva primero con López García. García abre ancho el terreno allí por el lado de Celarrayán. Tiró el centro al área de cabeza. Perrota, le queda rebote Piñero. ¡Oh! Y de carambola. Le tocó justo en el taco de Alexis Maldonado de Licha López. Que estaban de frente, se quieren despertar. Morales es el que salvó a Belgrano. Tiro de esquina, ¿qué número será, Maxi?
4: El sexto del partido, el tercero para Banfield.
0: 36 minutos, Banfield tira centro, primer palo. Y al primero estaba el uruguayo de la casa. Se quedó con la pelota Cardoso.
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0: Partido que se detiene. En el saque de arco de Cardoso, buscaba a Pacerini, chocaba con el central. No sé si fue Meriano, fue Daniele. Pide Pacerini, que fue con un brazo arriba.
2: Habitualmente
0: el defensor de Banfield.
2: No se queja tanto, pero... Sí.
4: Acusa un golpe en la cara, ¿no?
0: Sí, sí. Bueno, venimos de un fin de semana. Que cruces en los aires, creo que la de Maravilla Martínez, ¿no? Con el... Esa vez fue bastante grave.
4: Entre Facha Gutiérrez.
0: Claro, y le generó un corte. Al volante de Argentinos, partido detenido, aprovechamos. Sergio, dame dos.
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0: Va a recuperar la vertical, Pacerini. Dame otra, Sergio.
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0: Se levantará Luca Pacerini. En el VAR, en la repetición, no mostraron nada. Gaby, muchachos.
2: No me da la sensación gol, ¿no? que
4: de Mariano.
2: De que Mariano lo impacta, ¿no?
0: Sí, porque Pacerini lo sigue hablando a Martínez, le sigue diciendo cosas y lo obliga a sacarlo a Pacerini. Ahora deberá esperar un minuto. Minuto afuera con uno menos. Momentáneamente Belgrano, por esta situación de Pacerini, que pidió la atención médica, por eso tendrá que salir un minuto. Se reanudan las acciones. Allí va por la banda derecha, mete el pase largo para López García. Está con uno menos Belgrano. Juega sobre la mitad del terreno. Se va acercando para meter el pase largo. No llegó López García. Recuperó ahora Gutiérrez. Gutiérrez que abre por la izquierda para Sport. Sport le devolvió para Gutiérrez. Va con Gonzalo Celarrayán. Pero están lejos, por eso no está Pacerini. Y quedó el hueco ahí en el círculo central. La pelea sobre la banda izquierda. La tiene entonces Ignacio Abraham. Abraham para Piñero. Va el número 7. Encarador el número 7, va hacia el fondo de la cancha, pelea contra Morales, le gana Morales y otra vez en la segunda cuota se la pelean, la lucha, la gana, rebota en el jugador del taladro, será de Belgrano.
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2: Hoy no sufrió Belgrano por el lado de Morales. El oficio de Morales se acomodó al lateral. Hoy fue impasable.
0: 39-40. Levantó Mariano, la saca de cabeza. Primero Leonardo Morales. Que ha hecho todo. ¿Sport también te gustó, ingeniero?
2: Sí.
0: Yo por lo menos de lo que he visto hasta ahora, el mejor partido de Sport. Lo que he visto hasta ahora, ¿no?
2: Sí, sobre todo
0: el
2: marcando,
0: último tiempo,
2: ¿viste?
0: Sobre todo.
2: Y no estando tan desconcentrado, porque generalmente siempre tiene uno o dos por partido, pero hoy lució muy concentrado.
0: Corre el pase por la punta derecha para que se la lleve López García. Va en el mano a mano. Ayuda bien Gonzalo Serrayán. Ya está de vuelta Pacerini en el campo de juego. Otra vez con 11 Belgrano. Saca como podía González Metilli. La pelea en la lucha. La gana. Está extenuado. Deberá sacar de pierna zurda. Casi como un lateral. Falta. Falta sobre el tandilense que cae al suelo. Tiro libre. Será celeste.
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2: Puntos altos, Francisco González Metilli, otra de las figuras de Belgrano.
0: A sacar del fondo de la cancha Thiago Cardoso, el pelotazo largo. Desde Nueva York, el saludo, aguante Belgrano para Maximiliano Asif, para Joaquín Quintero, aguante Belgrano.
4: Ingresó Pacerini, Mario.
0: Entró Pacerini, ya de vuelta. Belgrano por ahora mantiene la diferencia por 2, se reanuda por izquierda, corre el pase para Sportle para Celarrayán, que es Gonzalo, la perdía y ahora se arma la contra en la mitad del terreno, se tira Hernando y otra González Metilli, se gana todos los aplausos y sería el Julio César Villagra en el gigante, todos estarían de pie, tremendo quite de González Metilli, cae sobre la izquierda, Sportle complementa, le quedó como un pinball, otra vez complementando González Metilli, ayudando a sus compañeros, siendo muy generoso, corre el pase, ahora le quedó para Lautaro Gómez, abrió para Pinero, se viene Banfield, la mete en el área para que tire el centro a Abraham y la sacó Maldonado, la terminó despejando, el mejor momento ahora para Banfield, que se viene, ingeniero.
2: Sí, se viene, pero ya con jugadas, viste, que tienen que ver más

0: extremo. El otro que se va es el 8, Ramiro Hernández. Afuera el 24, Rigoni. Afuera el 8, Hernández. Adentro el 58, Bono. Y el pibe Ortiz. También los cambios que se completan en Belgrano.
1: Se reanuda en la mitad del terreno la pelea. Gutiérrez, mucho pibe, mete ahora Belgrano, falta, infracción. Me decías entonces, Ortiz, debut absoluto para el Rulo.
0: Sí, señor.
1: Para Agustín Bono.
0: 29, también los dos.
1: Los dos debutando.
0: Uno de la Bulalle.
1: Una noche hoy.
0: Uno de la Bulalle, el otro de Río Tercero, ¿no?
1: Ahí está. Ortiz de la Bulalle y Bono de Río Tercero. Exacto. Los dos que entran en Belgrano, los pibes de Villa Q. Juega de espalda Gutiérrez. No la logra ganar, la termina sacando ahora el defensor Meriano. La termina despejando hacia la mitad del terreno. Allí va el cruce, abre por la banda. Lo conecta muy bien para que corre el pase de Abraham. Abraham lo busca Piñero. Piñero va hacia el fondo de la cancha. Lo cruzó Agustín Bono. Lo cruzó, pedía una amarilla la pasada, pero cobró la infracción y será lanzamiento de pelota detenida.
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3: Muy importante el acompañamiento de Ramiro Hernández a González Metilli. Se robusteció Belgrano ahí en la mitad de la cancha. En la emergencia los dos jugaron como si hubieran jugado juntos ahí toda la vida.
1: Va a ser el lanzamiento, tiro libre para Banfield. Centro con rosca, casi a la altura del límite, unos 10 metros todavía del límite del área. Tirará el remate Piñeiro, ¡sale Carlos! Ahí Maxi, ahí en los centros, le erró otra vez. En la salida, Thiago Cardoso cabeceó desviado. Se salvó Belgrano, ingeniero.
3: Claro, lo que pasa es que sale tarde, ¿viste? O sea, no va a
0: anticipar.
3: Arranca tarde, entonces lo anticipan, ¿eh? En esta, ¿viste? Otra vez la falla del arquero que se pasó, como se pasó en el primer tiempo, ¿eh? Después sí, tiene dos mano a mano, ¿viste? El primero, cuando el partido lo ganaba Belgrano 1-0, ese mano a mano que tapa. Y el otro hace un ratito, pero en estas hay que laburar un poco más, ¿eh?
1: Va a jugar de cabeza, la juega hacia el círculo central. Recupera Belgrano sobre el final del partido. 45, veremos cuánto más se va a jugar. El centro de Bono, al segundo palo para Pacerina. Baja, se la rayan, la lleva Gonzalo. La pelea, la rebotó ahora en el defensor de Banfield. La termina dejando hacia la mitad del terreno para González Metilli. Va jugando, llevando, trayendo. Y vuelve otra vez.
0: Cuatro más.
1: Los pies. Cuatro más. Hasta los 49. 45 minutos ya cumplidos. La para de pecho, la deja contra el suelo Pacerini. Pacerini se puede quedar con la pelota. Y se viene Banfield, que busca la heroica. La lleva por la mitad del terreno con Anselmo. Anselmo devolvía otra vez por ese lado para Páez. Abrió por el costado zurdo. La lleva, la esconde. Hace un freno como puede Ignacio Abraham, que ha corrido todo por la banda zurda. Vuelve otra vez con Piñero. Piñero vuelve hacia la mitad de la cancha, haciendo la personal, haciendo todo. La deja para Lautaro Gómez. Buena jugada de Banfield. Centro va de Abraham. No sale Cardoso. La para de pecho. Gonzalo de la Rayán. Lo esperaba para el pase. Será tiro de esquina.
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0: Séptimo del partido. Cuarto para el taladro.
1: Va a ir entonces el centro cerrado de Banfield. 46 minutos. 46 hasta los 49. Gana Belgrano 2-0. Centro de zurda con rosca. Primer palo. La sacó bien como ayudando Sportle. Sigue todavía siendo de Banfield. Va a tirar el centro al arco. Afuera. Sacará Cardoso y si esto se va terminando.
4: Bueno, Ortiz, que tiene 17, no es el futbolista más joven en debutar en la primera de Belgrano. El futbolista más joven en debutar en primera de Belgrano fue Valentín Barbero, ¿sí? Con 16 años. Debutó en primera división un partido contra Huracán en Parque de los Patricios, año 2017.
0: El rifle Barbero, una de las grandes promesas que Belgrano tenía en la institución. Y de repente se diluyó, ¿eh?
1: 47 minutos. Sale Belgrano con Leonardo Morales. Engancha, vuelve otra vez hacia la derecha para que la juegue bien Bono. Bono hacia el medio para Ortiz. Valde de la Bonalle juega hacia el medio. Tocó muy bien, triangulación en Villa Q. La lleva Bono y de frente otro que salió de Belgrano, Nicolás Meriano. En la jugada de Banfield se defiende, esto se va a terminar. Va a ser victoria de Belgrano. 47 y medio. Último minuto y medio y se termina la historia en el Ancho Sola. Belgrano dibujando tres puntos aquí de visitante, recuperando quizás

0: Esos tres que se perdieron con Argentino Nacional Verdi. La lleva en ataque, la recupera. Pacerini no pudo dar el pase final para Gonzalo Celarrayán. Y abre hacia la derecha. Y ahora se viene la contra de Banfield. Se viene el taladro. Se viene con López García. Hace una pausa. Gira. Espera un compañero para que se la sume. Vuelve entre sus pasos. Todo defensivamente ahora para Nicolás Mariano. Abre hacia la banda zurda. Allí se encuentra ahora primero con Ignacio Abraham. Vuelve hacia el medio para Piñero. Piñero quiso hacer la personal. La recuperación ahora para Marco Ortiz. Ortiz que llevaba con infracción y amarilla. Amarilla para el 7 de Banfield. Para uno de los recién ingresados.
1: Para Lisandro Piñero.
0: Piñero, ahí está entonces. Será la última, 48-30 segundos. Va a ganar Belgrano. Va a ganar el Pirata. Va a ganar Alberdi. Saca Maldonado. La deja hacia el fondo de la cancha. Otra vez en el pecho de Piñeiro. Abrió de espaldas con Perrota. Perrota para Piñeiro. Mano a mano quedó contra Morales. Juega sobre la mitad del terreno. La filtró muy bien sobre la izquierda para Perrota. Perrota va metiéndose en el área, haciéndola personal. Esta vez Morales ayudando defensivamente. El árbitro empieza a mirar su reloj. Se va a terminar, será la última para Banfield. Lo va a ganar Belgrano. La tiene Piñeiro. Piñeiro hace una pausa. Juega hacia el medio. Volvió hasta hacia la mitad del terreno. La llevaba hacia la mitad cuando el árbitro dice final, final, final, final, final. Final, final, final, final, final. Final, ganó Belgrano, ganó Belgrano, ganó Belgrano, ganó Belgrano, ganó el Pirata, ganó el Celeste, hoy vestido de rojo, hoy Alberdi, se vino el Pirata y se lleva el tesoro de los tres puntos en la cancha de Banfield con un gol de Lucas Pacerini, primero para marcar en el arranque del segundo tiempo, después apareció de cabeza Lisandro López en el primer palo tras el centro de Lucas Celarrayán. Belgrano se abraza, Belgrano festeja, Belgrano suma de a tres, Belgrano pone las cosas en orden, otra vez con los tres puntos, Belgrano, el último campeón, suma de a tres en la cancha del taladro. Resultado final: Belgrano 2, Banfield 0.
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3: Una gran victoria de Belgrano, personalidad, suficiencia en algún momento, orden, equilibrio, un equipo equilibrado, todos rindieron más de 6 puntos y cuando tenés la mayoría que juega bien, el partido te pertenece. Definitivamente ya le pertenecía en aquella primera mitad donde el equipo le había faltado contundencia, la encontró en Pacerini, pero hubo rendimientos superlativos. Gran victoria de Belgrano, que fue a la cancha de Banfield y dijo: yo soy el campeón, y empezó a recuperar algunos valores futbolísticos que se habían perdido frente al bicho. Hoy fue más bicho que Banfield, más inteligente, y además la contundencia es un arma que también te sirve para ganar un partido. Vamos a escuchar protagonistas. Sepúlveda, el hombre de Banfield.
4: Terminar tres cuartos para adelante bien, no fue nuestro mejor partido en terminaciones, porque tuvimos muchas insinuaciones en primer tiempo, segundo tiempo, pero no pudimos completar, y después ellos tienen buenos jugadores y se encontraron ahí con el primer gol, el segundo error fue una fatalidad en el área, pero bueno, hay que seguir.
5: A veces se habla mucho de los detalles en el fútbol argentino. ¿Crees que es aquellas que lleguemos, en el caso de ustedes, capitalizar y equipos como Belgrano, el vigente campeón del fútbol argentino, te lo hace pagar en alguna contra como fue la apertura del marcador?
4: Sí, por supuesto. Cuando te encontrás con el gol ahí a los 2 o 3 minutos iniciando el segundo tiempo es una cachetada. Pero bueno, nosotros hicimos dentro de todas las cosas bien, ¿no? Como te digo, no pudimos terminar bien la jugada porque estuvimos mejor en el sistema de llegar con más jugadores al área, ¿no? Pero bueno, esto es fútbol, hay que seguir y no queda otro.
5: Se vienen dos partidos de visitantes, se viene la Copa Argentina. Si ganaban, quedaban entre los 8 primeros. Digo, se venía haciendo algo con Troglio que esta derrota no lo tiene que empañar. ¿Cómo se levanta rápido para enfrentar a Racing, para obviamente ir a Rosario, para recibir a River luego?
4: Sí, hay que cambiar la cara. A partir de mañana pensar en Racing, como dijiste, y en los partidos que vienen, porque son vitales. Y no queda otra que meterle para adelante porque esto es largo y tenemos con qué, ¿no?
5: Bueno, y también teniendo en cuenta las incorporaciones que todavía no pueden debutar, quizás algunas importantes bajas se pueden dar como la de Perrotta. Así todo, ¿cómo lo ves con tu experiencia de este plantel?
4: No, el club no lo pudo levantar, me llegaron varios refuerzos, buenos jugadores y bueno, estamos esperando que están entrenando con nosotros, ¿no? Pero que se incorporen hoy para el juego que lo necesitamos. Y bueno, lo de Tizi está ahí al cerrarse, pero bueno, como te digo, esto es largo, queda camino por recorrer y creo que podemos seguir aprendiendo.
5: Gracias por quedarte y charlar y lo mejor para ustedes.
6: Ahí estaba Bruno Sepúlveda, el ex delantero de Estudiantes de Río Cuarto, delantero de Banfield ya hace algunos años, un Banfield que perdió el partido, quedó y está 27 de 30 en la tabla de promedios, tiene 98 puntos en tres temporadas, está 3 puntos por debajo de Newell's, que suma 101, y está 3 puntos por encima de Sarmiento de Junín, de buena campaña en este clausura, que suma 95 puntos, pero tanto Banfield como Sarmiento encima de los dos peores del grado, que son Aldo Civi y Estudiantes de Río Cuarto. Escuchamos a Lucas Pacerini.
7: Pero felicitaciones por el gol, desde 2024 que no convertías de jugada.
8: Bueno, muchísimas gracias. Nada más que nada, rescatar el esfuerzo que hizo el equipo. Vinimos acá a una cancha difícil, contra un rival por ahí muy intenso. Entonces, bueno, rescatar que pudimos sumar a tres, lo necesitamos para seguir metido ahí, entre los ocho, entre los primeros cuatro. Así que nada, feliz por eso y bueno. Después, hacía bastante, no me tocaba convertir de jugada, por ahí los últimos goles fueron de penal, así que nada, contento también por eso. Estamos para revertir la situación, para trabajar y seguir metiéndole.
7: Se habló mucho en cuanto a este mercado de pases de Belgrano, de no incorporar, de tomar esa decisión. Justamente también se habló de una salida tuya a Boca. ¿Qué pasa por tu cabeza en estos momentos de quedarte en el club, de saber que el año que viene hay una Copa Libertadores y que también empezás a sumar minutos nuevamente?
8: No, obvio. Por ahí las últimas semanas fueron por ahí un poco intensas en ese sentido, ¿no? Por lo que se hablaba, por lo que se decía. La verdad que el club a principio de año me mostró esa cuota de confianza en extenderme el contrato, así que nada. Después a mitad de año pudimos conseguir el campeonato, que nos dio por ahí la clasificación a Libertadores. Así que nada, hoy tengo la cabeza puesta en Belgrano. Por suerte hoy pudimos ganar. Creo que el equipo se merecía un triunfo, así que nada, feliz por eso.
7: Lucas, lo último, hoy tuvieron la oportunidad de debutar dos chicos del club. Ortiz es uno de ellos. ¿Qué se le dice quizás a estos futbolistas que empiezan a sumar minutos, que tienen la oportunidad, sabiendo que Belgrano tiene un 2027 bastante interesante por delante?
8: No, obviamente, los necesitamos por ahí a los chicos. Ya venían entrenando con nosotros, hicieron la pretemporada, Ortiz venía de la selección, así que nada, apoyarlo, meterle que el fútbol es muy intenso, que siga metiendo, nada, nosotros necesitamos a ellos porque por ahí tenemos un plantel corto, nos faltaron hoy 5 o 6 jugadores por expulsiones, por esta gripe que hubo, así que nada, hoy le tocó debutar, así que nada, felicitarlo a ellos, así que nada, seguir metiéndole para seguir sumando puntos y bueno, ahora el sábado de local tenemos otra final con Defensa.
7: Gracias, felicitaciones, ¿a quién le dedicas el gol?
8: No, para mis hijos que son muy fanáticos, siempre están mirando el partido, así que nada, para Santino y Vitoria, así que para ellos siempre son los festejos y el gol.
7: Gracias, Luca, lo mejor.
6: Bueno, Pacerini, 21 goles en 78 partidos, segundo gol en el año, 19 partidos, le convirtió de penal a Rafael en la Copa Argentina. El último gol, lo decíamos, de jugada 29 de marzo del 2024 contra Tigre en Victoria, hizo el cuarto para el 4-1 de Belgrano, después se lesionó en el medio de esa semana cuando jugó en el Kempes Copa Sudamericana contra el Inter de Porto Alegre. Además, otro dato particular que tiene que ver con Pacerini, porque cada vez que marcó, los goles sirvieron para ganar 11 partidos, empatar 5, y cuando anotó, solamente Belgrano perdió 2 partidos. En el 2023 contra River, en el Kempes, ¿se acuerdan? En aquella semifinal de la Copa de la Liga 2023, hizo de local River ahí contra el Belgrano de Farré, ganó River 2-1, convirtió Pacerini para Belgrano, y en el 2024 contra Boca. Gana Boca 2-1 en la Bombonera. El tanto de Belgrano lo hizo Lucas Pacerini. Tiene que ver con esto, ¿no? Escuchamos a Ignacio País.
5: Competencia interna del puesto. Digo, había sido titular con Huracán. Después fuiste sumando minutos con Sarmiento, con Estudiantes. Ahora volviste a ingresar. Digo, también lo personal es hacerle a Troglio dudar para que pueda saltar de titular también.
9: Sí, obvio. Nosotros entrenamos siempre al 100%. Obviamente que todos queremos estar adentro. Somos 11. El técnico elige 11, lo que sí es seguir entrenando, seguir mejorando, quizás los resultados no acompañaron, por eso hubo un par de cambios, pero como te digo, el objetivo es común, es grupal y la idea es seguir sumando.
5: en ese seguir sumando, qué complejo es el fútbol argentino, ¿no? Porque si ganaban hoy estaban dentro de los ocho, pero de todos modos no hay que descuidar las otras tablas. Digo, ¿cómo se convive la cabeza del jugador con todas esas presiones del alrededor?
9: Sí, como decís, el fútbol argentino en sí se puede dar cualquier resultado, eso lleva a cabo.